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0: ¿O no que viene bien esta música para acompañarte? Es una forma como de abrigar, ¿no? Es lo que yo pienso, me imagino. Es como que esta música te abriga de alguna forma. Mi amigo Edson Iván está sentado a mi derecha y estamos charlando, bueno, como siempre, de música, de la vida, de cosas lindas. ¿Cómo estás?
1: Todo bien, ¿y vos?
0: Edson Iván Ruiz Díaz.
1: Todo muy bien.
0: Bueno, con ganas de verte y sobre todo de aprender, como cada vez que venís, que traes cosas muy interesantes. La gente, de hecho, a través de YouTube, escribe, viste que la gente que te sigue a vos, sigue el programa, pero te sigue a vos, es muy particular.
1: Ay, sí, sí, sí.
0: Es muy especial, ¿no? Y a mí me encanta esa gente. Bueno, el querido Harley, desde Comodoro Rivadavia, dice presente. Muy buenas noches, excelente el programa, Laurita, la fija de los jueves. Dice, hoy estoy dando el presente. Claro, porque la semana pasada lo tuve que retar al aire porque había desaparecido.
1: Supuesto. Sí, sí, sí.
0: Y además no me dijo por qué no estaba.
1: Yo me tiré el motivo.
0: Ah, encima.
1: Sí, sí.
0: No quiero pensar qué es lo que estoy sospechando.
1: No, te vas a enojar para toda la cosa.
0: No, ya veo por dónde viene la cosa. ¿Dónde está Edson Iván? Bueno, acá está, a vivo, está acá conmigo, al lado mío, lo puedo tocar. Dice que quiere pedir un tema de Poison, Laurita. Ese ya es tu trabajo. Después te voy a pasar ahí, te voy a reenviar. Bueno, ya lo tenés vos. Saludos desde Comodoro Rivadavia City, dice Harley presente. Matías escribe también, Matías G, 777.
1: Ah, mira.
0: No sé. Saludos a Iván, un ídolo, una inminencia de los vinilos. Tomá, qué grande. Bueno, gracias. Gracias a la gente que a través de YouTube, sobre todo los jueves, porque les encanta mirar en la noche de vinilos. Y bueno, se prende y sobre todo escribe. Todavía no escribió nuestro amigo desde Mendoza, que siempre dice presente, nuestro querido Omar, ¿no, Laurita? Nuestro querido Omar todavía no escribió, él es un genio que dice que ama el sur, que tiene su corazoncito en el sur y siempre que puede nos elige. Ayer nos estaba escuchando a la tarde, de hecho, con Osvaldo, y bueno, siempre dice presente en el programa. Bueno, ¿cómo estás vos?
1: Bien, bien, todo bien.
0: Muy buena repercusión la ULT con frío. Muy buena la repercusión de la última visita, muy buena. A ver, déjame pensar, fueron dos semanas y yo ya no me acuerdo lo que hice ayer. Vos tenés tu machete.
1: Acá tengo el machete, ahí. Sí, sí, sí. Ah, con The Eagles y también algo de Paul McCartney.
0: Ah, tenés razón, justo el día del cumpleaños de
1: Exacto,
0: Paul.
1: Sí.
0: Es verdad, ¿el 28? No.
1: El 18.
0: El 18.
1: Sí.
0: Claro, es un montón que no nos vemos. Y bueno, y hoy me sorprendiste con el título que elegiste.
1: No, pero ya había anunciado el ¿sí? programa anterior. Sí, sí, sí, porque lo tenía pendiente hace mucho. Lo que pasa es que es una banda que si bien conocemos al vocalista, por ahí no es tan consumida de forma cotidiana, ¿no? Esta banda. Estamos hablando de Invisible.
0: Que de hecho fue una banda que no duró mucho en el tiempo, ¿no?
1: No, son 4 años solamente.
0: Claro, fueron 4 años.
1: Del 73 al 77.
0: Plena década del 70.
1: Exacto, sí, sí, sí.
0: ¿Eso qué fue? ¿Invisible qué es? ¿Como una transición de Pescado Rabioso? ¿Vino después o antes? No sé, estoy perdida.
1: Después.
0: Ah,
1: después,
0: claro.
1: Después. Vino después. La particularidad acá es que Spinetta convocó, digamos, a los músicos de Papo.
0: Uh-huh.
1: Tanto a Pomo Lorenzo como a Machi Rufino tocaban con Papo, en Papo's Blues.
0: Sí.
1: Y la parte rockera de la que nos habla Spinetta en su momento es que él no es de que lo hereda, sino que es que tiene mucha influencia. Y en agradecimiento a esa influencia, forjan una gran amistad con Papo. Uh-huh. Y él le regala una guitarra.
0: Uh-huh.
1: En esa época. Una relación que después se termina, no investigué por qué, tampoco es algo que sea tan interesante en este momento, pero fueron muy grandes amigos y bueno, compartieron esos músicos. Es como que, bueno, sale Papo, entra Spinetta.
0: Claro, exacto.
1: Pero obviamente nada que ver, ¿no? O sea, Papo's Blues, un cierto estilo, como te puedo decir, un camino hacia un cierto tipo de música, más un power trio, más crudo, como decirlo de alguna manera, y Invisible es más un rock más progresivo.
0: Progresivo, claro.
1: Fue difícil encontrar una canción para
0: igual
1: traer.
0: Mucho elemento de jazz también me parece que hay ahí,
1: claro,
0: ¿no?
1: Rock
0: jazz,
1: progresivo, poco rock psicodélico, sí, algo jazzero.
0: Sí.
1: Por ahí también tiene algunas, yo lo noto al menos, algunos arreglos de Spinetta medio Santana, una cosa así también.
0: ¡Qué lindo!
1: Y me costó elegir un poco las canciones porque me puse a escuchar y canciones de 8 minutos, 7 minutos, digo, bueno, acá me van a sacar rajando, ¿viste? Así que
0: pero estamos hablando de un disco que qué características tiene, cuántas canciones.
1: Son 6 canciones. Solo 6
0: ¿pero este
1: canciones.
0: No fue el que sacó, que fue como doble, un simple y un LP? No fue ese. No. 6 canciones.
1: Según mirá. Yo lo que sé, no.
0: según yo.
1: Según lo que yo
0: claro,
1: sé.
0: Además fue el primer disco. Fue el disco.
1: Sí, el primer disco de Invisible.
0: Claro, sí, el primer disco de Invisible. Sí.
1: Vamos a mostrarlo un poco.
0: Sí,
1: acá,
0: por favor.
1: La tapa.
0: A mí me encanta mostrar las tapas.
1: Vamos a sacar un poco de acá, del nylon, para que. Si no, se va...
0: Mucho brillo.
1: Está muy bueno la tapa, que es como si fuese un camino que donde pasa un vehículo y deja las huellas. Y está, digamos, el agua acumulada, como si hubiera llovido. Una
0: y hay pisadas también, ojo
1: también
0: ahí, ¿eh?
1: Hay pisadas,
0: ojo que hay pisadas.
1: Sí.
0: Hay que analizar esa imagen, ¿eh?
1: La verdad, esta música yo la conozco gracias a Diego Berlucea.
0: No me digas.
1: Estuvimos invitado acá hace unos días.
0: Genio, Dieguito.
1: La primera vez que escuché canciones de Invisible fue con él. En la época donde no era que agarrabas la compu y YouTube y ponías lo que vos querías, sino que andábamos con el reproductor de MP3, uh-huh. O que andábamos con el pendrive compartiéndonos música. Era otra época. Entonces viste, qué bueno esto, pasame, ¿cómo lo consigo? Por ahí se podían empezar a conseguir ciertas cosas, pero no era tan masivo como lo es hoy en día, que la gente no escucha música, digamos, teniendo un dispositivo o un pendrive en algún aparato que te lo reproduzca, sino que YouTube.
0: Y no,
1: simple, la computadora, el celular, alguna tablet.
0: ¿Qué elegiste para poder compartir hoy de Invisible?
1: A mí me gusta mucho la canción Suspensión. Muchos arreglos, muchos pasajes... canta tanto a Spinetta como Rufino, cantan los dos. La banda tuvo grandes éxitos, como por ejemplo en el 76 con El Anillo del Capitán Beto. Uh-huh. Yo creí que era de otra formación de Spinetta, pero no. Se la adjudican como que es de Invisible, justamente
0: mira.
1: De la época, ¿no? De Invisible del 73 al 77 y El Anillo del Capitán Beto en el 76.
0: Estamos hablando de dos personas, los compañeros, ¿no? Tanto de Héctor Pomo Lorenzo como de Carlos Machi Rufino, viven, están vivos, sí, son hombres de 70 y pico, 75
1: sí,
0: creo que
1: grande.
0: Tienen, sí, pero bueno, bien, se conservan
1: sí,
0: bien,
1: supuesto.
0: Estos grandes
1: sí,
0: artistas.
1: Grandes leyendas.
0: No, Machi creo que tiene, es el más grande, 78, y Héctor Pomo Lorenzo tiene 75, pero son muy seguiditos ahí. ¿Cuánto tendría ahora Spinetta por ahí? Más o menos, tendría por ahí.
1: Por ahí, sí, por ahí. La verdad que no estudié tanto la parte de...
0: Personal, a mí me encanta el chisme.
1: Pero,
0: ¿a mí?
1: Pero
0: yo no, quiero saber por qué se peleó con Papo.
1: Más, viste, como te digo, pensando en la canción en sí, bueno, la formación. Porque es muy particular el hecho de que, vos decís 1974, ¿cuántas bandas grabaron en esa época, incluso hasta en los 80? Y hay muchas grabaciones que carecen de calidad.
0: Uh-huh.
1: Y este disco, esta banda, está como mezclado afuera. Como si tranquilamente, una visión que yo tengo, ¿no? Uh-huh. Si Spinetta hubiera nacido en Inglaterra, hubiera hecho esto en esa época allá, hubiera tenido una difusión masiva a nivel mundial.
0: Mira vos.
1: Porque... Quizá también el hecho de que en esa época, no sé qué era lo que se escuchaba tanto en el país, a nivel nacional, ¿no? Pero esto era como extraño, ¿viste? Canciones largas, empieza de una manera, termina de otro, los arreglos, no sé. Las letras que por ahí decís, ¿qué está diciendo? ¿A qué se refiere?
0: Claro.
1: Entonces, ¿viste? Por ahí también está un poco fuera de contexto, ¿viste? Yo no sé muy bien la gente que andaba escuchando en esta época, pero, ¿viste? De un Palito Ortega,
0: claro.
1: Una cosa así.
0: ¿Lo escuchaste completo al disco?
1: Sí,
0: ¿tuviste la...
1: ¿Sí? muchas veces.
0: ¿Hay algo de acústico? ¿Hay mucho acústico también?
1: No sé si tanto acústico, pero sí hay, primero que mucho arreglo, muchas guitarras grabadas, y todo, como decirte, muy adelantado, parecieran que están adelantados en la época.
0: ¡Qué increíble! Eso me encanta.
1: Como te digo... la grabación, la composición, las partes, como decir, va de un lado al otro, y cómo está grabado y cómo suena.
0: Bueno, quiero escuchar en realidad cómo suena.
1: Bueno, vamos a hacer la aclaración, vamos a hacer un paréntesis de que tuvimos un inconveniente por el cual vamos a escuchar esta versión de Invisible, de Suspensión, de forma digital. Así que, pero me comprometo a que pronto vamos a tener nuevamente funcionando la bandeja como corresponde y vamos a cumplir con el doble.
0: Apostó, hoy viene apostador, ¿eh? Viene muy convencido.
1: Así que bueno, escucharemos entonces ahora Invisible, el tema que se llama Suspensión.

0: Invisible, del disco homónimo, ¿no? Invisible. Álbum debut, año 74, me gustó.
1: ¿Sí?
0: Me gustó.
1: ¿Te gusta la música?
0: Me gusta, me baja, me relajo.
1: Ah, está bien.
0: Con una copita de algo o con una latita de algo viene, pero no da.
1: ¿Vos sabés que esta música que es media psicodélica,
0: sí,
1: música
0: coincido.
1: Progresiva?
0: Sí.
1: No sé si le pasará a alguna otra persona más, pero a mí me gusta inculcárselo a mis amigos, que me gusta de... cuando hace frío escuchar esta música.
0: ¿En serio?
1: Y vos imaginate con 34 grados en el verano, en Ojotas, no...
0: Te pone fastidioso.
1: Como que no va, ¿viste? Pero esta música me gusta mucho, la compañía de tomar algo que amerite el momento y compartirlo justamente cuando hace frío, para mí es más especial. Porque también lo noto como cierta oscuridad en lo que es la composición, ¿no?
0: Sí, es verdad. Y por ahí la posibilidad de arrimarse a alguien si se puede, ¿no? Si te dejan, ¿no?
1: Por el momento vamos a tomar algo que nos caliente la garganta.
0: No, dice la otra tampoco allá, pero che, qué aburridos. Unos genios, hermoso el programa. Dice, bueno, gracias, Melanie. Muchísimas gracias. Y Matías dice, viene muy seguro, Iván, está a full. Sí, más vale, si va a venir, va a venir seguro, si no, no lo dejo pasar. Así que la verdad, un discazo, muy bueno, muy bueno. Pero trajiste una yapa igual.
1: Trajimos una
0: como
1: yapita.
0: Como siempre, en
1: yapita.
0: Realidad.
1: Igualmente, me quiero tomar un paréntesis. Nos están escuchando, Danilo, Iñaki, nos están escuchando desde Buenos Aires.
0: ¿En serio?
1: Los chicos de Francia.
0: Mis amigos de Francia, que los tuve acá conmigo.
1: Exactamente, sí. Quería aprovechar a la gente que nos está escuchando que los visite en la web, que los visite por redes sociales. Estrenaron videoclip, ¿viste?
0: Me encantó. Me encantó.
1: ¿Qué particularidad, ¿no? La cámara con el perrito.
0: Me encantó. Estuve mirando la previa, ¿no? Backstage. Yo
1: claro.
0: los sigo mucho a los chicos, me encanta. Porque además me gusta lo bien que les está yendo.
1: Sí,
0: ¿no?
1: Sí. Están tocando seguido, están grabando mucho.
0: El otro día los veía con el bebé. La verdad es fantástico. A mí me encanta lo que hacen, me gusta el estilo de música. Y me pone muy contenta lo que vienen logrando. Y el video, estaba ansiosa por verlo, al video. ¿Cuándo se estrenó?
1: Hace una semana más o menos.
0: Claro,
1: sí,
0: muy poquito.
1: Sí,
0: muy
1: sí,
0: poquito.
1: Sí. Cuando habla el corazón.
0: Podríamos escuchar, ¿no?
1: Sí, por
0: Laurita,
1: supuesto.
0: ¿Lo querés buscar? Perdón que te lo pida así en vivo. De Francia. Así que están escuchando, che,
1: sí,
0: de
1: sí.
0: Buenos
1: y,
0: Aires.
1: Y bueno, tiene la gran el gran paréntesis, ¿no? Que comparten en la grabación, que canta también Jorge Serrano.
0: Jorge Serrano, de Los Auténticos
1: Decadentes.
0: De
1: así que se mandaron un gustazo ahí. Con una persona que, bueno. Te puede gustar o no te puede gustar, pero tiene, ¿cuánto? 40 años de carrera.
0: Mucha historia, mucha historia. Me encantaría saber cómo se llega, ¿no?, a esta fusión. Bueno, en algún momento les vamos a preguntar, por ahí los podemos llamar.
1: No, es que yo,
0: a los chicos.
1: Es que yo hoy ya los comprometí de que cuando vengan a Trelew van a tener que venir acá de vuelta.
0: Pero mira, se llegan a olvidar de mí
1: cuando
0: vengan a
1: Trelew.
0: Yo
1: no me voy a olvidar.
0: A ver, ¿podemos escuchar un poquito Cuando habla el corazón? Francia 98 con Jorge Serrano.

0: Me gusta la fusión. ¿Viste? Me gusta la fusión de Francia con Serrano. Me gusta su voz, no es muy característica, además la identificás.
1: Sí,
0: enseguida, ¿no? La identificás enseguida, así que vamos a charlar con los chicos. Quiero saber de quién es ese perro. Quiero saber con quién se encuentra el perro en el video. ¿Viste? Pues se pone a jugar ahí con otro perro. Y quiero saber cómo hicieron para que no les afane la cámara al perro.
1: ¿Cómo? Para que no empiece así a sacudirse, que le molesta. ¿Viste?
0: No, pues además está muy bien colocada sobre el lomo del animal, ¿no? Le vamos a explicar a la gente que todavía no vio el video. Invitamos a que se sumen y lo puedan ver. Y sigan a los chicos de Francia 98. Es un bulldog francés negro. Voy a hacer lo mismo, dice Laurita con la mía. Bueno, el tema es cuando son medios desorejados que se te van y no vuelven con la cámara. ¿Qué haces? Este se ve que se porta bien.
1: No, por supuesto.
0: Un perro porteño, la tiene reclara, es un perro de ciudad.
1: Totalmente. Sí,
0: qué
1: por
0: lindo,
1: eso.
0: Qué lindo. Me encantó compartir esto y bueno, un beso grande para los chicos. Unos genios. Se lo merecen, la verdad, se lo merecen. Son muy, muy talentosos. Bueno, cerramos paréntesis.
1: Cerramos paréntesis. Bueno, ahora la yapa. Traje un disco que está conmigo hace más o menos, la verdad que no sé exactamente, pero por lo menos debe ser hace 25, 28 años.
0: ¿Y eso por qué? ¿Cómo llega?
1: Me acuerdo que fui a la cordillera, a un lugar que tenía un altillo y ese lugar tenía una... como si fuesen los canastos de donde, ¿viste? De panadero, los de mimbre.
0: Sí.
1: Estaba lleno de discos, todo tirado, abandonado. Era una época donde ya era el hecho de decir, ¿y esto para qué lo querés?
0: Ya no sirve.
1: Ya no sirve,
0: ¿no?
1: Esto, usamos CDs en esto. Entonces, esto estaba abandonado.
0: ¿Cómo no te trajiste la canasta?
1: Y bueno, esa pregunta me la hice siempre.
0: ¿Sabés cómo estaríamos
1: sí,
0: ahora,
1: sí,
0: no?
1: Sí, sí, porque encima esa casa, lamentablemente, años después se prendió fuego. Y no solo los discos, sino se perdió todo.
0: Claro.
1: Pero sí, me lamenté mucho de no haberme traído todos los discos, aunque sea de decir... Porque en ese momento yo decía, uy, conozco esto, esto, esto. Y el resto que no lo conocía, bueno, no me interesó y no me lo traje. Como mucha otra música que me ha pasado por enfrente de los ojos a lo largo de la vida y no le he dado importancia y después digo, uy, a ver esto. Y me ha pasado de encontrar carpetas mías, que ponele, del 2010, con música que yo no escuché, que hoy en día me gusta y que en ese momento no le da importancia.
0: Mira qué loco. Y son etapas, ¿no?
1: Sí, totalmente. Así
0: y ahora
1: que bueno,
0: estamos hablando de un disco de...
1: Estamos hablando de un disco de John Lennon.
0: ¿Año?
1: Mostramos acá. Paredes y puentes.
0: Paredes y puentes.
1: Sí, tengo entendido que ese dibujo lo hizo el hijo de Lennon.
0: Uh-huh.
1: Entre otros, muchos otros dibujos. Acá está la contratapa del disco. Ahí se puede ver... No se aprecia tanto, ¿no? Pero el disco sí tiene mucho... Está roto por varios lados, está escrito, marcado. Se ve que este disco perteneció a alguien que iba a la radio en su momento y entonces los marcaba y le ponía tal tema bueno, tal otro más o menos, tal cortina. Y bueno, están marcados los hits, digamos, de este disco. Según lo que dice la tapa del disco, es de 1975. Pero buscás por todos lados y dice que es del 74.
0: Ah, mira.
1: Así que llama la atención el dato en sí. Y entre todos elegí la canción Sueño Número 9. Es una canción que a mí me llama mucho la atención cuando la conocí.
0: ¿Tiene algún, perdón, no que te interrumpa, pero tiene algún seguimiento? ¿O tienen algún seguimiento las canciones, el por qué? Más allá del título, ¿no? Paredes y juguetes. ¿Tiene que ver con algo así, con algo de la infancia, con algo...?
1: Con los dibujos,
0: ¿no notaste vos quizás la...?
1: Con los dibujos del hijo.
0: Sí.
1: Y particularmente ese es un sueño que tuvo él.
0: Ah, mirá.
1: No sé si esa noche habrá soñado tantas veces como para decir, bueno, me inspiré en el sueño número 9.
0: Exacto.
1: Pero bueno, fue lo que pasó en sí, ¿no? A tal punto de que tiene una frase que repite, que yo en su momento dije... debe ser alguna mezcla como un lunfardo, una especie como algo en japonés, pensando en la
0: Yoko
1: y demás.
0: Poder interpretar, poder entender.
1: Y la verdad es que me puse a investigar. Yo toda la vida habría creído de que Yoko era la que susurra la palabra que dice John. John le dice como susurrando. Y no era Yoko. Era otra japonesa.
0: Ah, mira.
1: Era su amante, por decirlo de alguna
0: otra
1: manera.
0: Otra monja, mirá.
1: Sí, Mei Pang. Lo que yo leí la biografía de Lennon, no sé si autorizada o no autorizada en este momento, no lo recuerdo, pero En su momento Lennon agarró y onda, agarró una mochila con varias cosas y me voy.
0: Sí.
1: Vuelvo, pero me voy y no me esperes. O sea, exacto. Me voy sin, sin lapsos de tiempo, no te digo cuándo voy a volver. Y entre todo ese digamos, viaje, esa travesía que hizo Lennon, Yoko lo que hace es contratar a una mujer y decirle que no le falte nada. Vos me lo cuidás. Como que no quiere que yo vaya, pero yo te contrato a vos y vos lo cuidás. Que no le falte comida, que no le falte abrigo, que si se enferma. Incluso, bueno, si necesita meterse en la cama con vos, también hacelo.
0: Mira vos.
1: Así que bastante particular todo, historia, toda esa, ¿no?, historia. Sí, sí, sí. Qué sé yo, hay que manejar, ¿no?, una cabecita como la de él.
0: Exacto.
1: ¿No?
0: Y en esa época
1: salgo sin
0: también,
1: rumbo,
0: ¿no? Claro, sí, sí. Sí.
1: Y en esa época, claro, la comunicación era otra. Exacto. La exposición, todo, ¿viste?
0: En algún momento me encantaría, ahora abro paréntesis yo, me encantaría que hablemos del hijo de John Lennon.
1: ¿Cuál?
0: Porque el otro día escuché cosas que ha hecho con su banda. Uh-huh. Viste que él no lo conoció a su papá prácticamente, ¿no?
1: Estaba hablando del menor.
0: Claro, exactamente. Sí. Y escuché cosas maravillosas, me gustó mucho lo que escuché. Uh-huh. Muy parecido a su papá, ¿no? No sé, fue mi interpretación, o al menos de lo que escuché.
1: Para mí el que más se le parece es el mayor.
0: Y capaz que es el mayor, entonces, el que escuché. No sé, no me acuerdo.
1: Que incluso hay un video muy famoso que toca con Chuck Berry, y Chuck Berry en vivo le dice, sos igual a tu papá.
0: ¿Viste?
1: Estéticamente sos tu papá jovencito, increíble.
0: No, pero ¿y en la voz o en la forma de tocar?
1: También.
0: ¿También?
1: Sí. Tiene un parecido muy
0: podríamos
1: importante.
0: Charlar de eso en algún momento,
1: bueno,
0: ¿eh? Porque
1: dale,
0: la verdad,
1: dale.
0: Me llamó mucho la atención, me gustó mucho lo que hacen. No recuerdo el nombre de la banda, ahora lo voy a buscar, pero digo, esto es un tema para charlar con Edson Iván.
1: En un momento los hijos de los Beatles se habían organizado como para armar una banda, pero con el hijo menor, con Sean.
0: Claro, con Sean.
1: Que con él, y bueno, cada hijo de uno de los Beatles y armar una banda, pero no prosperó mucho. Me imagino lo que debe ser una charla con esos egos.
0: No, ¿sabes qué? ¿No te
1: aburrís? Pongámonos de acuerdo a ver qué vamos a tocar, ¿no? ¿Sabes lo que sería? Increíble.
0: Bueno, vamos a disfrutar. ¿El sueño número 9 era?
1: Vamos a escuchar ahora el sueño número 9.

0: Ideal para escuchar buena música en vinilo en estos días de frío. Abrazos, chicos. Enorme, dice, para vos, Iván querido. Bueno, qué lindo, Miriam Martín. Después, Mati vuelve a escribir, dice, este ya lo leí. Viene muy seguro, Iván, está a full. Claro que sí. Bueno, hermosos mensajes. Gracias por la compañía, gracias por hacer el aguante del otro lado. Así pasaba John Lennon.
1: Así pasó Lennon.
0: Sueño número 9. Qué lindo, me encantó. De un extremo a otro nos fuimos. Igual estamos hablando de, no sé, un año de diferencia, ¿no? Los lanzamientos menos, me parece.
1: No, porque como te decía, este en la tapa te dice el 75 y por todos lados te dice el 74.
0: Es verdad, figura
1: 74. Y el mismo año que Invisible, 74.
0: ¿Lo pensaste o fue de casualidad?
1: No, de casualidad.
0: Bueno, te salió muy bien.
1: Sí, por supuesto.
0: Te salió muy bien, como siempre, impecable. Muy estudiado todo, se ha sacado un 10. ¿Cuándo nos volvemos a encontrar?
1: En 15 días.
0: mi doctor me da turno cada 15 días. Antes no. Y bueno, y nos vamos a encontrar y vamos a charlar un poquito más. Nos vamos a dar un permitido con Edson Iván.
1: Dale.
0: Vamos a hablar un poco más de historia de la música y ahí estuvimos negociando que traiga cosas interesantes que no son tan comerciales, no son tan conocidos para nosotros, que no somos estudiosos como él, de la música.
1: Yo te diría que son comerciales, pero cuando salieron en nuestro país no se consumía la música de una forma tan abierta como lo es hoy en día.
0: Mira vos, eso me gusta.
1: Tenemos, bueno, nos pasó con The Eagles, por ejemplo. Sí. Yo conozco gente que tiene 50 años, 50 y pico de años, y no conoce The Eagles. Uh-huh. O sea, Hotel California, Hotel California,
0: sí,
1: pero
0: ahí, claro.
1: Nada más. Uh-huh. Y tienen un montón de hitazos, cada disco tiene dos o tres hits, así. Muy conocidos. Y como te digo, hay muchas bandas que están muy buenas y que por la época acá no se escuchaba mucho.
0: Mira vos.
1: Así que eso es lo que más me gustaría traer, poder compartir algo que, si bien vos decís, a ver si es comercial o no, y vos decís, puesto número 3, 4 a nivel mundial en tal lista y en el año que se lanzó y demás, si bien yo no estoy muy de acuerdo en el hecho de decir la mejor banda o el mejor esto, yo interpreto como que la música por ahí no es una competencia, ¿no? Lo prefiero verlo de una manera más abierta, ¿no? Sí. Porque por ahí vos vas a ir a ver una banda o vas a escuchar una banda o ella también lo mismo, y capaz que yo no es algo que yo elija.
0: Exacto.
1: Entonces, por ahí es bueno también, como tenemos tanta posibilidad hoy en día, y a mí me sucede todo el tiempo de que voy descubriendo bandas que voy a decir, ¿esta banda de qué año es? Del 60 y pico, del 70 y pico. Y cosas que la verdad que puedo decir qué increíble, y no lo conoce prácticamente nadie. La otra vez me pasó con un conocido de que me decía, qué buen tema el que pasaron la otra vez en vinilo, que era el de Steely Dan. Uh-huh. Que me decía, no lo conocía.
0: Mira vos.
1: Y le gustó, así que eso es muy importante para mí, que haya gente que diga, uy, me gustó esto que no lo conocía. Es el objetivo máximo.
0: Claro, es despertar el interés y bueno, y causar eso. Justamente, totalmente, de eso se trata, ¿no? Para eso estamos. Gracias no, como siempre, favor. Gracias porque cada vez que venís, te venís con todo, cargás la mochila y venís con todo y...
1: Ojalá fuera una mochila.
0: Con todo lo que eso implica, ojalá fuera una mochilita, una valijita un poco grande. Bueno, gente, debo cumplir con...
1: Muchas gracias.
0: Con la pausa, creo que se me juntaron dos pausas, gracias. Edson Iván con nosotros, dentro de 15 días estará aquí con nosotros.

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Hoy en el bloque que correspondería a bandas en vivo, y no sé, estaba así como entre melancólica, no sé, digo, tengo ganas de escucharte más. ¿Estás ansiosa, no? ¿Estás ansiosa? Todavía no va a ir esa canción. ¡Irala! Dedos mágicos, está apurada. Digo, vamos por baladas, así como entre melancólica, no sé, digo, tengo ganas de escucharte más. ¿Estás ansiosa, no? ¿Estás ansiosa? Todavía no va a ir esa canción. ¡Irala!

icónica balada. Estamos hablando del año 88, ya ahí, rozando la década del 90, y esta balada hermosa que dice Nunca nos separarán. Previamente había formado parte de su exitoso sexto álbum de estudio, Kick, el cual, bueno, vio la luz en octubre del año 87. Never Tears Us Apart.

Hay una canción muy, muy exitosa de Prince, Purple Rain, que de hecho hemos hablado del disco, de este discazo de Prince y de la canción en sí, ¿no? Pero el lanzamiento de Purple Rain ocurre un 25 de junio del año 84. Entra dentro de nuestras efemérides, ¿no? Si hacemos unos pasitos para atrás, fue hace tan solo un par de días, lanzada por la Warner Brothers Records, y fue el sexto álbum de estudio, de hecho, de Prince, y el primero junto a su banda The Revolution. Y además, bueno, funcionó como la banda sonora oficial de la película homónima. No sé si tuvieron la posibilidad de verlo. Esta canción, esta balada, merecía estar esta noche en este bloque.

indescriptible, una cosa maravillosa, Prince, Purple Rain, qué temazo y qué disco, además. Hay otro clásico de una banda alemana, Scorpions, que se lanzó oficialmente en el año 84, un 3 de junio. Fue publicado como el segundo sencillo de un noveno álbum de estudio. Estamos hablando del clásico, clásico ochentoso, Still Loving You.

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En el año 79 se lanza esta canción, Michael Jackson, que toma la voz principal de Don't Stop Till You Get Enough, escrita por el propio artista, ¿no? Una canción que marcó un antes y un después en esta carrera, al ser su primer éxito masivo en solitario, por supuesto, y el sencillo principal de un clásico álbum, Off the Wall. Temazo, ¿eh? Muy setentoso, ochentoso, ahí al límite, ¿no? Año 79, claro. Entramos al bloque de las efemérides y ocurrían cosas interesantes a finales del mes de junio, principio del mes de julio. Michael Jackson, que grababa la voz principal de esta canción un 26 de junio del año 79. Bueno, y continuando con efemérides, algo que ocurrió mucho más acá, año 94, vos decís, wow, qué poco. No, no tampoco. Pasaron más de 30 años, ¿no? O sea, en 90 y pico. Ah, es acá nomás. Y no sé si tampoco. Y Aerosmith, que estrenaba un video musical, estamos hablando de Crazy, en MTV, protagonizada por ¿quién? Por su hija y por Alicia Silverstone. Un clásico, pero clásico de los años 90, ¿no? Se lanza en realidad la canción en marzo del año 94 como parte de Get a Grip, que fue nominada al Grammy, de hecho, y su icónico video musical del que acabamos de anunciar, catapultó a la fama, sobre todo a Alicia Silverstone y a Liv Tyler. ¿Quién? La hija de Steven Tyler, marcando un hito en lo que fue la cultura del pop, año 94. El video, claro, unió al líder de la banda con su propia hija, porque fue elegida después de que los productores la vieran en un comercial. Fue en un video, en una publicidad, pero no fue por el apellido, fue porque gustó en ese comercial. Y a la vez también fue el debut de Alicia Silverstone. Tenía 17 años. La actriz saltó al estrellato mundial gracias a ese videoclip, se convierte en el símbolo adolescente, además, de la década de los 90, y bueno, colaboró en dos videos, de hecho, de la banda después. El papel de él en el video, el cantante que aparece brevemente actuando en el bar, ¿se acuerdan? ¿Van recordando de qué se trataba el video? En el bar de la carretera, mientras que el guitarrista, Joe Perry, también hace ahí un cameo como un profesor de escuela. Una cosa, un éxito comercial. La balada, una balada rock, ¿no?, que alcanza el puesto número uno en las listas de éxitos. Estamos hablando de países como Estados Unidos, Canadá, Australia, Nueva Zelanda también, obteniendo estatus de disco de platino, por ejemplo. El video de esta canción llegaba al éxito. En realidad se estrenaba, ¿no?, un 27 de junio del año 94. 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

Volvemos para atrás. Primero de julio. Entramos al mes de julio. Primero de julio del año 83, Rod Stewart llega a la cima de los rankings del Reino Unido con un temazo muy pegadizo, sobre todo en esta época, ¿no? Muy pegadizo hip hop rock. Baby Jane, primero de julio, año 83.

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La noticia nos sorprendió hace pocas horas con el fallecimiento de Victor Willis, el icónico policía de Village People, ¿se acuerdan? Y la voz de YMCA. Claro, el cantante principal del grupo disco, que falleció a los 74 años hace muy poquitas horas, fue coautor de los mayores éxitos de la banda y protagonista de varias polémicas por el uso político, sobre todo, de su música, ¿no? ¿Se acuerdan más o menos la imagen de cada uno de los personajes? Bueno, él era el policía, ¿no? Él era el policía, el pañuelito blanco, ¿no? Las gafas, muy yankee. Inconfundible él, sobre todo, por cómo estaba personificado, la voz principal de estos clásicos. Bueno, se fue de la vida física a los 74 años. La noticia, de hecho, fue confirmada por su esposa a través de las redes sociales oficiales del grupo, donde ella detalla que el músico falleció el 30 de junio porque, bueno, padecía una enfermedad que fue breve, pero que fue muy agresiva, es lo que dicen. Nacido en Texas, él se convirtió en el cantante principal, coautor de los mayores éxitos de Village People, una banda que ha marcado, la verdad, la era disco y que dejó huella en lo que fue la cultura pop. Impresionante. Vos los escuchás y siempre alguna canción de ellos escuchaste, interpretaste o probablemente la bailaste, ¿no? Y ha dejado huella también, o su imagen sobre todo, vestido de policía, que se volvió un ícono de la época y de la comunidad LGBTQ+. Aunque él mismo, de hecho, discutió en momentos, por situaciones, esto, ¿no? Lo del significado de sus canciones, en más de una oportunidad lo hizo. Bueno, compuesta junto a los franceses, recordemos que estaba Morales, Jack Morales y Henry Belolo, YMCA se lanza en el año 78 y rápidamente se transforma en este himno de la comunidad gay, pero Willis insistió en varias ocasiones en que la canción no tenía que ser interpretada exclusivamente como tal. En el año 2024, hace muy poco, incluso anunció que iba a demandar a quienes le atribuyeran ese significado. Bueno, la canción cobró una nueva dimensión también cuando fue adoptada por Donald Trump en sus actos de campaña, en las celebraciones, con la aprobación del grupo, por supuesto, ¿no? Esta decisión generó mucha polémica, generó críticas, ya que muchos consideraron que desvirtuaba el mensaje original de la canción, pero a pesar de las diferencias, Willis defendió la postura de actuar tanto para demócratas como para republicanos y dijo: no somos un grupo político, lo aclaró. Atravesó momentos muy difíciles, de hecho, a lo largo de la carrera, porque en el año 80 dejó temporalmente la banda porque él luchaba contra los vicios, contra la drogadicción, básicamente. Y en el año 2006 se declaró culpable de posesión de cocaína ante un tribunal. Esto fue en San Francisco. Y el vínculo con Trump, bueno, también generó cierta controversia, ¿no? Dentro del grupo y entre sus seguidores, por supuesto. Aunque en un principio no estuvo de acuerdo con el uso de la canción en la campaña republicana por allá por el 2020, bueno, más tarde aceptó esta invitación para participar en la ceremonia de investidura del expresidente, lo que le valió una ola de críticas, lógicamente. En redes sociales, de hecho, él pidió dar una oportunidad a Trump y aseguró que si el expresidente tomaba medidas contra los derechos LGBTQ+, Village People sería el primero en manifestarse completamente en contra. Bueno, muchas curiosidades en torno a la canción, ¿no? ¿Por qué? Porque la canción, como decíamos, fue lanzada en el 78, YMCA, y escrita por él y por los productores, ¿no? Por Morali y por Belolo. Bueno, rindió homenaje en realidad a la Asociación Cristiana de Jóvenes, que de hecho la sigla es esa, ¿no? O sea, eso significa, y se convierte en un ícono también de la cultura gay, un clásico mundial. La Young Men's Christian Association no vio con buenos ojos que el grupo que representaba estereotipos de la cultura gay neoyorquina le dedicara una canción, por lo que presentaron una demanda. Pero bueno, la retiraron al darse cuenta de que la inmensa publicidad gratuita impulsaba la popularidad, sobre todo de la institución, ¿no? Se rectificaron después, bueno, la sacaron.
La coreografía, ¿se acordarán ustedes? ¿Quién en una fiesta no hizo la coreografía de YMCA? Bien, esta icónica coreografía donde se van formando las letras con los brazos no fue planeada, de hecho, por la banda. Nace en forma espontánea por parte del público durante una presentación de la banda de Village People en un programa en el año 79, y desde entonces se convirtió en un paso obligatorio. ¿Dónde? En los casamientos, en los cumpleaños. Acá siempre sale este clásico y todos hacemos la misma coreografía. Un tema que hace referencia a los albergues de la institución, donde jóvenes de bajos recursos o de zonas rurales podían alojarse y socializar. No sé si se han tomado el tiempo de escucharla o de traducirla a la canción. Él, Víctor Willis, quien interpretaba al policía, la compuso recordando, de hecho, su juventud en Nueva York, ¿no? Ese paso por Nueva York y su adolescencia o su juventud, aunque rápidamente el ambiente de disco la convierte en este himno de la comunidad gay, ¿no? Bueno, después vino el giro político y todo lo que acabamos de contar. YMCA son las siglas de lo que decíamos, Asociación Jóvenes Cristianos. La letra de la famosa canción que describe a un joven sin dinero en la gran ciudad que encuentra un espacio seguro donde hospedarse, donde hacer amigos y donde poder empezar a disfrutar de la vida. De hecho, dice algo así: muchacho, no necesitas sentirte mal. Dije, muchacho, levántate del suelo. Dije, muchacho, ¿por qué estás en la calle? Dije, muchacho, debes limpiarte. Es divertido quedarse en, bueno, YMCA, es divertido quedarse en ese lugar, ¿cierto? Tienen de todo, sigue la canción, para que ustedes, los hombres, disfruten. Puedes pasar el rato con todos los chicos. No sé si viene por ahí que se desvirtúa y la canción nace como el himno, ¿no?, que hablábamos de la comunidad gay. Bueno, no sé si vino por ahí. Muchacho, ¿has escuchado lo que dije? Muchacho, debes ir a un lugar nuevo. No tienes por qué ser infeliz porque hay un lugar para ti. Puedes ir allí. Estoy seguro de que encontrarás muchas formas de pasar un buen rato. No importa si estás en el piso de arriba. Puedes hacer que todo tu cuerpo descanse. Una cosa así es lo que dice esta canción, que la verdad fue un éxito. Bueno, mucha controversia, pero para aquella época Village People la lanzaba, año 78, y se fue de la vida física uno de los autores, ¿no?, y productores sobre todo de esta canción, y cuánto éxito detrás de esta banda disco maravillosa. Ha dejado muchos, muchos éxitos y ha dejado historia. Y se fue de la vida física, cerró sus ojos después de atravesar una enfermedad, según su esposa, no muy larga, pero cruel, sobre todo, y a los 78 años. Vamos a ir y nos vamos a ir con esta canción para homenajear, por supuesto, YMCA, el clásico de Village People.

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La noticia decía también que el mismo día, el 30 de junio, ahora hace nada, falleció Daniel Melingo. 68 años tenía Daniel, un referente del rock, pero también del tango, ¿no? Multiinstrumentista, ex integrante de Los Abuelos de la Nada, pero además fue cofundador de Los Twists. Bueno, falleció a los 68 años, de hecho él estaba atravesando una intensa actividad artística y estaba ultimando los detalles para un nuevo álbum que se venía. Bueno, lamentablemente no se pudo, no llegó. Una de las figuras más influyentes del rock argentino, pero sobre todo en los años 80, referente del tango en las últimas décadas, murió este martes a los 68 años. La noticia que generó mucha tristeza, mucha conmoción en el ambiente artístico donde él era reconocido por esta trayectoria tan extensa de que les hablo, y sobre todo una constante búsqueda, ¿no? Siempre buscando cosas en lo musical, en el sonido. Según trascendió, el artista fue encontrado sin vida en el interior de su casa por uno de sus hijos. Hasta el momento, bueno, no se dieron muchas explicaciones, no se dieron a conocer las causas de su fallecimiento. Melingo fue uno de los cofundadores de Los Twists, una banda que integró junto a Pipo Chipolati y que se convirtió en uno de los grandes fenómenos del rock nacional durante el regreso de la democracia. Bueno, también formó parte de Los Abuelos de la Nada, con quienes grabó 3 discos, y también integró la banda de Charly García, participando en la grabación del histórico álbum Piano Bar, que se publica por allá por el año 84. Antes de consolidarse como una de las voces más personales del tango contemporáneo, estamos hablando, también desarrolló una destacada carrera como músico sesionista, o compartió escenario en realidad con artistas internacionales, entre ellos Milton Nascimento. Al momento de su fallecimiento, él atravesaba, como decía, mucha actividad, estaba intensamente trabajando, estaba creando, se encontraba preparando este lanzamiento de Tangos Bajos, un nuevo trabajo discográfico que incluía colaboraciones de grandes artistas. Estamos hablando de Fito Páez, Andrés Calamaro, el Piti Álvarez, Juli Lazo, Maxi Prieto y otros reconocidos músicos nuestros. Bueno, la presentación oficial del álbum estaba prevista, de hecho, para el 21 de septiembre de este año, ahí en el Teatro Coliseo, donde iba a ofrecer un espectáculo junto a una orquesta típica, un proyecto en el que trabajaba desde hace varios años, de hecho, lo venía preparando hace un montón de tiempo. Una carrera que atravesó el rock, el tango, muchas expresiones musicales. Bueno, él, lo que hace Daniel Melingo es dejar una huella, ¿no? Una huella.

muy profunda en lo que es la cultura nuestra, la cultura argentina, convirtiéndose en uno de los artistas más originales y más respetados, dicen sus colegas de la generación. Estamos hablando de la década del 80, fue un éxito, un tipo muy amplio, multiinstrumentista, decíamos, integrantes y cofundador de varias bandas, bueno, y la década del 80, que bueno, fue muy importante, ¿no?, para la música de nuestro país también. Abrimos el bloque de rock nacional entonces escuchando algo. No está él solo, no canta él específicamente en esta canción. Una canción que graba junto a Calamaro y a Cachorro López. El video es muy lindo. Bueno, están los tres en realidad juntos. Quien interpreta Himno de mi corazón es Andrés Calamaro, pero él, por supuesto, acompaña.

No sé si habían escuchado esta versión, esta interpretación. A mí me encantó, me encantó. Es muy tranquila, tiene mucha magia y están los tres juntos, además, la verdad, fantástica. Bueno, de esta forma le damos un cierre, homenajeamos de alguna manera a Daniel, ¿no? Una piba con la remera de Greenpeace se lanza oficialmente en el año 2000, mucho más acá, ya terminando la década del 90. Es la décima canción del álbum Momo Sample, el noveno y último disco de estudio, de hecho, de la banda Patricio Rey y sus Redonditos de Ricota. Más allá de que no es de los 80, no es de los 70 ni de los 90, pero tenía ganas de repasar lo último, ¿no? Lo último que fue quedando de la historia de Patricio Rey y sus Redonditos de Ricota.

La canción Seguir Viviendo Sin Tu Amor, del Flaco Spinetta, fue lanzada un 25 de octubre del año 91. Es el tema de apertura de su décimo álbum solista, titulado Peluzón of Milk. Se ha convertido en el mayor éxito comercial, de hecho, de su carrera solista y una de las canciones más reproducidas en la historia del rock argentino.

¿Sobreviviremos sin tu amor? No podemos sobrevivir sin tu amor. Nos tenemos que volver a encontrar un jueves en Estación Clásicos, por supuesto. El próximo jueves no vamos a estar al aire, es feriado, así que no va a haber programa. Nos vamos a reencontrar el 16. Vamos a estar aquí. De hecho, vamos a compartir un momento más, un ratito más con Edson Iván, porque hay mucho material que ha quedado y tiene ganas de compartirlo con nosotros para que podamos descubrir, sobre todo. Así que están invitados, claro que sí. Jueves que viene, ¿no? El otro, estaremos presentes en Estación Clásicos. El jueves que viene, feriado, además. Así que, bueno, hay un par de cambios en cuanto a la programación. Gracias, Laurita Pérez, por estar siempre conmigo, por la predisposición, por la buena onda. Hoy cocinó. Hoy le tocó a Laurita Pérez, la verdad, una impresionancia, como me gusta decir a mí. Una impresionancia lo que ha traído. Esas manitos no solo operan, cocinan también. No solo operan, sino que cocina. Gracias a mi querido amigo Edson Iván también, por la buena onda, porque le pone todo, porque se carga todo al hombro para traerlo hasta aquí y sale excelente su trabajo, claro que sí. Y a ustedes, que siempre están del otro lado, muchísimas gracias por compartir cada jueves en la noche en esta estación, por quedarse con nosotros en esta estación. El jueves 16, entonces, nos volvemos a encontrar aquí en Estación Clásicos. Nos vamos con Las Pelotas. Hola, ¿qué tal?

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3: 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Esta decisión, impulsada por el Gobierno Nacional, afectará de forma directa el ítem Mercado Eléctrico Mayorista. Los porcentajes para los usuarios residenciales tendrán un rango de aumento de hasta un 128%, según su categoría N1, N2 o N3. El aumento quedará efectivo a partir del mes de marzo.
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0: Hola amigos y amigas, buen día, bienvenidos y bienvenidas a la primera mañana de la radio. Y llegamos al viernes, San Viernes, como dice mi amigo Javier Omar. 7:05, viernes 3 de julio del 2026. Guapa por mi camino. Y esto es Mañana G, hasta las 10 de la mañana. Y las ovejas descarriadas. A Alejandro Carrasco está en los controles. Pablo Abdala es nuestro coordinador técnico, el autor de la afamada frase "Estamos en eso". Lorena Limin y nuestra compañera Daniela, por supuesto, también en la web de Jornada durante toda la mañana. Desde Puerto Madryn informará Marito Gallero, desde Comodoro Germán Velasco y desde Esquel Juan Martín Cángaro. María Laura Barcia, Sara Mateos y Esteban Galo les dan la bienvenida en este último día de la semana. Buongiorno, Sarita.
1: Buongiorno,
0: ¿cómo anda usted?
1: Parlamentina.
0: ¿Cómo anda usted? Muy bien.
1: Muy bien acá, con frío, pero contenta que es viernes.
0: Bueno, sí, la verdad.
1: ¿Qué
0: que
1: le vamos a hacer?
0: Estábamos esperando el viernes, Sarita. La veo con un pañuelito muy elegante. Me gusta,
1: bueno,
0: mucho,
1: gracias,
0: su pañuelito.
1: Gracias.
0: Muy lindos colores, Sarita.
1: Y hay que abrigarse la garganta. Yo soy muy de que la garganta siempre tiene que estar protegida.
0: Muy bien.
1: Así que, bueno, le metemos.
0: Y además, me gusta la combinación de colores. Tiene como un verde, tiene un marroncito, pero casi no,
1: claro,
0: es marrón,
1: un
0: bordó.
1: Como mostaza y un bordó.
0: Y un bordó. ¿No? Hermosa combinación de colores. En cualquier momento se los pido prestado.
1: Bueno, le quedaría bien a usted también con su camisa verde.
0: Pero por supuesto, por supuesto.
1: Está muy canchero también, ¿eh?
0: Bueno,
1: camisa verde militar, remera blanca.
0: Muchas gracias, no, no. Pero no exagere.
1: Cara de dormido. Ah, no,
0: cara de dormido. Sí, tengo cara de dormido. Y estoy cansado. Llegué cansado, Liana, la verdad.
1: Estamos recombinados, mirá, estamos los dos de verde.
0: Pero claro, Sarita, de eso se trata. Estoy muy cansado y estoy muy contracturado, Sarita. Muy contracturado. Pensaba ayer, lo charlaba en la legislatura con algunos colaboradores de los legisladores, cuando estábamos cubriendo la maratónica sesión que terminó pasada las 8:30 de la noche ayer en la legislatura, les comentaba que estoy con problemas de contractura. Tengo algunos problemas de contractura, necesito ver a alguien, un especialista.
1: ¿Te
0: que...
1: recibiste de recomendaciones? Porque ahí debe haber varias.
0: Sí,
1: ¿eh?
0: me pasaron algunos números de teléfono.
1: Sí.
0: Yo les decía y les digo a la voz y a la audiencia, necesito un chino que me camine arriba de la espalda. Que me haga saltos acrobáticos. ¿Viste cuando necesitas que alguien... Porque viste que dice... esto lo compartí.
1: Un saltimbanqui.
0: Sí, que me salte arriba, que haga saltos de ballet, de candombe. Porque me decían... ¿No probaste con las agujas? Porque les dije lo del chino.
1: Está muy de moda.
0: No, me vengan con las agujas.
1: En Madryn hay uno muy famoso que hace lo de las agujas.
0: El famoso chino, por supuesto. Exactamente, muy famoso, ¿eh?
1: Sí.
0: Muy famoso.
1: Me lo han nombrado varias veces.
0: Dicen que trabaja muy bien, pero yo alguien que me camine por arriba. Porque a mí me gusta que me hagan, no doler, pero que me hagan sentir que ahí hay.
1: A mí ya cuando me hace doler no me gusta.
0: Pero, Sarita. Somos de distintos palos. No, no, que
1: me gusta que se sienta así fuertecito el masaje, pero ya cuando te clavan el dedo, viste que te clavan y te empiezan a escarbar así, ¡oh! Ay, no, por favor, no, de nuevo.
0: No de nuevo, decía. No, a mí sí, que me salten, que me hagan piruetas.
1: Que se te mueve el músculo y te hace...
0: Sí.
1: Tú dices, ahí está el nudo, ahí está
0: claro,
1: el nudo.
0: Claro, te trabajan ahí, Sarita, te trabajan donde está el nudo. Exactamente. Un chino de satanudos, eso es lo que
1: necesito.
0: Pues se me dio la idea que tenía un chino, ¿viste? Que son expertos en eso, son como expertos en la materia.
1: Ah,
0: así que
1: acá en
0: bueno.
1: Teleu hay muchos expertos, seguramente en Madryn también vas a encontrar muchos expertos y expertas.
0: Claro.
1: Bueno. Que te hacen muy buenos masajitos.
0: Bueno, así que llámenos.
1: Que te saque, que te hagan reiki, los chakras y todo, te alineen los chakras.
0: Bueno. Aceptamos canje, por supuesto.
1: Sí, por supuesto.
0: 7:09. No, pero hay un profesional que la verdad que... Lo tenemos a Juancito.
1: Tenemos
0: lo que pasa
1: a Juancito.
0: Es que Juancito tiene el gabinete
1: trabajo lleno.
0: No tiene turno, Juancito. Entonces tenemos que buscar... En expertos, en otros expertos que los hay. Además, me gusta probar cosas nuevas.
1: Bueno.
0: Así que Cuanto más menos tradicional sea el masaje, mejor. Que nos llamen algo nuevo, ¿no? Que nos dé la posibilidad de descubrir.
1: ¿Y con sopapas? ¿Viste que está ese con sopapas?
0: No sé, pero
1: yo no lo hice nunca, pero
0: la sola idea me encanta.
1: Lo he visto en la tele, pero te deja todo marcado, te hace...
0: Sí, eso necesito, sopapas en la espalda, ¿sabiste? Con las cuantos más sopapas haya, mejor. Vamos, pues, sí,
1: no,
0: todo
1: sopapa,
0: es.
1: Sopapa no, ventosa.
0: Ventosa y sopapa también. Que me hagan palos de amasar, que me, también con palos
1: también
0: de amasar.
1: Puede
0: que,
1: ser.
0: Que venga todo, que venga todo. A esta altura de la vida, Sarita, si
1: está,
0: no nos damos esos lujos, esos gustos, ¿no? Así que bueno, acá estamos, a disposición. Sarita también tiene problemas de contracturas. Usted no se haga que
1: no
0: yo,
1: puedo,
0: yo nomás.
1: Hasta ahí llega mi cuello, ¿no? Estoy media complicada.
0: No, Sarita está, me hace, hasta acá llego, me dice. Porque también está contracturada, más en el cuello, Sarita, ¿no? Más en el cuello.
1: Sí, más en el cuello.
0: Bueno, muy bien. Acá están los contracturados arrancando la mañana de este día. Y llegamos al viernes. Imagínense lo que va a ser el fin de semana, cuando lleguemos a nuestros aposentos y nos podamos quedar tranquilos. Bueno, Sarita, está muy fría la mañana, ¿no?
1: Muy fresquita, muy fresquita, muy fresquita. Nuevamente llamativo que los vidrios, en mi caso, no estaban congelados, ¿eh? Le había colocado algo ahí para que no se congelen, mira, pero...
0: Y serán las heladas negras que estamos teniendo,
1: sí,
0: también, ¿eh?
1: Raras, raras. 2 grados 5 bajo cero el último registro en la ciudad de Trelew y el Valle, 7 grados bajo cero la térmica, cielo despejado, viento del noroeste a 13 kilómetros en la hora, tenemos una máxima de 9 grados para el día de hoy, ¿eh? Así que, bueno, vamos a ver porque la mínima es de 4 bajo cero, así que puede seguir bajando y me imagino que va a bajar un poquito más. 9, la máxima con cielo despejado y vamos a tener viento bastante intenso del norte por la tarde, ¿eh? Ingresa ahí un poco de viento del norte que va a hacer subir las temperaturas ya para los próximos días. Salimos del bajo cero y vuelven buenas temperaturas, ¿eh?, con este ingreso de viento norte. Así que a tenerlo en cuenta. En un ratito ya cuando se actualicen los datos les contamos más detalles de seguramente va a haber alguna baja más. 1.6 bajo cero en Puerto Madryn, térmica de 6.3 bajo cero, cielo despejado, viento del noroeste a 15 kilómetros en la hora y máxima de 8 grados, cielo despejado y por la tarde también cielo, algunas nubecitas y viento norte bastante intenso con ráfagas de hasta 70 kilómetros en Puerto Madryn. Vamos también a Esquel, en este caso Esquel, heladísimo en Esquel, heladísimo en Esquel. Y me imagino que están en el ranking ahí punteando. 7 grados 3 bajo cero la temperatura real y la térmica 12.9 bajo cero en Esquel en estos momentos. Ya temperatura actualizada a las 7 de la mañana, ¿eh? Viento del noreste a 13 kilómetros, máxima de tan solo 4 grados para el día de hoy en Esquel. Así que va a ser un día muy frío, pero prácticamente sin viento. Y bastante soleadito, ¿eh? Tan solo algunas nubecitas dando vueltas, pero bueno, va a seguir siendo un día muy, muy, muy frío en Esquel y el resto de la zona cordillerana. En Comodoro Rivadavia, la temperatura sobre cero, un grado 8 sobre cero, térmica de 0.2 de grado sobre cero también, cielo despejado, viento del noroeste a 6 kilómetros en la hora y máxima de 9 grados para el día de hoy en el sur de la provincia, con cielo despejado y sin viento, ¿eh? El viento lo vamos a tener un poco acá, lo que es el valle y la costa norte de la provincia, con un poquito de viento, pero en el sur y en la cordillera nada, nada de viento. Así que vamos a ver ahí cómo nos trata la jornada. Vamos a ir actualizando y vamos a ver rápidamente, si querés un segundito más, el ranking de temperaturas.
0: Por favor, Sarita, me interesa
1: para
0: mucho
1: ver cómo está. Sobre todo Esquel, ¿eh? Esquel es la más fría en estos momentos. Vamos a ver si se actualiza Esquel. Y Esquel, la número uno, la más fría del país en estos momentos, con 7 grados 3 bajo cero y térmica de 12 grados 9 décimas bajo cero a las 7 y 13 de la mañana.
0: Ayer estuvimos cubriendo la sesión de la legislatura, que fue muy larga, realmente muy extensa. El debate sobre el tema de los bienes de YPF concitó gran parte de ese debate. También el tema de la reelección de los intendentes, que fue abordada en el día de ayer, sobre todo pensando en las localidades más pequeñas de la provincia del Chubut. Y ahí estuvo el debate concentrado y las alocuciones de los distintos diputados y diputadas. Tenemos mucho material para compartir. La sesión terminó muy tarde, motivo por el cual lo que no hemos preparado, y ya decimos de temprano, es el boletín de calificaciones, que lo vamos a hacer el lunes, ¿eh? Okay. Que vamos a aprovechar tener tiempo para armarlo, porque la verdad que ayer terminó muy tarde y nos quedamos armando.
1: Hay muchas anotaciones ahí, me imagino. Sí, ¿no?
0: Tantas claro.
1: Horas.
0: Y además nos quedamos seleccionando el material que vamos a compartir en la mañana con los testimonios. Sí va a haber otros testimonios en vivo sobre el tema, y además hoy viernes tenemos a Lorena Limin, que a las 9:30 de la mañana nos visita con su tradicional espacio, su columna, Sin Derechos No Hay Salud Mental. Habrá un foro en Gaiman. La psicóloga Fernanda de Castro Rojas fue entrevistada por Lorena para hablar sobre los cambios que se quieren hacer en la ley y el retroceso que eso significa. Estamos hablando de salud mental, un tema muy importante con el compromiso que caracteriza a Lorena hoy a las 9:30, su columna en la mañana. Y lo que vamos a compartir hoy, que tampoco compartimos ayer por espacio y tiempo, fue una semana realmente muy intensa, es el deporte también es historia, que se lo debemos, ese homenaje a Roberto De Vicenzo que hemos preparado para compartir con ustedes. Y a esta hora de la mañana, 7:15, sí, 7 de la mañana, con 15 minutos, los títulos de la actualidad informativa tomados de la web de Jornada.
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1: En Comodoro Rivadavia, 7 allanamientos y un detenido por el doble crimen. Tienen 25 años y sospechan que participó de la ejecución a sangre fría de Rodrigo Nieves y Agustina Asensio. También secuestraron celulares, ropa, cartuchos y un cargador.
0: Bienes donados. La legislatura aprobó el acuerdo entre Chubut e YPF. Con 18 votos afirmativos y 10 negativos, la Cámara de Diputados sancionó la ley que ratifica el convenio firmado entre la provincia e YPF. Los fondos deberán destinarse exclusivamente a obras en Comodoro y se incorporaron cambios para garantizar la participación del municipio en el destino de los bienes transferidos.
1: En Trelew recuperaron una propiedad usurpada durante años que pertenece a dos menores. Personal policial realizó un allanamiento seguido de desalojo en una propiedad usurpada por años. Se ubica en Avenida Irigoyen al 500. La propiedad quedó en sucesión ya que sus herederos son menores de edad.
0: Puerto Madryn, hay 4.000 jubilados sin atención por la renuncia masiva de médicos. El intendente Sastre admitió que los profesionales no quieren saber más nada con atender a la tercera edad y habló de abandono de persona. El Consejo de Adultos Mayores dice que el sistema fracasó.
1: Pedido de captura, secuestran en Comodoro un auto que era buscado por estafa en Rawson. El vehículo, un Fiat Siena de color rojo, fue hallado y estacionado por personal de la División Sustracción de Automotores durante un operativo preventivo de la policía del Chubut.
0: Y otro título por la muerte en Magaña, Perejil ya tiene un estudio de abogados que lo defiende. El perro señalado de causar la muerte de la niña en Magaña cuenta con representación legal de un estudio de abogados de Trelew. Se organiza una marcha pidiendo justicia por Perejil.
1: Usurpaciones, alerta en Comodoro por la venta de lotes ilegales por Marketplace. En la ciudad petrolera, el municipio ya recuperó más de 100 lotes en procedimientos. Los operativos incluyeron intervención policial, agresión al personal municipal y detenidos.
0: Y la entrevista de María Laura de ayer sobre el tema de la vecina, la hija del ancestro que vino de Cabo Verde, ya está en la web de Jornada con todos los detalles. Entre la tierra de los ancestros, un mundial y la memoria que nunca se rindió. Mientras Cabo Verde hace historia, clasificándose por primera vez a un mundial y se prepara para enfrentar a la Argentina, en Rawson, una mujer de 87 años sostiene sobre su mesa un puñado de tierra africana que cruzó el Atlántico escondido en un pañuelo. La historia de Sunilda da Fonseca es la de una memoria que sobrevivió al océano, al silencio y al olvido.
1: Entre Leo, fallo inédito, su esposo murió, pero ella quiere seguir con el tratamiento de fertilidad. Se trata de un fallo que fijó un criterio novedoso ante un vacío legal. Ante las objeciones de la clínica, ordenó la utilización de los embriones bajo el criterio de maternidad monoparental.
0: CGT, la tierra no es una mercancía, es soberanía, trabajo y futuro. La Central Obrera emitió un duro comunicado rechazando el proyecto de Milei para eliminar límites a la venta de tierras a personas y empresas extranjeras.
1: En Casa Rosada, Torres se reunió con Santilli y confirmó la licitación del acueducto de Comodoro. El gobernador fue recibido por el flamante jefe de gabinete de ministros de la Nación. Se avanzará en el decreto que habilitará a la provincia a licitar la obra. También resolvieron una mesa de negociación para trabajar en un nuevo pliego de la futura concesión de hidroeléctrica Futaleufú.
0: Legislatura, destacan leyes de alivio fiscal y financiero a empresas en Chubut, otro de los temas salientes de los que ampliaremos en un ratito nada más.
1: En Esquel, ex militar cumplirá 6 años de prisión por coacción y abuso de autoridad. Matías Castro Ramos había sido juzgado y condenado por la justicia federal en el 2023, pero siguió en libertad en virtud de las apelaciones que tramitó y fueron rechazadas. Habiendo quedado firme el fallo, deberá cumplirlo en un lugar de detención que se está definiendo. Las víctimas fueron 3 soldados voluntarios a las que amenazó con dañar su carrera por negarse a acceder a sus insinuaciones sexuales.
0: Los principales títulos de la web de Jornada de esta mañana.
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0: 7 de la mañana, 21 minutos. 7 de la mañana, 21 minutos. Estamos compartiendo mañana hasta las 10 de la mañana con un frío, Sarita, un frío hacia afuera. Hay que abrigarse, está helando, está helando. Aunque no estén congelados los vidrios de los autos, por lo menos no por acá. Uh-huh. Será esa helada negra de la que hablamos siempre, que no deja el hielo, ¿no? Sobre la calzada o sobre los vidrios. Pero está muy frío, hay que abrigarse, como vino Sarita, como vino María Laura, como está también muy abrigado Alejandro Carrasco. Queremos saludar con una profusa emoción y cariño, por supuesto, al gran César Castro, nuestro productor periodístico, que empezó con su trabajo de arreglo de dientes y muelas de juicio.
1: Muy bien.
0: Ayer hubo una extracción, me mandó un video con la cara muy hinchada.
1: No.
0: Él me quería mostrar que estaba muy hinchada la cara. La verdad que me asustó en un momento, pero dijo, no. Eso fue lo que yo entendí, no entendí nada. Pero él quería hablar, además.
1: No
0: le digo,
1: tanto,
0: pero
1: no, César, nos asustemos, que las cosas dentales no son tan complejas. Hay que ir a hacerlas, no son tan complejas, ¿no? Hay que sacarle el miedo a los dentistas.
0: César estaba ahí con la cara hinchada y me quería explicar, pero yo le digo, no tenés que explicarme, César, por hacer el reposo que tengo. Me decía como si estuviera haciendo gárgara, una cosa así. Pero está mucho mejor, porque a la noche volví a hablar con él y ya normalmente me dijo, estoy mucho mejor, Esteban, bueno, tengo 48 horas, me dio
1: claro.
0: El doctor Julio López Ruiz Díaz, dice que lo trató con mucho cariño y mucha profesionalidad. Así que el señor César vuelve el lunes, ya el lunes, fin de semana, recupera totalmente todo y ya vuelve el lunes, pero para mantener un tratamiento de 2 meses, me dijo, para hacer todo lo que tiene que hacerse en el comedor.
1: Muy bien.
0: Así que
1: hay que cuidarse el comedor, que es muy importante.
0: Pepe Cortisona va a ser un poroto al lado de César cuando salga con sus dientes, ¿no?, a mostrarlos, porque cuando, supongo, uno hace un trabajito de dientes, sale como a reírse, ¿no?
1: Claro.
0: Yo tenía un amigo que era muy, muy amargo, y cuando se hizo los dientes, no paraba de reírse y quería mostrar sus dientes.
1: Bueno, pobre, capaz que no era amargo, que tenía vergüenza por sus dientes.
0: Es probable, Sarita. Sí, le faltaban un par de dientes.
1: Claro, él tendría vergüenza tosando así.
0: Sí, sí. A mí también me faltan un par de dientes, que no se nota fácilmente, pero cuando me
1: no
0: río mucho...
1: No podías ir a hacerlo, teniendo a Julio de amigo, ¿cómo no te vas a hacer?
0: Bueno, tenerlo a Julio de amigo no significa tener a alguien que me va a hacer un descuento, ni mucho menos.
1: Sí, bueno,
0: yo jamás le pediría
1: un plan de pago
0: a mi amigo un descuento o un plan de pago extenso. Jamás le pediría... Bueno, si surgiera de él, sería distinto, Sarita, ¿no? Si él me dijera, qué sé yo, te lo pagalo en 2 años, Esteban. Entonces
1: pero
0: yo
1: tanto,
0: capaz que
1: no
0: sí.
1: Son tan caros.
0: Y no sé si son tan caros. No, duelen los dientes también, ¿eh? Duelen los dientes.
1: Bueno, pero hay prioridades. Para mí es una prioridad.
0: Bueno, ahora no. Usted porque tiene lindos dientes naturalmente.
1: Bueno, por eso,
0: Sarita.
1: Pero porque son una prioridad.
0: Tomaba leche de cabra cuando era pequeña, no sé. Tiene unos dientes hermosos. Pero los que... No, fíjese la entrada
1: bueno,
0: que tengo
1: hay
0: ahí.
1: Que tener como prioridad a los tedientes.
0: Bueno, ya venimos con todo lo que tiene que ver con la legislatura, ¿eh? La legislatura
1: de la Asociación Odontológica, contrátenme como community manager o algo, que yo soy una defensora de los dientes.
0: Ah, muy bien, defensora de los dientes. Qué bárbaro. La plata le interesa nada más.
1: No,
0: la plata, materialista. Materialista.
1: De los dientes.
0: Bueno, 7:24 de la mañana. En un ratito, todos los testimonios de la legislatura vamos a ir pasando, separándolo en distintos temas, ¿no? Por lo menos 2 temas sobresalientes y además tenemos testimonios en vivo para compartir. Pero Sarita, a las 7:24 de la mañana, antes del cuentito, porque hoy es viernes y tenemos cuentito del día, en un ratito nada más, las efemérides de esta mañana.
1: Vamos con las efemérides de esta mañana. Hoy tenemos una muy especial, ¿eh? Seguramente hay alguien muy atento ahí esperando su saludo. Es el Día Internacional Libre de Bolsas de Plástico. Acá en Trelew hace muchos años que no usamos bolsas de plástico. En Manning también, ¿no?
0: Claro, sí.
1: Una jornada global destinada a concientizar sobre la reducción de los plásticos de un solo uso. También es la fiesta de Santo Tomás Apóstol, celebración de la Iglesia Católica. Y tenemos el fallecimiento de Hipólito Yrigoyen un día como hoy. Murió el líder de la Unión Cívica Radical y 2 veces presidente de la Nación en 1933. También es en el 52, se recuerda el nacimiento de Lucio Correa Morales. Nace en Navarra el considerado primer escultor académico de la Argentina en 1852. Eventos globales, el nacimiento de Franz Kafka. Nace en Praga, el autor de las obras literarias fundamentales como La Metamorfosis. Tenemos el recuerdo de la implementación del voto femenino en México en 1955. Y el nacimiento de Tom Cruise en el 62.
0: Tom, está corriendo, él corre, viste que él corre en todas las películas, va corriendo. Es que corre, claro, corre tan bien.
1: Poneme la canción de coso, de ¿cómo se llamaba la película esa? Top Gun.
0: Top Gun.
1: Ah, ahí teníamos, siempre la escuchamos. Y tenemos en la música y el cine la muerte de Brian Jones, músico británico y miembro fundador de Rolling Stone, en el 69. También, ahí está, mirá, con esa la recordamos a Tom Price.
0: Qué grande, Tom.
1: Pero después tenemos también, mirá, muerte de Jim Morrison, un día como hoy, icónico cantante y líder de la banda de rock The Doors, en el 71. Y tenemos también en el 85 el estreno de Back to the Future, que se estrena en los cines estadounidenses, la aclamada película de la ciencia ficción Volver al Futuro, y ahí, para los fanáticos.
0: Y ahí tiene que sonar la cortina de Volver al Futuro, que tiene un ritmo espectacular.
1: Tremenda. Y acá tengo uno muy especial, porque hoy saludamos a nuestra querida compañera María Laura Barcia.
0: ¡Claro que sí!
1: Es el Día del Locutor, es el Día del Locutor. Desde 1943 la sociedad se funda la Sociedad Argentina de Locutores, la SAL, y se fija para homenajear a los profesionales de la voz. Así que un saludo aquí para nuestra querida María Laura Barcia, nuestra compañera, y también para Laurita Morán.
0: Exactamente. ¿No? Laurita Morán, María Laura Barcia, Maru Ortiz, Maru, por supuesto, también. Edgardo Lillo.
1: Edgardo,
0: por y supuesto. Todos los locutores y locutoras que en esta jornada cumplen con su tarea, ¿no? Una tarea tan extraordinaria, realmente extraordinaria, porque el privilegio de comunicar, el privilegio de estar en contacto con la gente, todos los que trabajamos en los medios de comunicación y que estamos en contacto con los oyentes, con la comunidad, tenemos ese privilegio extraordinario de poder ser de alguna manera depositarios de la confianza de la gente, y eso nos pone en un lugar de mucho compromiso. Uh-huh. A todos los locutores y locutoras, no solamente los nuestros, sino también los de toda la zona, que algunos nos estarán escuchando y otros estarán preparándose en sus lugares de trabajo para cumplir con su tarea de la mejor manera.
1: Así es.
0: Y hablando de locutar, vamos a compartir con ustedes el cuentito de la mañana, el cuentito del día que compartimos con ustedes, que es un clásico, por otra parte, de todos los viernes.
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0: Cuenta la leyenda que una vez una serpiente empezó a perseguir a una luciérnaga. Esta huía rápido con miedo de la feroz predadora y la serpiente al mismo tiempo no desistía. Huyó un día y ella la seguía. Dos días y la seguía. Al tercer día, ya sin fuerzas, la luciérnaga paró y le dijo a la serpiente: ¿puedo hacerte tres preguntas? No acostumbro a dar este precedente a nadie, pero como te voy a devorar, podés preguntar, contestó la serpiente. ¿Pertenezco a tu cadena alimenticia?, preguntó la luciérnaga. No, contestó la serpiente. ¿Yo te hice algún mal?, dijo la luciérnaga. No, volvió a responder la serpiente. Entonces, ¿por qué querés acabar conmigo?, preguntó la luciérnaga. Y la respuesta no se hizo esperar. Porque no soporto verte brillar. Moraleja. Muchos de nosotros nos hemos visto envueltos en situaciones donde nos preguntamos: ¿por qué me pasa esto si yo no he hecho nada malo ni daño a nadie? Sencillo es de responder: porque no soportan verte brillar. Cuando esto pase, continúa siendo vos mismo. Continúa y seguí dando lo mejor de vos. Seguí haciendo lo mejor. No permitas que te lastimen. No permitas que te hieran. Seguí brillando y no podrán tocarte. Porque la luz, tu luz, seguirá intacta. Tu esencia permanece, pase lo que pase. No permitas que te detengan. Y como la luciérnaga, nunca dejes de brillar.
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0: 7 de la mañana con 36 minutos. Estamos compartiendo la edición del viernes 3 de julio del 2026, Día del Locutor, locutores y locutoras, por supuesto, en este día tan especial para todos los que formamos parte de la familia de la radio. En un ratito vamos a empezar a saludar a nuestras compañeras y especialmente a nuestra locutora de la mañana, que además, por supuesto, es también una gran periodista. María Laura Barcia, en un ratito estamos compartiendo con ella nuestro saludo. La noche está muy oscura, sí, Sarita. Y está muy frío afuera. Abríguense los que salen de casa.
1: Y falta todavía para que clare esto. Recién 8:54 sale el solcito. Así que nos falta un rato largo todavía de noche. Así que abrigarse mucho, mucho, mucho. 1.6° bajo cero en la ciudad de Trelew. Térmica 5°C con cielo despejado. Y viento del oeste a 10 kilómetros en la hora.
0: Por supuesto, hoy juega Argentina. En un ratito vamos a escuchar a Scaloni. Lionel Scaloni habló en conferencia de prensa en el día de ayer. También lo hicieron algunos jugadores y vamos a compartir el testimonio. A las 7 de la tarde juega Argentina.
1: Bien, ya tengo preparada ahí la picadita con los pulpitos de cashew.
0: Ah, muy bien.
1: Gracias, cashew, mirá. Cashew, que nos mandó esos pulpitos. Los guardé especial para la picadita.
0: Muy bien.
1: De hoy del Mundial. Así muy que bien. Estamos con todas las cábalas. Tenemos las uñitas que me hizo Belén de Argentina.
0: Muy bien.
1: Son cábalas ya, no sé, las voy a tener que mantener todo el Mundial.
0: Sí, Sarita, eso no se toca. Hasta la final no se toca, ¿eh?
1: Bueno, vamos a tratar de hacer lo posible. Pero bueno, ahí estamos, con todas las cábalas.
0: Bueno, y hoy a las 7 de la tarde juega la selección. Ayer hubo dos partidos, apareció España, ¿eh? España jugó muy bien, le ganó a Austria 3-0. Veía los resúmenes porque ayer estuve en la legislatura todo el día, así que no vi los partidos. Y Portugal en un partido infartante, ese sí lo vi al final, lo terminé viendo acá.
1: Se lo merecía a Croacia.
0: ¿Le parece, Sarita?
1: Sí.
0: Bueno,
1: para mí se lo merecía Croacia.
0: Fue un gran partido, uno tiene un cariño con los croatas.
1: Le anularon como 3 goles.
0: Y bueno, por algo habrá sido. A Portugal también le anularon
1: un
0: gol.
1: Uno de Ronaldo.
0: Bueno, ganó Portugal, Ronaldo hizo un gol, salió antes de que termine el partido. Es un hombre de 41 años tiene.
1: Enojado salió, no quería salir.
0: No la vi enojada.
1: Hizo un poco de
0: circo. Saludó al entrenador porque ya debe estar hablado eso de que él sale en determinados minutos. Tiene 41 pirulos. 41 pirulos.
1: Estamos impecables
0: lo
1: de
0: 41. Ah, bueno, Sarita. Pero bueno, en el fútbol ultra profesional no hay registros de los que estamos viendo ahora, ¿no? Jugadores de 39 como Messi o de 41 como Cristiano Ronaldo que sigan jugando en un muy buen nivel. Messi la rompe, ¿no? Ronaldo juega, todavía juega. Se la banca el viejito.
1: Es una gran jugada.
0: Sí, nada, jugó bastante bien.
1: Eso tiene que ver con el cambio de alimentación, básicamente, y el cambio de entrenamiento, ¿no?
0: Bueno, se cuidan. Usted sabe que, no se ve Cristiano Ronaldo, pero que Messi tiene una dieta vegana. Mm. Una dieta vegana. ¿Viste cuando dicen a veces, no, los veganos, cuidado con lo que comen, eso? Djokovic... No es que tiene una dieta vegana, es vegano. Y juega a los 40 también, ¿no? Tiene casi 40 años de tener.
1: De estar cerca.
0: Tenista profesional. De manera que hay una cuestión con eso. Djokovic no es que tiene una dieta vegana, es vegano. Y juega a los 40 también, ¿no? Tiene casi 40 años de tener.

0: Bueno, por...
1: ¿Pero es tan conocido?
0: Sí, claro, el capitán de Croacia, Modric.
1: Modric
0: debe tener 37, 38
1: sí,
0: también.
1: Por ahí.
0: ¿Eh? 30, 40 también, 40. Luka Modric, yo creo que en esta generación de grandes jugadores...
1: 40 años tiene, sí.
0: ...que encabeza Messi y en el que continúa Cristiano Ronaldo, Luka Modric yo creo que es el tercero.
1: Uh-huh.
0: Se habla menos de él, pero cuando se hable de esta época del fútbol... Modric es claramente el tercero de esa generación. Una maravilla, todo lo que ha ganado Modric, todo sí. Lo que ha ganado. Y con Croacia, bueno, jugó una final de la Copa del Mundo. Lo que pasa es que es un equipo viejo el de Jesús. 5 jugadores de la selección de Croacia de este Mundial jugaron hace 8 años la final que perdieron con Francia. Es un equipo grande, ¿no? Un equipo grande, no ha tenido una renovación. Bueno, son las 7:41 de la mañana. Es un buen momento para saludar a María Laura Barcia, nuestra gran locutora de la mañana, una de nuestras grandes locutoras. Más tarde saludaremos también a Maru y Edgardo, dos grandes locutores también. Pero qué placer, María Laura. ¡Feliz día, locutora! ¿Cómo le va?
2: ¿Cómo les va, chicos? Buen día.
0: Locutora y maestra de locutora.
2: Y docente también.
0: Y maestra.
2: Exactamente. Porque ya hace 14, 15 años soy docente en el Instituto 805, escuela donde me recibí también. Así que es un placer poder llevar de manera paralela estas dos cosas, la locución y transmitir también lo que he aprendido a lo largo de estos 20 años ya.
0: Mirá cómo pasó el tiempo, María Laura.
2: En realidad, pues me recibí en el 2020, en el 2005 yo.
0: Mirá vos, cómo pasó el tiempo.
2: Pasa la vida, Sarita.
0: Pero bueno, pero sos muy joven, María Laura, y la verdad que esa doble función, la de trabajar de tu profesión, pero además el de transmitir a los estudiantes sí. Tus conocimientos y tu experticia, generan, por supuesto, unas sensaciones más completas, diría yo, ¿no? Porque
2: sí.
0: Como que, de alguna manera, estás ligado con aquellos que van a ocupar, uno espera, lugares importantes en la comunicación, ¿no?
2: Exactamente, y lo hemos logrado, porque tengo alumnos que se han recibido, imagínate, si hace 14, 15 años que estoy en la docencia, tengo varias camadas a las que he formado, que ya están recibidas y que están trabajando, y para mí es un orgullo y un placer cada vez que los escucho en el aire de una radio, cuando los veo en algún programa de televisión, en la conducción de algún acto, me puedo poner orgullosa y decir, este pibe, esta chica fue alumna mía.
0: María Laura, ¿y ellos hoy hay, porque siempre son chicos jóvenes o también hay personas mayores?
2: No, tenemos de todas las edades. Hay chicos que terminan la secundaria, que a lo mejor no se pueden ir a estudiar una carrera universitaria o una carrera terciaria afuera y eligen, bueno, la ciudad que los vio nacer. Tenemos chicos que han estudiado acá estando de paso porque sus padres trabajan en la base aeronaval, por ejemplo, y bueno, ha coincidido que han podido estar viviendo aquí los años en los que han cursado. Y también tenemos mucha gente grande que por ahí, bueno, ha terminado sus actividades, ya ha construido su vida, ha criado a sus hijos, se han jubilado, y a mucha gente le ha quedado en algún momento ese pendiente, ¿no? De hacer radio, de poder mejorar su comunicación.
1: Muchos docentes también,
2: muchos,
1: ¿no?
2: Y hay muchos docentes con los que siempre digo tenemos que tener una práctica ahí muy dedicada con la docencia, porque vienen y lo reconocen con muchos vicios a veces de la docencia, como por ejemplo el cantito, y lo vamos laburando. Pero además tenemos un equipo excelente de docentes. Ahí estamos compartiendo, chicos, algunas imágenes de mis alumnos, porque esta semana, después de dos jornadas, se recibieron 15 locutores.
0: Ahí están, los estamos
2: viendo. Significa mucho para la institución, es una lucha. Remamos y trabajamos muchísimo tanto para que los que se inscriben en esta carrera puedan rendir su examen habilitante, los que se reciben, y su ingreso, los que quieren comenzar a transitar. Y ahí vemos los rostros de los nuevos locutores, Esteban, si me permitís, quiero nombrarlos.
0: Sí, claro.
2: Valeria Cayupán, que hoy es una gran referente de los pueblos del interior, uh-huh. y de toda su cultura, ha logrado ya establecerse en las redes sociales, en los medios, está trabajando muchísimo. Roxana Díaz, Lucas Domínguez, Agustina Gallardo, Anaí Jara, Pablo Lefipán, Wenú Mailet, Patricia Mancuche, Nadia Medina, Sara Moreira, Janet Ollaneder, Sonia Rapimán y Susana Veloso son los nuevos locutores nacionales

0: integrales que ya están tramitando sus matrículas nacionales a través del ISER luego de haber rendido su jornada de radiolocución y de televisión durante 2 días consecutivos en el Instituto 805.
1: Qué bueno, felicitaciones para ellos y para ella, un grupo muy compacto. Ahí había algunos profesores también, ¿eh?
0: Claro.
1: Vi que había algunos profesores.
0: Sí, está David Jones, Alejandro Alzugaray, Sebastián Aristimuño, también Alejandro Urie, Nadia Soto, parte de los docentes de la institución que también han estado trabajando durante estos días para poder llevar adelante este habilitante.
1: Y hablando ya con la locutora, no con la docente, ¿cuál es la satisfacción más grande que da la profesión, María Laura?
0: Para mí, cuando la gente te agradece, cuando podés ayudar a la gente, a mí todo lo que tiene que ver con las causas sociales me moviliza y mucho, y soy de esas personas que a veces presenta una historia, por ejemplo, y no se queda con eso, trata paralelamente, pero ya María Laura más persona, de ayudar a esa gente. A lo mejor yo por mis propios medios no puedo, porque no puedo con todo, pero sí de buscar, de articular, de generar los contactos. Y cuando vuelve esa noticia que se logró lo que se estaba esperando, por lo que se estaba luchando, ahí es donde viene esa satisfacción y para mí está completo. O por ejemplo, cuando alguien se te acerca y te dice, me han pasado cosas muy lindas a través de esta profesión. Parí a mi hijo escuchándote en la radio, me han dicho.
1: Claro.
0: Y elegí escucharte a vos porque me das tranquilidad, porque me das paz, porque tu música me gusta. Cosas así que vos decís, bueno, el trabajo está bien hecho.
1: Qué bueno.
0: Esas son las cosas que me llenan.
1: Bueno, a disfrutarlo, María Laura.
0: Bueno, muchísimas gracias.
1: A disfrutarlo.
0: Sí, ahí. Hay juntada el fin de que viene.
1: Ah, muy bien, hacen juntada, perfecto.
0: Sí, nos juntamos.
1: Muy bien, buen festejo, una buena celebración.
0: Entre Leu,
1: Bien.
0: Ya tenemos ahí los menús, siempre nos juntamos en un restaurante que maneja un colega nuestro también, Javier, así que ya nos estamos organizando. Y por supuesto, el beso enorme a todos mis colegas, la gran mayoría egresados de aquí, de la 805, y otros que han venido aquí, que se han instalado, así que el beso y el abrazo a todos que se merecen todos los augurios y deseos en este día, y en especial a una de mis mejores amigas, Karina Silva, locutora, que me dio esta vida, esta carrera, y con quien me he formado y con quien he estudiado.
1: Excelente. Bueno, que sea un gran día, María Laura.
0: Bueno.
1: Ya llegan los regalos, en un ratito llegan los regalos.
0: Por favor, algo calentito, un cafecito, un chocolatito, algo.
1: Muy bien. Hoy ya se da un permitido, convide, por lo que veo.
0: Convide.
1: Se da un permitido.
0: Y hoy
1: con
0: me
1: el
0: parece que sí. Y hoy sí. Me parece que Ale Carrasco va a ser el pedido.
1: Bueno, ella ha preparado unos mates. Dijo: mis mejores mates son para la locutora
0: para
1: María Laura. Así que, bueno, a disfrutar, María Laura. Un gusto.
0: Bueno, gracias.
1: Y felicitaciones.
0: Un abrazo y seguimos en contacto. Informativamente viene todo muy tranquilo. Si hay novedades, levantamos el teléfono.
1: Volvemos en algunos minutos nada más. Con María Laura Barce en el día del locutor. Locutor, locutora. Los locutores celebran con todo. Y quiero fotos para el fin de semana, porque se deben poner lindas esas fiestas, los locutores. Bueno, 7:48 de la mañana. En un ratito, Marito Gallero, y empezamos a compartir testimonios de la legislatura de la provincia del Chubut. También en minutos nada más, que tenemos bastante material para compartir de lo que ocurrió en el día de ayer en el recinto.
2: Y me echamos con información mientras sale el próximo móvil en Comodoro Rivadavia. 7 allanamientos y un detenido por el doble crimen. Tiene 25 años y sospechan que participó de la ejecución a sangre fría de Rodrigo Nieves y de Agustina Asensio. También secuestraron celulares, ropa, cartuchos y un cargador. Esto sucedió en las últimas horas. En la madrugada del jueves, a la División Policial de Investigaciones de Comodoro Rivadavia concretó 7 allanamientos y registró domiciliario en distintos puntos de la ciudad. Las medidas fueron solicitadas por el fiscal Julio Puentes y autorizadas por el juez Martín Cosmaro en el marco de la causa que investiga el doble homicidio de Rodrigo César Pedro Nieves y Agustina Ailén Asensio, ocurrido el 22 de abril.
1: La legislatura de la provincia aprobó la ley que ratifica el convenio suscrito entre el gobierno provincial e YPF mediante el cual la petrolera transfiere activos tras su retiro de las áreas convencionales de la cuenca del Golfo San Jorge y abonará una compensación extraordinaria de 25 millones de dólares. La iniciativa fue aprobada con 18 votos afirmativos. Se acompañaron los 14 legisladores del oficialismo, la diputada Mariela Williams del bloque sastrista, Daniel Casal de Familia Chubutense y los diputados Gustavo González y Mariela Tamame de Chubut Unido. Antes de llegar al recinto, el proyecto incorporó modificaciones durante su tratamiento con el objetivo de atender algunos de los planteos formulados por el municipio de Comodoro Rivadavia. La ley reconoce las competencias del municipio en materia de planificación urbana, uso del suelo, habilitaciones, control ambiental y poder de policía. Otro de los cambios incorporados amplía la integración del Consejo Consultivo, que va a analizar el destino de los bienes. El organismo estará integrado por representantes del gobierno provincial, del municipio de Comodoro en la figura del intendente y de organizaciones de la sociedad civil, aunque su carácter será consultivo. Uno de los más críticos a la hora de hablar en el recinto fue el diputado Juan Pais, del Partido Justicialista. Vamos a escuchar un tramo de su alocución.
3: ¿Tienen miedo que digamos cuántos pozos hay que remediar? ¿Tienen miedo que comparemos con los 200 millones de dólares que ya recibió Santa Cruz y que probablemente reciba 400 millones de dólares más? Porque está en estudio el pasivo real que tiene esa provincia y que no se entregó como se entregó Chubut. ¿Tienen miedo que hagamos esa comparación y que quede en el ridículo? ¿Cómo se puede desde aquí votar la liberación de responsabilidad afirmando dogmáticamente lo que supuestamente dice un informe que nadie vio, ninguno de ustedes vio? ¿Esa es la responsabilidad con que se toman este tema? Una ciudad absolutamente perforada y destrozada por la explotación petrolera que le dio su sangre a esta provincia y que merece respeto y remediación. Yo verdaderamente, presidente, imaginaba cómo puede haber sido una conversación en el directorio de YPF. Imaginaba al presidente de YPF diciéndole a algún director: tenemos que liberarnos de la responsabilidad que tenemos en Chubut, así nos quedamos tranquilos, nos sacamos un pasivo de encima, ofrezcamosle una migaja, 25 millones de dólares y los bienes esos que están dando vuelta, que ya se lo dimos a Comodoro, que ya lo tienen los clubes. Imagino otro director diciéndole: no, es imposible, ¿cómo van a aceptar esto? Una locura, mirá lo que hicieron en Santa Cruz, no van a aceptar. ¿Cómo no van a aceptar? ¿No viste lo que hicieron con los casinos, que le prorrogaron por 30 años? ¿No viste lo que hicieron con Red Chamber, que le están regalando el sector pesquero de la provincia, que hacen acuerdos con Morón del Superior Tribunal? Y la verdad que tenían razón. Y después digo, no se pasa a ver que lo van a aceptar. Y una vez que lo acepten, aparte, cuando estén de rodillas, le vamos a poner una cláusula de prórroga de jurisdicción, porque ni siquiera confían en sus instituciones. Cualquier cosa, cualquier discrepancia, la litigamos en Buenos Aires, donde nosotros tenemos influencia. Total, las instituciones chubutenses, de la Constitución chubutense, ¿para qué carajo sirven?
1: Allí estaban algunos de los conceptos de Juan Pais, una de las voces más críticas. Hubo distintas opiniones sobre el tema. Hablaron Vanessa Abril y también Emanuel Colinir, por parte de la oposición. Lo hicieron por parte del oficialismo Daniel Holman, Andrea Aguilera, Luis Juncos. Vamos a escuchar algo de Andrea Aguilera, que es de alguna forma también una respuesta a lo que dijo Pais en estas cuestiones que tienen que ver con el tema ambiental y las cuestiones vinculadas a las comparaciones de otros acuerdos firmados por YPF, como por ejemplo con Santa Cruz, que mencionaba Pais. De esto habló Aguilera, que fue, por otra parte, la miembro informante sobre el proyecto.
4: Entonces, hablan de Santa Cruz. Mire, realmente me sorprende que el diputado hable de Santa Cruz. No, y no quiero ser ofensiva con esto, no la diputada propinante, porque no es de Comodoro y tiene todo el derecho de no entender la situación petrolera, pero sí el diputado. No podemos comparar lo que pasa en Comodoro con lo que pasó en Santa Cruz. En Santa Cruz hubo un abandono directo de YPF, una reversión a favor de la provincia. La provincia es la que se va a tener que hacer cargo de todos los pasivos. Entonces no podemos estar comparando peras con manzanas. Lo que pasó en Santa Cruz es lo que, gracias a Dios, no pasó en Comodoro y no pasó en Chubut. En Chubut hubo continuación, vino otra empresa que tiene interés en el área y que la va a continuar explotando. Santa Cruz, el sistema fue un esquema de reversión y de abandono directo de YPF a favor de Formicruz, que es la empresa del Estado. Entonces, no podemos comparar y no podemos hablar de lo mismo. Hablan sobre los bienes. En el 95 es cierto, y es una vergüenza que reconozcan que desde el 95 ahora no hicieron nada. Mire, presidente, yo llegué a Comodoro, que es la ciudad que elegí para vivir, en el 94. Desde el 94 que escucho que YPF se va de Comodoro. Desde el 94 que escucho que hay que cambiar la matriz productiva de Comodoro, que hay que pensar alternativas para Comodoro. Gobernaron ellos todo este tiempo. ¿Qué hicieron? ¿Qué generaron para Comodoro más que llorar en una foto y en una conferencia de prensa? Nada. Cuando Gutiérrez, creo que era Gutiérrez, el anterior director de la época de Cristina Kirchner de YPF, venía a Comodoro y ya anunciaba y trasladaban la administración a Santa Cruz y demás, ¿qué hacía Luque y todo su séquito? Aplaudían. Aplaudían de rodillas todo lo que YPF decidía, absolutamente todo. Con los inmuebles no hicieron nada, los clubes, que como dice el diputado Casal, no son clubes, entidades, tienen nombre y apellido. Hace más de 20 años que esperan una regularización dominial. Y tampoco es tan complicado hacerlo, porque lo han hecho los particulares con sus títulos de propiedad de sus viviendas. Simplemente esto estaba en manos del Estado, de un Estado municipal incapaz, decidioso, que no pudo nunca llevar adelante esta reorganización. Hoy los inmuebles, porque así lo dicen los certificados de dominio que consultamos, están todos a nombre de YPF. YPF es el titular dominial, porque durante todos estos años el municipio de Comodoro no hizo nada para resolver esa situación. Ordenanzas, escrituras, ordenanzas aprobadas, no aprobadas, un desastre lo que hicieron. Y ahora vienen a llorar en una foto y en una conferencia de prensa que los están dejando afuera. No estamos dejando afuera al pueblo de Comodoro Rivadavia. Este convenio incluye a la ciudad de Comodoro Rivadavia, incluye a sus habitantes, a sus clubes, a sus organizaciones sociales. Lo que está dejando afuera es a esa política mediocre, a esos políticos mediocres que no pudieron en todo este tiempo resolverle el problema a Comodoro.
1: Allí estaban algunos de los conceptos de María Andrea Aguilera en un debate que se tornó picante, por supuesto, por momentos, y en donde se escucharon muchas voces. Vamos a estar seguramente en el transcurso de la mañana compartiendo algunos testimonios más y haciendo un balance con algunos legisladores sobre lo ocurrido. Hubo otros temas polémicos también, el tema de la reelección de los intendentes en los pueblos del interior, eso lo vamos a abordar también. Hubo un interesante debate y hubo posicionamientos que vale la pena también tener en cuenta, porque nos preguntábamos cómo iban a votar en torno a estos proyectos del gobierno, los legisladores que estaban en la casa. Llamó la atención la ausencia de Tatiana Goic, la dirigente de Comodoro Rivadavia, que no estuvo en la sesión, ¿no? Se trataban temas de Comodoro, que eran muy importantes, estuvo ausente. Y después, ¿cómo iba a votar el bloque de que está vinculado con alguna actividad pesquera, ¿no? Como uh-huh. se menciona, que son Tamame y González. Este proyecto votaron a favor del gobierno. Los otros proyectos votaron en contra. El otro proyecto que tiene que ver con la reelección votaron en contra. Y además lo hicieron con un pronunciamiento bastante crítico, realmente muy crítico. Después lo vamos a compartir también. Y después Daniel Casal, que es del bloque de Familia Chubutense, votó a favor del proyecto del convenio de YPF y entre el gobierno provincial. Y Mariela Guinea votó también a favor. El resto del bloque oficialista, por supuesto, acompañó la iniciativa. Pero nos vamos a ir a Puerto Madryn porque el señor Marito Gallero pide pista antes del cierre de esta primera media hora o segunda media hora del programa. ¿Cómo le va, Marito? Buen día.
5: Buen día, Esteban, para vos, los compañeros. Saludos para todos los locutores en su día. Mañana fría aquí en Puerto Madryn. Va bajando la temperatura. Tenemos un grado de sobre cero, pero una sensación térmica de entre 6 y 7 grados. Esto va dependiendo, obviamente, del sector donde uno esté recorriendo las calles en esta mañana, que, bueno, tiene algunas cuestiones como para ir analizando. Vamos a ver si podemos hablar con representantes de las familias de la Escuela 7733, que venían con una serie de reclamos, porque esta semana han mantenido reuniones justamente con representantes del Ministerio de Infraestructura, donde se les habría presentado un plan vinculado justamente a la ejecución de algunas cuestiones que todavía están faltando en dicho establecimiento escolar. Ayer finalmente no se pudo llevar adelante la reunión entre la gente de el Consejo de Adultos Mayores de Puerto Madryn y la Secretaría de Salud. Hubo una cuestión de último momento que impidió justamente al funcionario poder estar aquí en Puerto Madryn. No obstante ello, el intendente dijo que se van a tratar de encontrar algunas alternativas, por lo menos parciales, para que estos 4.000 adultos mayores puedan tener algún tipo de cobertura hasta tanto se pueda resolver la cuestión de fondo, que es la incorporación de nuevos profesionales, o como viene planteando el Consejo de Adultos Mayores de Puerto Madryn, la posibilidad de que el hospital modular ubicado en la zona sur de Puerto Madryn sea exclusivamente para atención de adultos mayores y descomprimir justamente todo lo que tiene que ver a la atención allí en el hospital Isola de nuestra ciudad. Ayer por mayoría se aprobó el nuevo contrato de transporte urbano de pasajeros, va a estar a cargo de la empresa Ceferino por 9 años y con la posibilidad de una renovación por otro 9 años. Hubo 4 votos en contra, 2 de integrantes de Juntos por el Cambio, Gastón Cuistáquer y Hernán Pereira. Andrea Rueda también votó en contra, y quien votó en contra es la concejal oficialista Lucila González, que no acompañó al resto del bloque, que sí lo hizo a favor. Hubo abstención de Samuel Alarcón, que es justamente representante de UTA. Y el otro dato es que tanto Andrea Garachico y Lorena Moreno, integrantes del bloque de Juntos por el Cambio, acompañaron también al oficialismo en lo que tiene que ver a este aprobación de este despacho. Así que van moviéndose un poquito las fichas en este sentido. El intendente también volvió a hablar del tema tierras de la Armada o tierras de la zona sur, donde bueno, salió fuertemente a criticar a todos aquellos que están dejando o tratando de generar algún manto de duda o sospecha en torno al proyecto que ha presentado el Ejecutivo, incluso también a estos cambios que se están impulsando en la esfera del Congreso de la Nación. Así que tema que sigue estando latente allí en este sentido. Tema de aplicaciones, ni hubo mención, ha quedado allí en stand-by. Recordemos que ayer fue la última sesión ordinaria del Consejo previo al receso legislativo que va a arrancar el día 13 de julio, coincidentemente con el periodo vacacional de invierno. Así que alguna de las cuestiones como para ir desarrollando, y el otro punto también que el intendente volvió a defender el plan mixto que se viene llevando adelante, incluso hablando de que de distintas partes del país le están solicitando información como para que se pueda ir instrumentando también en otros puntos sobre los resultados que está teniendo justamente este plan, que según dijo el propio intendente hay unas 150 cuadras ya planificadas para ir ejecutando en lo que resta de este año y también parte del próximo, y cuadras que se irían sumando ante la documentación que van presentando los distintos vecinos.
1: Plan mixto, hablamos de los adoquinados, ¿no? El plan de adoquinados, que la verdad que funciona muy bien y se ha podido llegar a lugares históricamente postergados con el tema del pavimento, ¿no?
2: Está buenísimo.
5: Sí, es obvio que es donde el frentista se hace cargo de parte de la ejecución de la obra, particularmente con lo que es la compra del adoquinado. Después también se hace cargo de una parte de lo que tiene que ver al movimiento de suelo, y el otro 50% corresponde o se hace cargo el Ejecutivo Municipal. Ahora está trabajando fuertemente en lo que tiene que ver a lo que es el sector de la calle Roberto Gómez, allí en prácticamente ya van a estar llegando a lo que es el corazón del ingreso al barrio El Porvenir. Se está trabajando fuertemente en todo lo que es el barrio Don Bosco, digamos que son barrios históricos de Puerto Madryn, y que creo que va el único tramo de ese sector que va a quedar inconcluso es la Juan 23, que está dentro de lo que es el proyecto de circunvalación, que bueno, requiere unos trabajos adicionales por la bajada que se tiene que llevar adelante, pero después va a quedar todo adoquinado, entre adoquinado y pavimentado, permitiendo llegar prácticamente a lo que es el barrio Roca, que seguramente también va a aliviar bastante lo que es la carga de la calle Pedro Darwe, que está en la que permite todo lo que es la conectividad desde la zona de la costa hacia los barrios como decíamos, Barrio Roca, el Barrio Aluar, y también lo que tiene que ver a los barrios América y 21 de enero. Así que sí, varios frentes que se tienen, incluso ayer se aprobaron también nuevos convenios para ir ejecutando nuevas cuadras en distintos puntos de la ciudad.
1: Muy bien, Marito, buen cierre de semana. Hoy juega la Argentina a las 7 de la tarde. ¿Alguna cábala? ¿Qué expectativas tiene hoy con Cabo Verde, Marito?
5: No cábala ninguna, Esteban. No, las expectativas son muchas, digamos, porque usted sabe que más que allá de lo que tenga que ver al resultado, yo soy de los que mira mucho el funcionamiento y realmente da mucho gusto ver a la selección, más allá de que ahora arranca otra instancia que es el mata-mata, y me parece que acá el seleccionado tiene un plus, pues no solamente por la calidad de jugadores, sino también porque tienen vasta experiencia en este tipo de definiciones, no solamente por el título obtenido, sino por lo que han desarrollado a lo largo de cada una de las categorías. Y me parece que ahí aparece un plus siempre en ese sentido, y yo creo que ahí al fin y al cabo los que son los favoritos en estos mata-mata empiezan a aparecer, empiezan a mostrar las diferencias. Así que no hay que sobrarlo, porque ya tenemos la experiencia, nos pasó con Arabia, pero me parece que si no hay nada raro, el seleccionado está por encima mínimo un par de goles justamente de Cabo Verde, que es la sensación. Aquí en Puerto Madryn le digo a la gente que se prepare, porque casi todos los comercios van a hacer horario extendido para ir cortando entre las 18 y 18:30. Es como que a las 18 ya la ciudad se paraliza, así que todo hay que reacomodar todo lo que es la dinámica, porque muchos han decidido tener un horario extendido, porque ya después del partido obviamente va a estar ya lo que es la noche madrileña. Así que la idea es que la gente pueda tener el tiempo para poder ir haciendo las compras, preparándose, pero a más tardar, en algunos casos 18:30, pero ahí ya se baja la persiana, pero muchos a las 18 comienzan a cerrar sus puertas.
1: Bueno, haga las compras antes entonces, Marito, después le paso un lugar donde ir a comprar las aceitunas rellenas que a usted tanto le gusta.
2: Hoy es picadita 100%,
1: por
2: ¿no?
1: Eso.
2: Hay otra alternativa.
1: Por eso, a él le gustan unas aceitunas rellenas y unas cebollitas en vinagre. Después le paso una buena dirección, así ya tiene todo preparado para las 7 de la tarde, salvo que haya elegido un menú dulce para esa hora.
5: No, estamos cuidándonos, porque el paso de los años, Esteban, ha hecho que prácticamente los integrantes de la tradicional peña tengamos algunos inconvenientes.
1: No,
5: así que estamos guardando en dosis, vamos en dosis. Estamos como agüita, medio tranquilo. Estamos preparándonos para el verano.
1: No puede ser. Agüita, bueno. No puede ser agüita, no. Una resignación de este tipo, no pensé que lo iba a escuchar.
5: No, jamás. Usted sabe que hay que prepararse durante todos los días para tener el permitido.
2: El permitido,
5: siempre es así. Claro. Lo que pasa es que hay que ver cuál es el tenor del permitido. Capaz que te echamos por tierra todo lo que hemos hecho durante la semana.
1: Por eso. Hay algunos locutores ahí en el grupo que capaz que se festejan...
2: Doble,
1: ¿no? Pero bueno, la palabra suya, la madurez, la sensatez los va a ayudar seguramente a reflexionar, ¿no?
5: No. Ni sensatez ni madurez acá. De madurez sí, lo único. Un grupo bastante maduro, pero no. Estamos todos ahora cuidando un poquito como para tomar... Pasa que invierno siempre hay que resguardarse un poquito. Usted sabe que el frío, esas cuestiones.
1: Muy bien.
5: Aprovechamos como para quedarnos tranquilos y prepararnos para la temporada primavera-verano.
1: Perfecto. Marito, nos reencontramos el lunes y bueno, buen fin de semana, a disfrutar.
5: Buen fin de semana para ustedes.
1: Marito Gallero desde Puerto Madryn. ¿Usted saliste qué va a hacer hoy? ¿Picadita?
2: Picadita, sí.
1: Muy bien. No tiene excusa de que es tarde.
2: Me compré una cervecita. No tengo excusa, hoy no tengo excusa.
1: Por eso, una cervecita.
2: Voy a tomar una cervecita.
1: ¿Con algunas pizzas o con algo así
2: picadita,
1: bien de picada?
2: Picadita pensábamos. No, tenemos el escabechito de pulpos.
1: Claro, muy bien.
2: Y bueno, sumaremos algo más.
1: Algún salamín, algún
2: algo
1: queso, ¿no?
2: Claro.
1: Que no falte el queso, por favor, Sarita.
2: Un rico salamincito, un quesito picantito.
1: Bien, mi papá hacía un chiste
2: fritas.
1: Con el tema del queso. No sé por qué le daba mucha gracia. A nosotros nos reíamos por la risa de él, ¿no? Porque el chiste, la verdad que estuviera bueno. Le preguntaba a cualquiera, aparecía uno, ganaba en confianza y dice, ¿vos te tapaste alguna vez con queso? Le decía.
2: ¿Te tapaste alguna vez
1: con queso? Y había una respuesta de la persona que generalmente era no, la verdad que no. Y ahí venía un chiste de mi papá, bastante desubicado el chiste.
2: No lo podemos contar.
1: No lo podemos contar. Y la verdad que no era tan gracioso, pero lo gracioso era que...
2: era su chiste de cabecera.
1: No, que después de decirlo, se empezaba a reír él se reía. Empezaba a reírse de la respuesta de la otra persona. Después de la respuesta de él había otra respuesta de mi viejo. Y le daba mucha gracia, y todos nos tentábamos, pero por la risa de él, porque en realidad no era tan chistoso. Nos vamos a la pausa. Son las 8 de la mañana con 9 minutos. Sarita me cuenta en el bloque si se tapó alguna vez con queso.
2: No.
1: Y a la vuelta tenemos más testimonios para compartir de todo lo que tiene que ver con la legislatura y otros temas que, por supuesto, también se imponen en la mañana. Y ya se prepara Germán Velasco desde Comodoro para compartir la información de la mañana.
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0: 8 de la mañana con 15 minutos. 8 de la mañana, 15 minutos. Estamos compartiendo Mañana G hasta las 10 de la mañana. Alejandro, ¿hay algo de Scaloni para compartir por ahí? Una conferencia de prensa, por supuesto, en la previa del partido. Hoy a las 7 de la tarde juega la Argentina con Cabo Verde por la Copa del Mundo. Y habló Scaloni en conferencia de prensa, lo vamos a escuchar en un ratito nada más. Recordemos que ayer Portugal eliminó a Croacia. Triste ver el cierre, pero bueno, el fútbol es así, el tiempo pasa para todos. Luka Modric, la estrella de Croacia y del fútbol mundial. Decía hace un rato que en esta generación de grandes jugadores ha estado detrás de Messi y de Cristiano Ronaldo, pero está inmediatamente después de ellos, Luka Modric, un genio, un grande del fútbol mundial, que ayer cerró su participación en las Copas del Mundo. En el otro partido, España, apareció España para ganarle 3-0 a Austria y dejarlo en el camino a avanzar a los octavos de final. Portugal-España, partido de octavos. Una maravilla el partido que se viene en la próxima fase. Hoy juega la Argentina, va a enfrentar a las 7 de la tarde, ya lo saben ustedes, por supuesto, al seleccionado de Cabo Verde, y además van a jugar también en el día de hoy para continuar en esta Copa del Mundo. Colombia, juega Colombia en el día de hoy, partido fundamental, como todos los que se juegan ahora en este mata-mata, en donde el que queda, el que pierde, por supuesto, queda afuera, el que pierde queda afuera. Colombia puede ser rival de Argentina, un poquito más adelante. Nos vamos a 8:17 de la mañana. Está Scaloni. Vamos a escucharlo a Lionel Scaloni, el técnico del seleccionado. A ver qué dice.
1: Bueno, mira, yo de que juego o estaba en la selección argentina y estoy trabajando o lo veía por tele, siempre la hinchada argentina ha sido un plus para el jugador. No sé si esta selección transmite algo más, eso yo no sabía decírtelo, pero sí es verdad que a nosotros el apoyo nos encanta, nos da un plus, nos da algo más, es evidente eso. Y los jugadores son un hincha más jugando con la camiseta, eso es más que evidente, y nosotros sentimos ese apoyo. Para nosotros es un refuerzo, nunca es una presión, al contrario, esperamos mañana que ellos nos den ese apoyo que necesitamos ante un partido que va a ser difícil, y que disfruten de viendo a su equipo, y ojalá se lleven una alegría.
0: Los conceptos de Scaloni, el técnico del seleccionado argentino. 8 de la mañana, 18 minutos. Colombia enfrenta a Ghana hoy a las 10:30 de la noche. Y antes Australia-Egipto. De ahí sale el rival de la Argentina, ¿no? Australia-Egipto se enfrentan en 36avos de final. Claro, son tantos equipos ahora que tarda más el Mundial, tarda más. Estaríamos ya en octavos, tendríamos que estar. Estamos en 16avos.
2: Claro.
0: En 16avos. Bueno, 8 de la mañana con 19 minutos.
2: Pero mañana ya empiezan los octavos, ¿no?
0: Mañana empiezan los octavos. Exactamente. Mañana tenemos Canadá-Marruecos, bien temprano.
2: Va a estar bueno, ¿eh?
0: Es a las 2 de la tarde. Y todo empieza a estar. Ahora sí empieza a estar todo bueno. Y después tenemos a las 6 de la tarde Paraguay-Francia. Paraguay-Francia. Y el domingo tenemos unos partidos, el domingo creo que son los dos partidos de octavos, tenemos Brasil-Noruega a las 5 de la tarde y México-Inglaterra el domingo a las 9 de la noche en el Estadio Azteca. Y le voy a decir algo, Sarita, con mucha chance que gane México. A mí me asombra México.
2: Y
0: la
2: están
0: verdad que
2: como potenciados ahí al ser locales, sí, ¿no? Pero ¿Tienen ese plus?
0: Y armaron un buen equipo, por fin. Porque uno los ve jugar y ese es un equipo, un equipo serio. Uh-huh. Por supuesto, Inglaterra tiene más figuras, pero
2: claro,
0: el plus de local también hay que tenerlo en cuenta. 8:20 de la mañana, estamos compartiendo Mañana G hasta las 10.
2: Repasamos datos del tiempo, actualizamos temperatura, estamos bajo cero, por supuesto. Esquel, la segunda más fría del país, con 8 grados bajo cero y térmica de 14,6. Es la térmica más fría, en sensación térmica es la ciudad más fría del país, con 14 grados 6 décimas, Esquel, en esta mañanita. con un frío tremendo en la localidad de Esquel. Nos vamos a Trelew con 2 grados 4 bajo cero y sin sensación térmica, y tenemos muy poquito viento, eso hace que no tengamos sensación térmica. Y luego vamos encontrando un poquito más abajo Puerto Madryn con 0.2 grados bajo cero y 4.6 bajo cero de térmica, sí, muy baja la térmica en Puerto Madryn, pero empezaron a subir un poquito con la temperatura. Y ya casi del lado de los más calurosas tenemos a Comodoro Rivadavia, sí, Comodoro, que está en el sexto lugar con 5.1 grados sobre cero y térmica de 1.6 sobre cero, ¿eh? Así que ahí tenemos a los dos, un poco los dos puntos, los más calurosos y las más frías. La más calurosa del país, Maquinchao, la más... no, al revés, la más fría del país, Maquinchao, la más calurosa, Puerto Iguazú, en Misiones, con 9 grados.

0: Ayer en la legislatura el otro tema picante fue el de la reelección de los intendentes sí. de las comunas rurales.
1: Claro, tremendos temas tenían ayer en la legislatura, ¿eh?
0: Pero ayer fue cómo se sacudieron con ese tema y hubo opiniones diversas, ¿no? El proyecto fue presentado por Mariela Williams, luego fue aprobado, pero en este caso el bloque que conforman Mariela Tamame con Sergio González votó en contra. Y fueron muy duros. González hizo un pronunciamiento muy duro en contra del gobierno, porque él considera que están abordando un tema que no es un tema que esté en la agenda, que hay cosas más importantes para abordar, que acá hay una cuestión electoralista claramente detrás de toda esta cuestión, es lo que interpreta González, que es el hecho de que el gobierno se granjee la simpatía de los intendentes actuales que hoy piden la reelección. Y Mariela Tamame.
1: ¿Pero eso no se habilita por carta orgánica? Porque hay algunos pueblos que sí tienen, por ejemplo, Teca tiene esta reelección indefinida de su intendente, pero Trelew Madryn tienen dos periodos nada más, ¿no?
0: Exactamente. Acá lo que quedó como algo muy concreto es que los municipios tienen que tener su carta orgánica.
1: Claro.
0: Como reflexión, yo diría fundamental, tienen que tener su carta orgánica porque los que no la tienen después terminan dirimiendo su situación en el marco de la legislatura.
1: Claro.
0: Ese es el tema.
1: Ahí está el tema.
0: Y entonces, bueno, se armó la polémica con esta cuestión y una de las declaraciones que me quedó ahí como que quedó picando fue la postura de Mariela Tamame y su crítica al radicalismo por no consultar a los referentes y a los afiliados sobre estas cuestiones, a ver qué piensan los radicales. Lo que, por supuesto, se evidenció allí es la interna que tienen los radicales, ¿no?
1: Claro.
0: Y en donde Mariela Tamame claramente está cuestionando a la conducción partidaria que los dejó afuera de esta discusión y de otros temas, según dijo Tamame. Vamos a escuchar la picante Mariela Tamame ayer en la legislatura.
2: Yo pertenezco a la Unión Cívica Radical desde los 18 años. A mí me hubiese encantado que el presidente de nuestro partido, y le hablo a todos los radicales, hubiese tenido el mismo gesto. Hubiese mandado preguntar a los presidentes de los comités departamentales qué opinión tenían respecto a esta ley. Porque eso es democracia. Eso es democracia, es hacer partícipes a todos los que formamos un partido político. Democracia no es una reelección. Cambiar las reglas del juego en medio de una elección no está bueno, no nos hace ningún favor. Y estas cosas hay que hablarles con las bases. Siempre se olvidan de una pata importante, que somos los que votamos y las que las militamos. Yo sabe, señor presidente, porque yo milité también con usted en Rawson. Yo milité esto. Que todos presentamos el mismo artículo, todos, ¿no? El artículo que todos dicen, no estoy de acuerdo en lo más mínimo con la reelección de los intendentes. Acá le contesta al señor Sergio Ungarato, que le dice, Torres se refirió a las declaraciones de uno de los voceros de esta iniciativa, que es de la reelección, que en ese momento es el actual diputado Sergio Ungarato. Respeto la opinión del intendente de Esquel, Sergio Ungarato, pero no estoy de acuerdo incluso a nivel nacional. Siempre estuvimos en contra de las reelecciones indefinidas o tres o cuatro mandatos. Que hoy tengamos que seguir hablando de cómo algunos pueden seguir calentitos en el poder, no está bueno. No está bueno, ¿sabe por qué? Porque las comunas pequeñas se da para clientelismo. Se da para que los jefes comunales se crean patrones de estancias y puedan hacer con ese poder lo que quieran. Entonces, no está bueno la reelección. Está bueno dar la oportunidad que se presenten otras personas. Por ahí tienen ideas mejores, ideas superadoras.
0: No. Allí estaban los conceptos de Tamame.
1: Clara,
0: que primero
1: corte y claro, ¿no?
0: Primero sacó a relucir los trapitos al sol de la interna radical y después fijó su posición sobre este tema. Aquino, Juan Aquino, el diputado de la izquierda, fue un poco más allá. Él cree que detrás de esto hay intenciones reeleccionistas del gobernador, dijo en algún momento. Vamos a escuchar.
1: A ver.
3: El cambio en la orientación política de Torres respecto de esta cuestión solo se explica por las aspiraciones absolutistas del gobernador. Miren, si las democracias burguesas como la que tenemos en nuestro país, con un régimen diferenciado entre el Poder Ejecutivo y Legislativo. Ya tienen un problema de origen porque le permiten facultades al Poder Ejecutivo, como por ejemplo los DNU, los vetos, etcétera, etcétera, etcétera, que pasan por encima del Poder Legislativo. Eso se ve exacerbado en nuestra provincia, donde hay una mayoría automática para el oficialismo, con lo cual utilizan este espacio como una escribanía para hacer pasar de manera expresa los proyectos. Encima ahora quieren empezar a abrir la puerta para que quien Torres o el próximo o el que sea pueda tener reelección indefinida, porque tomo el argumento del diputado Colinier, pero por oposición a esto. Decía, bueno, hubo un fallo en Formosa que decía justamente que no pueden ser reelectos dos veces los gobernadores y lo trasladaba al elemento de, bueno, no, entonces los jefes comunales tampoco. Acá estamos discutiendo jefes comunales, pero yo lo elevaría para el otro lado. Entonces, que los gobernadores tampoco, guarda, porque para mí lo que estamos discutiendo y lo que subyace a esto son las aspiraciones absolutistas del gobernador.
0: Bueno, allí estaban los conceptos de Juan Aquino, que hace esta conjetura con respecto a este proyecto que finalmente fue votado por la mayoría y aprobado. Ahí se generó toda una discusión también sobre si tenía que ser votado, aprobado con mayoría especial, es decir, con 21 votos o con 16 alcanzaba. Finalmente, el vicegobernador habló para explicar por qué ellos consideraban que no se necesitaba una mayoría especial. Ahí se entró en un terreno, viste, de lo legal, que uno no termina de entender. Parecían muy muy convincentes hablando él, pero también Emmanuel Colinier, que tenía una postura distinta.
1: ¿Y crees que se pueda llegar distinta a judicializar?
0: Lo sugirieron, pero no con tanta energía tampoco, si lo planteó como que estaba mal. No hablaron de una judicialización. No hablaron de una judicialización, aunque no habría que descartarla si están tan convencidos desde la oposición que esto no era constitucional, ¿no? Hay por ahí, a ver, Alejandro, antes del video, te había pasado algo de Mena intendente, porque Gustavo Mena, que no habla porque es el en su calidad de presidente de la legislatura, no habla, pero pidió la palabra para explicar por qué iban a votar como se iba a votar, votaba sin mayoría especial este proyecto. Vamos a escucharlo a menos la explicación técnica que da.
4: Continúo entonces. El artículo 232 de la Constitución atribuye a esta legislatura dictar la ley orgánica, que es la organización de aquellos municipios que no están en condiciones o que están en condiciones y no la ejercen, de dictar su carta orgánica. Y el contenido de esa ley es dar el contorno, dar el diseño del poder de cada uno de los municipios, lo cual incluye el poder ejecutivo, departamento ejecutivo municipal, los poderes legislativos, la conformación, las condiciones de elegibilidad, la duración de los mandatos y todo lo que tiene que ver con la conformación del poder. Puede ser que haya cuestiones que se interseccionan. De hecho, el diputado Páez ponía como ejemplo que en la ley orgánica de municipios, bajo el título el nomen iuris régimen electoral, está esta materia. También en el fallo que aborda el Superior Tribunal en el caso García, destaca que tanto régimen electoral propiamente dicho como partidos políticos también tienen el mismo título que el régimen electoral, y eso no le impide al Superior Tribunal convalidar aquella ley diciendo son materias distintas. Acá hay una norma específica en la Constitución que desplaza a la anterior. Es la misma situación que se configura aquí. A criterio de esta presidencia, el artículo 232 es en el que se asienta la norma. Toda la vida ha sido así, desde la constitución de la provincia, la ley orgánica 55, la primera, la 3098 actualmente, con la nomenclatura del digesto. Y esto es lo que quiero manifestar. Pero si alguna duda cabe, tenemos el antecedente de la ley la diputada Abril introduce una cuestión como exculpando aquella ley de suspensión de la ley Caminoa, con fundamento que era una norma transitoria. Si hay una mayoría que exige la Constitución no distingue si es una ley permanente o una ley transitoria. Sería la misma mayoría para todos los casos. Bueno, cuando se aprobó la ley que suspendió para las elecciones de 2023 esta restricción de limitación de mandatos, no se aprobó. En primer lugar, nadie pretendió, ni cuando se aprobó la ley Caminoa, ni cuando se la suspendió, nadie invocó la supuesta mayoría del artículo 256, ni se dejó constancia de eso, más allá que cuando se aprobó se alcanzó unanimidad, pero nadie hizo esta advertencia.
0: Bien, allí estaban las explicaciones del caso de Gustavo Mena, por qué se iba a votar como se votó, finalmente con los votos del bloque oficialista, 14, más los votos de Mariela Williams, más el voto de Daniel Casal, se aprobó esta iniciativa. La de la reelección indefinida de los intendentes en el interior, ¿no? Uh-huh. Una situación que también fue defendida por el diputado Bowman, ¿no? Que ustedes saben fue intendente, claro, de Telsen.
1: ¿Y esto crees que puede llegar a replicar en las localidades que sí tienen carta orgánica y que los consejos deliberantes quieran modificar su carta orgánica modificando esta cláusula?
0: No creo, la verdad que no.
1: ¿No crees que pueda llegar a afectar?
0: De todas maneras tendrán que reformar sus cartas orgánicas, ya son específicas, ¿no? Claro. En relación a este tema. No creo, no he escuchado nunca.
1: Como que se dé ese derrame, digamos, al ser una ley superior provincial, como que empieza
0: no,
1: a ser.
0: La verdad que no, Sarita, no he escuchado. Ni en el ámbito en los ámbitos municipales, uh-huh, ni en el ámbito provincial, nunca a nadie que realmente abordara con como un proyecto, como un deseo, con una expectativa ampliar, transformar una ley para que pueda ser reelecto indefinidamente. No lo he escuchado, no está en el ánimo, no pareciera que hay ningún paso hacia esa dirección, claro, ¿no? Coincidirás en el sentido de que no es algo que está planteado en esos términos de ninguna manera. Es decir, no lo planteó nunca así.
1: No, es extraño,
0: ni el peronismo,
1: bueno,
0: ni el radicalismo.
1: Por eso me llama la atención.
0: No. Bueno, veremos. 8 de la mañana con 33 minutos. De todas maneras, en política todo es posible. Estamos hablando,
1: claro,
0: de eso.
1: Hablando
0: de política.
1: Sí.
0: Pero si vos me preguntás a mí, yo no lo veo, uh-huh, que ningún partido mayoritario, ningún partido que tenga reales posibilidades de acceder a un gobierno haya planteado nunca, ni a través de ningún dirigente, ni de ninguna agrupación, ni de algún sector, algo de ese tipo, ¿no? Que haya pensado en una reelección indefinida, para municipios que ya tienen una carta orgánica, o para la provincia, en el caso, uh-huh, de que si alguien, que además tiene todo el derecho del mundo a pensarlo, ¿no? Aquí no lo planteó en esa,
1: claro,
0: en esa dirección. Bueno, 8:34 de la mañana, nos vamos a ir a la pausa. Tenemos un video, Sarita.
1: Ay, a ver.
0: Y después vamos a hablar con alguno de los diputados que estuvo en la sesión de ayer. Me lo mandaron anoche, esta madrugada, viste que te lo mandan a cualquier hora.
1: Sí.
0: Pero está buenísimo. Mire lo que la inteligencia artificial puede hacer. Hay algo de inteligencia artificial, sobre todo en el final, con algunas caras y eso, pero hay mucho de archivo.
1: ¿Ah?
0: Hay mucho de archivo. Y cuando uno ve los archivos, claro, el archivo te permite ver las contradicciones de lo que son capaces algunos dirigentes políticos y de lo que no ve la gente cuando no quiere ver.
1: Claro.
0: Tiene que ver con Milei, tiene que ver con el gobierno, tiene que ver con los funcionarios que tiene ahora, pero a los que antes combatía, las cosas que decía de las personas que hoy lo acompañan.
1: Sí.
0: Y bueno, y la inteligencia artificial también hace lo suyo.
1: A ver.
0: Ustedes lo van a escuchar, pero además si lo pueden ver, porque esta es la radio que se ve y se escucha, el que lo ve y lo escucha es mejor. Porque
1: se suman por YouTube y lo ven.
0: Bien, ¿cómo hacemos? ¿YouTube?
1: Buscan en YouTube Diario Jornada Chubut y ahí ingresan rápidamente.
0: Vamos a escucharlo y verlo.
5: Nos dijeron que venían contra la casta.
6: Si Juntos por el Cargo tiene un pésimo candidato y horrible, como el caso de Santilli.
5: Nos dijeron que ellos eran distintos.
6: Era una montonera tirabombas. Ha puesto bombas en jardines de infantes.
5: Nos dijeron que iban a cambiar las cosas.
6: Caputo es uno, digamos, de los grandes desastres que se hicieron en el Banco Central. Lo hizo Caputo en 2 o 3 meses.
5: Nos dijeron que íbamos a ahorrar en dólares.
7: ¿Te toca ser presidente? ¿Estás en condiciones de dolarizar la economía?
6: Absolutamente sí. Hoy es factible dolarizar.
5: Nos dijeron que íbamos a llegar a fin de mes.
8: No podemos darnos el lujo de hacer cosas que nos encantaría hacer, como subir jubilaciones.
5: ¿Y ahora?
9: Yo vengo una semana a desomarme como todos los que vienen acá a Nueva York.
5: ¿Ahora qué nos van a decir?
10: Ahora que está más caro el gas, voy a tratar de abrigarme más que prender el gas.
11: ¿O qué pensaste? Que la casta éramos los políticos.
0: Está muy bien hecho, tiene humor también, de alguna manera, pero no es para reírse, ¿viste?
1: No.
0: Es tremendo, es tremendo. el video que le hicieron a las mentiras y contradicciones de Milei y su gobierno. Ahora, ¿qué nos van a decir, no? Y esa carcajada burlona muy propia de Milei, ¿no?
1: Parecía la del Guasón.
0: Bien guasanesca, uh-huh. Exactamente. Y esa recopilación de epítetos, ¿no? Que él le dispensaba, él le
1: sí,
0: atribuía.
1: Sí, a Santilli también le decía barbaridades, ¿no?
0: Santilli, a Bullrich, a...
1: Al propio ministro de Caputo. Economía, Caputo.
0: No, está impresionante el video, ¿eh? Impresionante. Nos vamos a la pausa, 8:37 de la mañana. Enseguida volvemos.
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0: 8 de la mañana, 41 minutos, Sarita.
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0: En el Día de los Locutores estamos compartiendo este día tan especial. En un ratito ya llegará Maru Ortiz, gran locutora, y el señor Edgardo Lillo, gran locutor también. Así que les vamos a tirar de las orejas a esos dos bandidos y vamos a celebrar con ellos con la alegría que la fecha lo amerita. Ya estamos con la entrevista, pero una más, Arita, ¿una más? Por favor, una más.
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0: La legislatura aprobó el acuerdo entre Chubut e YPF, dice Jornada esta mañana como título saliente, pero hubo otros temas también. Está en línea Daniel Holman, presidente de la bancada oficialista. Vamos a charlar un ratito con él. Daniel, un gusto saludarte. Sara y Esteban por aquí, ¿cómo estás?
2: ¿Cómo andás, Esteban? Buen día para Sarita también.
1: Buen día.
0: Bueno, Sarita me asegura que la próxima sesión de la legislatura me acompaña, Daniel.
1: Ayer estuve a punto de ir, ¿eh? Le dije, mira, hoy capaz que voy, pero bueno, no me había venido luqueada con el nivel de la legislatura y dije, bueno, no puedo ir así.
2: Hace mucho que vengo escuchando ya la promesa de que nos vas a ir a visitar a la legislatura, pero bueno, en algún momento se dará.
1: La próxima.
0: Viste
1: la
0: que dicen que los políticos a veces mienten, acá tenemos
1: a una
0: del palo que también es mentirosa.
1: Pará, no soy mentirosa.
2: Yo no considero que Sarita mienta, sino que es una expresión de deseo que todavía no la puede cumplir.
1: No logro concretar.
0: Claro, bueno, ahí le salió al político, bueno, muy rápidamente.
1: Gracias, Daniel.
0: Está bien, está muy bien. Bueno, ayer Daniel se picó con algunos temas, pero finalmente lograron la aprobación del acuerdo entre Chubut e YPF. ¿Satisfechos al final con el resultado, entiendo, por lo menos, no?
2: Mira, en líneas generales, a ver, uno nunca puede estar contento de que una empresa se retire de la provincia, sobre todo lo referido a YPF, que es una empresa que nació en nuestra provincia, incluso toda la actividad petrolera se empezó a desarrollar en torno a Chubut. Por eso digo, a ver, más allá de que lo que nosotros estábamos tratando ayer era un convenio que tenía que ver con una cesión extraordinaria de bienes para Chubut, era en el marco, bueno, de una empresa que se está yendo y una empresa con mucha historia. Pero bueno, obviamente que la salida de YPF de nuestra provincia responde a otras cuestiones, o sea, hace mucho tiempo que YPF decidió bajar los niveles de inversión en Chubut, sobre todo en Comodoro Rivadavia, y empezar a orientar sus inversiones, sobre todo al no convencional que se está desarrollando en Vaca Muerta. Pero bueno, más allá de esto, el proyecto que tratamos ayer tenía algunas cuestiones concretas que es importante remarcar, que es una contraprestación extraordinaria para nuestra provincia, sobre todo para los vecinos de Comodoro, de un monto aproximado de 85 millones de dólares, bueno, donde se van a tener como contraprestación vehículos, inmuebles sobre todo, que es lo que generó parte de esta discusión que viene ya desde hace un tiempito, que hoy están ocupando clubes, organizaciones, y que bueno, hoy la provincia tiene el desafío de administrar estos inmuebles y empezar un proceso de regularización dominial de muchos clubes y organizaciones que, como te decía,

0: mucho tiempo que están esperando una respuesta en este sentido, y después otros inmuebles que no tienen un destino específico, por lo cual ayer dentro de la ley que se trató, se habla de constituir un consejo consultivo que expresamente va a estar llevado adelante por el gobernador de la provincia y también por el intendente de Comodoro y bueno, y por representantes de diferentes asociaciones sociales para que puedan darle el verdadero destino que tienen o que se le pretende dar estos inmuebles, que necesariamente no son oficinas públicas, sino que sean un destino que sea beneficioso para toda la comunidad de Comodoro Rivadavia.
1: Daniel, el hecho de que en ese consejo consultivo ustedes hayan decidido en el proyecto que el intendente de Comodoro esté, ¿crees que de alguna manera desbarata el enojo del intendente y de algunos otros dirigentes de Comodoro que se sintieron como fuera del poder de decisión sobre estos bienes?
0: Sí, en realidad la discusión que se dio fue una discusión muy rara. Yo creo que se politizó mucho este tema. Acá hay que separar dos cosas. Una tiene que ver con la política partidaria, que ahí obviamente todos juegan a este juego político, pero después hay una cuestión institucional. Una cuestión institucional que tanto el gobernador, encabezando, digamos, al Ejecutivo Provincial y también el Intendente de Comodoro, tienen la madurez para poder avanzar, digamos, en este tipo de acuerdos y de conversaciones. Es más, digamos, en la gestión del gobernador Torres, desde el día uno, él priorizó el vínculo con los intendentes. Uno cuando habla con los funcionarios del Ejecutivo Provincial, desde el primer día el gobernador dio la orden de que la primer persona que se visita cada vez que se va a diferentes localidades tiene que ser el intendente. Y lo mismo pasó en Comodoro Rivadavia. Por eso digo que acá hubo una mirada más política o una discusión política que plantearon algunos referentes del peronismo o del PJ de Comodoro que me parece que estaba bastante desenfocado con lo que tiene que ver este convenio. Obviamente que en la ley que se trató ayer, y sobre todo en este punto que es de constituir este consejo consultivo, iba a estar incorporado el municipio de Comodoro Rivadavia. O sea, en ningún momento se habló que el municipio no participe, y obviamente que todos estos inmuebles y vehículos van a ser destinados para la ciudad de Comodoro Rivadavia, de la misma manera que esta contraprestación de 25 millones de dólares que va a entregar la empresa van a ser volcados todos para la comunidad de Comodoro Rivadavia.
2: Ese fue un punto de discusión también, ¿no? Estos 25 millones, porque se puso por ahí en comparación lo que había sido otorgado para Santa Cruz, pero desde el bloque oficialista también se hizo la diferencia del por qué la diferencia en los montos, ¿no?
0: A ver, esto es un convenio que se trató ayer, que es un aporte extraordinario que realiza la empresa YPF Sociedad Anónima a nuestra provincia, en concepto, bueno, de diferentes temas. Justamente, a ver, es una empresa que se ha radicado en nuestra provincia, se ha fundado en nuestra provincia. Entonces hay un vínculo especial. En el caso de Santa Cruz, lo que pasó fue legalmente y jurídicamente otra cosa, porque hubo una reversión del área. La empresa YPF le dio todas las concesiones que estaba explotando a la provincia o al gobierno de Santa Cruz. En este caso, en Chubut, YPF que hizo fue ceder todas las áreas a nuevas operadoras, en un marco legal que tiene que ver con la ley de hidrocarburos provincial, la ley de pasivos ambientales, porque cuando se cede un área, como ocurrió en el caso de YPF, a otras operadoras, también se transfieren todos los derechos, todas las garantías y además también todas las responsabilidades en el concepto de pasivos ambientales. Uh-huh. O sea, las operadoras nuevas tienen la responsabilidad, digamos, de administrar todos los temas ambientales, pero además son operadoras que van a seguir trabajando, garantizando la explotación del recurso, garantizando la mano de obra. Bueno, por eso digo que mezclar estos dos temas, lo que pasó en Santa Cruz con Chubut, hay que ponerlo, digamos, sobre la mesa y mirarlo muy bien, porque son dos cosas totalmente distintas.
1: Daniel, una última pregunta sobre este tema, porque también fue planteado ayer, lo hicieron varios legisladores, que tiene que ver con la solvencia que tienen las empresas que se hicieron cargo de los sectores que dejó YPF en relación a posibles daños ambientales que debieran afrontar. ¿Cuál es la opinión al respecto?
0: Mira, cada vez que se hace un acto de cesión donde se ceden los derechos de explotación de alguno de los yacimientos, se genera un expediente y hay todo un montón de requisitos que tienen que cumplir las operadoras para que se pueda llevar con éxito estas cesiones. Una tiene que ver justamente con la solvencia de las empresas. Entonces, eso, más allá de que lo haya planteado alguno de los diputados, como un argumento realmente bastante liviano, no tiene nada que ver con lo que está pasando, porque la mayoría de las empresas que han tomado estas nuevas operaciones de los acuerdos que tenía YPF son empresas solventes, son empresas que están hoy invirtiendo, digamos, en la cuenca, que han sostenido el trabajo, y me parece que eso es lo más importante. Me parece que ese punto de discusión no tiene muchos fundamentos, porque todas las empresas que se han hecho cargo de las operaciones, digamos, de los yacimientos, son empresas que hoy están trabajando y que son empresas realmente solventes. La mayoría son empresas que cotizan en bolsa. Entonces, digamos, solamente basta ver los antecedentes de cada una de estas empresas para conocer quiénes son.
1: ¿El Consejo Consultivo cuándo empieza a trabajar?
0: Mira, creo, ahora tengo que verlo, que en la ley daba un plazo de 60 días para que se constituya, porque ahora se va a dar un plazo también para poder verificar bien todos los inmuebles que estaban en el acuerdo. Hace muy poquito, creo que fue hace 3 o 4 días, cuando ingresó el convenio, también ingresaron los informes de dominio de todas las de todos los inmuebles de YPF. Justamente era una de las discusiones si había algunos inmuebles que se habían ya cedido previamente, pero en los informes de dominio que envió la empresa queda claramente que todos los inmuebles que están listados en el anexo del convenio pertenecen a YPF Sociedad Anónima. Por eso va a empezar este proceso de regularización y a la vez también se va a constituir este consejo consultivo que va a ser en los próximos días.
1: Daniel, el otro tema, que la verdad que se puso muy picante en la discusión, en la cantidad de tiempo que tuvo el otro, el que acabamos de hablar de YPF, pero que también tuvo cruces de los distintos legisladores, tuvo que ver con el tema del proyecto presentado por Mariela William de la reelección de los intendentes del interior, de las comunas rurales. Finalmente esto fue aprobado. Quedó planteado desde el otro lado que en realidad el fin por el cual se había presentado y aprobado el proyecto era absolutamente electoralista y político, con la intención de granjearse el acompañamiento electoral posterior, sería eventual, de esos intendentes a la figura del gobernador, a las pretensiones del gobierno actual. ¿Cuál es tu opinión sobre el tema?
0: No, yo lo que tengo para decir eso, sobre este tema, tiene que ver un poco con los mismos argumentos que plantearon los intendentes que llevaron adelante, digamos, las notas a la legislatura solicitando que se trate un proyecto, digamos, en este sentido. Yo pienso, a ver, hay varias cuestiones para analizar. En primer lugar, que se lleve adelante una reelección, me parece que no es un privilegio para quien gobierna, porque tiene que ver justamente con una elección que es de los votantes. En definitiva, los vecinos, si no están conformes con una gestión, tienen la herramienta para expresarlo, que es el voto, y ellos van a ser los que terminen de definir quién es el intendente en cada una de las localidades. Pero después, el debate y la defensa que se hizo con respecto a este tema tiene que ver con las facultades que tiene la legislatura para poder, digamos, poner un tope a las reelecciones. Hoy lo que hay que saber es que cada uno de los municipios en nuestra provincia tienen una autonomía municipal que está dada por la misma Constitución. Y esto tiene que ver con que cada municipio está en condiciones de poder dictar su propia carta orgánica y sus propias reglas de juego en base a cuestiones electorales. Bueno, nosotros en nuestra provincia tenemos muchos municipios, creo que son 7, que ya cuentan con carta orgánica, como es el caso de Comodoro Rivadavia, Trelew, Madryn, Rawson, Sarmiento, Lago Puelo, Gaiman, que son localidades que tienen sus propias cartas orgánicas y pueden, digamos, a través de ellas tener toda una organización en materia electoral. Y por eso nosotros consideramos que la legislatura no es el ámbito para definir, digamos, justamente esto, sino respetar las autonomías que tienen los municipios. Después, por otro lado, obviamente, en nuestra provincia tenemos diferentes situaciones. Hay localidades grandes, localidades medianas, localidades chicas. Parte de la discusión que se dio ayer tenía que ver con esto. Ayer Leonardo Bowman, un diputado de nuestro bloque, explicaba lo que pasaba también en el caso de las comunas rurales, que es también, digamos, otra discusión casi, te diría, aparte, pero en el mismo sentido, porque la ley de comunas rurales no permite en cada una de estas localidades que quienes son funcionarios en una comuna puedan presentarse tampoco como candidatos. Y la verdad que en las localidades chicas muchas veces se dan este tipo de discusiones y existe una cuestión de cercanía. Pero bueno, más allá de esto, lo que yo, planteaba era que el ámbito de discusión de la legislatura que se dio ayer, me parece que quedaron bien planteadas las posiciones y me parece que lo que prevaleció ayer en el debate es que cada una de las municipalidades tiene su propia autonomía como para poder debatir estos temas. Por eso se modificó la ley, tanto la de corporaciones municipales como la de comunas rurales, para que los municipios y las comunas rurales sean los que tengan que definir estos temas.
1: Bueno, el diputado Aquino lo que dice que detrás de esto hay una intención reeleccionista que va más allá de los intendentes del interior, que llega hasta el propio gobernador.
0: Bueno, eso es un delirio, como los tantos delirios que plantea este diputado. Ayer estábamos hablando estrictamente de intendentes y estábamos hablando estrictamente de jefes comunales. Después, la reelección de un gobernador en nuestra provincia está fijado por la Constitución. O sea, para poder dar una reelección a un gobernador tiene que modificarse la propia Constitución, que es algo que obviamente, eso sí, requiere mayorías agravadas, requiere además una enmienda en la Constitución o una reforma constitucional que en ningún momento se planteó. Así que por eso hablo de delirios, porque justamente, digamos, este diputado suele plantear cosas que nada tienen que ver con la verdad, y no solamente con la verdad, sino con la realidad.
1: Bueno, se viene el receso, Daniel, ahora, ¿no? ¿Hasta cuándo vuelven a sesionar?
0: Se vuelve a sesionar los primeros días de agosto. Si bien es un receso administrativo, la legislatura se sigue trabajando, sobre todo en nuestro bloque, que estamos trabajando con una agenda de proyectos legislativos propios de cada diputado y también algunos proyectos que ha presentado el Poder Ejecutivo. Por eso, más allá de que por ahí se plantea, digamos, un receso desde lo administrativo, la legislatura sigue trabajando.
1: Daniel, muchas gracias por estos minutos. Nos volveremos a ver en alguna semana. En una de esas va Sarita conmigo. Yo no le creo mucho.
0: Bueno, capaz que toma envión, toma energía y bueno, y tiene tiempo todavía para decidirlo, porque hasta agosto vamos a estar en receso para iniciar nuevamente la sesión.
1: Bueno, gracias Daniel por estos minutos, muy amable como siempre.
0: Bueno, un saludo para vos Esteban, para Sarita y para toda la audiencia.
1: El presidente de la bancada oficialista en la legislatura, Daniel Holman, en contacto con la radio. Son las 9 de la mañana en punto, mire qué mañana que tenemos.
2: Muy linda, nada de viento, muy fría, muy fría.
1: Ni una nube, pero Sarita.
2: Ni una nube tampoco.
1: Ni una, totalmente despejado y no hay viento todavía.
2: No hay nada de viento.
1: Hermosa
2: capaz
1: la mañana.
2: Capaz que a la tarde hay pronóstico de unas ráfagas importantes, pero por ahora muy, muy tranquilo.
1: Y juega la selección hoy a las 7 de la tarde, no se olviden, a las 7 de la tarde juega la selección con Cabo Verde. ¿Quién iba a imaginar que vamos a enfrentar a Cabo Verde en los 16avos de final de la Copa del Mundo. ¿Nos vamos a la pausa, Alejandro? Vamos a la pausa. En un ratito, Juan Martín Cángaro, desde
2: Juan Esquel. Martín, lo tenemos abandonado.
1: Lo tenemos abandonado a Juan, pero ya nos acomodamos. Y hoy, ¿quién está con nosotros hoy? 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

0: 9.07 de la mañana, 9.08, justo cambió cuando lo mencioné. Y saludamos a Juan Martín Cángaro desde Esquel con mucha información en esta mañana tan pero tan fría en la cordillera y en toda la provincia de Chubut también. Juan Martín, buen día, ¿cómo estás?
1: Hola, Sarita, buen día. Sí, así es como vos lo mencionás. La verdad que sí, una mañana helada como las que venimos teniendo, otra vez con térmicas por debajo de los 14 grados bajo cero a esta altura de la mañana, temperatura más arriba, entre los 7 y los 8, pero la térmica en 14 bajo cero. Así que otra jornada similar al miércoles, ayer, y que será también, igual que los días anteriores, muy soleado, pero un sol que no calienta mucho, un sol que no calienta mucho y que, bueno, una temperatura que igual hoy se espera a la tarde que llegue a los 5 grados. En algunos pronósticos marcan esto, veremos si se cumple. Estamos lejísimos de los 5 grados a esta altura, pero ¿por qué no? Ya a partir del lunes, sobre todo, el fin de semana va a ser parecido y el lunes empieza a subir y se viene aparentemente la lluvia la semana que viene con una temperatura ya un poco más alta. Pero bueno, hasta ahora seguimos con esta ola polar que nos acompañe y que, bueno, y se siente en todos lados, ¿eh? Porque, viste, cuanto más frío hace, más se siente, por ejemplo, la poca presión del gas.
0: Claro, por tal ejemplo, cual, ¿no? Iba a decir eso.
1: La poca presión del gas, todo el mundo acá está hablando de, che, ningún calefactor calienta nada, nada alcanza, porque estamos todos teniendo esas conversaciones, sí, bueno.
0: Así que, igual, bueno, más allá del frío, no ha nevado mucho, ¿no? Fue un solo día, cayó una nevadita y nada más.
1: Sí, ese martes, que acá en la zona baja fue un ratito nada más, parecía que amagaba con acumularse algo, pero rápidamente en cuanto dejó de nevar, llovió algo encima y se fue rápidamente, y sí, en las montañas, en zona alta, en el centro de esquí, nuestro querido centro de esquí que estamos atrás de lograr un testimonio, una nota hace días, hace mucho tiempo,
0: a ver si
1: podemos tener precisiones sobre qué va a pasar con la temporada, y bueno, está costando, pero estamos atrás de eso. El centro de esquí tiene algo de nieve, desconozco realmente de si es suficiente, si alcanza, seguramente se necesite más, pero bueno, lo bueno, a diferencia del año pasado, cuando lo poco que había nevado el año pasado, es que enseguida vinieron temperaturas altas. Este año hemos tenido muy bajas temperaturas después de la nevada, así que bueno, no perdemos la expectativa, ¿no?
0: Bueno, ahí vamos a ver qué pasa. ¿Qué más tenemos por Esquel? ¿Qué otras noticias?
1: Bueno, en Esquel, entre otras cosas, esta semana ha sido una semana de anuncios. Eso habíamos hablado ya de la construcción del Parque Lineal Medardo Morelli y el nuevo Gimnasio Municipal 2, que fueron obras que quedaron de la visita del gobernador el día martes. También se anunciaron nuevas cuadras de adoquinado en algunas calles de la ciudad, en particular en la calle Fleming. Ha vuelto, mejor dicho, Esquel después de bastante tiempo, con algunos problemas vinculados a lo administrativo, entiendo. Vuelve el cine municipal este fin de semana, así que para pasar este fin de semana de hora polar hay propuestas en el cine municipal de Esquel. Y también, dentro de lo que dejaron los anuncios, Sarita, el testimonio que tenemos para compartir tiene que ver con esto. Hemos estado dialogando con el presidente de la Junta Vecinal de Valle Chico, con Jonathan Velázquez, porque en la visita del gobernador se habilitó la obra de gas y empezó a llegar a las casas, pero bueno, nos explicaba la satisfacción del momento, por supuesto, pero también que no llegó todavía a todas las viviendas, que algunas obras particulares faltan terminarse, pero lo escuchamos a Velázquez.
2: Ya empezaron las conexiones de gas en toda la vivienda de Valle Chico y la verdad que todos los vecinos están bastante contentos y es algo que estábamos esperando hace años. Y la verdad que nada, esto va a cambiar totalmente la vida del vecino de Valle Chico, ya que no solamente es un tema económico, porque viste que tenés que gastar en cilindros que están carísimos, en garrafas que están carísimos, la leña que está carísimo. Aparte, en esta zona también tenemos que contemplar todo lo que es el transporte, alguna emergencia, que te tomas un taxi, son más de 12.000 pesos, ¿viste? O sea, había muchísimas cosas que al vecino le afectaba el bolsillo. Y aparte de eso, también el tema de salud va a cambiar muchísimo la vida. Aparte de acá en el barrio tenemos varios vecinos que, por ejemplo, tenemos algunos vecinos que son electrodependientes, hay otros vecinos que tienen algún tipo de discapacidad y el frío, la verdad que la pasa muy mal y bueno, por suerte esto va a empezar a cambiar. Sí, la realidad es que no están al 100% las viviendas conectadas al servicio, pero bueno, es algo en lo que también la Junta está trabajando junto con el área de desarrollo. Más allá de todos los vecinos que contrataron gasistas matriculados, alguna empresa en particular, somos conscientes de que hay varios vecinos que no pueden afrontar la obra, y bueno, de eso se encargó la parte de desarrollo para hacer la obra y que después las vayan pagando en una cuota accesible, ¿no? La idea es en esta semana y la semana que viene ya poder tener el 100% de las viviendas, y bueno, a medida que se van presentando los papeles se van a ir haciendo las habilitaciones correspondientes. Son aproximadamente 102 familias, así que prácticamente son todas las viviendas del IPB, y nada, esperemos que pronto ya todos tengan el servicio y ya sacan un problema menos. Como junta hicimos un montón de reclamos y demás, siempre el beneficio es para el vecino y es lo que se busca, que el vecino tenga todos los servicios y pueda vivir dignamente sin tener que preocuparse nada más que ponerle ir a trabajar, estar con su familia y disfrutar de su vivienda, ¿no?
0: Bueno, ahí lo teníamos, interesante.
1: El testimonio de Jonathan Velázquez, presidente de la Junta Vecinal de Valle Chico, y esta alegría por la llegada del gas. Primer invierno que muchos de ellos pasarán con gas después de 5 años de estar en estas viviendas entregadas por el IPB en 2021. Lógicamente faltan, lógicamente, como decía él, hay viviendas a las que todavía no llegó, pero bueno, están todas las condiciones dadas para que lleguen.
0: Bien, bueno, ahí estamos. ¿Algo más que nos quede pendiente de Esquel?
1: Por el momento no, Sarita, seguramente en el transcurso de la mañana trataremos de ampliar un poco cómo viene el panorama para el mes de julio, que ya arrancó, para las vacaciones de invierno, fin de semana largo próximo que se viene, a ver cómo están las expectativas, que sabemos que no son las mejores, la verdad que lamentablemente es así, pero a ver si con las últimas nevadas, el frío, empieza a haber algo más de movimiento, ¿no?
0: Perfecto, estamos atentos y ante cualquier novedad volvemos. Muchas gracias.
1: Hasta luego.
0: Ahí está.
3: Bueno, ya se fue, Juan.
0: Ya se fue, estaba apurado, porque tiene que ir a la fiambrería.
3: Y temprano estuvo en el médico, Juan, por eso es que no estuvo tan temprano. Okay. Y ya, claro, se va a la fiambrería. Ahí me tiró también algunos lugares para ir a Esquel cuando va, y él tiene toda una lista de lugares para complicar. Por ejemplo, las mejores empanadas en tal lugar. Mirá. Las mejores picadas en tal lugar. Las mejores facturas en tal lugar.
0: Muy
3: te tiene
0: bien.
3: todo anotadito y te da las indicaciones.
0: Y ahí le sumaría una truchita ahumada.
3: ¡Qué rico! Hay un lugar donde hacen unas truchas que es una cosa espectacular. Está ahí en la avenida... No voy a dar más detalles.
0: No, no doy más detalles, pero una truchita ahumada vendría bien para la picadita también, ¿eh?
3: A mí me gusta, lo ahumado no me gusta, Sarita, le debo reconocer.
0: Yo ahumado. Soy fan de lo ahumado.
3: ¿No me digas, en serio?
0: Sí, me encanta. Ahí viene un queso ahumado también que me encanta.
3: Mirá.
0: Sí, fan de lo ahumado. Es como a mi mamá tampoco le gustan las cosas ahumadas.
3: No, a mí no. Sí. No. Pero bueno, sobre gusto no hay nada escrito, ¿no? Decía una vieja ahí.
0: Y se comía.
3: 9:15 de la mañana.
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3: Le dije, Sarita, que por una cuestión de tiempo no pude armar el boletín de calificaciones.
0: Había mucha expectativa.
3: Terminó muy tarde la sesión ayer, 8:30 de la noche, a las 9 estaba acá, me puse a armar los audios que compartíamos temprano en la mañana. No tuve tiempo para hacer un sesudo informe del boletín. Así que el lunes que viene arrancamos la semana con el boletín de calificaciones.
0: ¿Pero tenés una idea ya de calificaciones?
3: Hay notas altas. Eso es lo que le puedo decir.
0: Pasa que hubo muchas alocuciones.
3: Claro, ¿no? Exactamente. Cruce. Pero hay notas altas, ¿eh? Hay notas altas. Por ahí compartimos algún testimonio más antes de la despedida, si tenemos tiempo.
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3: Una más, Sarita, y no jodemos más.
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3: Lo comentábamos ayer, hoy lo refleja muy bien Jornada. Hay 4.000 jubilados en Madryn sin atención por la renuncia masiva de médicos.
0: Tremendo.
3: Y está en línea el titular del Consejo de Adultos Mayores, el siempre muy comprometido Oscar Furchi, para hablar de este tema. Oscar, ¿cómo te va? Sarita Mateos y Esteban Galo aquí en Jornada Radio. ¿Cómo andás?
4: Hola, buen día Esteban, a vos, a la mesa y a la audiencia toda.
3: Bueno, Oscar, siguiendo este tema, por supuesto, y ustedes entiendo que muy preocupados por lo que está pasando, ¿no?
4: Sí, mirá, Esteban, yo creo que hemos retrocedido. Parecía que esto del tema de Prosate venía mejorando el sistema de turnos, pero esta resolución, la 1107 de PAMI, ha hecho que volvamos hacia atrás, porque más allá de fijar cupo a los especialistas, le baja la cápita a los médicos. Entonces, los médicos no de cabecera no quieren atender por esto de que el valor de la cápita que le fija el sistema. Entonces ha habido una renuncia masiva. Vos suponete de que en cada uno de los médicos que renuncia tiene entre 400 y 500 personas, así 500 pacientes. Estamos hablando de casi 4.000 personas que han quedado sin médico de cabecera. Y estamos hablando de salud, este es el problema. Realmente el hombre, aparte acá hay un problema de desinformación o mala información. El hombre se entera que no tiene médico de cabecera cuando va a Prosate a pedir que le carguen las recetas al sistema. Entonces ahí empieza el peregrinar de este hombre que va al hospital a ver si le pueden cargar la receta. El hospital no está preparado porque la receta la tiene que cargar un médico que esté dentro del sistema de PAMI. Entonces va a PAMI. En PAMI le dan un nuevo médico de cabecera, pero ahí tiene que salir a pedir turno con este nuevo médico. Y han quedado 17 médicos en Prosate para atender a 13.000 afiliados.
0: Claro.
4: Entonces, hoy, conseguir un turno con un médico es una utopía, ¿no?
0: Bueno, si ya era difícil antes, que capaz que te daban para un mes o dos después, imagínate ahora, ¿no?
4: Hoy estamos hablando de 60 y 90 días para tener un turno. Vos sabés que lo que menos tiene un adulto mayor es tiempo.
0: No, claro.
4: Evidentemente, mirá, vos vas a tu médico de cabecera, tu médico, bueno, para conseguir el turno tenés 30, 60 días, y tu médico, una vez que te atiende, te pide un estudio. Bueno, ahí entras a deambular consiguiendo un especialista, porque esto de los cupos que puso PAMI, porque PAMI aduce de que había sobrefacturación, entonces le puso cupos a las clínicas privadas y a los especialistas. Entonces, si el especialista que te tocó en ese momento cumplió el cupo que tenía fijado para ese mes, tenés que esperar que se abra la agenda para el mes que viene y ahí ver si podés conseguir un turno.
3: Qué bárbaro. Oscar, la reunión con el secretario de Salud, con Whisky, finalmente no se concretó, ¿no?
4: Ayer realmente, bueno, hubo un problema, tuvieron un problema, me informó Nicolás Jacín, que no podían venir, así que estamos en contacto ahora, vamos a ver si nos podemos juntar en un rato con Sergio Whisky, y ver qué es lo que hacemos, porque evidentemente vamos a llenar el hospital de pacientes de PAMI, porque el hombre, el médico mandarlo a hacer un estudio complementario, no encuentra especialistas que trabajen para PAMI, si no tiene el dinero necesario, que una consulta con un especialista está por encima de los 50.000 pesos, imagínate que un jubilado que cobra la mínima no está en condiciones de pagarlo, entonces cae al hospital. Vamos a saturar el hospital, entonces yo creo que desde la Secretaría de Salud va a haber que hacer algo para tratar de sobrellevar este problema hasta que venga una solución definitiva. No,
3: bueno, les tienen nosotros... que solucionar el problema, Oscar, les tienen que solucionar el problema, que le busquen la vuelta, que golpeen las puertas, sí. Que hagan las reuniones que tengan que hacer y que le resuelvan el tema.
4: Mira, el problema de PAMI es un problema que se tiene que resolver a nivel nacional. Pero provincia, yo creo que hoy no tiene en el presupuesto de este año el tema salud. Entonces, en el mientras tanto va a haber que buscar una solución. No se puede dejar tanta gente librada a la buena de Dios esperando que se consiga alguna solución divina, ¿no? Nosotros hemos propuesto en su momento equipar el hospital modular que está acá en Madryn para la tercera edad. Lo que pasa que desde la Secretaría de Salud se aduce que no hay incentivos para que especialistas o médicos vengan a trabajar a tan lejos de los centros neurálgicos, ¿no? Los médicos prefieren quedarse en Buenos Aires, Córdoba, Santa Fe y no venir a trabajar acá a la Patagonia. Realmente el salario que se le ofrece a un médico, esto lo hemos hablado con algunos médicos que ya vinieron a trabajar a Río Mayo, son 3 millones de pesos por mes.
3: Oscar, se empieza a hablar de la provincialización del sistema de hace un tiempo. Ayer incluso hablábamos con el doctor Whisky y lo confirmaba, sí. Que él ve que el gobierno nacional apunta a eso y que ellos se están preparando para cuando eso suceda. ¿Qué opinión tienen al respecto ustedes?
4: Sí, lo que pasa, Esteban, que vos vas a provincializar el sistema como se hizo con educación. Entonces, de esa gran masa que recauda hoy PAMI, hay que dividirla de acuerdo a la densidad poblacional. Evidentemente, Córdoba, Santa Fe, Buenos Aires agarrarán un gran porcentaje y nosotros con 500.000 habitantes vamos a agarrar migaja. Entonces, el gobierno provincial va a tener que ver de dónde salen los fondos, qué negociación se puede hacer para que reforzar el sistema de salud. Evidentemente, cuando vos recorres el interior profundo de la provincia, ves que el sistema de salud es demasiado endeble y evidentemente hace falta mucho trabajo. Nosotros habíamos hablado con el tema de la telemedicina, el telediagnóstico, para poder reemplazar la falta de especialistas que hay en el interior de la meseta. Porque si no, habíamos propuesto primero un sistema de itinerancia, ¿no? Que instalar en alguna zona algún especialista que vayan por periodos, pero bueno, es imposible conseguirlo. Entonces veíamos el sistema de telemedicina. Pero hoy estamos viendo de que este sistema vamos a tener que instalarlo entre las grandes ciudades también, porque especialistas no tenemos. Entonces hay que hacer toda una reestructuración de la parte de salud y ver qué se puede hacer si es que esto de la provincialización de salud sigue en pie.
3: Sí, claro. Bueno, eso está en veremos. Lo que no está en veremos es el problema que ustedes tienen. Esperemos que de la reunión con Whisky aparezcan las soluciones. No sé si la solución es definitiva, pero algo que mejore la situación actual de ustedes, que no pueden seguir de esta manera. Y ellos son los que tienen que encontrarle la vuelta. Así que, bueno, que la encuentren, ¿no?
4: Sí. Mira, Prosate, que es el programa de atención para la tercera edad, depende de la Secretaría de Salud. Por lo tanto, es quien debe darnos una respuesta. Hoy claro. Espero tener una charla con el doctor Wiki y ver qué solución se le puede encontrar para paliar este momento de tanta gente que está quedando sin medicación, Esteban, porque claro, esta gente fue al Prosate a buscar la receta porque se quedaba sin medicación y se encuentra con que el médico no está. Y ahora hasta que él consiga la medicación pasa 30, 40, 50 días y no puede una persona que está medicada quedarse sin la medicación por tanto tiempo.
3: Qué bárbaro. Bueno, Oscar, y menos mal que están ustedes y estás vos que le ponen el alma a esta situación, porque imagínate si nuestros abuelos, los mayores, no tuvieran esta contención que ustedes le dan desde el Consejo, ¿no? Que golpean la puerta, que se reúnen, que tratan de buscar soluciones. Es una maravilla el trabajo que realizan. Estamos en contacto y esperamos que haya una respuesta en las próximas horas.
4: Dale. Te vamos a tener en contacto también permanente con vos para que la gente se entere qué es lo que estamos haciendo y qué es lo que conseguimos.
3: Gracias.
4: Sí, que conseguimos.
3: Gracias, Oscar. No, gracias. Gracias. Un abrazo.
4: Gracias a vos.
3: Oscar Furchi, del Consejo de Mayores de Trelew. Yo digo, ¿dónde están nuestros políticos?
0: Ojalá que se pueda solucionar, aunque sea la parte de los medicamentos, ¿no?
3: Claro, entonces, claro.
0: Hacerle la receta a toda esta gente, son 5.000 jubilados que se quedaron sin receta. Es una locura.
3: Siempre me llamó la atención la falta de una presencia política, es decir, concejales. Mm. Diputados, funcionarios, pero aquellos que representan al pueblo desde una banca, que no estén encima del tema. Es decir, que nuestros abuelos, que nuestros mayores, la peleen solos, que no haya alguien que levante la bandera. Viste que a veces no encuentran dónde sí. ubicarse como para hacer un trabajo que realmente valga la pena, ¿no? De decir, bueno, me voy a abocar a este tema, yo voy a acompañar a los viejos. Lo voy a acompañar a los abuelos, esta va a ser mi bandera y voy a estar acá plantado al lado de Furchi, al lado de los abuelos, que hasta resolver el problema, voy a ir a golpear la puerta por ellos, voy a hacer las gestiones. Y siempre me llamó la atención cómo es que nadie encuentra desde la sensibilidad, desde el dolor de ver lo que está pasando, ahí una actividad, claro, que valga la pena, una bandera, que levanten una bandera, decir, yo voy a estar acá. Este va a ser mi ocupación, mi tarea principal va a ser estar acá al lado de los abuelos. No lo ven ni en términos políticos, ¿viste? Que decir, bueno, acá hay una cuestión en donde yo me voy a destacar, ¿no? Me voy a destacar, acá voy a estar con ellos a muerte, hasta el final. La verdad, no se les cae una idea, ¿no? Eso pensándolo en términos de encontrar algo que valga la pena hacer. Desde la sensibilidad deberían moverse, ¿no? Desde el afecto, desde la responsabilidad de ocupar el cargo que ocupan, desde el compromiso con un sector, incluso desde el lugar que ocupan en la sociedad, porque ni siquiera ven que los abuelos somos nosotros mañana. Somos nosotros mañana. Y que cuidando el interés de ellos, estás cuidando el interés tuyo también. Porque ¿cuánto tiempo va a pasar para que nosotros estemos también de ese lado?
0: Claro.
3: En la misma situación.
0: Sí.
3: Falta el deporte, también es historia, pero ya llega Lorena Limin. Se prepara Lorena con la columna de los viernes.
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0: Lorena Limin está con nosotros. Hola, Lorena.
1: ¿Cómo les va? ¿Cómo les va?
0: Bienvenida, Lorena.
1: Feliz viernes.
2: Bueno, igualmente. Cada semana más linda está la Limin, ¿eh?
1: Bueno, pero ¿cuánto?
0: Lo que pasa es que si lo digo yo, ella empieza a decir usted que es salamero.
1: Algo,
0: muy por bien
1: algo.
0: Que lo hayas dicho vos.
2: No, pero que está cada semana más linda.
1: Bueno, feliz día a todos los locutores.
0: Sí,
1: ¿eh?
0: ya hemos
1: hablado. Especialmente para los de esta casa.
0: Sí,
1: ¿no?
0: Claro, por
1: para
0: supuesto.
1: Los de nuestra radio, que tengan un excelente día, un viernes, así que pueden
2: qué lindo
1: celebrar.
2: Que
1: el que quiera convidar.
2: Nuestro día claro. Cayó domingo, no le dimos ni vos.
1: Nuestro día, viste fue triste.
2: Bueno, pero vi festejos en Comodoro. Nosotros entre Leo somos bastante particulares.
1: Sí, nos
2: quedamos. Porque en Comodoro hicieron fiestón, que lo vi ahí a Germán Velasco, todos los chicos festejando, fiestón, no sé si en el Lucania, dónde carajo, dónde lo hicieron, pero ahí era fiestón,
1: bueno,
2: fiestón.
1: Tope de gama.
2: Tope de gama.
0: Otro nivel.
2: Y en Madrid también vi fiestón, así que bueno, nos quedamos los trelegüenses ahí.
0: Y bueno, hay que motorizar. ¿Qué está pasando,
2: claro,
0: Sarita?
2: ¿Qué está pasando?
0: Solíamos
2: hacer algo.
1: Sí. Hay pruebas.
0: ¿Y entonces?
1: Hay pruebas. Tenemos,
2: entonces,
1: pasaron
2: muchos años.
1: Era, por suerte, eran los años que no quedaban tantos registros,
2: claro.
1: ¿No? Pero con Sarita hemos compartido
2: ya donde
1: muchos.
2: Empezaron los celulares dejamos de fiesta.
1: Ya dije basta.
0: No se lo pueden permitir caer en la desgracia de no hacer fiesta.
1: Y bueno,
0: tienen que hacerlo. Además,
1: lo vamos a hacer.
0: Están diciendo que ustedes motorizaban. Entonces, ¿qué
1: claro,
0: pasó?
1: Sí,
0: son jóvenes, bien parecidas.
1: Sí,
0: están cada vez más lindas.
2: El tractor de la vida por encima.
0: No puede ser, Sarita. Por favor, no quiero escuchar que vuelva a decir algo así.
1: ¿Qué te pasó?
2: ¿Qué te pasó?
0: Bueno, Lorena, sin derechos no hay salud mental.
1: Exactamente.
0: ¿Qué definición, ¿no? ¿Qué definición? ¿Y en qué momento?
1: ¿Y en qué momento, no? El tema de hoy tiene que ver con un foro que se va a llevar a cabo en Gaiman y con la discusión de un cambio, otro de los cambios que quiere hacer el presidente Milei, que es el tema de la salud mental. Y qué poca atención que le prestamos y qué grave problema que está sucediendo en la sociedad con el tema de la salud mental y más aún después de la pandemia. Los números son realmente alarmantes. 6 de cada 10 argentinos tienen dificultades para dormir. El 52% de las personas afirma estar atravesando una crisis vital y además solo el 29% está actualmente en tratamiento psicológico, mientras que quienes no reciben atención, la mitad considera que la necesita. La principal barrera, ¿cuál es? El costo económico, ¿no? Que no una consulta por ahí con los psicólogos, con profesionales de la salud mental, son costosas y no se puede por ahí afrontar. Uno dice que...
2: Sí, la mayoría de las obras sociales no la está cubriendo.
1: Uno habla con varias personas y no, creo que los que estamos en esta mesa no estamos exentos de que no puede dormir, de que las cuestiones económicas, que hay un montón, que el suicidio es la principal causa de muerte en la Argentina. Y lo que se va a intentar explicarle a la gente, instaurar, es que la ley actual no está mal, digamos que no está implementada. Entonces, lo que sostienen desde el Colegio de Psicólogos, tenemos una entrevista con Fernanda Rojas, que es delegada del Colegio de Psicólogos, lo que ellos sostienen es que no se puede modificar una ley que no ha sido implementada en su totalidad, ¿no? Porque habla también de derechos que se han extendido, la ley actual, este consentimiento para la internación que quedaría sin efecto en caso de que fuese modificada. Y el tema del financiamiento, ¿no? Que esta ley actualmente requería un financiamiento del 12,6% y no llegó al 2%. Entonces, lo que ellos reclaman y desde lo que se va a intentar hacer en este foro y que la gente participe, que los profesionales participen, es bregar más porque esta ley se implemente, que por los cambios que todavía están un poco lejos, ¿no? Se está hablando, pero ya se está conformando comisiones, organizaciones y foros así en distintos lugares de la provincia para exigir justamente la implementación de esta ley. Si te parece, escuchamos brevemente a Fernanda Rojas, que ella es la delegada del Colegio de Psicólogos.
3: No va a una internación dictada por un juez, por ejemplo, como sucedía antes, sino que esa persona es evaluada por un equipo interdisciplinario, es escuchada. Esta ley conversa de algún modo como plexo normativo con la ley de pacientes. Lo que hace es poner a la voz de las y los usuarios como principal. Entonces, no es un juez quien va a dictaminar si me tienen que internar o no, sino que es una dupla interdisciplinaria. Y nuevamente, aquí lo importante de la ley es que reconoce la... Entonces, no es un juez quien va a dictaminar si me tienen que internar o no, sino que es una dupla interdisciplinaria. Y nuevamente,

0: de una internación involuntaria. Gracias a la ley de salud mental tienen un cupo laboral y están trabajando, donde la estigmatización se corrió, no está más.
1: Bueno, allí estaba el testimonio. ¿Y qué razón, cuánta razón tiene, Lore?
2: Sí, una de las cuestiones que también preocupa que esta nueva legislación, entre comillas, que pretenden implementar, o esta reforma de la ley no contempla, por ejemplo, las adicciones, ¿no? Y otras cuestiones, mientras que la actual es global. Si bien la internación es en estos momentos voluntaria, si hay algún riesgo, como dice la profesional, si hay algún riesgo, si hay algún peligro existente, el paciente puede contar con un abogado, hay un equipo multidisciplinario que lo evalúa, no es que no se interna. Pero lo que es importante es que se ponga en vigencia algo que nunca lo tuvo, y que no es que se cierran las instituciones donde se alojan pacientes con el diagnóstico o alguna patología de salud mental, sino que faltan instituciones. Entonces lo que ellos pretenden, lo que se reclaman, es mayor financiación y la mayor disposición de lugares, porque muchas veces hasta se internan en hospitales comunes y tienen algunos inconvenientes con esto, profesionales que no tienen la pericia para tratar determinados diagnósticos y demás. Bueno, entonces las citas...
3: Sí, y como siempre afecta a los que menos tienen, ¿no? Porque el que más tiene sí puede ir a un centro especializado, seguramente va a tener una cobertura mejor y va a poder pagarlo, básicamente, y el que menos tiene termina cayendo en un lugar
2: pésimo. Exactamente. Bueno, la cita es entonces mañana, este sábado, de 13 a 17 horas en el gimnasio municipal de Gaiman. Para quienes les interese, tengan algún aporte o quieran interiorizarse respecto a cuáles son los derechos, porque como dice la exposición, sin salud mental no hay derechos.
1: Muchas gracias, Lorena.
2: Muchas gracias.
1: Muy interesante, como siempre. Buen fin de semana.
2: Igualmente para ustedes.
1: Y si encuentra algún amigo o amiga locutora,
2: por supuesto,
1: súbase al tren.
2: Pero
1: por
2: claro,
1: ahí nos encontramos haciendo un trencito, ahí Lillo
2: es
1: buen
2: ligamos,
1: bailarín.
2: Por ahí
3: Lillo es un gran bailarín.
2: Pero no se... Es terrible. Baila.
1: Hay que seguirle al ritmo, ¿eh?
3: Incansable.
1: Me dijeron que usted es muy buena bailarina.
2: No sé quién lo habrá dicho. Usted Lorena, tiene una fuente...
1: Muy buena bailarina Lorena.
2: Sí,
1: Se mete en cada baile, me dijeron también.
2: Sí, solita, solita. Nadie me llama.
1: Bueno, gracias Lorena.
2: Gracias a ustedes. Hasta
1: Lorena
2: Lini, viernes.
1: La columna de los viernes con todos ustedes.
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1: Preparamos el deporte, también es historia, día del locutor, ¿no? Dos locutores del otro lado.
3: ¡Gralo!
1: Maru Ortiz y Edgardo Lillo en un ratito abren la segunda mañana de la radio. Algo antes del deporte también es historia, Sarita, para comentar.
3: Ya terminamos acá con todas las publis y...
1: ¡Qué solazo que tenemos!
3: Sigue frío, muy frío. Ahora, Paso de Indios es la localidad más fría del país, 5 grados 4 décimas bajo cero en Paso de Indios. Se aparece... Paso de Indios me da risa porque aparece en el servicio meteorológico y en el ranking siempre cuando es la más fría, nada más, ¿eh? Después por ahí ni la ponen, pobre Paso de Indios, pero siempre cuando registra ahí lo más bajito, aparecen en el primer lugar. Paso de Indios entonces estaba primero, ahora ya se fue más abajo, 5 grados 4 bajo cero en Paso de Indios, 8 bajo cero en Esquel, 15.2 de térmica en Esquel.
1: ¡Qué frío!
3: Es tremendo el frío que hace en Esquel y es la más fría en cuanto a sensación térmica. Hay 15 grados 2 décimas bajo cero en Esquel en este momento con 97% de humedad. Así que es la tercera más fría del país porque en temperatura real es Maquinchao, por supuesto, siempre con 13 bajo cero en estos momentos. Una mañana donde sale el solcito pero sigue muy frío. Trelew 2 grados bajo cero, 5 bajo cero de térmica.
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0: Hoy rendimos homenaje al inolvidable Roberto De Vicenzo. ¿Saben cómo aprendió a jugar? Solo, con un palo cualquiera, pegándole primero a una piedra y después a un corcho. Todo le costó mucho. Después lo conocieron, pero en los primeros años de profesional lo llamaban De Vincenzo, con una N de más. Y así salía escrito en los diarios y en alguna revista. De Vincenzo, ¿quién diría? De Vicenzo después, don Roberto más acá en el tiempo. Roberto De Vicenzo nació el 14 de abril de 1923 en Chilavert, entre Villa Ballester y José León Suárez. De padre italiano y pintor de brocha gorda, de madre ama de casa y con 8 hijos, hasta que la desgracia se la llevó en medio de un parto. No resultó fácil la vida para Roberto. A los 8 años tuvo que salir a ganársela. Sus 4 hermanos mayores eran canillitas, ayudantes de carniceros, lo que sea. Roberto, mientras tanto, se hacía cargo del cuidado de los 3 menores. Era el encargado de hacerles la comida, puchero casi siempre. Y a la tarde se iba al Mitre para ver si podía ganar algo de lagunero. Ya vivía en Miguelete, en la calle Cuenca, antes de la General Paz. Y el entonces Club Deportivo Central Argentino, hoy Bartolomé Mitre, fue el primer contacto con el golf. Iba a ganarse unos pesos como lagunero. Así se llamaban a los que recogían las pelotitas que caían a la laguna. De lagunero a Cadi, ahí nomás. Caminando con la espalda encorvada, llevando la bolsa con palos ajenos e ilusiones propias. Aprendiendo en silencio, sintiendo correr en sus venas sangre de golfista. Hasta que a los 15 años debutó como profesional en el Abierto de la República. Ni clasificó, pero le quedó una anécdota para pintar aquel presente. Jugaba con zapatillas y un señor le preguntó: "Pibe, ¿por qué no usas zapatos?" Y él le respondió: "Porque me patrocina Alpargatas." De alguna manera tenía que salvar que no tenía plata para comprárselos. 2 años después, cuando la pelea con la vida seguía siendo pareja, una casualidad lo acercó al club Ranelag, donde siguió creciendo y moldeando sus afectos. En 1942 anotó por primera vez su nombre como ganador del torneo abierto del litoral en Rosario, y allí comenzó una racha insuperable de torneos y títulos, de viajes y de sueños realizados. Recorrió el mundo 100 veces, sí, 100 veces. Ganó más de 250 torneos, entre los que sobresalen el Abierto Británico de 1967, la Copa del Mundo por equipos en 1953 y el primer puesto individual de dicha competencia en 1962 y en 1970. Y mientras ganaba en todo el mundo, lanzó una frase para la historia: "Tengo suerte, pero cuanto más entreno, más suerte tengo." En 1968, los periodistas de Estados Unidos le otorgaron el premio Richardson, que consagra al mejor especialista del año. Un año después recibió el trofeo Bobby Jones, que lo distinguió como el golfista destacado del año. En 1975, el Hall Pittsburgh lo hizo ingresar en el Hall de la Fama. Sin embargo, don Roberto no fue mejor solo por lo que ganó, fue el mejor por lo que dejó. Hay un hecho que lo pinta de cuerpo y alma y se produjo durante el prestigioso Abierto de Augusta, el domingo 14 de abril de 1968, justo el día en que De Vicenzo cumplía 45 años. Ocurrió en el hoyo 17. Tommy Aaron, su compañero, anotó un par en lugar de un birdie realizado por don Roberto. Tal error de Aaron fue convalidado por la confiabilidad, el cansancio y el especial momento de De Vicenzo, quien firmó la tarjeta con un golpe de más, lo que le significó perder el torneo en lugar de ir a un desempate con Bob Golby, a la postre ganador de la Augusta. Ni protestas, ni maldiciones, ni quejas, ni reclamos. Siquiera una mínima sospecha a la actitud de Aaron. Para De Vicenzo se trató de una desgracia, de un involuntario error, sin más culpables que él. La culpa fue mía. No hay nada que reclamar, señaló. El golf y él se eligieron por amor. Y aunque solo la muerte los separó cuando don Roberto tenía 94 años, transitaron juntos un simbiótico idilio de 73 años que abarcó desde juvenil hasta senior, sembrando siempre admiración, respeto y reconocimiento hasta transformarse en el mejor golfista argentino de la historia y en un venerado paradigma mundial. Su pasaporte dejó de ser una libreta llena de sellos. No era necesario. Simplemente era el maestro el que entraba a un país. Ofrecía la magia de su talento, levantaba una copa y volvía a los pagos a los que jamás renunció. Ranelac Argentina. Diría más tarde, cada torneo que he jugado ha sido único. Son días y noches de concentración absoluta, donde uno piensa y repasa cada golpe. El golf es muy difícil. Nadie gana con un solo golpe. Él no lo ganó de una vez, por cierto. Habrá que sumarle sus primeros palazos con un alambre atado a una punta, apuntando a un corcho o a una piedra. Agregarle las manos heladas buscando una pelotita en la laguna invernal. Adicionarle sus sueños de salir de pobre, su lucha con la vida. ¿Quién diría? De pibe de pies descalzos a ciudadano del mundo. De cocinero de emergencia de sus hermanos menores a conocido de De Gaulle, Nixon, Kennedy, Sinatra. De lagunero en tiempos de panzas vacías a triunfador en el mundo entero. Aquel que llamaban De Vicenzo con una N de más. De Vicenzo después. Don Roberto más acá en el tiempo. El maestro para siempre.

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1: Ya llegan los locutores en su día. Maru Ortiz y Edgardo Lillo, ya llegan, ya llega el pase. Los saludamos en un ratito.

0: Y aquí estamos dándole la bienvenida.
1: Aquí están, ellos son
2: los colores del campeón.
1: Buen día, buen día, buen día.
0: Feliz día.
1: Gracias, muchas gracias. Somos locutores.
2: Hola, ¿qué tal?
1: Hola, sí, hoy estamos celebrando nuestro día.
2: Hola, hola.
3: ¿Cómo cambió eso, eh?
1: No, por suerte eso ha cambiado realmente y agradecemos mucho. Que la movilidad haya cambiado, que hoy sea distinto.
0: Les cuesta dejar de locutar.
1: Se les cuesta un montón, hay muchos que les cuesta un montón.
2: ¿Viste que te locutan así? ¿Cómo te va? Bien. Hola, hola Esteban. ¿Cómo te va, Esteban? ¿Bien?
0: Bueno, feliz día.
3: Muchas gracias, chicos.
0: Qué linda carrera, ¿no, Maru?
3: Pasión. Mucha pasión. La magia del aire, de lo que pasa, ¿no? En la radio, en la tele. Más la radio, me parece. Pero bueno, esta dicha, y es, no sé si suerte, la dicha, el esfuerzo, el compromiso de poder trabajar de lo que uno ha elegido, ¿no?
0: Tal cual. Hoy charlábamos temprano sobre el tema. Bueno, hay camadas de locutores, una profesión que siempre tiene muchos interesados, porque como decía Maru, la magia no se termina.
3: No.
0: Eso no termina. Entonces, todos estamos encantados, o mucha gente sigue encantado con poder hacerlo, ¿no?
2: Es una carrera vocacional, indudable. Más allá del talento que se puede pulir, que se puede mejorar, lo importante es que nos ha cambiado este dilema de todos pueden ser locutores. Si se proponen serlo, si educan su voz, si mejoran su cultura general, porque eso se trata, somos comunicadores en general, se puede, sin dudas, todos pueden. Hay que laburar, hay que trabajar mucho, en mi caso un poco más, con la tensión y la ansiedad, pero la verdad que tuve profesionales al lado y ese año que me recibí con Sandra Cobo hicimos un laburo impresionante de foniatría y bueno, a veces uno, esto es un entrenamiento también de todos los días.
3: Totalmente.
2: Pero yo de lo que más me acuerdo de la carrera de locutores son mis compañeros, lo que estudiamos, lo que le pusimos y cómo lo disfrutamos. Me parece que eso fue algo increíble, fue algo inolvidable. Haber estudiado locución fue una de las mejores etapas de mi vida, en lo personal.
0: Maru, ¿en tu caso qué recuerdos tenés?
3: Yo supe de chiquita que iba a andar por estos lugares, pero de chiquita, ¿eh? De chiquita a chiquita. Y bueno, yo estudié en Buenos Aires, una carrera que me encantó. No sé qué pasa en otros institutos, por lo menos de mi camada de Éter, muy pocos los que trabajamos de esto. Me parece que es una carrera que muchos...
4: Y pasa con el periodismo también.
3: La eligen quizás para descontracturar uno o para poder manejarse mejor en la diaria, pero creo que son pocos los que realmente terminan trabajando en el rubro. Y no es fácil, y no está bien pago, y es el día a día, y con un laburo no te alcanza... Lo que sabemos todos, ¿no? Claro. Que también hay que decirlo.
0: También es cierto que después la gente es la que te elige.
2: Sí.
0: Porque
2: sí.
0: Eso también es real.
2: Sí, sí. Claro.
0: La profesión,
2: tu tribunal es la gente.
0: Estudiar no te garantiza que después vos encuentres el espacio. Que también es cierto todos esos elementos, pero también la gente te tiene que elegir. Y ahí hay una cuestión que es muy de uno, de los talentos de uno y del empeño que le pongan. Porque es el trabajo.
3: Y el que te elige te sigue. Y donde vayas van a estar los que te eligen. Pasa a ser una carrera, un rubro, una profesión que trasciende quizás al medio en el cual uno está.
0: Tal cual.
3: Y te siguen y tenés quienes confían. El tema del respeto, de la emoción en lo que uno hace, lograr la empatía, lograr esa confianza. Para mí eso es lo fundamental.
2: Sí, no escapamos a la regla general de un comunicador que es... Tener fibra, tener sensibilidad, tenemos con la gente, con lo que nos pasa, con nuestra realidad, exactamente. Por eso mismo nuestro tribunal siempre va a ser la gente, y nuestro horizonte siempre va a ser la gente y lo que nos pasa, lo que se logra, lo que nos frustra, nuestros odios, nuestras pasiones. Es la comunidad. Nosotros somos servidores públicos de alguna manera, somos servidores y hacemos un trabajo que es muy parecido al de maestro, porque tiene mucho de vocación, mucho de contracción, mucho de ver cosas más allá del horario de trabajo. Pero nada que, por ejemplo, como periodista deportivo no lo hayamos experimentado también. Pero bueno, esta es otra responsabilidad, saber decirlo bien. Saber a veces el trabajo en el aire también es diferente a una conducción, de pararse frente al público, a la televisión.
0: Como que hay distintas facetas.
2: Hay distintas. El doblaje. Maru puede hacer el doblaje.
4: Ahora hay mucho trabajo online también. Hay muchos que eligen no estar a frente de un micrófono, no sé, en una radio o en un coso, y hacen mucho laburo online, hacer publicidad.
2: La publicidad. Hacer otras cosas. La publicidad.
4: Por ahí, bueno, también te vas dando cuenta que es.
3: El número solicitado no corresponde a un abonado en servicio. Y el gran recuerdo a Marita.
4: Bueno, hace un tiempo, ¿te acordás que se hizo la publicidad de las locutoras que habían hecho lo de el GPS? Era ella y una más que se encontraban las dos en una esquina y hablaban.
3: Fue genial, estuvo genial.
0: Los relatores de noticias, ¿no? El locutor.
2: Claro, el locutor informativo, es hermoso. Es lo que más me gusta. Vos me elegís a mí, yo iría siempre por ahí. Me encanta hacer noticias. Vos escuchás, por ejemplo, otras radios como Radio Mitre o Rivadavia, el Rotativo del Aire, o la Oral Deportiva antes.
3: Informa primero. Bueno, yo tuve la suerte de tener uno de mis profesores, es uno de los locutores informativos de Mitre. Tuve la suerte de tener al locutor de Telefe, Susana Jiménez.
2: Enero por Telefe.
3: Eduardo Colombo.
2: Eduardo Colombo lo hemos llamado
3: alguna vez acá, y un 3 de julio.
2: A mí me tocó también, hablando de esa suerte, me tomó el examen de ingreso el locutor de Víctor Hugo Morales, Lucho Di Fonti. Y el habilitante, la locutora de Badía, María Esther Sánchez.
0: María Esther Sánchez, ganadora de muchos grandes.
2: No sabés qué placer. Temblabas, porque te hablaba y te daba la devolución. La devolución no, pero era lo que vos decís, vos no podés creer que una prócer, porque además con el respeto,
0: Sánchez,
2: el profesionalismo con el que te hablaba, del contenido, de cómo había sido, qué hicimos, qué hiciste, qué tenés que mejorar, qué tenés que. No puede ser cierto, ¿viste? Entonces son placeres.
0: ¿Espejos, Maru, Gardo? ¿Espejos del locutor en el que se hayan mirado? ¿Locutores que hayan admirado muchísimo?
3: Badía. De hecho, tuve la suerte de conocerlo y de estar algunas veces viendo el programa que hacía. Yo adoro a la Negra Bernassi, más allá de 10.000 millones de cosas que uno pueda objetarle o demás. Me encanta esa mujer, pero sí, me parece que son los grandes referentes. Lalo Mir.
0: Claro. Exactamente.
3: Y con esto de estudiar en Buenos Aires, que también tuve la suerte de poder compartir pequeños momentos con grandes referentes. En esa práctica de hacer programas hemos compartido con Nora Perlé, con Carrizo, con... Con Bravo.
2: Son grosos.
3: Pero siempre sabiendo que yo me volvía,
4: Siempre fuiste, siempre. ¿Siempre te quisiste volver?
3: Sí. Y mis compañeros se acuerdan, el último año de la carrera, que tenés que mantener como un programa, la práctica de un programa, me tocaba, yo era la conductora. ¿Y cómo se llamaba ese programa? Mirá si yo no sabía que me volvía. La Rompiente.
2: Mirá vos.
4: Estaba pensando en el mar. ¿Viste cómo extrañas el mar cuando estás lejos?
3: Ya estaba acá.
0: Qué bueno.
3: Sí.
0: Qué bueno tenerlo claro, ¿no?
2: Mi obra maestra fue cuando nos... Viste que cuando vos egresás tenés que hacer una obra de locución entre los compañeros que egresan. Es como una devolución al público. Fuera del examen, ¿no? Es el acto de egreso, fuera del examen vos tenés que hacer. Entonces yo escribí la obra y se llamó Aprender a Colocarla.
3: Ay,
2: entre paréntesis, a la voz.
3: Qué sugerente.
0: Sí, sí.
2: No, pero eso así fue.
0: Qué sugerente.
2: Sí, no. Ese fue el título de nuestra obra.
0: La sutileza de Edgardo, el locutor. Sí. Muy bien.
3: Y después esto de salir a la cancha, ya que estamos en Mundial, y curtirse en la cancha.
2: Y aprender todos los días.
3: Mejorar. Saber escuchar. Aprender a preguntar.
0: Claro, exactamente.
4: Hay muchas cosas que no te enseñan, que te las aprendes después.
2: La gimnasia, pero
3: salga y córtase, mija.
2: Claro, exactamente. Claro.
3: Bueno, y yo tuve la suerte, eso yo creo que sí estuvo buenísimo y fue suerte, ponele. Ni bien egresé, me surgió la posibilidad de trabajar en la radio de la Universidad de Lomas de Zamora, que tienen un estudio extraordinario, y yo recién egresadita hacía aire, autocontrol, redacción y lectura de informativo cada media hora.
2: Claro, es bonito. Es una gimnasia de
3: ¿sabes qué?
2: De la
3: entrenamiento.
2: Es de la hostia, es una gimnasia de la hostia. Sí, a mí Osvaldo me dio la posibilidad de ser informativista cuando empecé, así que Castro Ruiz, así que
0: Osvaldo, usted
2: soy un tipo.
3: Osvaldo, vení, por favor.
2: Y recién, fíjate,
0: por favor.
2: Y ahí está, ahí está.
0: Para increparlo.
2: No, me saludó Pablo González, colega de Puerto Madryn, sí, creo claro, que lo, también sigue sí, educando locutores, y Fabiana Sánchez, Fabi, que es mi amiga, la profe de expresión corporal. Te amo. Así, te odio, esas cosas. Y bueno, también siempre me acuerdo de primer año que nos hacían hacer y nosotros no sabíamos nada. Es como bañarse en el mar bajo la lluvia, lo tenías que hacer así. Es algo como está, que va a durar para toda la vida. Igual lo tenías que hacer. Y yo digo, no, yo soy duro para hacer. Y un día sale.
0: Claro, bueno, viste eso de los matices, ¿no? Que también se trabaja, Maru, ¿no?
3: Sí, claro.
2: Claro.
3: Sí.
2: Claro.
0: Y que es una de las cosas más difíciles.
2: Hasta el Noticias.
0: Sí, claro.
2: Hasta el Noticias.
0: Claro.
2: Posicionar el título, tener otro volumen en el desarrollo de la información, rematar con la temperatura, con otro volumen, con otro.
0: Bueno, a disfrutar de este día.
3: A disfrutar. A flotar por el aire.
0: ¿Algún regalito especial? ¿Qué masajitos? ¿Qué podríamos hacer?
3: ¿Un sanguchito? ¿Un sanguchito?
2: No, a mí me van a mimar. Yo les prometo.
3: ¡Ay, ya! A mí me venden mimar.
2: Sí, sí, vamos, Listo.
3: Como dijo,
2: ¿cómo dijo? No,
4: ya con el nombre de la obra
2: de
4: que hizo con sus compañeros.
3: Claro, ya está. Déjalo ahí.
0: Alejaos.
3: Y gracias porque en
4: pero
3: serio es un día con.
4: Parece que aprendió.
3: Sí, con muchos mensajitos de los colegas, sí, amigos, sí, de quienes también nos acompañan. Así que gracias a los muy que bien están del otro lado.
0: Bueno, feliz día. Nosotros nos vamos, estamos por acá cerca. Buen programa.
3: Gracias.
0: Y a disfrutar de todo el cariño que sea. Lo han ganado.
3: Muchas gracias.
0: Que se lo han ganado.
3: Muchas gracias.
0: Es un lujo que estén con nosotros.
2: Gracias a ustedes.
0: Y usted pórtese bien, que tiene que relatar fútbol el fin de semana.
3: ¿Ya
2: por
3: se
2: eso
3: van?
0: Nosotros nos vamos acá al costado. ¿Quién?
3: Pero.
0: ¡Ah!
4: ¡Canta la música!
0: ¿Sabés con qué me quedé?
3: ¿Con qué se quedó?
0: El texto que leíste el año pasado.
3: Esa voz.
0: Esa voz.
3: Es tremendo. Ítalo Calvino.
0: Hermoso. Me acordaba de ese texto.
3: Sí, es hermoso. Esa voz única.
0: Hermoso texto. Después me lo pasas, dale.
3: Ahora te lo leo al aire en un ratito.
0: Dale.
3: Traje música.
4: Muy bien.
3: Un día como hoy, lamentablemente, se iba de gira, como se dice de los grandes artistas, este cantautor y poeta estadounidense. Fue el vocalista de la banda The Doors.
0: Oh.
3: Debido a sus canciones, a su personalidad y actuaciones, es considerado sin dudas por los críticos y admiradores como uno de los cantantes más representativos e influyentes de la historia del rock and roll. Había nacido en Melbourne un 8 de diciembre del año 1943 y nos dejaba un 3 de julio del año 1971, y estamos hablando de James Douglas Morrison.
0: ¿Qué tenía?

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0: día y feliz viernes, y por fin es viernes, y qué hermoso sol en este viernes, y qué hermoso viernes porque hoy juega la escaloneta, y qué hermoso viernes porque además estamos celebrando nuestro día, los locutores, así que es un programa remanija, ¿sabés? Estamos contentos con todo el equipo, acá te vamos a acompañar hasta la hora 13, palpitando lo que se viene. Qué feo lo que le hicieron a Croacia ayer. Ya vamos a hablar. No se deja festejar y después se anula el gol. Quiero que le avises al árbitro, Jacobo. No me gustó nada eso. Además, yo quería que gane Modric. ¿Cómo le va a Luchito Baulde en la producción de nuestro espacio? La pantaleta que se trajo Baulde.
1: Claro, yo, no.
0: Préstamela. Y Lillo ya se la pidió prestada.
1: No, Luchito,
0: está hecha una cosa bárbara.
1: Sí,
0: Ale
1: sí.
0: Carrasco en los controles. ¡Apa! Puesta en el aire y musicalización acompañándonos.
2: A ver. Y el locutor, Edgardo Jacobo Lillo. Feliz día, Jacobo. ¿Cómo estás?
1: Hola, Mario, ¿cómo estás? Qué gusto de saludarte en esta mañana tan especial para todos nosotros.
0: Ay, Lucho, qué sonso. Lucho, no te hubieses molestado. No. Ay, gracias, mi corazón.
1: A ver.
0: Llegaron las fresias.
1: Italia.
0: Gracias. Gracias, Vichy.
1: Ahí está.
0: Perfume.
1: Qué grande.
0: Mira, qué florida.
1: Pero yo dentro de un ratito vas a ver.
0: ¿Qué?
1: Vas a ver dentro de un ratito.
0: Me da miedo. Después de lo que contó Lillo recién con el nombre de su programa.
1: De mi obra.
0: ¿Qué?
1: ¿Qué te va a maquillar? Queda.
0: Bueno, muchas gracias por los saludos, por los mensajes, por los cariños que estamos recibiendo en este día que a mí me encanta celebrar el Día del Locutor.
1: Sí, es un día que me pone contenta. Por supuesto que sí. Pero yo, por todos mis colegas, a ver, ¿qué pasó? ¿Qué pasa? ¿El director viene a supervisar algo? Ese es mi teléfono. Ese es mío. Me quiero
0: robar. Chorizo.
1: Chorizo, no sé. Me vino a robar el teléfono.
0: Chorizo, entró al estudio.
1: Perdió el teléfono. Viste que Galo tiene el mismo síndrome que yo. Perdemos la cosa, no sabemos dónde la dejamos.
0: Esto quedó filmado, ¿no?
1: Seré por sí.
0: Vasco criolla. Bueno, pasan cosas en el estudio.
1: Dios mío.
0: De jornada.
1: Bueno, este es el festejo del Día del Locutor, exactamente recordando todo nuestro camino y el camino de todos, de nuestros colegas, amigos, compañeros.
0: Y el que sigue.
1: Y maestros y el que sigue. Esto recién empieza.
0: Esto recién arranca. Feliz día, Jacobo, mi compañero fiel. Acá estamos.
1: Acá estamos.
0: Bancando los trapos en la segunda mañana.
1: Por supuesto que sí. Por supuesto que sí.
0: 21 minutos de las 10. ¿Querés saludarnos? Dale también. Llega con tus mensajitos al 284-2663-19.

0: de festejos y ampliamos el saludo. También un muy feliz día para nuestra compañera María Laura Barcia,
1: claro que sí,
0: junto a Maru Pastén están preparadísimas para alentar a la escaloneta y llegan al Mundial en Clioneta. Chicas, ¿cómo les va? ¡Feliz día, Luli!
1: A ver.
0: Mirá lo que es ese auto.
1: Mirá lo que es ese auto, Dios.
0: Ahí ajustamos los cables y vamos a conocer la historia de la Clioneta, este auto que más mundialista imposible. Buen día, hola, chicas.
2: Hola.
3: Hola, Maru, ahora sí, feliz día para vos, feliz día para Edgardo. Y yo estoy rumbo a Miami, chicos, no creo que llegue para hoy. Pero nos vamos en esta Clioneta modelo 2005 de Santiago Hernández, que se dedica a lo que tiene que ver con el ploteo, y hace 15 días aproximadamente preparó su auto, que ya estaba ploteado de color blanco perlado, a modo mundialista. Es la Clioneta de Trelew. Por supuesto, creo que es como una cábala, Marulla. Antes del partido de Argentina tenemos que meter una notita de Argentina.
1: Claro,
0: vamos
1: más,
0: a hacer
1: más vale.
0: Más vale que sí. Ya en el partido anterior conseguiste la camiseta y la bandera,
3: claro.
0: Ahora tenés el auto y así seguimos.
3: Y así seguimos, ¿sí? Aceptamos todo tipo de sugerencias porque si nos está haciendo como
0: agota.
3: Nos está haciendo, se me van a acabar los recursos en algún momento.
1: Claro.
0: Después, ¿sabes con qué podemos ir para la próxima? Que veo que hay mucha gente haciendo pastelería albiceleste.
3: Bueno, dale, ahí está, me gusta,
0: ahí
3: vamos a tomar algún teléfono.
0: Nos han llegado acá de Mood pastelitos con grana celeste y blanca. He visto que hay mucha gente haciendo bizcochuelo con colorante, comida argentina.
3: Dale, ahí está, vamos por la comida argentina en la previa del próximo partido, que vendría a ser, me dijo Juan, y el otro día, para allá me olvidé.
1: A las 19.
3: El martes.
0: El próximo.
1: No, el próximo,
3: no, el
1: sí.
3: Próximo.
1: El
3: sí,
1: próximo martes.
3: Bien.
1: El martes.
0: A la 1.
1: Octavos de final a las 13. Sí, a las 13.
3: Bueno, ahí está. Bárbaro, Maru. Comida viene re bien.
0: Listo.
3: Para el martes a la
0: Chegusán
3: mañana.
0: Argentino.
3: Listo. Ahí está. Ya empezamos a trabajar en la producción de la próxima nota, porque hoy Argentina tenemos toda la fe, toda la esperanza que vamos a salir victoriosos nuevamente. Bueno, Santi, contame la historia de esta Clioneta. Ahora en un ratito ya estamos listos, ¿eh? Nos vamos a Miami o a los Estados Unidos, a donde nos toque jugar el próximo partido.
4: Bueno, buen día a todos. Hace aproximadamente 15 días que fue que hicimos el diseño con mi papá, que trabajamos juntos. Teníamos pensado ya modificar, hacer unas cositas, y dijimos aprovechar el Mundial y para hacer un poquito de esfuerzo.
3: ¿Cuáles fueron los arreglos puntuales, la decoración, el diseño que le hiciste a esta Clioneta?
4: Bueno, la idea fue tratar de replicar algo de lo que es la bandera, haciendo las franjas celestes, aprovechando que el auto está ploteado, blanco perlado, como si fuesen unas pinceladas. Bueno, le agregamos los escudos de AFA y el sol de la bandera argentina en el capó.
3: ¿Qué te pasa cuando salís a la calle con el auto? ¿Qué te dice la gente?
4: La gente se alegra, o sea, de ver los colores de Argentina dando vueltas por el centro, y más que nada los nenes festejan, van a los gritos, vamos a Argentina, con las banderitas, la verdad que pone contento.
3: ¿Te han pedido sacarse fotos?
4: Algunos nenes sí, por eso, como te digo, la mayoría que se ilusiona son los más chiquitos.
3: Después del festejo, perdón, después del partido, ¿lo llevas a los festejos?
4: En el anterior sí, salimos un ratito, pero no se podía entrar mucho, así que quedó medio afuera. Pero hoy vamos a tratar de ver si podemos meterlo ahí para que se saquen fotos y esas cosas.
3: Santi, ¿sos así fanático del fútbol, de la selección?
4: Me gusta el fútbol, no soy tan seguidor, pero cuando juega Argentina, los mundiales, un poquito más.
3: ¿Hay alguna promesa, algo de por medio con este auto así?
4: Y si llegamos a ganar, tenemos un viaje a una exposición en noviembre.
3: Ajá.
4: Es llevar el auto así, con la temática de la selección.
3: ¿A dónde?
4: En Concepción del Uruguay.
3: ¿Te vas con el auto andando?
4: Con el auto andando, sí. Uh-huh. Así que esa sería la promesa.
3: ¿Hace cuánto que tenés este auto?
4: Y el auto hace un año y medio, más o menos. y bueno, nada, lo usamos para exponer, viajamos a eventos, y bueno, siempre representando al local, ¿no? Que es lo de Exploteos.
3: Está impecable el auto, chicos. Acá tiene un par de adornitos, nada más. ¿Qué es esto? ¿Está pegado esto? Porque voy a empezar a meter mano como los chicos.
4: Se pueden sacar, sí, sí.
3: ¿Qué es esto?
4: No, bueno, el patito, el amarillo, lo tengo desde un anterior vehículo y nada, es el compañero que me siempre a todos los viajes, uh-huh. Y me regalaron un acompañante para que no esté solo.
3: Bueno, el rosario.
4: Ese también lo tengo hace varios años, va de auto en auto, que fue un regalo de mi mamá. Ese siempre está presente.
3: Bueno, y lo cuidás como tu hijo.
4: Sí.
3: Es un chiste, ¿no?
4: Sí. Me cuido, creo, más el auto que a mí, más o menos.
3: ¿Te gusta todo lo que tiene que ver con el automovilismo, autos, exposiciones?
4: Todo lo que sea referido a autos, motores, exposición, todo.
3: Movidas solidarias también, sí. Porque estás ahí involucrado en algunas cosas,
4: sí,
3: ¿no?
4: Hemos hecho varias junto a mis amigos de Dolaun, que son los chicos de López Antín. Hemos hecho varias colectas, eventos solidarios para ayudar a la gente.
3: ¿Son de los que aceleran, hace ruidito también con el auto? No.
4: ¿La
3: pasada, por ejemplo?
4: No. Tratamos de ser cautelosos.
3: Bien, muy bien. Respetuoso también. Bueno, le voy a dar el retorno a Santi. Acá los está escuchando Maru, Edgardo. Nosotros estamos arriba de esta Clioneta modelo 2005 que hace 15 días fue peloteada con los colores y con el escudo de la selección argentina y preparándose también para lo que será el partido de hoy.
0: Bueno, Santi, felicitaciones, te quedó hermoso. Por favor, pasen a buscarnos antes de salir con Luli para Miami. ¿Cómo ves al combinado nacional para esta tarde y noche?
4: Bien, muy bien. La verdad que se viene haciendo buen trabajo, así que hay fe.
1: Yo estos sentimientos que afloran durante el Mundial siempre son aplaudibles, pero además como fierrero, porque se ve que el auto te gusta mucho, ¿alguna vez, y además como en tu laburo de ploteador, no pensaste en plotearlo, por ejemplo, con el 43, con los colores de Alpine, por ejemplo? ¿No te gusta Franco Colapinto?
4: Sí, me gusta, siempre hay pensamientos así de replicar algún vehículo de carreras, siempre de algún argentino, ¿no? Así que en algún momento puede llegar a ser que hagamos alguna réplica.
0: Santi, cuando termine el Mundial, ¿el coche queda Clioneta o se cambia algo?
4: No, va a quedar por lo menos un tiempo, como decía, por lo menos hasta fin de año para ver si podemos hacer ese viaje. Y bueno, después se verá, pasa que siempre hacemos alguna modificación nueva.
1: Bien, ¿te llevó mucho trabajo hacer este diseño, este ploteado en el auto?
4: Más o menos, al ya estar en el tema siempre, sí, varias horas de computadora para diagramar bien todo lo que es el diseño, pero siempre disfrutándolo aparte.
0: Santi, a disfrutar la Clioneta, a disfrutar el partido. Queremos escuchar que suene muy fuerte la bocina de la Clioneta esta noche. ¿Y con qué pálpito vas de resultado?
4: Y resultado, algo de un 2-0 por lo menos, estaríamos bien.
0: Vamos con eso. Santi, gracias por recibirnos. Luli, que te deje manejar un ratito, que te recién te salió la pistera del alma, ¿eh? Metele ahí unas aceleraditas.
1: Exactamente.
3: Sí, no sé si podemos arrancar, nos vamos en la Clioneta. A ver, ¿esto es la bocina, no?
4: Esta es la bocina.
3: A ver, ahí tiene bocina, ¿eh? Así que nos vamos con bocinazo.
0: Bocinazo,
3: ahora
0: dale.
3: Le pongo el cinturón.
0: Muy bien.
3: Emparen. Ahí estamos.
0: Y arrancamos
3: al
0: Mundial.
3: Argentina, chicos.
0: Vamos.
3: Aguante la Clioneta, nos vamos a los bocinazos con Santiago. Chau,
0: a bordo de la Clioneta.
1: La Clioneta.
3: Estados Unidos.
0: Rumbo a Miami.
1: A y la dejaron una pata a Mariana Pastel.
0: Bueno, Marucha, camine. Suerte, Marucha, te esperamos en la radio. Móvil en la mañana a bordo de la Clioneta y Maru se vuelve caminando.
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0: Bueno, muchas gracias por los saludos que siguen llegando. Muchas gracias al equipo de La Fueguina, que aporta también un poquito de sabor en esta mañana, y al equipo Matesur. 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
1: ¿A vos te trajeron flores? ¿Qué me importa?
0: ¡Ay! ¿Qué me importa?
1: ¿Trajeron facturas? ¿Qué me importa? Mirá lo que me regaló Nancy.
0: Mirá, mirá Nancy, lo que las regaló, masas mi amor, que te mandaste.
1: Esta es una muestra nomás. Esta es una muestra, pero hay mucho más para ustedes. Una masa, mirá. Mirá,
0: qué rico.
1: Mirá lo que me regalaron por el Día del Locutor.
0: Bueno, y va a convidar...
1: Ah, amor, gracias. Gracias.
0: Gracias, amor, Nancy, gracias. Convidá, Jacobo, no seas canuto.
1: No sé.

0: Avanzamos en la mañana por el aire, estamos en comunicación telefónica con Sandra Villarroel. Sandra, ¿cómo estás? Buen día y bienvenida nuevamente al programa. Con Jacobo te saludamos.
1: Hola, buen día, ¿cómo están? Y bueno, feliz día del locutor,
0: me acabo
1: de anunciar, así que bueno, les deseo que tengan un muy lindo día y que los sigan agasajando.
0: Bueno, muchas Sandra, gracias. Muchas gracias por el saludo. Bueno, pensando ya en este invierno que se nos vino con todo, ¿seguimos mejorando los porcentajes de vacunación?
1: Sí, sí, gracias a, bueno, este trabajo también que ustedes nos ayudan a hacer de difusión de la vacuna, sí vemos que hay un, cada vez que salimos a los medios y hablamos de vacuna, hay un aumento de movimiento en los vacunatorios, así que, gracias a Dios, seguimos firme con la campaña, ya tenemos un poco más de 70.000 dosis aplicadas. Así que bueno, realmente, igualmente no nos quedamos tranquilos, tenemos que seguir vacunando, sí, porque todavía hay personas que no han accedido a la vacuna. Así que bueno, seguimos promocionando esta campaña de vacunación antigripal, como ustedes dijeron, con el frío, el tema de a veces estar, ya no nos permite hacer la ventilación como venimos aconsejando siempre, a veces estar en lugares donde hay aglomeración de gente, más el calor hace que los virus tengan como el espacio y el clima necesario para proliferar. Entonces, bueno, prepararnos para esto, continuar vacunándonos. Y bueno, y las medidas de higiene respiratorias, que si estamos con algún proceso respiratorio, tos, resfrío,

0: tratar de quedarnos en nuestro hogar, no salir de paseo, bloquear ahí la infección, el lavado de mano, que sigue siendo una de los métodos más importantes para la prevención, el cubrirnos nariz y boca al toser o al estornudar, los papelitos, no dejarlos sobre mesa, sino que tirarlos en cestos correspondientes, y bueno, todas las cuestiones que venimos teniendo, o que nos enseñó pandemia, bueno, continuar aplicándola para que todos los que son cuadros respiratorios.
1: Sandra, más de 70.000 dosis aplicadas. ¿Se ha mejorado el porcentaje del año anterior?
0: Sí, estamos en comparación con el año 2026, en la misma semana, tenemos unas 3.000 dosis arriba de lo aplicado el año 2025.
2: ¿Los chicos, la población infantil sigue siendo la más vulnerable?
0: Y población infantil siempre, bueno, sobre todo por no solamente por una cuestión de edad, sino también por su cuestión anatómica, entonces ya son más propensos a las enfermedades respiratorias en esta etapa de la vida. No dejamos, por supuesto, de en este momento, bueno, que insistíamos con las dosis en el esquema primario de vacunación, podemos decir que ahí hemos aumentado la vacunación, sí nos venimos quedando por ahí un poquito abajo con la segunda dosis, así que recordarle a los papás que en los niños pequeños una sola dosis de vacuna antigripal no nos da protección, necesitamos hacer las dos dosis, es con un intervalo de un mes entre la primera y la segunda dosis, entonces bueno, no olvidarnos de eso, volver y recurrir a esa segunda dosis, que ahí sí vamos a garantizar, estamos hablando sí de menores entre 6 a 24 meses. Así que bueno, ahí estuvimos evaluando de que, bueno, hemos tenido sí un aumento en estas últimas semanas de la vacunación en este grupo de edad.
1: Últimas dos consultas de mi parte, Sandra. ¿Hay mucha internación o estamos bien por ahora?
0: Con respecto a internación antigripal, venimos no teniendo, como nos ha pasado así en algunos otros años con vacuna antigripal, que estamos con camas al 100% ocupadas, esto no es lo que nos está pasando ahora, así que bueno, podemos decir que venimos bien. Venimos pudiendo cubrir la demanda y también han bajado un poco las consultas que nos pasó hace las primeras semanas de junio, donde tuvimos un aumento, o sea, una elevación en las consultas por cuadros en la mayoría fueron cuadros gripales. Bueno, ahora podemos decir que estamos un poquito más tranquilos. Igualmente eso no significa que dejemos de tener en cuenta y de seguir trabajando con lo que es la prevención.
1: No, claro. Y ahora sí, la última, y recordando una entrevista que hacíamos ayer con un docente del Escorial, ¿la cobertura en las pequeñas localidades del interior ya está cubierta al 100%, sobre todo pensando en las complicaciones en los caminos ya en esta temporada del año, ¿no?
0: Bueno, en la semana del mes de abril, que fue Semana de Vacunación de las Américas, hubo un trabajo muy intenso, muy intensivo en cuanto a lo que fue actividades en las zonas rurales, donde aprovechando la situación climática que permitía poder llegar a las personas que estaban por ahí más alejadas de los centros de las poblaciones. Entonces, bueno, se hizo. El equipo de salud estuvo trabajando, así que no podemos decir el 100%, que sería lo que nos gustaría, pero sí hay un porcentaje alto de personas con a las que lograron acceder a la vacunación, y acá no solamente hablamos de vacuna antigripal, sino también hablamos de todo lo que es vacunación del adulto.
1: Bueno, Sandra, la campaña sigue, las dosis están disponibles, insistimos con la aplicación de las vacunas. Como siempre, gracias por sumarte un ratito al programa.
0: No, gracias a ustedes por esta invitación y este espacio.
1: Que tengas una linda jornada y que gane Argentina. Sandra, un beso grande.
0: Por supuesto, por supuesto.
1: La palabra de la referente de inmunizaciones de la Secretaría de Salud de la provincia, Sandra Villarroel.

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1: Bueno, Croacia se quedó con la sensación de que le metieron la mano en el bolsillo y la FIFA tuvo que salir a hacer una aclaración sobre el balón oficial del partido, sobre que se demostró que hubo contacto por parte del 20 de Croacia, Igor Matanovic, en la jugada previa del gol en contra. Es muy imperceptible ese toque. Le anularon dos goles a Croacia, que además cerró un montón de goles por falta de eficacia. Y además se descuidó en un centro de Portugal y le convirtieron el segundo. La verdad que Portugal ganó con lo justo, con polémica, no le sobró nada y Croacia se quedó con ese gusto de que además de errar goles le anularon dos instancias del VAR. El segundo es muy imperceptible, ¿sí? Así que Croacia...
2: No, pero lo dijo el sensor.
1: Saltó el sensor de la pelota... Que rozó en el número 20 y cuando uno ve el centro, le rozó en serio, porque la imagen es muy... no ves que haya rozado y además, yo no entiendo el reglamento, roza en el 20, pero después pega en la cabeza del jugador portugués. O sea, la pelota roza primero y ya lo inhabilita a su compañero, pero en el trayecto también roza en el portugués. O sea, la verdad es que muy rebuscado... el argumento para anular el segundo gol de Croacia, que hubiera sido el empate a los 106 minutos, y Croacia se quedó eliminado con este gusto de que esta vez con VAR o sin VAR, pero nos metieron la mano en el bolsillo. Ese es el gusto incluso desde las tribunas, y además con la falta de ineficacia. Croacia se perdió tres goles imposibles, por eso ganó Portugal, que ahora se tiene que cruzar con España. España que sí atendió a Austria, que le ganó bien por 3-0, y ahora el cruce de Cristiano Ronaldo y el incipiente Lamine Yamal, que todavía no ha explotado en este Mundial.
2: Qué picante va a estar ese partido.
1: Sí, va a ser un partidazo. Ese de octavos la semana que viene. Bien. No tengo, pero es octavos. Creo que martes, miércoles, después lo buscamos. Después te lo cuento. Y también en la madrugada Argentina ganó Suiza, le ganó Argelia. Y espera por el ganador de esta noche de Colombia, Ghana. Y nosotros tenemos a las 14 el duelo entre... Australia y Egipto, a las 19 juega Argentina, enseguida hablamos de la formación con Cabo Verde, y como decíamos, el último turno Colombia con Ghana, el ganador de ese partido va con Suiza, que anoche le ganó a Argelia, le ganó también de manera convincente por 2-0. Ya se definen los 16avos de final del Mundial y tenemos duelos increíbles. De hecho, del otro lado de la llave ya están los 4 partidos definidos. Francia-Paraguay, Canadá va a jugar con Marruecos, España va a jugar con Portugal y Estados Unidos va a jugar con Bélgica. Los 4 partidos de ese lado. De este lado de la llave, definidos entonces Brasil, Noruega e Inglaterra, México. Y quedan definir con los 3 partidos que quedan en la jornada, los otros 2 cruces. Que esperemos que sea Argentina con el ganador de Australia y Egipto, el Egipto de Salah, y ya está Suiza esperando por el ganador de Colombia y Ghana.
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6 minutos pasaron de las 11 de la mañana en toda la Argentina, en este soleado viernes entre Leo y alrededores. Mucho festejo, mucho saludo, mucha cosa, y nos estamos olvidando de, por ejemplo, actualizar los datos meteorológicos. Una fresquita mañana en nuestra zona, pero súper, súper soleado. El cielo está totalmente despejado. Y la sensación térmica a esta hora es 1.6° bajo cero. Viento muy leve del norte, una brisa a tan solo 13 kilómetros por hora. Y según los datos, se espera llegar a los 9 grados en el transcurso de la tarde, con un poquito de viento, quizás ráfagas que andarían en los 60, 70 kilómetros por hora. Y veremos el partido en horas de la noche con cielo despejado. Esto se mantiene, así que tendremos una noche estrellada para celebrar. A nivel nacional, la localidad con temperatura más alta a esta hora es La Quiaca y la temperatura más baja es la que se registra en Malargüe, Mendoza.

0: 10 minutos de las 11 de la mañana en toda la Argentina. Y tenemos invitado aquí en los estudios de la radio porque merecía tomarnos un momentito para conocer detalles de esta nueva etapa con el transporte público, con todo el desafío, ¿no?, que eso significa, y con las preocupaciones del contexto actual y lo que sucede y las intenciones también desde Nación. Con nosotros en los estudios de Jornada Radio, Ariel Jones. ¿Cómo estás, Ariel? Bienvenido.
1: Muchas gracias, buenos días. Bueno, un gusto estar nuevamente acá con ustedes, más también en un día tan especial como es el Día del Locutor.
0: Así bueno, muchas gracias, ese, Ariel, muchas gracias.
1: Ese tono, esa modulación, bueno, los caracteriza, así que muy feliz día.
0: Bueno, gracias, Ariel. Seguramente meses muy movidos, ¿no?, con mucho trabajo, porque hablar de contrato de concesión es ajustar hasta el último detalle del último párrafo con coma y punto.
1: Sí, sí. A la vez te agrego un aditivo más, es estar prestando el servicio en la actualidad y estar trabajando para lo que se viene.
0: Claro.
1: Entonces, en lo que es la comunicación, en el día a día, el usuario ya palpita lo que la empresa está diciendo que se está trabajando, pero lo quiere ya en el momento. Entonces, esa necesidad del cambio, bueno, nosotros la entendemos, pero estamos trabajando para que en el menor tiempo posible se pueda concretar. Estamos hablando de 2-3 meses ya va a estar iniciando la nueva operatoria, el nuevo servicio, así que bueno, cuenta regresiva para que el usuario pueda tener todas estas novedades, estas ventajas de lo que se va a implementar en el servicio de la ciudad de Trelew.
2: Ahora, en términos empresariales, esta concesión les da un horizonte,
3: les da, digamos, a usted una tranquilidad para trabajar con los plazos lógicos de una empresa como esta. Pero me parece que logran esta concesión a partir del proceso anterior, de lo que usted tomaron una empresa complicada, que había que acomodar, y brindaron un servicio que generó confianza.
1: Sí, sí, la previsión es lo fundamental en un nuevo convenio, en un nuevo contrato. Poder contar cualquier empresa, cualquier rubro, tener una certeza de un trabajo continuo durante 10 años te da mucha previsión, te da posibilidades de hacer inversión que hoy no lo podíamos hacer. Y bien decís, todo este trabajo que nosotros desarrollamos durante 3 años, iniciamos allá por junio, julio del 2023, estos 3 años sirvieron para tener y conocer la necesidad que hoy la ciudad presenta en base a lo que es la movilidad, el transporte público urbano, y eso fue lo que volcamos a la oferta, que bueno, la municipalidad supo entender cuál era la visión empresarial para lo que es el transporte, y eso se va a plasmar en corto tiempo.
0: Por un lado es ver las necesidades, escuchar lo que necesita el vecino y también acompañar la dinámica de una ciudad que crece, y volvemos a mencionar cómo cambia un poco el paradigma y la circulación en el nuevo hospital, que es un punto clave en la nueva etapa que está por comenzar, ¿no?
1: Exactamente, y a la vez entender también, no solamente decir, bueno, no, el transporte, no, entender también cómo se mueve el vecino. Bien decías lo que es la parte del hospital, y días atrás lo hablábamos con el director del materno infantil, en cuanto también la persona, la mamá que se tiene que acercar al hospital, y si no tiene esa posibilidad, y no es que lo hace directamente el movimiento para ir al hospital, sino piensa cómo se hace para llegar, cuánto le va a salir. Todas esas cuestiones son las que hoy, con un perfil muy humano y en cuanto al traslado del usuario, es donde nosotros enfocamos y vamos para adelante.
0: Quiero aprovechar ahora que estás acá con nosotros y para llegar con el mensaje claro a la audiencia. Lo hablamos ayer, antes de ayer,
3: con Mario Romeo,
0: el tema del boleto combinado que se quiere aplicar. Y el tema del hospital es clave, ¿no?, en esta alternativa, que los vecinos puedan hacer el transbordo de líneas y llegar al hospital. Y uno por ahí entiende la desesperación de la gente, hay mucha gente con mala leche en las redes sociales, pero eso los vamos a dejar de lado. Y hay como mucha necesidad, vos lo decías, los cambios los queremos ya y urgente. ¿Se está pensando toda una nueva diagramación para que desde distintos sectores y de manera más directa se pueda llegar al nosocomio?
1: Sí, en el diagrama del nuevo servicio está contemplado. La herramienta boleto combinado es una herramienta que va a simplificar todo, porque convengamos que hay líneas que no llegan a la zona del hospital, pasa hoy, va a pasar con el nuevo servicio, por eso es la necesidad de poder hacer el transbordo o combinar con líneas para que, utilizando un servicio que viene con línea 1 o 2, pueda conectar a la zona que cubre línea 4. Ese es el espíritu del boleto combinado. El Ejecutivo junto con el Legislativo lo están trabajando. Nosotros estamos haciendo nuestro aporte para en lo operativo, donde nosotros nos parece que tienen que poner foco. Espero que en corto tiempo se active, más allá de lo que es el nuevo servicio que estamos trabajando, porque en realidad es algo que eso se podría implementar en la actualidad. Así que desde nuestro lado, vista buena, y es una ayuda que va a generar un impacto importante en los usuarios, porque hoy, de una u otra manera, el segundo tramo algunas personas lo están haciendo caminando.
0: Claro.
1: Así que yo, desde el momento que salió el tema, di mi apoyo y el ok para que avance, porque es una ayuda grandísima.
3: El boleto combinado, entonces, no será una cuestión circunstancial, sino que llegará para quedarse. Y sobre todo si tiene un respaldo de ordenanza y eso. Más allá del nuevo servicio, digo, ¿no?
1: Sí, es una herramienta que viene a través de Nación Servicio, administradora, claro. Lo que es SUBE. Se firman convenios y se le asigna un nuevo atributo a línea o al servicio en general. Y son convenios que se tienen que ir renovando constantemente. Pero bueno, yo entiendo que son cuestiones que hay que buscarle la vuelta, porque la particularidad que tiene Trelew es que es una ciudad con un servicio de transporte con modalidad circular. No es una ciudad que tiene punto a punto. Entonces, el vecino que se toma a mitad de camino el servicio y tiene que por ahí comerse la otra mitad del servicio para conectar un punto con un punto. Esa es la particularidad que tiene Trelew en sus recorridos. Cosa que en otras ciudades no pasa, pero en general pasa el sistema circular, y por eso lo importante del combinado, para que el que tiene que hacer la unión, el transbordo hacia otra zona, lo pueda hacer con facilidad.
3: Bien, el otro día se lo preguntábamos a Mario Romeo también, ¿ha mejorado, se ha incrementado el uso del transporte público, con todo, incluso con las nuevas aplicaciones y las nuevas modalidades de pago? Ya automática, se ha incrementado, digamos, el uso.
0: ¿Hay más gente que usa el bondi?
1: Sí, es una realidad, lo venimos viendo. Inclusive, ahora el dato, ¿cuál es? ¿Cómo se va incrementando el pago con billeteras virtuales, con claro, QR? Sí. O sea, antes la gente estaba preocupada por dónde conseguir la tarjeta SUBE.
0: Sí.
1: Listo, es algo
0: dónde
1: que
0: la cargo?
3: ¿Y dónde ya, la cargo? Ya casi no veo, te digo, o sea, no la ves.
1: La carga de la SUBE la podés hacer online, porque te conectás a Starlink en el coche, haces una carga por Mercado Pago o directamente pagás por Mercado Pago. O sea, se ha simplificado todo, que si nos remontamos 3 años atrás, la preocupación era si paso el colectivo, si dónde lo tomo, si tengo la monedita, dónde cargo la tarjeta, no tengo la tarjeta, la perdí. Hoy eso, donde había una herramienta tecnológica que podíamos sumar a Trelew, la sumamos. Y hoy está a la vista la realidad.
0: ¿Hay una estimación de cuánta gente usa el colectivo?
1: Y hoy estamos en promedio interanual, o sea, un promedio de 12 meses, estamos en 410.000, 20.000 pasajeros, pero tenemos picos de 500.000 pasajeros.
0: ¿410.000?
1: Más o menos en promedio anual es anual. El número. Teniendo en cuenta que en verano y recesión escolar en el invierno, los números bajan mucho, claro. Pero en promedio más o menos estaría arrojando ese número.
0: Bueno, y pensando en el nuevo pliego, Ariel, ¿qué es lo que se viene en cuanto a cantidad de unidades, tecnología, que es inevitable mejorar también en ese sentido, ¿no?
1: Bueno, lo principal del nuevo servicio se hizo foco en lo que es la incorporación de unidades con rampa para personas con movilidad reducida. Días atrás lo pudieron visualizar el funcionamiento y cómo es la operatoria. Ahora tenemos que darle el enfoque a incorporar esa nueva herramienta con la comunicación al usuario y la implementación. Entonces, y a la vez la unidad que tenemos, que es la que va a ser el trabajo más duro, es recorrer cada una de las arterias de la ciudad, porque estamos hablando que es una unidad que tiene un despeje diferente por el equipamiento que tiene, que las que están circulando. Entonces tenemos que recorrer arteria por arteria a ver si la unidad puede pasar, puede maniobrar, y en el caso de que no sea así, bueno, ver cuáles son las alternativas de circulación. Pero bueno, ahí ya nos estamos adentrando nuevamente al próximo servicio, que bueno, estimo que en breve, en 90 días, 60 días, 90 días, tendría que estar funcionando.
3: Los de larga distancia ya tienen Wi-Fi, los urbanos, ¿vienen con Wi-Fi o esa tecnología todavía no llega?
1: Van a tener todas las unidades que van a prestar servicio en la ciudad de Trelew, van a estar equipadas con antenas de Starlink, van a estar equipadas con cámaras a bordo, con todo el sistema de geolocalización, y las unidades que inicialmente van a ser 6 unidades con rampa, a la vez van a ser identificadas en la app, porque convengamos que no van a tener la misma frecuencia que el resto de las unidades por la asignación de una unidad por línea. Pero el usuario que necesite esa unidad la va a poder visualizar en la app. Entonces, toda esa artillería de novedades, más alguna que otra aplicación, que teniendo la posibilidad de tener internet a bordo, el usuario también pueda tener, da un combo que va a ser un cambio notorio a corto plazo.
0: ¿Tendremos en Trelew una flota de cuántos colectivos?
1: Van a tener una flota de 26 colectivos, de los cuales lo principal y a destacar es, como bien decía recién, 6 unidades de forma inicial con rampa. Hoy no tenemos una estadística o un número de personas con movilidad reducida, porque en realidad, el otro día bien lo decía uno de ellos, como no estaba la posibilidad, no lo tenía incorporado en la diaria.
0: Claro.
1: Entonces, vamos a generar disparadores para lo que conlleva este grupo de personas con esta posibilidad de también poder moverse por la ciudad, porque hoy por una restricción o por no estar el servicio no lo estaban haciendo, y fue uno de los puntos que días atrás una de las personas que estuvo en la presentación de la unidad lo indicaba.
3: Hubo actualizaciones tarifarias, ¿esto en el nuevo pliego está contemplado o esto es una cuestión más a nivel nacional, digamos, los aumentos de transporte?
1: No, los servicios públicos son servicios regulados por el poder concedente. En nuestro caso, bueno, es directamente con la Municipalidad de Trelew. En la última actualización fue una actualización en base a los números que regían en el mes de diciembre, referencia a mes de diciembre de 2025. En cuanto a la implementación del nuevo servicio, estamos hablando que es un servicio diferente al que hoy se brinda. Va a haber que rever cómo la regulación del servicio, si va a impactar en tarifa, el municipio va a actualizar los subsidios, porque la ecuación va de la mano, tarifa y subsidios.
3: Claro.
1: Ahí es donde se determina cuál es el valor.
3: Sí,
1: si hoy ponemos una comparativa Trelew con el resto de las ciudades de la provincia, y bueno, hoy Rawson, días atrás, habilitaron un boleto que se fue a 1.800 pesos. Sí. Es que el Comodoro andan también en los 1.400, 1.500, Madryn está en 1.300, o sea, estamos más o menos en un abanico de tarifas tipo media, porque si nos cambiamos ya a otras provincias, sí, tenés ciudades que ya están en 3.000 pesos el boleto. Entonces, dentro de todo lo que es Chubut, está bastante equilibrado lo que es las tarifas en lo que es servicios urbanos. Pero bueno, puntualmente acá en Trelew hay que destacar el tema de las posibilidades que tiene con beneficios sociales, que bueno, lamentablemente días atrás ya se publicó en el boletín oficial que el Presidencia de la Nación va a hacer recortes en cuanto... Sí, es una realidad que va a complicar bastante, pero bueno, cada una de las jurisdicciones está haciendo sus reclamos porque... se habla de recortes en cuanto a los beneficios sociales, el descuento del 55%. Entonces, bueno, hoy a nivel país estamos, bueno, en esa línea de poder darle marcha atrás a esa cuestión, porque...
0: ¿Y si se concreta?
1: Y es muy dañino para el usuario. Sinceramente, son cuestiones que estaban... funcionando bien, es la respuesta directamente a lo que ellos mencionaban como un subsidio a la demanda, ayuda directamente al que lo necesita, pero bueno, son cuestiones que aparecen publicadas y uno recién se entera cuando se publica y bueno, ahí hay que trabajar, pero bueno, hoy estamos con esa novedad.
0: ¿A cuánto podría irse el boleto?
1: Y el boleto sin esa ayuda, y indican que va a haber una quita de alrededor del 20-30%, pero bueno...
3: ¿Pero para los subsidios en general o para esas personas que son beneficiadas?
1: Es el beneficio que hoy perciben los que tienen cuestiones con ANSES, planes, madres...
3: ¿Sí?
1: Monotributo social, jubilados, todo ese abanico de asistencia social, que es el subsidio a la demanda, como se menciona, va a tener un recorte.
3: Bueno. Madryn, hubo, no sé si una controversia, una polémica en la concesión que ya fue autorizada también, con el tema de la tarjeta SUBE. ¿Qué pasó ahí? ¿Que con el pliego no estaba, que no estaba contemplada la aplicación?
1: Mira, yo tengo la información según lo que se ha publicado, lo que entiendo y lo que es hoy, es que Madryn no tiene, como el resto de las ciudades, la implementación del sistema SUBE. Madryn no cuenta con la implementación del sistema SUBE, como lo tenemos acá entre Leo, Rawson. Entonces ellos tienen su propio sistema y no sé si han podido avanzar, pero se hablaba que una de las condiciones era incorporar el sistema SUBE por esta cuestión de los beneficios para los usuarios.
0: Ariel, otra de las consultas que leo mucho en redes sociales también somos servicio y por eso está bueno hacernos eco de algunos reclamos. Tema horarios y circulación de los colectivos en lugares o hacia lugares estratégicos, ¿eso también se contempla o se proyecta algún tipo de ampliación de franja horaria?
1: Nosotros en el transcurso de lo que hemos hecho y lo que hemos ido transmitiendo en estos 3 años fue ir haciendo pruebas pilotos puntuales con franjas horarias, recorridos, el funcionamiento de Starlink a bordo.
3: De hecho, lo hablamos con las escuelas y eso.
1: Exactamente. Hay muchos pedidos. Yo entiendo que estamos en el proceso de definir, porque hoy tenemos un modelo de servicio planteado, estamos en el proceso de definir finito cuál va a ser lo definitivo. Como bien lo decía yo también, el tema de los recorridos, por dónde va a pasar el colectivo, teniendo en cuenta que cambia el despeje al piso. Entonces, todas esas cuestiones son las que en estos 60, 90 días
0: se van a ir viendo
1: para, a la hora de implementarlo, que podamos cubrir. Siempre falta un poquito.
0: Sí.
1: No podemos... de satisfacer a todo el mundo, pero siempre se trata de poner en la balanza qué es lo más beneficioso, y como bien digo siempre se puede trabajar, se puede diseñar, hay cuestiones y hay pedidos puntuales, pero sinceramente todavía hay zonas que no han sido urbanizadas, entonces caen dos gotitas y capaz
0: no
1: puedes
0: pasar.
1: Capaz que entramos pero no podemos salir, entonces hay un trabajo mancomunado con el Ejecutivo que bueno, va por ese lado, viste, de definir para que también tener en cuenta la seguridad en cuanto a la prestación y que el vecino, bueno, se quede tranquilo que puede trasladarse.
0: Se nos viene la pausa, Jacobo lo mencionó en un momento y siempre que hablamos, Ariel, recuerdo aquella primera entrevista cuando se hacían cargo de la empresa y fue uno de los temas fuertes y siempre cerramos las entrevistas con vos con la misma pregunta. ¿Lograron recuperar la confianza del pasajero de Trelew? ¿Sigue creciendo eso?
1: Sigue creciendo y con el nuevo servicio vamos a incorporar pasajeros, usuarios del servicio que hoy no utilizan el servicio porque lo hacen de otra manera. Entonces, la incorporación de unidades nuevas, la incorporación de tecnología, la incorporación de facilidad para poder acceder y pagar el boleto va a generar que gente que hoy se mueve en vehículo lo haga a través del transporte público.
3: Bueno, hablando del Mundial y del PRO y de todas las apuestas que se hacen hoy. Te hago una pregunta bien concreta respecto del servicio en la provincia. ¿Crees que el de Trelew es el mejor hoy?
0: No te escucha nadie.
1: Bueno, sí. Y va a ser el mejor, va a ser referencia. Y no solamente por una cuestión empresarial, sino por la impronta que le ponemos desde la gerencia. Y también convengamos que son servicios donde están desarrollados y se llevan adelante por gente de la ciudad. Así que eso es lo más importante.
0: Ariel, gracias por la visita. ¿Cuánto gana Argentina hoy?
1: 2-1.
0: Listo. Ariel Jones con nosotros por el aire.
1: Gracias.
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0: Bueno, seguimos a puro mimo, regalo, amor y dulzura. 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Así que mira, las flores, los chocolates, muchas gracias.
1: Las flores del Vichy.
0: Por los mimos.
1: No, Lucho. Las flores de Vichy.
0: Quiero aclarar que me dijo Noé que de ahí no se comparte nada, me dijo. No se puede desarmar el ramo en la radio, me dijo que me lo tengo que llevar a mi casa.
1: Ya,
0: completo.
1: Carrasco ya se quiere llevar la cajita.
0: Animate a meter la mano en mi ramo de chocolates. 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Mirá. Hoy Jacobo, estamos con...
1: Sí. Nan hoy me mimó también.
0: Nancy,
1: así que
0: Genia también.
1: Me mimó con todo, así que estamos...
0: Estamos como queremos. Después tendremos que retribuir.
1: Bueno, claro, bueno, después
0: hay cualquier cosa. Si claro. No nos encuentran, síganos buscando.
1: Sí. Si el lunes no venimos, síganos buscando. Bien, aquí estamos. En la previa de Argentina con Cabo Verde, En Cabo Verde, con Cabo Verde, la probable de esta tarde, rápidamente, hablando de fútbol, con Dibu Martínez en el arco, Nahuel Molina, los centrales. ¿Volverá el Cuti Romero? Si no, va a ser Otamendi o Senesi en su lugar. Es la única duda, tal vez, que tenga Argentina. El segundo central, Lisandro Martínez. El lateral por izquierda, Medina le gana la pulseada a Tagliafico. En el medio, puestos Rodrigo De Paul, Enzo Fernández y Alexis McAllister, el cuarto volante. Thiago Almada viene jugando muy bien. Los delanteros, Lautaro Martínez y Lionel Messi, o Lionel Messi y Lautaro Martínez. La formación de Argentina para enfrentar esta tarde en Miami a las 19 de nuestro país a Cabo Verde.
0: ¿A quién enfrentamos? ¿A Cabo Verde?
1: A Cabo Verde. Y le dicen a los de Cabo Verde...
0: ¿Cuál es
1: Cabo
0: el gentilicio?
1: Caboverdianos.
0: Caboverdianos, y hay herencias caboverdianas en nuestra provincia. Ayer compartíamos una historia y ahora nos lleva otro de los datos y de las historias caboverdianas para repasar. Nos lleva a la cordillera, nos vamos a la ciudad de Esquel. Estamos en comunicación telefónica con un descendiente de un caboverdiano. Qué difícil va a ser esta noche. ¿A quién alentamos? Javier Sanca, ¿cómo estás?
2: Hola, ¿qué tal? ¿Cómo están? Bueno, muchas gracias por llamar. Y sí, yo estoy en contacto.

0: continuamente con la familia allá de Cabo Verde, y me decían eso, ¿no? Dice, vas a tener el corazón dividido. Yo lo que tengo claro es que hoy el partido lo voy a ver muy relajado. Bien. Es la primera vez que voy a ver a Argentina relajado, disfrutándolo, porque que Cabo Verde esté en esa instancia, ya ganó. Para mí, lo he escrito también en las redes, ya ganó Cabo Verde, ya ganó, listo. ¿Por qué? Porque gracias a esto fue visibilizado.
1: Claro.
0: Ya no me preguntan a mí, acá yo soy un, hace años que vengo militando a la causa de Cabo Verde, y la gente me preguntaba, ¿de dónde queda? ¿Viste? Yo como soy blanco, no saqué nada del abuelo, me dicen, ¿pero sos de Sudáfrica? No, le digo, Sudáfrica no lo que es, no quiero, señor. Soy del norte, somos del norte, somos descendientes de caboverdianos, y más atrás, la historia de Cabo Verde, no sé si la saben, es un archipiélago de 10 islas que están a 600 kilómetros de la costa, a la altura de Senegal y de Guinea-Bissau, y nuestra familia viene de ahí, de Guinea-Bissau. El apellido Sanca no es Sancas, originalmente era Sanja, y bueno, y Cabo Verde era una factoría, digamos, para darle un nombre,
2: claro,
0: no simpático, porque los portugueses iban al continente africano, solamente tanto en Senegal como en Guinea, sobre todo en Guinea, y llevaban a los esclavos, claro, a aclimatar a las islas que habían descubierto ellos, teóricamente, y de ahí repartirlos por todo Sudamérica, Latinoamérica, ¿no? Sancas y en Perú, por ejemplo. Hay toda una historia con eso bastante triste, ¿no?
2: Sí.
0: Y de ahí venimos. Sí. Mi abuelo llegó en 1904 en un barco de polizón, 14 años tenía, y llegó a Puerto Madryn. Bueno, ahí se instaló. Fue mayordomo cuando era negro, daba el Cildurrol de Pujol, esa es la historia que tenemos. Ahí está la foto, ahí lo ven.
1: Está la foto. Claro,
0: era guarda del ferrocarril del Chubut, era el que estaba en el restaurante, y bueno, era el guarda, el que hacía las señales y todo. Y bueno, y esta historia me llevó particularmente más de 25, 30 años en encontrar las raíces, porque nuestra familia, según tengo entendido, según me contaron, fue bastante, digamos, segregada por el asunto de la piel del abuelo, ¿no? Aparte se casó con una blanca, o se juntó con una blanca, que era, en ese momento, era una ofensa. Por eso se tuvo que ir de Madryn a Trelew.
1: Y acá en esto de buscar la historia es muy interesante, Javier, estos que estás contando. Tu abuelo llegó de polizón y seguramente en la familia era un tema tabú, seguramente han comenzado a afianzarse en nuestra provincia un poco con ese origen escondido, ¿no? Hay que también
0: Totalmente.
1: Hacer ese esfuerzo de contextualizar el año y pensarlo desde ese momento, claro, con toda la historia tan tremenda de la esclavitud y cuánto costó y cuán tarde se logró desterrar todo eso.
0: Sí, sí. Vos sabés que no se hablaba. Yo le preguntaba a mi madre y desconocía la historia. No, somos portugueses. No, le digo, vos sos africano. Le explicaba todo lo que yo tenía, había investigado. Y no, y sé que hermanas de ella, mi madre era blanca, más blanca, pero hermanas que eran más mulatas, tuvieron una persecución hasta en el colegio, ¿no? Se tuvieron que abandonar el colegio por las barbaridades que les decían. O sea, fue una historia de tiempo. Eso estuvo en silencio. Entonces, por eso me costó a mí. Yo no tenía información de ningún lado, de la familia, de acá. Desconocían todo. Y empecé a investigar, y tuve una gran ayuda de dos primas. Una es María Laura Fernández, que la deben conocer ahí. Que
1: la mujer de Dani Hughes.
0: Del querido Dani. Ella también me ayudó. Y otra prima que, si me permití recordarla, porque hace poquito se nos fue, que es Mónica Miguel de Santos, también prima hermana. Esas dos también me ayudaron en esto, en tratar de buscar. Y bueno, y después pude llegar, en base a información, fortuitamente por una revista, a Miriam Gómez, que era la presidenta de la Sociedad Cabo Verdiana, que está en Dock Sud, a la cual yo pertenezco ahora, y conocerlo, y fue una maravilla el día que en una fiesta me presentaron, fue una cosa maravillosa. Entonces el sentimiento caboverdiano en mí está muy muy muy interno, ¿no? Es muy me atraviesa sensiblemente.
2: No, y bueno,
0: entonces sí,
2: ¿cómo el fútbol pone de relieve otras cosas? Porque algunos dicen, llega el Mundial y nos olvidamos de todo, pero nos permite reivindicar estas historias y, por supuesto, visualizar estas historias. Del comienzo de una tragedia, porque Cabo Verde, efectivamente, de allí salieron, la mayor parte de los africanos salieron desde ese lugar, porque, como vos decías, era una factoría. Pero, de repente, cuando nos preguntamos si hemos evolucionado o involucionado, tu prima de origen portugués o de apellido portugués es la que te ayuda a descubrir tu identidad, tus orígenes. Qué maravilloso es todo, ¿no? Qué maravillosa es la vida, ¿no?
0: Totalmente. Yo estoy muy emocionado con esto, ¿no? Vos sabés que hace un par de años vino una sobrina a visitarme, más a cumplir sus 45 años acá en Esquel. Tuvo una semana. Fue maravilloso. Ella me puso, como vos decís, me dio la data que me faltaba. Y bueno, se hizo fanática del mate, pero fanática mal del mate. Conocemos la videoconferencia, los videos, ella me habla con el mate en la mano. Sí, no, ya se extremista el mate. Y bueno, esto hizo que se conozca, y eso es lo que más me moviliza. Cuando se clasificó para jugar, a pesar que iba a jugar contra nosotros, yo me emocioné muchísimo, ¿no? Porque eso es lo que están sintiendo. Ellos están viendo una euforia, mi gente, que es el primer mundial que participa.
1: Claro.
0: Ni siquiera en sus 20 han estado. Tuvieron la oportunidad hace unos años de ingresar a un mundial, y los dejaron afuera por la mala inclusión, aparentemente, de un jugador que ellos no estaban enterados, según ellos, pero se habían entrado en otro mundial. Entonces, pero este es el primero. Entonces, es como que es muy fuerte para ellos. O sea, están viviendo una euforia. Yo tengo comunicación prácticamente diaria con ellos, y están preocupados por hoy, porque por mí están preocupados, ¿no? Yo lo voy a ver muy relajado, porque para mí Cabo Verde
1: ya ganó.
0: Yo estimo que va a ganar Argentina, ¿no? Con lógica. Partidos son partidos igual, pero yo creo que va a ganar Argentina. Pero para mí ya ganaron. Porque ya nadie me pregunta. Yo escribí en redes sociales que el fútbol, como todo popular, toda actividad popular, tiene detractores y adherentes. Yo, como veo el manejo de los dirigentes, máximos dirigentes del fútbol mundial, soy del lado crítico, no me gusta mucho cómo se maneja todo eso. Pero reivindico esto, reivindico que gracias al fútbol ya no me preguntan, por lo menos en Choca, jorobo mucho continuamente, ¿no? Subiendo cosas y demás, y hablando con alguien. Y ya no me preguntan dónde queda, ya lo saben, ya lo aprendieron dónde queda. Y entonces eso es para mí gratificante. Y yo les quiero mostrar, si me permiten.
1: A ver qué tenemos.
0: Una cosa que mandaron ellos, que tiene que ver con este asunto del conocimiento de Cabo Verde mundialmente, que es, no sé si ahí lo podemos ver.
1: Mirá, con toda la bandera. Sí, claro. Sí.
0: Y ahí está, acá está. Es como que todo el mundo se hizo Cabo Verdeano porque conoció a Cabo Verde, ¿no? Entonces es un símbolo. ¿Se ve?
1: Sí, se ve perfecto, y ahí en remarcado todo el archipiélago. ¿Tuviste la posibilidad, Javier, de conocer Cabo Verde?
0: No
1: todavía.
0: ¿Qué me pasó? ¿Cómo?
1: No todavía.
0: No todavía, ¿pero por qué? Porque cuando iba ahí tenía todo listo ya, me agarró la pandemia.
1: Justo
0: después, bueno, la circunstancia no pude ir, pero tengo programado un viaje el año que viene, ya estamos hablando para ir. No, tengo que ir, es una asignatura pendiente que tengo que cumplir, porque, te digo, me atraviesa, Cabo Verde me atraviesa todos los días.
1: Claro.
0: Entonces, esto es maravilloso, lo que me toca vivir ahora es maravilloso. que el país que tanto yo amo, a la Argentina, y también amo a Cabo Verde, sin conocerla, pero por la familia, que me permita ver este cruce hoy, es maravilloso.
1: Es maravilloso. No es trágico, es maravilloso, y la riqueza de poder contar esta historia y dar a conocer el país y hacernos eco de la causa Cabo Verde, como vos decías en un momento. ¿Qué pudiste recabar de aquella historia del abuelo que llegó de Polizón, que tengo entendido trabajó de ferroviario? ¿Dónde conoció a su mujer? ¿Cómo se fue armando la familia chubutense?
0: Hay una cosa muy curiosa, es decir, todo está mágicamente relacionado. Él sale de la Isla de Sal, que la historia dice que la Isla de Sal a todos los esclavos que eran malarriados, digamos, para dar un nombre, un calificativo conocido, que eran difíciles, los mandaban a la Isla de Sal como castigo, porque era una salina. La Isla de Sal es una salina, bueno, que hoy está explotada turísticamente y cambió la historia, pero en ese momento eran mandarlo al infierno, entonces los mandaban ahí como castigo, lo cual me enorgullece que mi familia venga de esa isla de rebeldes. Y él sale de la capital, de Santa María. Santa María es donde está el primer aeropuerto internacional que hubo, que ahora hay más, pero que había, que era Amílcar Cabral, que es el líder de la revolución, aunque no llegó a ver a Cabo Verde libre. Es como el San Martín de ellos, ¿no? San Martín, el prócer mayor. Y el aeropuerto se llama Cabral. Y tengan en cuenta, que Cabo Verde se independiza muy joven, en el año 75, 5 de julio, ahora. Un poquito se cumple. Sí, sí. Es más, se festeja en la Sociedad Caboverdiana de Dock Sud y en Ensenada, que está la otra agrupación caboverdiana, el domingo, con la cachupa. La cachupa es la comida tradicional de Cabo Verde.
1: ¿Cómo es la cachupa? ¿Qué tiene?
0: Bueno, la cachupa es como si fuera, para dar una idea. No es parecido, no tiene que ver, como el locro.
1: Un alto guiso.
0: Alto guiso, pero porque alto lleva 2 días de preparación, es una cosa
1: de loco.
0: De ahí las negras hermosas en la cocina están 2 días cocinando para más de 200 personas, porque se junta en el salón más de 200 personas. Y es una comida que nace, como en varios países, de la miseria, o sea, de la hambruna. Se juntaba lo que había, ¿entendés? Entonces es un rejunte de verduras y carne, cerdo, corderos, y porotos, ¿no? Porotos colorados, porotos. De ahí viene también la feijoada en Brasil, ¿no?
1: Claro.
0: Pero nace de eso, nace de la necesidad de la falta de comida, de falta de insumos que había. Entonces se organiza, se hace este guiso, y se hizo una comida tradicional. Entonces se hace esa fiesta. Se hacen dos por año, pero esta vez la hacen el 12, el domingo 12 de julio, para festejar el aniversario de 51 años de independencia de Cabo Verde. Y yo voy a estar, eso es lo bueno, yo viajo el 11, así que voy a estar ahí, voy a esa celebración. Así que va a ser emocionante. Ni quiero pensar si llega a pasar Cabo Verde lo que va a ser esa fiesta.
1: No, imagínate.
0: Ya va a ser bueno.
1: Imagínate.
0: No quiero ni pensar.
1: ¿Sabés dónde la conoció a tu abuela?
0: ¿Dónde la conoció?
1: Sí.
0: Ah, no terminé la historia. Ella era de Puerto Madre, estaba en Puerto Madre, mi abuela. Digo, él salió de Santa María.
1: Sí.
0: ¿No? La capital de la Isla de Sal. Llega a Puerto Madre, a los 14 años, empieza a hacer su vida, trabaja de mayordomo en Pujol, con Pujol, el de la avenida, sí, y el coso, y el del palacio, porque era negrito, ¿no? Y daba el sudurrol. Y conoce a mi abuela. ¿Cómo se llamaba mi abuela? Esa es la incógnita.
1: ¿Cómo se llamaba?
0: Santa María.
1: No te puedo creer.
0: Sí, es increíble. Por eso digo, hay cosas que no tienen explicación, ¿no? Hay que encontrar una Santa María, Puerto Madre, ¿viste? Y él venía de allá. Y hay un montón de cosas que se fueron dando que son, la verdad, inexplicables y que no sabemos por qué se dieron, Él hace, se hacen muy amigos de una familia de Puerto Madryn, mi abuelo, que lo Sancha.
2: Sí.
0: Sancha, conocido de Puerto Madryn, corredor de autos y demás. Claro. Y el apellido nuestro es Sancha. Entonces uno empieza a usar el Sancha, Sancha, ¿viste? Tiene una correlación, esos misterios, que yo lo atribuyo a las saudades de él, ¿no? A la nostalgia, ¿no? Nunca habló de su... No sabemos, lo único que yo sé que tenía con la madre, porque el padre murió en alta mar, es hijo padre. Él es hijo, según la... Yo tengo la partida de nacimiento, es hijo legítimo, vivía en la iglesia, vivían, porque la madre trabajaba en la iglesia. Y la madre quiere que sea cura, y él quiere ser marino, por eso se escapa, ¿no? Se escapa ahí de la hambruna. Perdón. Lo único que sabemos es eso, la madre. No sabemos si tenía hermanos, no sabemos nada. Y yo traté de investigar allá y no se sabe nada, porque los viejos murieron.
1: Claro.
0: Los que podían haberlo conocido, a la familia, ya está. Así que ahora cuando vaya, voy a ir a la iglesia esa donde seguramente está sentado y demás, y ahí voy a averiguar un poco más de la familia. Pero es, la verdad que para mí es terrible no poder hacer todo el recorrido familiar, el árbol familiar, porque nunca habló.
2: Pero ahora
0: él no quería hablar.
2: No va a ser en medio de la tragedia, sino va a ser en medio de la esperanza, en medio de este, claro. De este alivio, de este, bueno, de lo reconfortado que estás por todo lo que te está pasando en la vida, ¿no?
1: Y qué buena manera de reivindicar la historia familiar, claro. Y más allá de tanto dolor y tanto silencio y secreto, bueno, acá había una oportunidad más, Javier.
0: De eso se trata. Dos minutos le cuento una anécdota que me pasó cuando llegué allá y me presentaron. Yo hablé de 200 personas, que dije la única explicación de esta búsqueda mía estaba dentro mío, marcaba el brazo, la sangre. Bueno, fue muy emocionante. Y estuve con uno del que conocí de los ancianos, porque me hicieron primero hablar con los ancianos, que están, digamos, en otro nivel. Y yo estuve el sábado previo a esa cachupa que fui, cuando me presentaron, y me dijo este anciano, Javi, cuando le muestro, conté la historia, 14 años más, me dijo, su abuelo debe haber sufrido mucho, me dice. ¿No? Un hombre que tenía 85 años en ese momento, el que me hablaba. Y yo digo, sí, seguro, 14 años, un lugar que no conoces, y es horrible. Al otro día, cuando yo hablo, y me siento al lado de él, él me abraza y me dice, ¿se acuerda que yo le dije que había sufrido mucho su abuelo? Y dice, hoy estaría orgulloso y se le haga llorar.
1: Y vos también.
0: También es muy fuerte, yo voy a hablar. Es decir, lo cuento y...
1: Y te emociona.
0: Sí, y vos sabés que él también había sido polizón. Y el tema lamentable para nosotros, los descendientes de sangre de Eliezer, es que no hay registro en la sociedad de Cabo Verdeana, de Lock Sud, ni en Ensenada, de la llegada de él. Porque él vino directamente a Madryn, cayó a Madryn, 1904. Entonces no hay registro, y tampoco hay registro de la Isla de Sal, de gente de la Isla de Sal. Sí, de otras islas, pero ahí no hay ningún registro, no hay, es como que no vino nadie de allá, porque estaban los rebeldes ahí, qué sé yo, calculo que debe ser por eso. Entonces, no tengo información por parte de la asociación, pero cuando vaya allá seguro que algo voy a encontrar, por lo menos voy a buscar.
1: Y sí, y esa esencia y esa fibra tan íntima y esas energías que trascienden generaciones y que hoy la puedas reivindicar, estaría muy orgulloso, como te dijo aquel viejito caboverdiano, tu abuelo también. Así que hoy a celebrar, hoy va a ser un partido de mucha emoción y estarás con dos banderas, por supuesto.
0: De disfrute. Pero con esta premisa, para mí, Cabo Verde ya ganó. Entonces, listo. Ya está.
1: Javier, gracias por hacernos parte de la historia. Gracias por estos minutos.
0: Gracias a ustedes por gracias por dejarme contar. Y yo soy un fanático de esto. Burro a veces. Y mi miedo es que no entiendan. Digo, pero es más fuerte. ¿Qué es eso? No sé. Alguno que esté pasando algo similar lo va a entender. Pero es así.
1: Felicitaciones por reivindicar tu historia, Javier.
0: Gracias. Y un saludo a mi querida prima ahí que está ahí, María Laura, y al Dani, que los quiero mucho. Y bueno, ya te digo, y ellas junto a Moni me ayudaron a llegar a reconstruir un poquito la historia.
1: Javier, un gracias. Beso enorme y a disfrutar el partido de esta tarde noche.
0: Vale.
1: Gracias, Javier, un beso grandote. Nuestro descendiente caboverdiano, Javier Sanza,
2: contando sus orígenes
1: desde Esquel. Y la causa Cabo Verde, y Cabo Verde, ¿sabes qué? Tiene razón, Javier, ya ganó.
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0: siempre mimos, saludos, regalos, flores, chocolates, lindos mensajes, mucho cariño, muchas gracias a todos los que nos acompañan en este Día del Locutor. Y así con la voz de locutora que me caracteriza, sobre todo en este día, le damos la bienvenida a Coco Salvo, nuestro rayo de sal del mediodía. Coquito, bienvenido, acompañándonos, Coco, en la última hora de programa, en este mediodía soleado, y saludando a la flamante titular del área salud de la ciudad de Trelew. Estamos en comunicación telefónica con Silvana Dos Ramos. Silvana, buen día y felicitaciones, ¿cómo estás?
1: Hola, Maru, ¿cómo estás? Feliz día para vos también, no sabía.
0: Muchas gracias. Hoy es todo saludo para todos lados. Silvana, qué gran desafío, ¿no?, por delante. Además, una faceta totalmente nueva en tu carrera profesional.
1: Sí, totalmente. La verdad que nunca me había animado a esta parte. Y bueno, acá estoy, sí, pero la verdad que estoy muy contenta y muy entusiasmada. Vos sabés que siempre me encanta lo que hago, me gusta dedicarme mucho a lo que es prevención. Siempre lo hice en el ámbito privado, pero bueno, ahora arrancamos con esto, en lo público, con muchas ganas.
0: Silvana, contanos un poco cuáles son los desafíos y los grandes objetivos a cumplir en lo que queda en esta segunda etapa del año, podemos decir.
1: Sí, bien, bueno, vamos a seguir con lo que ya venía trabajando el anterior coordinador de salud, Sergio Bartels, que hoy, bueno, está en la subsecretaría de salud, en la parte de la provincia, y eso, nos beneficia, es algo importante porque va a seguir siendo un nexo directo con nosotros, ¿sí? Así que vamos a continuar con las políticas sanitarias que ya venían en marcha. Hay un hermoso equipo de trabajo, sí, y la verdad que está funcionando muy bien, y le vamos a dar continuidad con la agenda hasta fin de año, y iremos sumando propuestas lo que reste del año y el año que viene también.
0: Bueno, vos lo decías, la prevención como el fuerte principal, ¿no?, a trabajar. Se ha logrado articular muy bien con las vecinales, hay distintas campañas y llegada constante a cuanto rincón de la ciudad a uno se le ocurra.
1: Sí, totalmente. Es la idea, es el objetivo de realizar talleres y capacitaciones en diferentes puntos estratégicos de la ciudad, y la verdad que con varias temáticas: alimentación saludable, reanimación cardiopulmonar, salud mental, salud bucal, donación de órganos. Bueno, también sabés que hay la estación de salud donde uh-huh. se hacen testeos de HIV. Hay un montón de actividades que se están desarrollando, sí.
0: Bueno, y además agarrás la batuta, como se dice, Silvana, en el marco ya de la inauguración de un vacunatorio municipal, que es también una alternativa muy importante para los vecinos.
1: Sí, estamos a full con todos los últimos pasos para lograr la habilitación. Y sí, es un hito de la ciudad, porque nunca hubo un vacunatorio municipal, así que bueno, va a ser la primera vez.
0: ¿Ese es el de calle Sarmiento?
1: Sí, Sarmiento, casi Berwyn.
0: Y que además tengo entendido, lo habíamos charlado en su momento con Sergio, Sil, también tendrá consultorios de otras áreas.
1: Sí, todavía no está bien organizado toda esa parte, pero sí es la idea. O al menos aún no me han informado, pero estamos con más que todo con la habilitación y bueno, con brindar un buen servicio, que es la idea. La verdad que toda la parte de edilicia está muy bien lograda y es algo hermoso y da gusto ir ahí.
0: Bueno, Silvana, un gran desafío por delante. Asumiste en las últimas horas. Esto es muy, muy fresquito, pero estaremos en contacto siguiendo las campañas, todas las propuestas que lleven adelante. Y bueno, vas a tener que perderle el miedo a los micrófonos.
1: Ay, viste vos sabés, viste? Maru, ay, cuántas veces te habré dicho que no.
0: Mira, ahí está, superándote a vos misma. Sil, felicitaciones, y estamos en contacto para conocer todos los detalles y las distintas acciones que lleven adelante.
1: Bueno, muchísimas gracias, Maru, gracias, y bueno, feliz día para todos.
0: Muchas gracias, un beso grande. La palabra de la nueva coordinadora de salud de la ciudad de Trelew, Silvana Dos Ramos.

0: música en el soleado mediodía de Trelew. Y nos vamos a Comodoro Rivadavia porque algo nos falta si él no está. Germán Velasco, ¿cómo le va? Buen día.
1: ¿Cómo le va, Maru Ortiz? Un gusto, un placer, un privilegio, un honor.
0: Y más.
1: Una proeza poder estar dialogando con usted.
0: No esperaba menos de su discurso.
1: ¿Yo? La verdad que es un honor cerrar la semana en este viernes que a nadie le interesa, parece ya.
0: Nada.
1: Lo que puede llegar a suceder. Solamente estamos enfocados a la hora 19.
0: Eso vos sabés que decíamos acá hoy con los chicos. A nadie le importa nada. Estamos viviendo como una realidad paralela. Solo queremos llegar a las 19 horas. Ya tenemos la camiseta, la corneta, la bubucela.
2: Yo no me quiero poner nervioso a cuenta. Yo quiero ver, empezar a ver el partido, ver cómo nos acomodamos. Si veo que nos acomodamos bien, ya me empiezo a tranquilizar. Porque el equipo, este equipo es así. O te tranquiliza o te de acuerdo a cómo lo ves jugando, te empieza a inquietar un poco, ¿no?
1: Yo coincido con Scaloni y De Paul ayer, que muchos están subestimando a Cabo Verde. No hay que subestimarlo porque estos muchachos te llegan una vez, te pegan una vez, te hacen un gol y ¿qué haces? No, y después se te meten todos los colectivos atrás.
2: Exactamente. Es lo que dijo.
1: Antes de continuar, disculpe que te interrumpa, quiero saludar a la número uno para mí, a la mejor de todas, en su día, porque sería muy egoísta de mi parte no saludarla, a mi amiga personal, Maru Ortiz, la mejor locutora que tiene esta provincia del sur.
2: Está compungida.
0: Me emocioné. Gracias, bueno, Germán. Y a Jacobo también.
1: Jacobo también, pero no puede.
0: Discurso
1: para usted, no para Jacobo.
2: Claro, exactamente. No, yo también, yo lo entiendo.
0: Te volvemos a llamar y preparar el discurso.
2: Yo lo entiendo, perfecto.
1: No, pero para mí, yo siempre digo, cuando yo sea grande, quiero ser como Mario.
2: Está bien, por eso.
0: No te falta tanto, así que no te da el canche.
1: Sí, me faltan los 20,
0: vamos. Ay, ay, ay, no arruines todo el ramo de flores que desplegaste en el aire recién.
1: Bueno, les cuento. Estamos en el Centro Cultural porque justamente en el Día del Locutor, en Comodoro hay actividades por la Semana del Locutor, y justamente se está llevando aquí en este lugar el nombramiento de el centro del auditorio del Centro Cultural. A partir de hoy se llama Carlos Omar Oso Bareile. El homenaje al locutor también, recién se descubrió la placa con la presencia del intendente, también se nombró una calle del barrio Estela Maris con el nombre de Oso Bareilles, así que bueno, mucha emoción, está la familia, están todos aquí en este lugar, en este día tan importante igual. Pero también pasaron cosas incómodas, en las últimas horas se realizaron allanamientos por el doble homicidio de Agustín Asensio y Rodrigo Nieves, ocurrido hace dos meses, y justamente, había dos detenidos, uno de ellos fue liberado porque no tenía nada que ver, pero las últimas horas se realizaron allanamientos simultáneos en distintos barrios de Comodoro con la detención de un joven de 25 años, Lucas Rojas, el detenido por el doble homicidio también, que tendría vínculos muy cercanos y tendría mucho que ver en esta causa. Así que si les parece, escuchamos lo que dice el jefe de la DPI de Comodoro, Javier Orellano.
3: Sí, en el día de ayer nosotros realizamos un total de 7 diligencias de allanamiento en diferentes puntos de la ciudad, donde se pudo concretar la detención de un masculino de 25 años, de lo cual surgió de la ampliación de las investigaciones que llevó a cabo el Ministerio Público Fiscal y por parte de esta división, pudiendo reunirse elementos en donde quedó demostrada su participación en el hecho. Ahora con los elementos que, bueno, se recordarán, en primera instancia se habían llevado varias diligencias de allanamientos, el análisis de todo ese material, entre lo que fue telefonía y demás, se pudo llegar a esta definición, con lo cual se solicitaron las medidas que fueron autorizadas y diligenciadas el día de ayer. Además de lo que fue la detención de esta persona, se pudieron secuestrar otros elementos como prendas de vestir y telefonía celular, que también van a ser sometidas a pericias para continuar ampliando la información que ya se tenía.
4: ¿Hay detenidos de estos allanamientos?
3: Uno, se detuvo ayer, un masculino de 25 años.
4: ¿Tiene antecedentes esta persona?
3: Sí, tiene antecedentes, tiene un vínculo muy cercano al que ya estaba detenido, o sea, ya estaba eso acreditado de hace mucho, y de causas anteriores.
4: ¿El hermano?
3: No, son conocidos amigos.
4: Uh-huh. ¿Y cómo se pudo, bueno, determinar que efectivamente había participado también de este doble homicidio?
3: Como te digo, viste que en primer momento, cuando se allanaron, que se detuvo a Vera y Encina, que bueno, Encina finalmente después recuperó su libertad, sí, fue desvinculado de la causa. En esas diligencias se secuestraron elementos que, como yo te decía, de lo que es telefonía celular y ese tipo de elementos que nos permitieron poder ampliar el espectro y determinar la participación de esta persona.
4: ¿Y en la audiencia de control será en la jornada de hoy seguramente?
3: Seguramente va a ser en la jornada de hoy, no nos pasaron información de eso, así que bueno, estamos a la espera también.
4: ¿La investigación continúa?
3: Obviamente sí, nosotros seguimos sumando elementos a la causa. Lo que es la investigación está, como ya se sabía desde el primer momento, a cargo del doctor Puentes, que es el que está coordinando todas las diligencias.
4: Importante también lo que tiene que ver con el relevamiento de cámaras, ¿no? Por inmediaciones, en realidad también que los vecinos puedan aportar datos, aunque esto generalmente, como ustedes dicen, no pasa.
3: No, y muchas veces lo que pasa es que los vecinos aportan la información de una manera reservada, que por ahí después lo que es el momento de solicitar medidas nosotros nos cuesta mucho. Pero bueno, por ahí sí tenemos la colaboración de vecinos, por suerte, de manera discreta, pero bueno, contamos con la colaboración de los vecinos.
4: ¿Entienden que pueden haber más participantes de este homicidio?
3: Puede llegar a ser. Nosotros por ahora tenemos la acreditada lo que es la participación de estos dos, por eso están detenidos. Y bueno, ahora continuamos, ya te vuelvo a repetir, se volvieron a encontrar otros elementos que en primera instancia no habíamos podido concretar, ya sea porque los sospechados no estaban en los domicilios cuando se allanaron en primera instancia y demás. Bueno, ahora sí se pudo concretar estos allanamientos y secuestrar todo lo que es telefonía celular, que es generalmente donde surge mucha información.
5: Orellano, ¿en total cuántos allanamientos hicieron y si fueron en forma simultánea?
3: Sí, fueron en forma simultánea, todo con la intervención del GIOP. Fueron un total de 7 diligencias en lo que fue el barrio Petrovelli, zona de Quintas, La Vela Maya, Newbery, y en un allanamiento en zona norte que fue en kilómetro 8.
5: ¿En lo que es zona de Petrovelli es la zona donde últimamente se han dado algunos conflictos?
3: Exactamente, sí, en el sector ese.
4: De los 7 allanamientos, ¿los 7 habían sido solicitados o habían sido más? Digo, porque generalmente se reclama eso, ¿no?
3: No, en esta oportunidad fueron los que solicitó Fiscalía, fueron autorizados en su totalidad.
4: Uh-huh. Mientras tanto, los celulares de las víctimas también es algo que se secuestró, que pudieron tener información ahí.
3: Eso sí, se secuestró en primera instancia, no se pudo obtener mucha información en cuanto a lo que fue el hecho en sí de esos teléfonos. Se analizaron desde un primer momento. Al ser víctima, bueno, es lo primero que se analiza. Los familiares igualmente colaboraron con lo que fue todo lo que es el tema de contraseñas y demás, lo que facilitó mucho esas primeras diligencias.
0: Bueno, ahí Germán con todo el detalle.
1: Bueno, así pasaba las palabras de Javier Orellano, el jefe de la DPI de Comodoro, hablando de la detención, de esta nueva detención de un joven de 25 años de apellido Rojas, involucrado en el doble homicidio ocurrido hace 2 meses en cercanías al natatorio del barrio Porredón.
0: Muchas gracias por la información, Germán. Gracias por sus saludos. Gracias por estar con nosotros, como en cada edición, por el aire. Y que gane Argentina.
1: Y que gane Argentina. Gracias por dejarme participar en su programa y buen fin de semana para todos.
0: Muy buen fin de semana. Beso grande desde Comodoro, Rivadavia, Germán Velasco.
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10: Si cerraran los ojos y vieran lo mismo que yo.
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0: 12:40 minutos, la hora en todo el país. Estamos por el aire en la mañana de Jornada Radio. Ya en el tramo final nos vamos a Puerto Madryn. Tendremos en
1: a ver, Esquel. Ballenas, vamos en, a ir
0: no,
1: a
0: no, no, vamos a ir a.
1: Vamos a ir a Madryn.
0: No,
1: vamos
0: no,
1: a
0: no, no, no,
1: a las
0: no,
1: ballenas y nos vamos a
0: Esquel. No, y después nos vamos a ir a la cordillera. Me dijo Cángaro, no Gajero.
1: Si tenemos chocolates para el viaje.
0: Claro, exactamente.
1: Toda
0: nos
1: la
0: sobra
1: vuelta.
0: Chocolate. Ah, le va a invitar a Cángaro, a Juan Martín. ¿Le va a invitar un chocolate?
1: Hoy va a ser mi deseo. Mi deseo es que hoy te llegue uno de los chocolates de mi ramo, Juan Martín.
0: Exactamente.
2: Muchas gracias, muchas gracias. Se agradecen esos buenos deseos siempre. ¿Cómo andan? Buen mediodía.
1: Buen
0: mediodía. Bien. Y usted que es futbolero, a propósito de los buenos deseos, ¿cuál es el pálpito para esta tarde?
2: El pálpito siempre es el mejor, ¿eh? Estoy de la idea que no hay que subestimar a ningún rival, por supuesto. La lógica marca que Argentina debería ser superior a Cabo Verde, pero bueno, no hay que menospreciarlo porque es un equipo que ha sido capaz de empatar a España, que ha empatado sus tres partidos en la fase de grupos, no ha perdido. Pero bueno, siempre uno cree que Argentina le va a ir bien y es lo que pienso, creo que Argentina es más que Cabo Verde y en una tarde normal debería ganar, ¿no? Es lo que esperamos.
1: Ah, por ello, ¿cuánto hoy?
2: 3-1, estamos para un 3-1, un golcito por ahí nos meten para molestar.
1: Ah, me encanta, me gusta, me gusta.
0: ¿Y vos crees que a Croacia ayer le metieron la mano en el bolsillo?
2: Es un tema, yo creo que el penal no es penal. El penal que le dan a Portugal no es penal, eso sí me parece, y desde ahí arranca la remontada portuguesa. Con respecto al offside, es una cuestión ya, hasta te diría que de gustos, porque si la pelota le pega en la cabeza al jugador croata, es fuera de juego, no hay mucha discusión. La discusión está en hasta dónde usamos la tecnología, ¿no? Porque el roce
1: claro.
2: Es casi imperceptible y por un gráfico que parece un electrocardiograma sí. Terminan anulando un gol que cambió un partido, ¿no?
1: Yo esto lo planteo acá con ustedes
2: fuera de juego, no hay mucha discusión, ¿no?
1: Lo planteo acá con ustedes que son futboleros y saben del tema y quizás es una consulta que queda como para seguir desmenuzando, pero la tecnología, el aporte tecnológico al deporte, ¿realmente está colaborando?
2: No, para mí tiene que ajustarse el uso de la tecnología. A mí me gustó mucho cómo la usaron en el Mundial Sub-17 de Chile el año pasado, que la pedían los técnicos y que tenían una cantidad de pedidos por tiempo, y bueno, si pedían cualquier cosa perdían su chance de pedir alguna jugada que realmente fuera algo serio, ¿no? Tenían creo que dos por tiempo. Me parece que así sería más lógico lo que sea discreción de cada uno, de qué revisa. Me parece que así funcionaría mejor.
0: Sí, estoy de acuerdo que hay que ajustar. Yo creo que la tecnología ayuda. Pero bueno, la sigue usando el ser humano y
1: sigue siendo subjetivo el
0: sí,
1: uso.
0: Exactamente. Tal cual.
2: Sí, tenés que cerrar los ojos y confiar en que nadie manipuló ese gráfico que determina que el jugador croata la tocó, por ejemplo. No sé yo. Tenés que confiar, no sabés cómo se define eso.
1: Y otra cosa que no me gustó, que jueguen con la emoción del pueblo croata, los hicieron festejar el último gol en la última milésima de segundo y después se los anularon. Eso no se hace,
2: sí.
1: No apto croatas cardíacos.
2: Bueno, también hay que decir que habían dado 10 minutos de adición y estaban jugando el minuto 13 de adición, ¿no? No sé por qué tanto tiempo más excedido del agregado estaban, porque Portugal hizo un gol en el tiempo suplementario, en el tiempo

0: muy mentiroso que yo les vengo describiendo los últimos días, porque no calienta absolutamente nada. Y estamos empezando a pensar en las vacaciones de invierno ya hace tiempo, ¿no? Me han comentado desde el centro de esquí que van a hablar cuando tengan definida fecha de apertura. Eso ya por un lado nos confirma que no tienen definido cuándo van a abrir, más allá de algún rumor que circuló del 9 de julio, pero bueno, confirmación no existe. Y hablamos con Miguel Sepúlveda, el subgerente de La Trochita, que la verdad es que nos pintó un panorama otra vez, ¿no? Nos pintó un panorama complejo. Tienen definido su cronograma de salidas de julio, con dos salidas por semana solamente. Es raro encarar una temporada de invierno con solamente dos salidas por semana. El tren listo para agregar si la demanda así lo exige. Y también nos anticipaba un poco octubre, que octubre sí aparentemente vendrá mucho mejor, pero lo escuchamos a Miguel Sepúlveda.
1: Ya hicimos el anuncio de lo que va a ser el programa de salida, de lo que va a ser el mes de julio, con la expectativa de que, bueno, que ojalá que llegue la nieve, que ojalá que la gente que sale de vacaciones en la costa y a nivel nacional venga a la cordillera. Por ahora decidimos poner salida los jueves y los sábados, siempre preparado, esperando, si tuviésemos demanda, tuviésemos grupos grandes que vienen, es que poder poner salidas adicionales. Vienen muy tranquilos. Es algo que no nos había pasado nunca. Nosotros somos optimistas que ojalá que esto se revierta en algún momento. Pero nada, nunca nos pasó de tener que suspender salidas porque no teníamos pasajes vendidos. Con el programa que teníamos de junio nos pasó. Pudimos salir la semana pasada con poca venta, pero bueno, ya estaba, era más de 25 o 30 lugares. Así que somos optimistas que ojalá que las vacaciones de invierno venga gente a la cordillera, ¿no?
0: ¿Cuál es el mínimo que debe tener el tren para salir, para poder hacer la salida?
1: Nosotros tenemos como parámetro, por el costo de lo que es el gasto, 60 lugares. No hay que olvidarse que el tren tiene una capacidad para 180 lugares. Ojalá que se revierta esta situación de lo que es la temporada, ¿no? Nos manejamos con el tema de la plataforma de ventas y ahí vas viendo la cantidad de pasajes, la cantidad de reservas que te hacen y, bueno, y vamos programando y proyectando ahí sobre la pata, ¿viste? Porque también es muy difícil vender y después tener que devolver. Hay que hacer un expediente, hay que mandarlo a Rawson, y lleva mucho tiempo y, bueno, y ahí se incomoda el turista que compró el pasaje, pero bueno. La verdad que es algo insólito que nos viene pasando, pero bueno, es a nivel también nacional, Juan, ¿eh? Y yo creo que también influenció mucho el tema del Mundial. ¿Viste? Hay que tener en cuenta esa parte también. Mucha gente que hizo sus ahorros y se fue a ver el Mundial y que no se quedó en el país, y que también la realidad es que hay mucha gente que se va a vacacionar afuera porque es otro costo, más barato y, bueno, y otro clima también. Nosotros a partir de la segunda, en principio de la segunda semana de octubre, viste que la primera semana de octubre es como que no viene nadie porque todavía no está la federación. Pero para la segunda semana de octubre nosotros ya tenemos prácticamente casi todos los días con salidas y bastante ventas.
0: Bien, en octubre se va a hacer desde la segunda quincena al menos un cronograma de salidas diarias de lunes a sábado.
1: Sí, sí, ya lo tenemos proyectado, programado. Las agencias ya nos han bloqueado los lugares, que la agencia, viste, que vende el paquete, te bloquea los lugares que ellos necesitan, con los grupos que llegan a cada agencia, ¿no? Claro. Pero bueno, octubre para nosotros siempre fue bueno. Bueno, gracias a San Carlos Ledesma, que octubre pasó a ser temporada, ¿no?
2: Bueno, ahí con todo el detalle a bordo de nuestro tren.
0: Totalmente. Y antes de cerrar, Maru, que se me había pasado en el comienzo, perdón, feliz día.
2: Muchas gracias. Muchas gracias.
0: Y no sé si a Jacobo le corresponde
3: también,
0: el día o no.
3: También.
0: Dígale, también, por favor, feliz día, Jacobo. No sabía si eras locutor. Sí, feliz día también para vos.
3: Felizmente, sí. Así que muchas gracias, Juan Martín Cángar. Acá estamos...
2: Si usted viera la mesa,
3: ¿sabe qué? Nos asaltaría. A Maru la asaltaría, fundamentalmente. Le trajeron un ramo de chocolates.
2: No, está valuado. No. ¿Escuchaste eso? Ramo de chocolates, Juan. Por eso te dije que te vamos a
3: dar. Te salió, hija de madre.
0: Eso es romanticismo de verdad.
2: Eso
0: un ramo
2: es amor,
0: de chocolate.
2: Eso es amor. Ahí te voy a mandar la foto, no para la envidia. Bueno, por favor, faltaba más. No me vayas a malinterpretar.
3: Hija de...
2: Para que vea.
3: Le salió.
0: Qué locura, qué bárbaro. Bueno, merecidísimo se lo tienen, ¿eh?
2: Y ni que contarte todo lo que comimos, porque también
3: y
2: hubo...
3: Y a mí también me mandaron mucho.
2: Regalo, sabor, dulzura.
0: Ahí la vi en las redes, la foto.
2: ¿Viste? ¿Viste? ¿Qué opinás? ¿Qué consideración?
0: Impresionante, una locura, ¿eh? Todos quisiéramos ser malos en este momento.

0: Bueno, que te sea leve.
1: Pues yo, hijo de... para el día del periodista deportivo no me mandan esas cosas. Ah, la verdad que no, bueno, nunca bueno. Me pasó.
0: Ahí le vamos a decir a Casa Teixeira que vaya armando un ramito para...
1: Que vaya armando tal de acá a noviembre, que es el día del periodista deportivo, tienen tiempo de ir preparándolo hoy. Yo pago el envío, si quieren, porque sé que estamos lejos. No, yo no agarro el envío, yo costeo el envío.
0: Listo, asumimos ese compromiso. Juancito, que gane Argentina, a celebrar, a disfrutar, hermoso fin de semana, y nos comunicamos el lunes.
1: Nos mandamos el lunes, seguramente, esperemos que todos felices, ¿no? Esperando el partido de octavos de final.
0: Pero claro que sí, chicas, besos, chicos, besos para todos allí en Esquel. Juan, estamos en contacto.
1: Abrazo, buen fin de...
0: Abrazo desde Esquel, Juan Martín Cángaro.

0: Nuestro himno de Billy Joel, les cuento. Se completan 16avos de final. De reojo miramos Australia-Egipto. Hoy a las 3 p.m. Yo tenía a las 2, pero a las 3 p.m. a las 15 de nuestro país. Argentina-Cabo Verde a las 7 en Miami. Y Colombia-Ghana a las 10:30. Atención, son los partidos que quedan para octavos de final, para definir las llaves de octavos de final. Mañana ya comienzan los octavos. A las 14, Canadá-Marruecos. A las 18, mañana, 6 de la tarde, Paraguay-Francia. Mañana, el domingo, a las 5 de la tarde, Brasil-Noruega. El domingo, a las 9 de la noche, México-Inglaterra. El lunes, a las 4 de la tarde, Portugal-España. El lunes, a las 9 de la noche, Estados Unidos-Bélgica. El martes, a la 1 de la tarde, Argentina, sí, Argentina, con el ganador de Australia-Egipto. Le tenemos que ganar a Cabo Verde.
1: Cleo,
0: el ganador de Argentina de Cabo Verde con el ganador de Australia-Egipto. Martes 7 de julio a la 1 de la tarde. Y se completa la llave de octavos de final el martes a las 5 de la tarde con Suiza y el ganador del partido de esta noche entre Colombia y Ghana.

0: con la corista de Leisho. Ahí estamos con la corista de Leisho. Este se llama una cuestión de respeto, ¿no?
1: Ahí va, ¿eh?
0: Un poco de respeto.
1: 53 minutos de las 12 en toda la Argentina. Muy buena música, muy buen ritmo en los últimos minutitos por el aire, con toda la info súper actualizada y con toda la alternativa stream también desde www.diariojornada.com.ar.

0: y este clasicazo. Les cuento que tenemos la presentación de Deportivo Madryn el domingo a las 3 de la tarde con Colón de Santa Fe en el Abel Sastre, transmisión media hora antes a las 14:30 de Jornada Radio. La visita de Germinal, tiene que ir a Alvarado de Mar del Plata para jugar por el Federal A. También la localidad de Brown, un partido crucial con Círculo Deportivo de Nicanor Otamendi el domingo a las 3 de la tarde. Y comienza las semifinales del básquetbol, recordemos, mañana a las 21 en el Atilio Biglione, Huracán con Deportivo Madryn, primer partido. Y Guillermo Brown con Ferrocarril Patagónico, también desde las 21 en el Benito García. Los segundos partidos, el lunes en el mismo horario, se invierte en localías. Madryn recibe a Huracán en el Luján Barrientos y Ferro en su estadio, en el Mariano Riquelme, recibe a Guillermo Brown. Y en eventual tercer juego de la serie de semifinales, el próximo miércoles 8 de julio a las 21, eventualmente digo, en Huracán y en el Benito García de Brown.
1: Bueno, pero poseído por un gran DJ, escuchate este salpicón de clásicos, Coco Salvo.

0: habrá sultanas del ritmo mañana cuando se juegue la segunda final del fútbol femenino entre Moreno e Independiente del Madrid? Lo sabremos. Recordemos que Independiente ganó el partido de ida entre León en el Estadio Nacional 72, 2-0. Y mañana el Madrid, en la cancha de Moreno, se juega la revancha de esta final. Mañana tendremos al campeón o al equipo campeón o a las campeonas del fútbol femenino.
1: Y el domingo tenemos a las campeonas de la categoría U13 porque se juega el Final Four. Localía para Racing tras el gran triunfo en el torneo provincial. Abrimos la ventana al soleado mediodía de Trelew y alrededores. La verdad que condiciones extraordinarias. Ideal para irnos para Exeter a hacer un poco de ejercicio y quemar los chocolates, sí, y todas las
0: quemar todos los carbohidratos complejos
1: que Nancy y compañía nos acercaron aquí a los estudios de la radio. A esta hora 7 grados 2 es la temperatura y 3.8 la térmica. Leve brisa del norte a 21 kilómetros por hora y están previstos 9 grados de máxima. Rapidito repasamos el fin de semana a ver qué se espera. Mañana sábado la mínima 0, la máxima 9. Tendremos bastantes nubes mañana, pero sin viento, Jacobo. Usted que no quería viento, ahí le organizamos el pronóstico a su gusto y pie.
0: Impresionante.
1: Y
0: o sea,
1: para
0: ¿me asegurás que no hay viento?
1: Pero así, mira. Y el domingo también, menos viento todavía. Mañana hay una leve nibrisa. El domingo más lindo todavía, pero también más fresco. Para el domingo la mínima está prevista en 2 grados bajo cero y la máxima 8.

0: Recordemos que además este fin de semana tenemos Fórmula 1, el Gran Premio de Inglaterra o de Gran Bretaña en Silverstone, con la presentación de Franco Colapinto y la posibilidad de mejorar lo que sucedió la semana pasada en Austria. Hoy actividad de entrenamientos oficiales, mañana clasificación y carrera sprint, y también la clasificación para la carrera del domingo, Gran Premio de Inglaterra en Silverstone.
1: Nos vamos bailando, nos vamos a preparar nuestra bandera, nuestra camiseta, las pinturitas, la pelota y cuanta cábala ande dando, sí, vuelta. Me respetan, por favor, las cábalas que vienen
0: todo,
1: llevando.
0: Pinturitas, sombreritos, se le pone en la vincha, todo, vasito, todo, hay camiseta, todo lo que haya dado.
1: Toda la parafernalia necesaria, claro, porque hoy gana Argentina. Lucho Baúl en la producción del espacio, Coquito Salvo en los controles, puesto en el aire y musicalización. Gracias a todo el equipo. Jacobo Lillo, feliz día y que lo pases hermoso.
0: También para vos, disfrútalo, que lo disfruten todos nuestros amigos y colegas. Y nos encontramos el lunes a las 10 de la mañana por el aire en Jornada Radio, ¿le parece?
1: Y habremos terminado los festejos.
0: Y lunes. Sí, bueno, va a estar
1: venimos
0: duro.
1: Derecho.
0: Sí, el hígado, la cabeza.
1: Sarna con gusto. Vamos a Argentina, hasta el lunes.

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0: ¿Cómo están? ¿Cómo les va? ¿Cómo van viviendo esta jornada de día viernes en Comodoro Rivadavia? Son las 13:16 del mediodía del 3 de julio de 2026 en Comodoro Rivadavia. Hermosa jornada, ¿eh? Por ahora muy linda, la verdad que no nos podemos quejar, no hace frío. Yo hoy no sentí frío, por ejemplo, anduve con suéter, muy tranquila, así que para poder disfrutar el solcito, los que tengan tiempo, los que puedan, los que no estén haciendo todo apurados porque quieren llegar a la tarde, claro, a las 6. A una hora antes. No, ¿cómo le va, Adrián Rúa?
1: ¿Todo bien?
0: Buena tarde.
1: No vayan al supermercado a las 6 de la tarde.
0: No sean hijos de.
1: No, no vayan.
0: Sean, no, no sean malas.
1: Pidan malos. Las aplicaciones. Los que, a donde ellos no sean aplicaciones. Males. No pidan la picada 6:30, ¿no?
0: Por sean... favor, ¿tan temprano van a comer la picada?
1: Sí, hoy ya son las 7 de la tarde, ya está. 7 de la tarde es buen horario para claro, mate pelado.
0: Como,
1: para mate
0: se pelado. Hace, como se hace en Estados Unidos, nos adherimos o sea, a los horarios de ellos.
1: Cerca de la cena, claro. Estamos, cena 20:30.
0: Claro, como muy, como sí, a las 7, 8 eso ya.
1: Ya se cenó. Te queda muy larga la noche. Bueno, ese es uno de los grandes problemas que tenemos nosotros como país.
0: Claro, que cenamos como, muy tarde.
1: Cenamos muy, tenemos el como un sistema...
0: Tenemos un montón de problemas como país, pero si obvio, querés hoy compartimos ese.
1: Pero socialmente, en materia de horarios, yo creo que tenemos un gran problema. Ya todos saben que milito la modificación de la hora, ¿no? Ese es un tema que vengo militando hace un montón de tiempo, el uso horario, de ajustarnos a donde nos corresponde. Porque de hecho hay estudios comprobados de que ayudaría mucho a todo lo que es el desarrollo de la agroganadería en el país, el ajustarnos al uso horario que nos correspondería. Pero hay otra gran cuestión que es que tenemos como costumbres un poco más ibéricas, por así uh-huh. decirlo, de los horarios en los que cenamos, los horarios en los que hacemos las cosas, y a su vez tenemos un horario de trabajo muy anglosajón. Del sistema anglosajón de decir, che, entro a las 7, entonces terminar de cenar a las 11:30 de la noche, mientras que limpias, acomodás, haces alguna que otra cosa y demás, te acostás son las 12:30, 1, después te tenés que levantar a las... Hay gente que se tiene que levantar a las 4 de la mañana para ir a laburar.
0: Claro, muy temprano.
1: Entonces hay un desajuste ahí entre el modo de vida y el modo de trabajar. Entonces, ¿qué propongo yo? Que no hagamos ninguna de las dos.
0: No,
1: que nos ajustemos a una, a un solo sistema.
0: Bueno, yo últimamente estoy tratando de cenar más temprano. Algunos días puedo, otros días se me complica, pero claro. trato de
1: es
0: cenar.
1: Es lo mejor.
0: ¿Viste?
1: El problema es ese.
0: Porque por además, ejemplo, si no, no llego a cocinar, ya me dormí.
1: Estamos acostumbrados a merendar después de las 6 de la tarde.
0: Sí, no, promedio. muy tarde.
1: ¿Y qué vas a cenar a las 7:30? No, o sea, por lo general la gente después de ese horario sale, que se pone un empleado de comercio que cierre a las 7, ¿no?
0: Bueno, supongamos, era lo que había sucedido con la pandemia, ¿te acordás?
1: Que se ajustó todo a las 6 y chau.
0: Y claro, vos tenías
1: por
0: más
1: lo menos
0: tiempo
1: en el Comodoro
0: para la disponibilidad con la familia, con otras uh-huh. cosas.
1: 6 de la tarde es un buen horario para después, por ejemplo, no sé, te faltan unas cositas en el súper, vas a comprar las 2-3 cositas que te faltan en el súper, vas al gimnasio, te vas a tu casa, ponele, te gusta hacer
0: es
1: alguna
0: una
1: actividad
0: caminata.
1: Y te vas a tu casa y son las 8 de la noche y ya estás haciendo el guiso de lentejas para ir a la noche.
0: Claro, la cena, que claro. también lleva tiempo, esto es un tema. Pero bueno, ahí estamos. Hoy el país allí en la mirada, ¿no? En los televisores, en los proyectores. Ahora, muchas familias vi, está bueno, el que puede, por supuesto, ¿no? Pero el proyector ha sido un elemento que se ha adquirido como otros electrodomésticos que no son de primera necesidad, pero es un lindo elemento.
1: A favor del uso de proyectores, ¿eh?
0: Sí, yo sí, también, sí. Muchas familias vi el partido anterior que se juntaron y proyectaban en la pared, ¿no? Con el proyector justamente el partido en pantalla grande. Muy bueno, la verdad me parece re lindo. Y bueno, es otra forma también de disfrutarlo. Pero todos organizándose para las 18, parar un poco y a las 19 comenzar con lo que será el partido de Argentina. Que bueno, va a ser un partido muy peleado, Chiqui, hoy.
1: Sí, va a ser
0: los
1: duro.
0: Últimos son complicados.
1: Duro. Pero ya, aparte ahora lo que tiene es que te equivocás y te vas.
0: Chau.
1: O te quieren acostar y te vas. No es tan, no hay mucha vuelta que darle. O sea, quizás es una desatención y el no poder entrar después a hacer un gol a tu rival y te volviste a tu casa.
0: Uh-huh.
1: Pero bueno, es también lo divertido, ¿no? A todos, hay un momento de adrenalina que es en los mata-mata, que es hermoso, que es ya no tengo nada que perder.
0: Claro.
1: Tengo todo para ganar, entonces ya está.
0: El no también lo tenés siempre,
1: el,
0: ¿no?
1: El ser hoy, no sé, los vigentes campeones y demás, no te garantiza absolutamente nada. Y eso es algo lindo de lo que es el deporte, ¿no? La posibilidad de decir, se termina mañana. Hoy mismo capaz que te vas a acostar y ya estás afuera. Y tener que salir a ganar por ganar es un desafío, ¿no? Pero interesante.
0: Así es. Bueno, y por otro lado, Comodoro Rivadavia, ayer por la tarde, ¿no?, ya se conocía esta aprobación del acuerdo con lo que significa este acta acuerdo entre YPF y la provincia del Chubut en relación a todas las los bienes muebles, ¿no? O los bienes inmuebles, mejor dicho. En algún caso también hay inmuebles, porque ayer lo conocíamos con el tema del museo, por ejemplo, de Astra. Son algunos que se están trasladando actualmente. ¿Qué es lo que va a ocurrir? Bueno, se firmó, se aprobó, 18 votos afirmativos, 10 negativos, fue lo que tuvo la legislatura en la provincia, y la Cámara lo aprobó. Muchos en contra, sobre todo el ámbito, bueno, que representa Comodoro Rivadavia, ya lo habían planteado en algunas declaraciones en medios de comunicación, y veremos ahora cómo se instrumenta, ¿no?, la puesta en marcha de estas escrituras o de estos pasajes que van a tener los inmuebles a lo que serán los clubes y las distintas instituciones. Legisladores como PAIS, entiendo, en la locución, han planteado el riesgo, ¿no?, que esto puede tener justamente si hay algunos problemas en los clubes con dinero que tenga que ser, no sé, que falte pagar y que puedan tener esto como garantía, ¿no? En este caso, bueno, empiezan a aparecer allí algunos comentarios y temas relacionados a esto, pero bueno, la gente ahora espera, dice, ya está aprobado, ¿qué es lo que va a faltar? Y la discusión, como siempre, el pasivo ambiental, ¿sí? ¿Qué es lo que significa que no se contribuye o no se define lo que ocurre con esto, ¿sí? Así que un punto para seguir planteando en la ciudad. Abonará una compensación extraordinaria de 25 millones de pesos, justamente tras el retiro de las áreas convencionales de la cuenca del Golfo San Jorge. Es otro de los detalles que tiene justamente este acta acuerdo que han aprobado los legisladores. La pregunta es, ¿qué va a pasar con ese dinero también, no? Deberán destinarse exclusivamente a obras de infraestructura, servicios públicos, salud, seguridad, saneamiento y otras inversiones de interés público en la ciudad. Eso es lo que dice la norma, ¿sí? Fija este destino de manera expresa para impedir que los recursos puedan ser reasignados a otros fines. Bueno, esperemos que así suceda y que realmente se le dé lugar o que se reubique a todas aquellas personas o familias que actualmente viven en zonas de problemas con pozos petroleros. Hay barrios en Comodoro Rivadavia con esto, y lamentablemente esa gente no se la reubica, no se piensa. La zona del Comipa, siempre recuerdo, claro, el área que ha tenido muchísimos problemas. Por otro lado, la ley reconoce las competencias del municipio en materia de planificación urbana, el uso del suelo, las habilitaciones, el control ambiental y el poder de policía sobre los inmuebles alcanzados en el convenio. Es igual a lo que planteaba antes, lo decía aquí Merla, ¿no?, quien está en el ámbito de ambiente. Esto no cambia, pero claro, si a mí me avisan tarde de lo que van a hacer con una empresa que es nacional, que negocia con el gobierno provincial, pero la municipalidad no se entera, ¿cómo llegan? ¿En qué momento, no?, se pueden pensar en planes o acciones directas.
1: Se hablaba de, en su momento, no leí toda la disposición final, ¿no?, de lo que es la ley y demás, pero en su momento se hablaban de 200 inmuebles.
0: Claro.
1: Hablando de clubes, de terrenos,
0: son
1: de espacios donde hay galpones y de todo, son muchos lugares. Me parece extraño, aunque sea, no decir, che, bueno, te invito, nosotros vamos a negociar, pero te invito a que vengas de oyente, ¿me entendés? Por lo menos para estar al tanto de qué es lo que sucedió en la negociación. Pero bueno, son decisiones y tendrá sus fundamentos.
0: Esperemos que todo sea bien utilizado y que lo veamos de acá, porque es bastante platita, ¿eh? No es algo así como unos dólares para comprar y ver. Está Germán Velasco en el móvil a esta hora del mediodía. ¿Cómo le va, Germán?
2: ¿Cómo le va, Elena? Hola, Chiqui, ¿cómo están? Buen viernes para todos. Bueno, justamente de este tema, de lo que ustedes están hablando, habló el intendente hace minutos nomás a la salida del Centro Cultural. Se refirió a lo ocurrido en la legislatura, dijo que él no lo compartía, dijo que sí en las negociaciones con IPF también, por el tema de los bienes, pero no quiero hablar mucho de eso, me gustaría que lo escuchemos sin perder tiempo, lo que decía el intendente Otmar Charavilli.
0: Dale, escuchamos.
3: A ver, cada uno puso su posición, el oficialismo puso la posición que ya estaba marcada de ratificar ese convenio, el cual yo no comparto, ya lo hemos expresado, y se vio esa voluntad y se diferenció, y ahora hay que ver cómo se comunica a la sociedad esas distintas posturas que cada uno las expresó, y la sociedad es la que va a determinar de qué lado está cada uno.
4: ¿Han tenido alguna contestación de esta carta documento que enviaron?
3: Sí, o sea, le llegó ahora seguiremos con los otros pasos, que son lo que veníamos haciendo desde hace ya tiempo, desde el momento que YPF tomó la decisión de vender las áreas, más que nada las áreas que estaban dentro del ejido municipal. Tenemos todo listo para las acciones, y eso lo vamos a ir viendo en forma de las estrategias que planteen los asesores legales internos y externos.
5: ¿Puedo hablar con el gobernador tras el encuentro que mantuvo con Santilli hablando de la licitación para el acueducto Comodoro? ¿Habló usted con él o fue cómo fue?
3: No, esto ya se viene trabajando desde hace tiempo. O sea, de la licitación la venimos viendo y manejando desde hace varios meses con la SCPL, que fueron los que articularon con las consultoras para perfeccionar ese pliego y ver cuándo salía. Obviamente que ya llegaron a ese punto final, y en breve, lo que no sabía cuándo iba a ser, pero ya por lo que anunciaron, lo van a hacer la semana próxima. Por ese motivo nos estamos juntando en el día de la fecha o el lunes con la SCPL para ver bien los temas técnicos.
5: Intendente, días atrás también se conoció la renuncia de Adrián Rodríguez, subsecretario de Transporte aquí en Comodoro. ¿Ya tiene el nombre de quién va a ocupar ese lugar?
3: Estamos viendo eso, y creo yo que para el lunes, martes ya lo vamos a oficializar.
6: Volviendo al tema de YPF, bueno, usted siempre fue muy crítico con el tema del pasivo ambiental, ¿no? Que es algo que se discutió bastante también sobre esto, sobre qué iba a ser YPF y, bueno, cómo va a seguir todo.
3: A ver, en esto de los o sea, pasivos ambientales, no es solamente YPF, es todos los que están, estuvieron y van a seguir estando explotando en los yacimientos del ejido municipal y en los de la cuenca. Así que a YPF ya lo hemos hecho intimaciones, a las otras operadoras también, a todas aquellas áreas que tienen con ley minera también, porque hay que ver que en el ejido municipal tenemos dos formas de explotación, uno con ley minera y otro con ley de hidrocarburos, que también han generado impactos negativos y que vamos a ir por la remediación. Y en esto sí hay que tener un poco de pensar qué es lo que hemos hecho durante 100 años, porque durante 100 años el país se vio beneficiado por la explotación petrolera de la cuenca nuestra, y en todo eso había que pensar en la explotación, en el proceso y en la remediación de todos esos procesos. Se fueron haciendo parte en algunos ciclos de la historia, donde está hoy el complejo habitacional de Jerárquicos en kilómetro 5, que era una playa de tanques que estaba impactada. YPF la remedió, hizo una inversión muy grande para remediarla y para que pueda ser utilizada para la urbanización. En eso se tenía que haber hecho en muchos otros lugares más. No se hicieron, y ahora con la salida de YPF sí le estamos pidiendo que haya una compensación por remediación. Y la indemnidad que tiene acordada con la provincia, nosotros en el ejido municipal, con la carta orgánica nuestra, tenemos las facultades para ir a reclamar eso a YPF, porque los daños ambientales no prescriben, y eso vamos a hacerlo valer, y eso van a tener los tiempos técnicos legales que la justicia mande.
0: Bueno, ahí escuchábamos, Germán, las declaraciones entonces del intendente, decidido prácticamente a ir por este camino judicial.
2: Así es, y no solamente con YPF, dijo, ya advertimos y enviamos las notificaciones al resto de las operadoras también por el tema de los pasivos ambientales. Esto ocurrió hace minutos nomás, hace minutos. Entonces es muy fresquita las declaraciones del intendente, quien se hizo eco también de lo ocurrido con YPF, con los bienes. Explicó él, ¿no? Esto no es una guerra entre provincia y Comodoro, pero queremos reclamar lo que es nuestro.
0: Y además, Germán, hay que decir esto, ¿no? En una época donde nada sobra. O sea, nada. Cada uno quiere su parte y sin entregar ni un peso ni un centavo de más, porque la cosa está muy complicada, ¿no?
2: Muy complicada. Tal complicada está, Elena, que me contaban y hablaba averiguando también, que en Comodoro la recaudación de impuestos y demás bajó muchísimo a comparación del 2025.
0: Claro. Y sí, la gente, imagínate que no paga las tarjetas de crédito. ¿Cómo va a hacer? Muchas veces tarjeteaban, ¿no?, los impuestos anuales.
2: Los impuestos, sí. O anuales, claro. Uh-huh. Pero, por ejemplo, hoy se le depositaba el sueldo a los trabajadores municipales. Pero hasta ayer estaban viendo cómo a ver si se alcanzaba a lograr la masa salarial.
0: Uh-huh. Y hubo reuniones también, ¿no? Estas reuniones que siguen y no llegan a acuerdos.
2: Claro, algo más que dijo el presidente, pero lo expresó luego de hablar de los pasivos mentales. Dijo, nosotros no nos vamos a mover de la propuesta que le hicimos al SOE. No nos vamos a mover porque no dan los números, sino.
0: No se puede. Entra en una discusión muy similar a la que tiene la provincia con algunos sectores, ¿no? Que dicen, bueno, damos esto porque es lo que podemos.
2: Así es, no se puede porque no el municipio dice no dan los números, y estaban aguardando de que hoy se acerquen a firmar los gremios. Bueno, tras este acuerdo, tenemos entendido que la gente de la PJ, con Roberto Estete, no va a ir. Pero todo puede cambiar, hay que ver si se da la modificación, si dan marcha atrás, y bueno, se suman también a la firma de este acuerdo paritario con la municipalidad, con los gremios, con el Ejecutivo, reunión que ayer se llevó a la tarde por delante, y bueno, se llegó a eso. No va a haber más, lo dijo el propio intendente, no se va a mover más el piso de lo que se ofrece y de lo que se está ofreciendo a los gremios municipales.
0: Uh-huh. Bien. Bueno, Germán, te dejamos que continúes tu camino. Nosotros vamos a la tanda porque estamos pasados.
2: Bueno, mi camino ya terminó, ya estoy en modo partido. No.
1: Ya bajaste la persiana.
2: Ya bajé la persiana, ya
1: tengo. Pasé a retirar la picada y ya estoy sentado en el sillón, ¿eh?
2: Todo.
0: Ay, ay.
2: Ahora, pará, pero esto no es nada, porque si ganamos hoy, ajá, el martes jugamos a la 1:00 p.m.
0: Claro, sí.
2: Y ahí, olvídense, Maru Ortiz y compañía, que yo voy a estar saliendo, yo a las 9:00 ya estoy haciendo la previa.
0: Bueno, está bien, avisa. Igual a veces ni lo llaman, Germán.
2: No, bueno, pero qué sé yo.
0: Vio que...
2: Pero cuando uno quiere que lo llame, no lo llama. Cuando lo quiere, bueno. Pero he hecho un aviso para la dirección de la radio. Después, mira, no, que no. Yo a las 9 de la mañana yo estoy haciendo la previa.
0: Bueno, capaz que él está haciendo la previa desde antes igual, ¿eh? No lo sabemos.
2: Sí, también porque la noche anterior igual, ¿eh? Bueno.
0: Vamos a la tanda mejor, ¿eh? Hasta luego.
2: Hasta luego.
0: Vamos a la tanda. Ahí estaba Germán Velasco desde Exteriores contándonos las primeras declaraciones del intendente de Comodoro Rivadavia después de la votación en la legislatura sobre este acuerdo entre YPF y la provincia del Chubut sobre Comodoro Rivadavia, sobre lo que significan, ¿no?, estas tierras y todos los inmuebles. Así que bueno, ahí lo compartíamos. Vamos a la música, escuchamos y seguimos.
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0: Seguimos en esto que es antes que sea tarde, son las 13:49 del mediodía. Hoy es el día del locutor, o de la locutora también, ¿eh? Así que un feliz día. Gracias, y un feliz día a todos los colegas que escuchamos, ¿no? Que disfrutan de este trabajo, que comparten el lenguaje a través del oral, algo que poco a poco y con el paso del tiempo se va perdiendo, lamentablemente.
1: O va mutando,
0: tal cual. Así que le mandamos un gran saludo a todos nuestros colegas. ¿Por qué me hace así, Germán, como de a quién?
1: No sé. Se agranda la familia,
0: a todos,
1: ¿no?
0: Le tenemos que mandar. ¿Cómo le va, Germán Velasco? Sí, ¿por qué no lo vamos a escuchar?
2: Estaba mandando un correo.
0: Fuerte y claro. Claro, les mandamos un saludo a todos los colegas, claro. Que sean locutores y locutoras.
2: Ah, los locutores.
0: Cada
2: sí,
0: uno
2: sí.
0: Sabrá, ¿o no?
2: Claro. Hay algunos son recibidos, profesionales ya.
0: Y otros más de oficio.
2: Y otros, ¿no? Por amor al arte.

0: El rol del locutor bastante distinto al del periodista, sí. Recordemos en la mesa de trabajo, y está mal, no está bueno, pero es el mix de la realidad, de la inmediatez, de lo que ha pasado con todas las profesiones.
1: Yo le voy a mandar un saludo a mi amigo Marcelo Yapura.
0: Bueno.
2: ¡Oh, claro! Que
1: ¡buenos días!
0: Tal cual, ¿cómo que no? Y también eso, ¿no? Muchos que eran de oficio porque nacieron con una voz, como se dice, con el caño ahí. Esa posibilidad. Y bueno, no todos tienen
2: algunos que hablan, la voz de Barry White, ¿eh?
1: Algunos como que hablan muy grueso, sí. Y parece que se estuvieran rompiendo, ¿viste?
0: Sí.
2: Habla. El problema de tener la voz de Barry White es, claro, es como que, no sé, no quedaría bien hablar un poco tan informal.
0: Claro, hablar normal, fuera de micrófono.
2: Tendría que hablar muy protocolar.
0: Todo el tiempo.
1: Hoy me dijeron un montón de veces feliz día, digo, nada, con esta voz de pito, ¿vos creés que puedo ser locutor? Le digo, no.
2: Apenas abro la boca para hablar.
1: Apenas digo hola, buenas tardes.
0: Ay, por favor. Bueno, así que les mandamos un saludo aquí en la radio a Maru Ortiz.
1: A mi amiga personal Maru Ortiz.
0: Y
1: a... ¿A quién más?
0: Laura Barcia. A María Laura Barcia.
2: Keila también, ¿no?
0: Siempre me acuerdo su segundo nombre. Keila también.
1: Uh-huh. ¿No tenemos ningún hombre locutor acá?
0: No. Que yo sepa, no,
1: son todas mujeres.
0: Osvaldo, no sé.
2: No sé, pero...
0: Habría que preguntarle.
2: Mandamos saludos a todos los que tengan y, bueno, manden foto del título,
1: A todos los que se sientan...
0: Ah, yo les mando, si quieren, sí, tengo mi carnet.
2: No, es todo digitalizado.
0: El carnet lo tengo en papel, como el DNI antiguo.
1: Para, ¿hay fiesta de los locutores en Comodoro hoy, no?
0: Claro, ¿cómo que no? Sí, hay.
1: ¿Usted va a ir?
0: Voy a ver si llego, pero voy a tratar de ir.
1: ¿Usted sí llega a ir hoy? Declárese eliminada de la lista de la fiesta del periodista del año que viene.
0: ¿Por qué, Germán?
1: Porque usted no fue a
0: ninguna. Pero estaba enferma.
2: Pero fuiste a una.
0: Fui a la primera.
1: A la primera, pero no. Pero no a la original que yo le dije.
0: Pero estaba enferma, Germán.
1: Ah, bueno, pero un certificado médico.
0: Ahora tenés que presentarle
1: el certificado. Esto es como una logia, ¿viste? No. Si no vas, vamos descartando. Y estoy encabezando eso, así que bueno. Para el año que viene, cada vez un momento.
2: El sindicato de fiestas del día del periodista.
1: Claro. Ahora vengo.
0: Ay, por favor. Bueno, tratábamos de saludar a todos. Que tengan un lindo día los locutores y las locutoras. Uh-huh. Nos vamos ahora sí con la columna de Adrián Rúa, que es a lo que viene, ¿no? Todos los mediodías.
3: A lo que yo vine fue a esto.
2: A traernos virales como todos los días. En primer lugar, ayer Emanuel Álvarez Agis estuvo en un streaming y se puso a hablar sobre las proyecciones, ¿no? Para lo que sería el ámbito electoral del año que viene y las proyecciones del dólar. Son cuestiones que siempre vienen de la mano, ¿no? O sea, muchos politólogos hablan de cómo históricamente la situación del dólar acompaña o no las reelecciones de los gobiernos nacionales. Y planteó esto.
0: A ver, ¿qué pasó?
4: Van a usar de nuevo...
5: Yo voy al revés.
4: No hablamos de devaluar, pero que el dólar no vuelva a quedar muy atrasado frente a la inflación de acá a fin de año.
5: Voy al revés. Sí. Yo no tengo una fundación, tengo una consultora. Si tuviera una fundación, trabajaría de qué habría que hacer para arreglar Argentina. Me encanta discutir eso, pero no trabajo eso. Suponete que me contrata Milei para divertirnos un rato y me dice, ¿qué hago para ganar? Porque si no gana Milei, qué sé yo, el programa, las reformas estructurales, pienso con cabeza Milei, por más que a mí no me guste, no sé qué, ¿qué hago para ganar? Yo diría lo siguiente, 1.500 gana, 2.000 no estoy seguro, 2.500 pierde.
4: 1.500 en términos reales, este dólar, mantenerlo.
5: Vos sos muy sofisticado, ¿no?
4: Dejarlo...
5: 1.500.
4: Es decir, más bajo todavía.
5: Eso gana, estoy segurísimo.
4: Sí.
5: Estoy segurísimo. 2.000 pelea. 2.500 pierde. Después se las cuenta con la inflación que quieras, pero 20% pongámosle para mirar para adelante.
4: ¿Y básicamente por qué? Porque nosotros tomamos un índice de tipo de cambio real y que los únicos dos oficialismos que ganaron desde el 2009 hasta hoy son los que tienen el tipo de cambio real multilateral abajo de 100, ¿no? El verdadero.
5: Claro.
4: Entonces fue 2017 Macri y Milei el año pasado. Con un dólar un poco más alto...
5: Porque el dólar barato está buenísimo. Está buenísimo.
4: Bueno, pero acá tienes un dólar más...
5: Es un populismo de derecha. No, es el clásico populismo de derecha.
0: Bueno, está la discusión. Ahora empieza la... Vos fíjate que no hay época de elecciones, nadie se acuerda
2: pero
0: del
2: ya
0: dólar.
2: Todos están, claro.
0: Ahora empieza la campaña del dólar.
2: Hay un poquito de dolor a boleta única y ya están todos mirando el dólar a ver cómo está el relojeo. No, ayer leía de proyecciones de algunos economistas que, bueno, de especulación de en previa de años electorales. Y un año que va a tener muchos pagos de deuda, muchísimos pagos de deuda. Se hablaba incluso de esto de que él planteaba, Álvaro Sagiste, este dólar a 2.500. Hay muchos que lo están manejando como un valor friendly para el dólar, incluso para el año que viene, que es un valor más que llamativo, ¿no? 1.000 mangos aumentaría el en este trajín de estos meses. Ojalá que lo mejor para todos, para el común denominador de la gente, el ciudadano de a pie,
0: hay que pagar las deudas,
2: que está pagando la tarjeta de crédito a cuentagotas, mirando para cuantificarla y todo, ojalá que se mantenga todo medianamente, o que mejore, ¿no? Uh-huh. O sea, pero
0: que no sea tan real.
2: Que no sea tan claro, que no sea tan real. Pero bueno, son algunas de las cuestiones. En segundo lugar, un móvil en Salta. Escúchenlo.
0: A ver.
6: Desde que tengo uso de razón es el peor gobierno de historia argentina en democracia. Yo leí todos los libros que había de Milei, los leí todos. Milei era un muerto de hambre. Con todo respeto a los que se mueren de hambre. Ahora es millonario. Ahora está viviendo un viaje de egresado, ¿viste?
7: ¿Te hizo leer todos los libros de Milei?
6: No, la curiosidad. Es un personaje que despierta curiosidad. Para mí es psiquiátrico. Con todo respeto a los psiquiátricos, pero un psiquiátrico perverso, malvado. El tipo bajaba para Urnequian, despiden y el tipo hizo un cálculo. Durante 4 años le alcanzaba para comprarse una pizza por día. Y durante 4 años vivió comiendo una pizza por día. Así llegó a pesar 120 kilos. Lo cual te habla de una personalidad también, ¿no? Depresivo, tipo que es un marginal, básicamente.
7: No te habla de cómo estamos como sociedad.
6: Yo no le quiero caer a los votantes de Milei, ¿viste? Tampoco tuvimos gobiernos excepcionales. Los gobiernos que se dijeron progresistas también subestimaron muchas cosas como la inflación, la inseguridad, piquetes que a la gente le rompe las pelotas permanentemente, se te cortaba la luz del edificio, tirabas una goma prendida, cortaba la calle, 2 tipos. Esas son cosas que en democracia no pueden existir. La gente estaba medio podrida y lo votaron a este energúmeno, pero yo vaticino que la caída va a ser grosa, ¿viste?
7: ¿Quién ves como candidato o candidata?
6: A mí personalmente me gustaría que haya un frente progresista, centro-izquierda, donde estén radicales, peronistas, hasta algunos liberales quizá. Se sigan ideales, no escudos, ¿viste? No escudos ni personas, porque las personas te defraudan también.
7: Sos abogado laboralista. ¿Qué cambió en estos 2 años?
6: Los trabajadores prácticamente, si nos atenemos a la letra de la ley, lo que salió con la ley bases y con la modernización laboral, prácticamente se quedaron sin derechos. El último bastión que tenemos es la justicia. La justicia está declarando y va a seguir declarando la inconstitucionalidad.
0: Bueno, un tremendo resumen, ¿eh? Sí. Excelente.
2: ¿Querés resumir los últimos 3 años en un pequeño clip? Pasa
0: es
2: esto.
0: Tremendo porque a uno le pasa igual. Por supuesto que no venimos acá a contar qué leemos o qué hacemos en nuestro tiempo libre. Está bueno porque también hacemos eso. Leemos, o por lo menos en mi caso. Yo leí el de Santiago Caputo.
2: Claro.
0: El que salió el monje, exacto. Uh-huh. No hay diferencia, o sea, lo que venían hablando, ¿no? Previo a la campaña, mejor dicho, previo al acuerdo entre Patricia Bullrich, Macri, que forma parte de este acuerdo, que está dentro del gobierno de Milei, aunque no está como socio, podríamos decirlo así, o dentro, ¿no? Con algún cargo, está por fuera, pero está acompañando, no hay indiferencia. O sea, es lo que se fue hablando y lo que va construyendo esa identidad, ¿no? De Santiago Caputo, es lo que se va desarrollando. Tal vez en algún momento más agresivo. Y bueno, no puedes creer de qué forma también se van dando esos acuerdos. Y por supuesto, lo bueno es que no te mienten los que te escriben. Ya es un montón.
2: Bueno, ya es un avance.
0: Pero por momentos querés dejar de leerlo, ¿sabes? Porque te genera tanto desprecio para uno, para la sociedad, ¿no? Como alguien que está en estos lugares. Y bueno, Milei pensará que, no sé, que todos podemos comer una pizza por día y que con eso vamos a vivir, ¿no? Claro. También habla de una persona.
2: O sea, digamos. Comer una pizza por día.
0: A la cual, ¿cómo te puedo explicar? No tiene curiosidad por otras realidades.
2: Claro. No,
0: ese.
2: Porque hay
0: eso
2: una finitud
0: es
2: ahí de
0: muy marginal, de ¿no? Uh-huh.
2: Pero bueno, seguimos avanzando. También otro personaje que estuvo en este streaming que se llama Ahora Play, ayer estuve chusmeando bastante, que es lo que laburo mucho con el tema económico, fue el CEO del Banco Galicia.
0: Interesante.
2: Sí, se llama Diego Rivas y empezó a hablar sobre la situación económica del país. Escúchenlo.
8: Más gente al crédito, sí. Por eso se impulsó el crédito. Sí. ¿Y cuál fue el quiebre? Entonces, ¿por qué se dispara la morosidad? ¿No? Porque el gobierno tiene una visión, dice, bueno, falta educación financiera en el que tomó crédito y en los bancos que no hicieron buena evaluación de riesgo. Y yo digo, pero pará, en el medio tuviste una corrida cambiaria, estallaron las tasas de interés y la gente tuvo 8 meses de caída del salario real, entonces...
9: Pues yo creo que hay una mezcla de cosas. Y es verdad que sí. Probablemente los modelos crediticios de los bancos no fueran lo suficientemente robustos, pese a que están construidos sobre 20 años de tasas reales negativas, y las tasas reales muy positivas que empezaron a aparecer durante la crisis, previo a la elección... Claramente rompió mucho de los modelos. No hay ningún modelo preparado para que empresas de primer nivel paguen 100 puntos de tasa real positiva. Si eso pagaban las empresas, que terminaban pagando también los individuos. Entonces yo creo que eso terminó afectando. Ahora,
8: eso fue cuando se disparó la crisis el año pasado.
9: Exactamente.
8: Pero por eso, muchos de esos créditos eran a tasa variable.
9: Los de empresas son a tasa variable y algunos son cortos,
8: sí.
9: Porque básicamente las empresas, si lo recordás también creo que por su historia y pensando que podía venir alguna situación más compleja, acumulaban stocks. Siempre era, tomabas crédito para acumular stock. Creo que en la medida que esas tasas subieron, el stock te terminó siendo un costo y no necesariamente un beneficio como había sido en el pasado. Pero siendo individuos que se le volcaron a tasa fija, lo que le terminó sucediendo al individuo es que fue perdiendo poder adquisitivo, salario bolsillo, ¿no? Al final, lo más complejo no es solamente que el salario, en algunos casos sí replicó inflación, pero en algunos casos no lo pudo replicar, sino que tuvo efectos en el bolsillo más grandes que eso. La eliminación, sobre todo en capital y GBA, de los subsidios, las tasas reales que pasan a ser positivas, te pone en una situación de salario, creo que vos lo comentabas más temprano, donde la gente perdió entre el 20 y el 30% dependiendo el estrato...
8: Su ingreso real.
9: Exactamente.
8: Es decir, lo empezaron a comer los gastos fijos del hogar y en ese aspecto decís, bueno, dejó último la pagar en la cuota del crédito.
9: Exacto. Creo que, no sé si dejó último de pagar, dejaron de pagar muchas cosas, ¿eh? Mirás la morosidad en expensas y también se ve, claro. Uno habla del crédito bancario, pero... Creo que la situación es bastante más compleja en términos generales.
8: Impuestos y demás.
9: Impuestos.
0: Bueno, es lo que vamos viendo, Chiqui, sí, ¿no? Lo decía ahí recién, impuestos. Uh-huh. ¿Qué pasa? Muchos municipios no dan a conocer estos datos. Vos podés medir con la tarjeta de crédito porque, claro. Bueno, es lo general. Todo el mundo sabe de qué manera medirlo.
2: En este sentido estaría interesante también charlar, por ejemplo, con lo que son las empresas de servicios. ¿No? Lo que es cuántas, por ejemplo, no sé si cuantificarlo en materia de cuántas personas han dejado de pagar la luz o cuántas personas han dejado de pagar el gas, pero cuántos cortes tuvieron que hacer.
0: Claro.
2: ¿No? ¿Cuánto, en qué punto está la situación? Y no va por un tema tarifario, sino va por un tema también salarial. Porque vuelve el debate a lo mismo. El otro día tenía una conversación con una persona que me decía, vos te ponés a analizar ciertos valores aislando la tasa de lo que sería solamente el salario y empezás a sacar cuentas y hay muchas cosas que tienen valores que vos decís, bueno, esto es medianamente lógico. El tema es cuando vos lo querés poner a competitividad con el sueldo. Y ahí es a donde no te da por ningún lado, ¿no? Porque vos empezás a decir, che, bueno, lleno un tanque de un auto pequeño, ¿no? Me sale, no sé, unas 85, 90 lucas, más o menos. Uh-huh. Y pago de luz, ponerle, no sé, tengo un departamento con 2 habitaciones, son 130 lucas de luz todo el mes. Y vos decís, che, no me parece ilógico, esos dos valores. Y después te pones a decir, che, ¿cuánto me sale comer todo el mes? Una familia de 4, ponele. ¿Y cuánto me sale? Bueno, y si vos te pones a pensar en cuánto te salen solamente las cosas, sin pensar en el valor nominal del sueldo, que es el valor más importante en realidad, nos parecía en esa conversación tan extraño, ¿no? O tan que esté tan desasociado. El problema es cuando vos lo comparás con lo que tenés en el bolsillo.
0: Claro.
2: Cuando vos lo comparás con lo que tenés en el bolsillo, la diferencia es completamente abismal. Es esto de ya el punto de partida de, che, no te voy a homologar ninguna paritaria mayor al 1%, pero tengo una inflación de 2, mínimo. Estás perdiendo todos los meses, con suerte, un 1%. Y eso ya es un montón. También tenemos uno más, vamos a pasar uno solo más, porque ya nos pasamos un poquito de tiempo. Martín Menem, hablando del orgullo que tendría su tío.
10: Cumpliría 96 años.
11: Carlos Menem.
10: Hoy, 2 de julio. Y aprovecho para, como digo siempre, un abrazo al cielo. La cantidad de mensajes que recibí. Un
11: beso a Zulemita.
10: En esa época, un saludo para la familia, Zulemita, Zuleme y demás.
11: Para Zulema.
10: Muchos me recuerdan por redes sociales en esa época de estabilidad económica. Los créditos hipotecarios, los créditos prendarios, la gente que cambió auto, que se pudo mudar. Vamos, digamos, en algunas cuestiones, vamos hacia la estabilidad monetaria, la estabilidad económica, que la Argentina pronto va a tener.
11: ¿Qué diría Menem de hoy?
10: Estaría orgulloso del gobierno que está haciendo el presidente Milei.
11: ¿Sí?
10: Y que lo estemos acompañando, ¿sí? Seguramente con sus matices.
11: ¿Este sos vos?
10: Sí. ¿Este una era? Foto que vieron los chicos que tenían dos viejas.
11: 14, que era tu marabichuá.
10: Y ahora, más o menos, más o menos. Ahora tenía 20 años, ahora tenía.
11: Mira. Era Menem presidente.
10: Menem presidente. Seguramente debe haber sido 91, 92.
11: 16 años.
10: Mira. Mira qué joven que estoy.
11: ¿Ahora estás joven?
10: No, ahí
11: estaba
10: ahí,
11: joven,
10: no,
11: estoy. Ahí estaba joven.
10: Cagado a palo.
2: Cagado a palo, ¿no? Dijo Martín. Ay, que estaba no ahora. Sé.
0: Si hay algo que a mí no me gusta,
2: no opiniones.
0: No, bueno, entonces déjelo ahí.
2: Pasa palabra.
0: Ay, no. Y yo qué sé, no sé, me parece que, viste, uno tiene que hacerse cargo de cosas que haya hecho uno. Si tenés el apellido, obvio. Bueno, ya tenés un montón.
2: Ya,
0: ir a buscar
2: ya tenés
0: fotos
2: un gran punto
0: de cuando
2: partida.
0: Menem, no, ya es como, no tenés otra cosa, no sé. Hacer algo por vos.
2: Carlos Saúl lo hizo.
0: Ya está.
2: Cerrá ahí, bajá
0: la persona. Dejá de gastar tiempo en... Viste, no va más.
2: Pero bueno, esos han sido los virales de la jornada de hoy.
0: Bueno, mira, nos estaba escuchando Osvaldo, ¿eh? Le mandamos un saludo porque sí. Nos dice que él es periodista de oficio, ¿eh? Laura Morán, claro, su compañera de la tarde, es locutora nacional.
2: Feliz día para
0: Así
2: Laura
0: que
2: Morán.
0: Le mandamos un saludo a Laurita, con quien... Cuidado, Germán, ¿eh?
2: Pará, no rompas
0: Cuidado
2: todo,
0: que hoy
2: no
0: ya le tiraron, todo. Mire, le una señora se enojó con Germán y
1: sí.
0: Le tiró todo porque su café.
1: La villa, ¿no? ¿Me podrás subir el retorno un toquecito?
0: Le subimos ahí está.
1: Me tiraron café con leche, pero a mí solo no. A una colega las zapatillas blancas nuevitas. Imagínense cómo quedó. Me sumo al saludo de la gran Laura Morán.
0: Bueno.
1: Una señora con mucho carisma, con mucha profesionalidad. Un gran saludo para ellos.
0: Bueno, ellos ahí a la tarde.
1: ¿Puedo mandar un saludito más?
0: Mande.
1: Quiero mandarle un saludo porque hoy me mandó un mensaje temprano. Porque nos escuchan entre Belín.
0: Mirá qué lindo.
1: Quiero mandarle un saludo a Federico Federici, el jefe de la comisaría de Trevelin, que nos escucha todas las tardes. Así que hoy me mandó un mensaje, que ayer nos estuvo escuchando, y bueno, un saludo grande. Así que hoy también va a estar en sintonía.
0: Bueno, allá no hay cambios por ahora. Vio que, bueno, en Comodoro lo comentamos.
1: Comodoro sí, y el Valle sí. Cambios, pero por sí. Allá no. Es más, él está hace poquito, porque él está en la comisaría séptima.
0: Ah, bien.
1: Y fue trasladado hasta allá. Y bueno, nos escucha allá en Trevelin.
0: Bueno, un gran saludo entonces a Trevelin y todo el frío, ¿no? Que debe tener ahí.
1: Sí.
0: Pero
1: sí, dijo, yo
2: no saque la
1: estaba escuchando la radio y dijo, esa vocecita la conozco, dijo. ¿Cuál le digo, la mía o la de la señora? No, la tuya, me dijo.
0: Este era el pibe que...
1: Ah, este era el pibito que estaba allá, ¿no? Gracias por lo del pibito.
0: Vamos a la tanda, que estamos atrasados y seguimos.

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0: antes que sea tarde por Radio Jornada, porque seguimos con mucha más información, con más voces, pero tenemos que contarle a la gente que tenemos una tarde muy agradable en Comodoro Rivadavia. Una tarde donde parece que ya muchos se van poniendo en modo partido, se empiezan a guardar en la casa, empiezan las juntadas y demás, porque no hay mucho movimiento.
1: O algunos van a descansar para estar bien a esa hora, ¿no?
0: También,
1: una siestita,
0: ¿por qué no?
1: ¿Por qué no, Germán?
0: ¿Por qué no? Es una siestita hasta ahora, qué lindo sería una siestita hasta ahora. Uno, con 10 minutos soy feliz. Con 10 minutos como lechuga me levanto. De verdad, ¿eh? Con 10 minutos
1: se le nota en la cara.
0: Sí, ni hablar. A ver, vamos a darle la bienvenida a Fabián Pereira, referente de jubilados de Comodoro Rivadavia. Vamos a hablar un poquito sobre algunas situaciones que estamos pasando como país también, y que donde los jubilados se ven mayormente afectados, ¿no? Con las distintas decisiones políticas que se llevan a nivel nacional y que repercuten en todo el territorio. Pero también vamos a hablar, a ver, con respecto a esto que se conocía, ¿no? El saqueo al Fondo de Garantía de Sustentabilidad, algo que hace mucho ruido, repercute y mucho también. Así que, Fabián, buenas tardes, ¿cómo estás? Bienvenido a Antes que sea tarde, Elena y Germán de este lado.
2: Hola, ¿cómo están ustedes?
0: Muy bien, Fabián. Un
2: saludo para todos los oyentes de Antes que sea tarde y para ustedes.
0: Bueno, Fabián, muchísimas gracias por estos minutos. Y bueno, queríamos dialogar con vos, ¿no? Por todo esto, lo que estamos viviendo, está sucediendo. Bueno, ¿qué nos podés contar?
2: La verdad que son muchas cosas que están pasando, no gratas, por supuesto. Uh-huh. En referente a los jubilados, me imagino que me preguntarás por eso.
0: Sí, sí.
2: Bueno, por un lado, bueno, a nivel local, vamos de lo particular a lo general, lo que ha pasado todo este último tiempo, que estaba roto o sin arreglar el equipo de calefacción del PAMI, que la verdad que la decía la interventora que realmente es increíble, porque hace días que está roto y los compañeros adultos mayores que van a hacer trámite ahí, que hoy es muy común hacer mucho trámite porque han hecho un sistema que perjudica totalmente a los jubilados, con los topes en los médicos de cabecera, con los cupos en las especialidades como la resonancia magnética o las tomografías, que realmente se vuelve engorroso para el jubilado, ni hablar el que está enfermo y que necesita rápidamente una respuesta. Y realmente están perjudicando enormemente a los adultos mayores, que en el caso de Comodoro Rivadavia somos en el PAMI 31.000 personas. No es un número menor, y otro tanto debe ser los jubilados provinciales y retirados provinciales, y a eso sumado a lo que ya el año pasado nos decían desde la Dirección de Adultos Mayores de la Municipalidad, que la ciudad es una ciudad envejecida porque tiene un 13,5 de adultos mayores. Entonces, más allá de la bronca que tenemos con la gestión, esta gestión del PAMI, desde Leguizamón para abajo hasta llegar a Vanessa Nievas, también tenemos bronca con los sectores políticos que no dan respuesta a los problemas que están sufriendo los jubilados, las jubiladas, los pensionados y las pensionadas.
1: Fabián, lo del PAMI, entonces, ¿se pudo solucionar el tema de la calefacción o todavía no?
2: Hasta ahora no me informaron nada. Hasta ayer estaba igual. O sea, lo arreglaron y andaba, así me dijeron compañeros que soportaron eso, como el gobierno, a media máquina. Y así estaba, o sea, funcionaba a media, o sea que se rompía, se volvía. Es lo mismo que pasa en las escuelas cuando se rompen las calderas y que quedan semanas y a veces meses sin arreglar. Uh-huh. El problema es que se agrava con la ola polar que estamos sufriendo.
1: Sí, aparte, después hay que ir al detalle, ¿no? Si el problema es que, por ejemplo, sabemos que no cualquier persona puede arreglar una caldera, que tiene que ser personal calificado, lamentablemente hay que ver si vienen abonando los servicios previos o si nunca se le hicieron los servicios y, por lo tanto, hoy está en el estado en el que se encuentra. Y ahí, bueno, deberíamos conocer por qué no se abonan, ¿no?, estos servicios para un espacio que también tiene a gente trabajando que hoy no estaría respetando las condiciones.
2: Sí, el problema es que esta gestión no hace informes de lo que pasa. Entonces es muy difícil, porque yo sé que me lo han dicho muchos colegas de ustedes, que la interventora no da conferencia de prensa, uh-huh, no da informes a la prensa. Entonces, imagínense nosotros, que hemos presentado un petitorio el día 27 de abril y todavía no tenemos respuesta, para bien o para mal, de ese petitorio que presentamos.
1: Uh-huh. Sí, lo recuerdo porque también lo hemos cubierto. Y ahora se suma a una situación local, ¿no?, esta información sobre el uso del Fondo de Garantía de Sustentabilidad que ha anunciado el gobierno para dar lugar o para, podríamos decir, ¿no?, ver si esos fondos se pueden utilizar para ingresar dinero a la economía en el país. Un tema que, bueno, empieza también a poner en riesgo lo que significa este fondo para los jubilados, que es prácticamente la plata que cobran, ¿no?
2: Bueno, eso es un fondo que es intangible, tengo entendido que no se puede tocar, porque es lo que garantiza no solamente el sueldo de los actuales jubilados y jubiladas, pensionados y pensionadas, sino también de los futuros. O sea, ya se están metiendo, y se los digo así directamente, con el sueldo de ustedes, de los futuros jubilados. Ajá. Uh-huh. Si tocan esos fondos, van a ser, estoy buscando una palabra para, pero bueno, van a destruir el sistema de reparto. Con lo cual vamos a volver a la experiencia que fracasó en los 90 con esta misma gente que está en el gobierno, con Burrich, Schusenegger y compañía, que nos llevaron a la FJP, y que a lo último la FJP no tenía plata para pagarle las pensiones y las jubilaciones a la gente. Yo lo digo esto porque es como hacer docencia, digamos, como somos la memoria de los jubilados, por ahí la gente se olvida muy rápido de lo que ha pasado en este país. Esto es muy grave. Si realmente tocan esos fondos, quiero pensar que no solamente los jubilados vamos a reaccionar, que toda la gente va a reaccionar, porque está peligrando el futuro de millones de personas.
1: Uh-huh. Pero bueno, lamentablemente se toma como algo muy simple, ¿no? Lo que se está planteando es que para que funcionen los créditos hipotecarios se necesita el uso de este Fondo de Garantía de Sustentabilidad, que son, por supuesto, ¿no?, muchos millones, pero es lo que se propone. ¿Hay herramientas? ¿Ustedes ya están reuniéndose a ver de qué manera esto también ponerlo en discusión hoy, pensando, ¿no?, en lo que podría pasar en el futuro?
2: Mira, yo pertenezco, soy el vicepresidente por Chubut de la Mesa Coordinadora Nacional. Y ahí justo recién, ante la posibilidad de charlar con ustedes, le mandé un mensajito a Julio Gambina, que es nuestro especialista dentro de la agrupación, el economista y profesor Julio Gambina, y él me mandó un informe del ANSES, que en realidad va a ser más una pelea, si bien nosotros la vamos a dar desde acá, pero vamos a hacer más una pelea desde Nación. Pero yo creo que hay que difundir esto a todos, porque esto perjudica a todos los argentinos. O sea, se costó mucho que garantizar esos fondos para que existieran las jubilaciones. Imagínense si lo destruyen, lo que va a pasar. Por supuesto que los bancos, que son voraces, siempre quieren manotear o saquear, porque esto ya es un saqueo, del dinero de los argentinos. Hay 107 billones de pesos en ese fondo. ¿Y para qué va a ser? Para pagar la deuda externa, para satisfacer la voracidad de los bancos, no para arreglar los problemas que tenemos de energía, de gas, que salió el otro día un vocero a hablar que hay que abrigarse más, lo mismo que decía Macri, está diciendo este vocero. Realmente yo estoy muy indignado por todo lo que está pasando, porque no veo reacción de la gente. ¿Qué estamos esperando que nos pase? Que nos pase a nosotros, pero lo peor, que le pase a sus hijos, a sus nietos. Están destruyendo el país, están saqueando cuestiones claves de cualquier economía normal, y además se están metiendo con los bienes comunes, con un montón de cosas que se ha tardado años en conseguir. El Fondo de Garantía de Sustentabilidad, ya les digo, es lo que garantiza el salario de los actuales jubilados y de los futuros jubilados. O sea, el día de mañana la gente no se va a poder jubilar directamente, porque no va a haber plata con qué pagarles. O sea que todo ese dinero que se saca de los sueldos, de los impuestos y demás, ¿a dónde va a ir a parar? A un negocio para los bancos, como han hecho antes. Se llegó también, un poco les cuento la historia, no se llegó a la creación del Fondo de Garantía de Sustentabilidad y al sistema de reparto porque por el clamor de la gente. Se llegó porque los bancos no podían hacerse cargo. Entonces, el gobierno de Kirchner en su momento, para salvar esa gran deuda que tenía los bancos y que no podían hacerse cargo, lo estatizó, lo cual fue correcto, una medida correcta, porque había el dinero para hacerlo, y bueno, y las acciones pasaron a manos del Estado. Que ahí sí hubo una protesta de grupos como Clarín y demás, que bueno, que siempre están atentos a esas cosas. Pero hay que leer un poco y ver la historia para que vean que esto no fue un regalo, tiene que ver con la lucha de muchas generaciones y tiene que ver con el futuro, con el presente y con el futuro de los trabajadores en general de Argentina.
1: Y pienso en eso, ¿no? El desconocimiento que tienen justamente todas las generaciones que están ahora, ¿no? Empezando tal vez hasta en el ámbito laboral, sobre lo que significan estos procesos que son tan, pero tan extensos. Bueno, Fabián, estamos en ese proceso, en el proceso de informar, de compartir con la comunidad esta información que está empezando a circular. Así que nosotros te agradecemos el tiempo y bueno, esperamos cuando haya acciones, ¿no? O cuando estén manifestándose seguramente en el futuro por estos temas.
2: Yo creo, si a ustedes les parece, yo les puedo pasar el contacto de Julio Gambina. Él no va a tener problema de hablar con ustedes y les va a explicar mucho mejor que yo lo que significan números. Pero son cifras millonarias. Uh-huh. Y bueno, los intereses que tienen los bancos, que son porcentajes menores de 0,6%, 0,4%, tienen un porcentaje dentro del Fondo de Garantía de Sustentabilidad, pero no por ese porcentaje que le den un dinero que aparte no va a ser para crédito hipotecario. Eso es una mentira, eso va a ser un negocio para los bancos. No va a haber planes de vivienda barato ni nada, porque para eso tiene que cambiar el modelo económico. Uh-huh. Y este modelo económico lo que menos está haciendo es favoreciendo a los que menos tienen, al contrario, porque tienen que cambiar la tasa de interés, un montón de cosas, y eso no va a pasar. Lo que va a pasar es que esa plata va a ir a parar a los bolsillos de los fondos buitres, de la deuda externa, y no va a quedar nada para el país. Encima de eso, disculpe que por ahí estoy medio vehemente comentándole esto, pero es indignante realmente las cosas que quiere hacer este gobierno. Y además es indignante que toda la clase política de nuestra provincia y de nuestra ciudad no reaccione, porque vamos a estar todos perjudicados. No va a haber obras, no va a haber un montón de cuestiones que nos complican el día a día.
1: Queda claro, Fabián. Hasta la próxima. Le agradecemos el tiempo.
2: Muchísimas gracias a ustedes y hasta otra oportunidad.
1: Ahí conversábamos con Fabián Pereira, sí, representante de jubilados aquí en la provincia del Chubut, bueno, con temas que continúan planteando y ahora esta posibilidad, ¿no?, o este pedido que se ha hecho para el uso de sustentabilidad, en este caso de los jubilados, los fondos de que van guardando el dinero que van a cobrar los jubilados, los próximos jubilados en el futuro. Lo que se busca es que esto se utilice para créditos hipotecarios y que permita el movimiento en la economía. Se suponía que había gente que sabía hacer plata sin plata. Parece que ahora hay que buscarla en algunos lugares. Hacemos tanda, escuchamos música y seguimos.

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0: 14:44 en todo el país y vamos a saludar a Walter Rey, secretario de Acta Nacional de la Asociación Bancaria, por esta, por lo ocurrido y por lo que explicaba el presidente Javier Milei con respecto a este plan de poder modificar la Carta Orgánica del Banco Central de la República Argentina. Walter, buenas tardes, ¿cómo estás? Bienvenido a Jornada Radio, Elena y Germán de este lado.
1: Hola, ¿cómo están ustedes? Un gusto saludarlo, como siempre, a toda la audiencia y a todo el equipo.
2: Muchísimas gracias por el tiempo, Walter. Bueno, esta novedad que vuelve, ¿no?, a tocar a la bancaria de cerca, esta transformación que está buscando realizar el gobierno nacional, ¿qué es lo que ya han conocido o qué información se puede ir teniendo?
1: La información que tenemos hasta el momento con respecto al punto este que vos hablás, simplemente el anuncio del presidente con respecto a modificar la Carta Orgánica. Y los puntos esenciales apuntan claramente a su decisión de la campaña. Él siempre habló de destruir el Banco Central, de dejar librado todo a la libertad del mercado. Indudablemente esto de reformar la carta también le va a facilitar un montón de cosas, sobre todo lo que son los cuestionamientos que se han hecho, que da la carta. Él siempre habló de destruir el Banco Central, de dejar librado todo a la libertad del mercado. Indudablemente esto de reformar la carta también le va a facilitar un

0: Ahora, si son reformas que van a posibilitar una mejor estabilidad financiera en el mercado financiero, sobre todo teniendo en cuenta que no ha podido hacer anteriormente las modificaciones porque el ministro de Economía actual responde y dice llanamente al sistema financiero, específicamente a los bancos. Creo que ahora va a querer avanzar sobre ese tema, como también un montón de leyes que ya dijo al asumir el nuevo ministro jefe de gabinete, que lo va a tratar de sacar antes de iniciar. Entonces esto es preocupante. Preocupante lo que viene, preocupante la inercia del sector de la política también, de la oposición, y preocupante también la sociedad, que veo que está medio adormecida ante los asesoramientos que estamos teniendo hoy, cómo está golpeando el bolsillo de la gente toda esta política económica, ¿no? Que lo único que hace es beneficiar a los ricos y empobrecer más a los pobres.
1: ¿Es posible que esto se lleve adelante? ¿Qué se necesita para hacer el cambio de la Carta Orgánica?
0: A ver, la forma de la Carta Orgánica del Banco Central tiene que ser manejada por la Cámara de Diputados. Yo no tengo ni claro qué cantidad de votos se necesita, si es una mayoría simple, si son los procesos de la Cámara. Pero creo que una vez analizado lo que él tiende a hacer con respecto a la Carta Orgánica, tiene que haber un posicionamiento político muy fuerte con respecto a rechazar todo tipo que viole y que posibilite el libre día. Si vos tenés en cuenta que se aprobó una ley para blanquear, donde también se ha blanqueado y se sigue blanqueando plata del narcotráfico, te imaginas tener un banco central liberado, regularizado también, él va a ser un colador por todos lados, ¿no?
1: Sí, es lo que se está planteando. ¿De alguna manera esta Carta Orgánica habría que cambiarla o puede funcionar un banco sin una Carta Orgánica?
0: A ver, el Banco Central, en todos los países del mundo tienen un banco que rige el sistema financiero. Para llegar a una transformación de ese tipo, desde el punto de vista de que cuando se crea el Banco Central, se hizo para regular el sistema financiero. Y otro de los motivos que tiene también, seguramente, es para la nueva emisión de moneda. Por lo tanto, vos fíjate que en este momento van a mandar al exterior a contratar la impresión de nuevos billetes de pesos argentinos con una numeración distinta y un valor distinto, porque ya han prácticamente destruido lo que era la Casa de la Moneda, ¿no? Uh-huh. Todo esto le va a facilitar mucho todo el plan que tiene, que es un plan nefasto para la sociedad, y él sigue con una postura muy firme a lo que él cree que es la realidad y lo mejor para el país, ¿no? Y la gente sufriendo las consecuencias. Más allá de los errores que puede haber cometido la oposición política, hoy se necesita un frente muy unido para poder contrarrestar, porque lo que va a dejar va a ser tierra arrasada. Lo estamos viendo en Comodoro Rivadavia, vemos la realidad del desempleo, vemos la realidad el mercado inmobiliario, caminar por Comodoro Rivadavia, por los distintos barrios, vemos casas que se venden, y esto es la realidad que estamos viviendo, ¿no?
1: Así es, una situación que cada día se ve más difícil, pero ahora se plantean estas estrategias como para pensar, ¿no? Desde lejos, qué cosas podrían cambiar. También algunos informes hablan que este ha sido un pedido por parte del Fondo Monetario Internacional, ¿no? Una vez que esté, entre comillas, estabilizada la macro, se pueda avanzar en este punto.
0: Sí. No solamente ha pedido la transformación del Banco Central, su Carta Orgánica, la renovación, sino también el tema del sistema provisional, que es uno de los temas que también está incidiendo, y una devaluación directa, que hasta ahora la están sosteniendo, pero no cabe duda que en algún momento va a venir. No se puede sostener un sistema de cambio comercial teniendo en cuenta un dólar anclado, un dólar que indudablemente se ha demostrado que está sostenido con crédito, más créditos y más créditos. Este es el gobierno que más créditos ha solicitado al interior, al Fondo Monetario, seguimos pagando los intereses con crédito. Ahora se autorizaron 5.000 millones de dólares, no para invertirlo en la obra pública, invertirlo en escuelas, en educación, en salud, sino para poder pagar los intereses de la deuda que ellos mismos vienen contrayendo año a año. Uh-huh. Es grave lo que estamos viviendo. Ojalá que la sociedad lo pueda entender, pueda despertar, más allá de que el odio ha superado la necesidad de la gente, y esto hay que reconocerlo, el odio ha superado la necesidad de la gente, pero también se cabe de una prensa que ha tratado de endemonizar lo que es todo lo popular y nacional. Uh-huh.

0: Entendemos, Walter. Te agradecemos el tiempo, la posibilidad de conversar y bueno, estaremos atentos a las novedades.
1: Ninguna duda que la bancaria va a marcar y ya estamos trabajando en respuesta a esta situación y cómo vamos a operar de acuerdo a lo que el gobierno quiere hacer con el Banco Central. Creo que también las entidades financieras, las distintas cámaras bancarias, tanto ADEVA, ABA, AVE y ABAPRA, están preocupados con estas decisiones que está tomando el gobierno, ¿no? En materia de regulación del Banco Central.
0: Bien, le agradecemos, ¿eh? Hasta la próxima.
1: No, hasta la próxima, muchas gracias.
0: Ahí conversábamos con Walter Rey, secretario de Actas Nacional de la Asociación Bancaria, bueno, contando, ¿no?, cuáles son las implicancias que podría tener el cambio, la destrucción de esta carta orgánica actual que tiene el Banco Central. Germán, nos quedan algunos minutos de aire, pero hoy a la tarde, operativo en el centro de Comodoro Rivadavia por el partido.
2: Sí, 70 efectivos policiales. Si gana Argentina, va a haber operativo de la calle 9 de Julio hasta San Martín y Güemes. Si no gana, bueno, nada, pero esperemos que gane. Otra cosa, se realizó la audiencia de control de detención del detenido, de Lucas Rojas, detenido, joven de 25 años, que fue detenido en la jornada del jueves tras varios allanamientos en simultáneos en el barrio Quirno Costa, Jorge Newbery, zona alta del barrio Pietrobelli, en la zona del conflicto. ¿Qué más? En zona de Quinta, Máximo Abasolo, San Cayetano. En la zona de Quintas detuvieron a este joven que está involucrado en el doble homicidio del natatorio de Agustín Asensio y Rodrigo Nieves. Bueno, tras algunas pericias en teléfonos celulares, en cámaras de seguridad y demás, se logró comprobar de que este es el joven que estaría involucrado y no Encina. Encina estuvo detenido y en la audiencia de control él dijo: señora jueza, yo no tuve nada que ver porque decidí, esto llamó la atención mucho a los efectivos policiales y demás, porque me contaban de que tenía, al momento de las cámaras de seguridad, tenía una ropa similar a la que usó el quien fue detenido ayer, Encina, pero Encina no fue en el vehículo, no era él, por eso fue liberado. Pero en la audiencia de control, Encina había dicho: mi vida cambió, porque empecé a leer la Biblia y a seguir a Dios. Fue lo que dijo. Todos lo miraron como diciendo: no puede ser, si era vos en las cámaras del homicidio. Cuando comprueban esto, se dan cuenta de que Encina, la verdad, lo que decía, no tenía nada que ver. Entonces quedó detenido el restante. Y ayer detuvieron a quien faltaba, a Lucas Rojas, que sería el principal sospechoso y el autor de los disparos.
0: Todos estaban aquí en Comodoro, Germán.
2: Todos en Comodoro. Hay ropa secuestrada, teléfonos celulares secuestrados. Bueno, todo tiene que ver con todo, pero ayudó mucho el tema de las comunicaciones del celular. Un dato a tener en cuenta: ¿cómo se dieron cuenta que era Rojas? Por Uber.
0: A ver.
2: ¿Cómo se dieron que era Rojas? Rojas pide un Uber y la aplicación de Uber te da el detalle por dónde va el recorrido. Rojas lo toma en tal lugar y se baja en el barrio Isidro Quiroga, donde luego se suba el vehículo que las cámaras de seguridad observan, el vehículo involucrado en el doble homicidio. La aplicación de Uber y Uber también colabora con la justicia dando el recorrido del trayecto. ¿A qué hora lo pidió? ¿Quién se subió? ¿Y cómo fue el recorrido del trayecto? Eso nos comentaban hoy de la DPI de Comodoro.
0: Bueno, bastante igual el tiempo, ¿no? Hasta llegar a la investigación.
2: Investigación no
0: está
2: cerrada.
0: Nadie quería decir nada igual, Germán. No. Y nadie debe querer. Esto ha sido un trabajo muy fino.
2: Muy fino. La investigación todavía sigue. Puede haber más involucrados. Pero se sigue trabajando y mucho. Porque se tienen que ir uniendo los distintos factores.
0: Relatos, ¿no?
2: Claro. No es que nadie más. Hay gente testigo que está siendo resguardada y que declaró también. Entonces, bueno, se trata de eso igual.
0: Entonces, entre los detenidos faltaría uno.
2: No se sabe, sigue la investigación.
0: Ah, bien.
2: Hay dos ya detenidos.
0: Digo, como eran tres y uno dijo que se había entregado a Dios y toda la historia, no iba más. Bueno,
2: y quedaba uno. Fue liberado y quedaba uno. Bueno, y detuvieron a Lucas Rojas, ahora que son dos.
0: Ok, bueno, ahí estamos con esa información. A la tarde recuerden el operativo, recuerden que juega Argentina a las 7, ya se estaba también ingresando para el partido de este horario, que no me acuerdo quién era, Germán.
2: Australia-Egipto, el ganador juega con el ganador de Argentina, Cabo Verde.
0: La semana que viene.
2: El día martes a partir de las 13.
0: Bien, nos vamos. Nos
2: y que ganemos.
0: Encontramos el día lunes, que tengan una linda jornada de viernes. Chau, chau.
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0: Buenas tardes, bienvenidos. Tiempo Deportivo en Jornada Radio en este viernes 3 de julio. Todo es amor, gracias por los saludos, por el Día del Locutor. Comenzamos. Dibu Martínez, Nahuel Molina, Cuti Romero, Nicolás Otamendi o Marco Senesi, Lisandro Martínez y Facundo Medina, Rodrigo De Paul, Enzo Fernández, Alexis McAllister y Thiago Almada, Lionel Messi, Lautaro Martínez. La probable formación de Scaloni para enfrentar este viernes a las 19 en Miami a Cabo Verde por los 16avos de final del Mundial 2016. Ya están jugando casi 6 minutos del primer tiempo. Australia-Egipto en Dallas, y del ganador saldrá el eventual rival de Argentina en octavos de final. En la madrugada, Suiza venció a Argelia por 2-0 y se cruzará con el ganador de Colombia-Ghana, que jugará esta noche a las 22:30 en el estadio de Kansas City con el arbitraje del francés Clement Turpin. Ayer Portugal venció con polémica a Croacia por 2-1 y jugarán octavos de final con España, que por la tarde había goleado a Austria por 3-0. Francia-Paraguay, Canadá-Marruecos, Estados Unidos-Bélgica, Brasil-Noruega y México-Inglaterra son los otros cruces confirmados de octavos de final del Mundial 2026. En la Primera Nacional, Deportivo Madryn jugará con Colón de Santa Fe el domingo desde las 15 en el Estadio Abel Sastre por la 19ª fecha del torneo, la primera de las revanchas. El encuentro tendrá el arbitraje de Gastón Monzón Brizuela y, como siempre, la transmisión de Jornada Radio. En la fecha 16 del Torneo Federal A de Fútbol, este domingo 5 de julio a las 15, Guillermo Brown de Madryn será local ante el Círculo Deportivo de Nicanor Otamendi con el arbitraje de Franco Morón de General Pico en el Estadio Raúl Conti. También a las 15, Germinal de Rawson visitará Alvarado en Mar del Plata, arbitraje de César Ceballo de Córdoba. A las 15, Clásico Bahiense en el Carminati Olimpo Villamitre, Matías Villone de Carpio de Córdoba será el árbitro. Y también a las 3 de la tarde del domingo, en Viedma, capital de Río Negro, Sol de Mayo jugará ante Kimberley de Mar del Plata con el arbitraje del bahiense Fernando Márquez, que dará libre a Ramón Santamarina de Tandil. En el argentino de selecciones de handball en Comodoro, el equipo masculino de Chubut perdió en semifinales con Atlántica 18-21 y jugará por el tercer puesto. Las mujeres están jugando a esta hora con Femeval, que está ganando fácil durante el primer tiempo. En el torneo de apertura de básquetbol de la Veche, este sábado desde las 21 se jugarán los primeros partidos de las series de semifinales. Huracán recibirá a Deportivo Madryn en el Atilio Biglione y Guillermo Brown a Ferrocarril Patagónico en el Mariano Riquelme. No, Guillermo Brown en el Benito García de Puerto Madryn. Y en el torneo de apertura de fútbol femenino, JJ Moreno e Independiente definirán el título este sábado en Madryn. En la ida, el rojinegro se impuso por 2-0 con goles de Milagros Violo y Melanie Contreras. Sergio Coco Salvo en los controles, el señor, ¿cómo se llama este muchacho? A ver, pará, ya me olvidé, Lucho Baulde, en la producción esta tarde en Tiempo Deportivo. Aquí estamos para hacer este viernes 3 de julio en el Día del Locutor. Hola, ¿qué tal? ¿Cómo te va? Bien, el gusto de saludarte. Bien, aquí estamos en 8 minutos, casi 9 del primer tiempo. Australia y Egipto en Dallas igualan 0-0, por ahora parejito. Como le metieron la mano en el bolsillo ayer a Croacia, le cobraron, no sé, el sensor, no sé, de la pelota, el sensor, el trazo de línea, exactamente eso. Cuando es muy rebuscado el fallo del VAR, que incluso hay que revisar si el sensor de la pelota es gol. Ese tiene que ser el espíritu de juego. Si tenés que trazar 5.500 líneas, y fíjate, también acudir al teorema de Pitágoras y calcular la ecuación y ir por la tangente y a ver si eso me da que la pelota, listo, es gol. Quiere decir que ni la tecnología tiene que ser totalmente fehaciente para cobrar un gol. Entonces quiere decir que el 99% de los casos, digamos, el gol es válido. O sea, vos lo que estás tratando de hacer es justificar el 1%. Ese es el tema del fútbol y ese es el tema de la implicancia de la tecnología. Porque es lo mismo que cuando decimos, a ver, si la pelota no salió toda, como dice el reglamento, no salió toda al lateral, hay un pedacito de la pelota adentro. Entonces el reglamento es claro, si la pelota está un poquito adentro, no es lateral. Entonces vos ves los partidos, ves la televisión y ves los árbitros. Sale un poquito y cobran lateral. No, maestro, pero hay una parte de la pelota que está adentro. Entonces si hay una parte que está adentro, el juego tiene que seguir. Así dice el reglamento. Por eso lo aprendimos de chiquito, te lo enseñan en escuela de fútbol, te lo dicen, no, y los chicos en el barrio y todos en la escuela decimos, no salió, porque vemos. A veces, bueno, hacemos un poquito de trampa, pero si no salió toda, no salió toda la pelota. Es así aprendimos a jugar a la pelota. Y después de grande, viene un árbitro y ve que sale un poquito y te cobra afuera. Entonces, ese es el tema del juego, ser criteriosos. Y me parece que hasta con tecnología, en algunos casos, la FIFA no es criteriosa. Ayer, ay, quedó la sensación esa de que... Y encima Croacia erró dos o tres situaciones muy claras. Entonces ahí sí hay una responsabilidad de los delanteros de Croacia, del equipo de Croacia y de sus jugadores de no ser eficaces. Y Portugal le cobran un penal que es dudoso también, que es un penal de VAR. Y encima en un descuido le tiran un centro y le convierten en un gol de cabeza que estaba fuera de libreto. Así que, bueno, las cosas que pasan en el Mundial, pero lo cierto es que las expectativas nuestras están centradas en lo que va a pasar esta noche en Miami a las 19 con la presentación de Argentina ante Cabo Verde. Este sorprendente Cabo Verde, que es un país realmente sufrido, es un país surgido desde la esclavitud, desde la tragedia. Cabo Verde es una isla donde Portugal concentraba a todos sus esclavos, decidía cómo iba a distribuir los esclavos por el mundo, sobre todo en América, ni más ni menos. Y hoy contaba Sandro Zanca, un nieto de un caboverdiano, que a los más reos, a los más rebeldes, lo mandaban a una isla que se llamaba Santa María, que era ni más ni menos que un salitral. Y bueno, son las historias de la esclavitud, la historia clásica. Y hoy el fútbol viene de alguna manera a ponerle un poquito de justicia, ¿no? Una isla de 500.000 habitantes cuyos jugadores en realidad tienen que hacer su carrera fuera del país. Atención, ¿hay gol de Egipto? Hay gol de Egipto, enseguida vamos al teléfono, enseguida vamos con Lionel Pacheco y el fútbol femenino. Ya estoy, sé que se va a entrenar enseguida. Pero gana Egipto, le gana Australia 1-0, el gol a los 12 minutos y medio. Y creo que fue, ¿quién fue? Está en el suelo. Uy, y el ritual entonces para los creyentes, para la de los egipcios, Ashur, me parece que es Ashur, sí, Ashur. Entonces, y la coreografía de Ashur, que de cabeza, el centro de Salah, no, la tocaron ahí, le pegó, hubo un rebote. Y un nuevo centro, me parece, sí, hay un nuevo centro y el cabezazo de Ashur, el 2 de Australia habilitó a todos. El 2 de Australia habilitó a todos y entonces le gana Egipto en 12 minutos a Australia 1-0. Ahora voy a saludar, me voy rápidamente porque tiene poco tiempo nuestro entrevistado, así que lo voy a saludar al técnico del fútbol femenino de Independiente, Lionel Pacheco, el gusto de saludarte. ¿Cómo estás, Edgardo Lillo, Jornada Radio?
1: Hola, ¿qué tal? Buenas tardes para todos ahí. Muchas gracias por el espacio por el llamado.
0: Bueno, expectante.
1: Sí, la verdad que estoy medio cortito de tiempo porque estoy en el otro entrenamiento, ¿viste cómo es?
0: Sí. Lo sabemos, Lionel. Bueno, las expectativas de mañana, ustedes... indudablemente ya tienen una hegemonía en el fútbol femenino, pero como siempre no hay que dormirse y mañana, si bien ganaron la ida 2-0 en casa, hay que refrendar el título mañana ante JJ Moreno. No va a ser fácil en Madrid.
1: Sí, creo que hemos sacado buena ventaja. Creo que podríamos haber sacado una mayor ventaja porque tuvimos oportunidades y tuvimos chances de ampliar el resultado. Creo que fuimos muy superiores acá de local y bueno, como decís vos, siempre con Moreno es un partido duro, es un partido parejo, donde siempre hay mucha competencia, pero bueno, la idea es hacer valer la ventaja que tenemos acá en casa y bueno, tratar de revalidar y, y conseguir el cuarto título consecutivo para nosotros, que es muy importante también.
0: Bien, cuando uno habla del fútbol masculino y habla de una final, ¿puede cambiar un partido de una semana a otro por los planteos, por las cuestiones tácticas, por la estrategia, por la forma? Pero cuando uno habla de las chicas, ¿incide más lo emocional? Porque se habla de que el fútbol es una cuestión de carácter, de emociones, de estado de ánimo. En el caso de las chicas, ¿va a cambiar? ¿Vos querés que cambie el nivel de juego, las características del juego, o tiene que ver, está más relacionado las emociones?
1: Creo que, como decís vos, sí, son muy importantes las emociones anímicamente en cuanto a lo que es el fútbol femenino. Por ahí, obviamente, hay veces que cambia el rival, y por ejemplo, el masculino es casi siempre un rival diferente al que está en competencia, claramente porque hay más equipos y mayor cantidad de clubes. Por ahí, nosotros que siempre venimos disputando las finales con Moreno, sabemos que más o menos es siempre parecido, entonces se disputa siempre casi de la misma manera, pero creo que, como decís vos, sí, lo emocional juega mucho en el fútbol femenino y es un factor muy clave para salir al campo de juego.
0: ¿Cambiaste mucho en este torneo el equipo? ¿Se cambió mucho? ¿Se mantiene una base? ¿Se mantiene un número de jugadoras que uno dice es el mismo equipo que viene ganando todo, es el mismo Independiente? ¿O hay algunos cambios, alguna renovación de plantel, chicas que van creciendo en edad y en su evolución futbolística? ¿Cambiaste mucho o es el mismo equipo que viene ganando todo?
1: A ver, creo que hay una base que sí es la que venimos trabajando ya de hace un par de años. Pero bueno, hemos sufrido bajas también. Hemos tenido una chica que se nos ha ido a Gimnasia de La Plata. Ahora hemos sufrido la baja, lamentablemente, de Eva Smith, que es obviamente la referente y nuestra jugadora, nuestra histórica jugadora. También la baja de Entraiga, que es una jugadora que nos aportaba también, que venía proveniente de San Lorenzo de Almagro. Entonces, hemos sufrido altibajos también. Pero bueno, como decís vos, también han aparecido chicas jóvenes que se les ha podido dar rodaje y han podido estar a la altura y han podido resolver lo que se les pide. Y bueno, pero bueno, la idea es llevarlas de a poquito, que sigan creciendo. Está bueno darle también esta oportunidad y este tipo de partidos para ellas. Pero bueno, como te digo, la base sigue siendo la misma. Por ahí algunos cambios de posiciones o de esquema a veces, en cuanto así lo requiera el partido o el rival.
0: ¿Crees que este equipo ha crecido un nivel de juego solamente en lo físico, en lo táctico, en lo estratégico? ¿Las chicas entienden más el juego, entienden ciertas posiciones, ciertos comportamientos posicionales? ¿Desde qué aspecto han crecido un poco más?
1: Sí, yo creo que de todos los que nombrás, pero bueno, desde que empezamos a trabajar, hoy ya es un grupo afianzado, ya es un grupo aceitado desde lo táctico y bueno, por ahí siempre yo creo que han crecido mucho desde ese lado de reconocer el juego, de tratar de leer el juego y bueno, obviamente tratar de hacer o resolver lo que le pide el partido o le pide la situación. Creo que en eso han crecido mucho, entonces ha generado esa fortaleza en el equipo que viene con mayor fluidez de juego, porque eso también genera que haya mayor fluidez de juego. Pero creo que sí, durante estos años, hoy ya al día, luego estos dos añitos y medio, casi tres, yo creo que ya está casi todo afianzado y bueno, obviamente hay que seguir trabajando y hay que seguir mejorando para lo que viene, que es el regional, que es una instancia única para ellas y bueno, muy importante para la institución y para todos nosotros.
0: ¿Las chicas tienen mayor ansiedad, mayor nerviosismo, o esto de la experiencia cabe para el género, para cualquiera de los dos géneros igual, tanto para chicas como para varones, a medida que son más experimentadas también se pueden serenar más ante diferentes circunstancias? lo manejan con tranquilidad, con otro aplomo? ¿Cómo es eso?
1: Sí, yo creo que en un principio por ahí sufríamos un poco de esta ansiedad, porque obviamente es un comienzo, pero como te digo, a través del tiempo lo han sabido manejar. Hoy están más tranquilas, más confiadas a la hora de salir a la cancha, más seguras, digamos, con mayor seguridad. Por ahí lo que puede llegar a causar eso es tal vez el torneo regional, que obviamente es una participación única para ella, pero bueno, nosotros de nuestro lado siempre tratamos de transmitirle esa confianza y darle las mayores herramientas para que ellas estén tranquilas y salgan a jugar tranquilas y puedan hacer lo que tengan que hacer.
0: ¿El partido de mañana es a las 15?
1: No, el domingo a las 15 horas, en Puerto Madryn.
0: El domingo, perdón, a las 15. A igual diferencia de gol hay directamente penales, no hay alargue. Si llegaran
1: sí, tal cual, hay penal.
0: Sí. O sea, lógicamente no estoy pensando en que va a pasar eso, pero digo, ante la posibilidad de una derrota por la misma diferencia de goles, directamente penales, como en el fútbol masculino.
1: Sí.
0: Perfecto. Bueno, Leonel.
1: No hay alargue.
0: Bien, Leonel, te agradecemos el contacto. Me imagino que además las chicas viven también el Mundial como lo vimos nosotros, con las mismas expectativas, con la misma intensidad, así que les mandamos un abrazo, gracias a vos por este contacto y que salga bien el domingo.
1: Bueno, dale, muchas gracias a ustedes por el espacio y por la nota. Saludo grande para todos ahí, muchas gracias.
0: Hasta luego. Abrazo, Leonel Pacheco, el técnico de Independiente de Trelew, el equipo de la categoría mayor, es la primera del fútbol femenino, que busca el título el domingo ante JJ Moreno. Recordemos que el fin de semana pasado, el domingo pasado, en el Nacional 72 de Independiente, el local ganó 2-0 con goles de Milagros Violo y de Melanie Contreras, y entonces ahora buscará refrendar el título en el partido que se jugará en el estadio Hernán Egursa de JJ Moreno el domingo a partir de las 3 de la tarde. Si Moreno lograra al menos una diferencia de dos goles, el título se definirá mediante los penales, como ocurrió con Moreno Seque en la primera división masculina.

Domina casi a voluntad el partido ante Australia en estos primeros 23 minutos, pausa de hidratación, esta cosa mentirosa que tiene que ver con los sponsors, sin lugar a dudas, pero lo cierto es que en este primer cuarto, porque ahora el partido ya no se divide en dos, sino en cuatro, Egipto le gana bien a Australia. No solamente le hizo un gol, sino lo generó otras dos situaciones, una en posición adelantada, pero Egipto es el que domina el juego, domina el campo y también genera las mejores situaciones de este comienzo de partido en Dallas. El equipo egipcio, el que lidera Mohamed Salah, gana 1-0 en los primeros 23 minutos de partido.

Bueno, aprovechamos nuestro streaming, aprovechamos imágenes para la gente que nos sigue por YouTube, que para la que nos sigue por Internet. Les contamos, gana Femeval 26-7 a Fechuba. Bueno, las dos selecciones de Chubut tendrán que jugar por el tercer puesto. Es muy difícil que las chicas chubutenses puedan revertir ante el Cuco, ante el candidato, que es Femeval, el equipo de la Federación Metropolitana de Handball. 26-7, cuando queda mucho, es verdad, quedan 16 minutos y medio de partido de este segundo tiempo. Es mucho tiempo, pero bueno, también es mucha la diferencia. 18 tantos ya le sacó Femeval a Chubut en esta semifinal del torneo de selecciones de handball en Comodoro Rivadavia, semifinal femenina que se juega a esta hora. Lamentablemente el equipo de Fede Sica, el equipo masculino, perdió con Atlántica, esa asociación o esa federación que comprende a la zona sur de Buenos Aires, Balcarce, Tandil, Necochea, Mar del Plata. Bueno, Atlántica entonces le ganó a Chubut por 21-18, por 3 puntos. Chubut, que no estuvo acertado en los pasajes finales del partido, porque tuvo situaciones y porque convirtió al arquero de Atlántica en figura. Pero bueno, mañana tratará de ir seguramente por el tercer puesto de este torneo de selecciones. Es una actuación ya, por supuesto, de las dos selecciones destacadas de Fechuba en el Nacional de Selecciones Mayores en Comodoro Rivadavia. A esta hora, Femeval gana y fusila, además, 27-8 ahora. La definición de Femeval estira la diferencia a 19 tantos. Vamos a ver si se convalida este tanto, por lo menos en la pizarra, pero lo cierto es que gana el equipo visitante. No veo que se haya traslucido ese tanto. Me parece que no se cobró. Me parece que pisó línea, que me parece que hubo una infracción antes. No veo que esté volcado ese tanto que acaban de convertir las porteñas en el marcador. Quedan 15 minutos del segundo tiempo. Entonces, por lo menos lo que dice el marcador, que Femeval le gana a Fechuba 26-8. Se restableció el partido en Dallas, 26 minutos casi del primer tiempo. Egipto le gana bien a Australia 1-0, el gol a los 12 minutos, y además domina el juego. Hay una marcada diferencia. Ahora Australia lo que va a hacer es ejercer una presión alta para tratar de complicar la salida de Egipto con pelotazos largos. El equipo egipcio trata de burlar esa presión alta, pero vamos a ver lo que sucede en esta parte del partido. Se desespera el técnico egipcio, claro, no tiren pelotazos, no la revolen a cualquier lado, vamos a salir jugando, parece decirles el técnico egipcio, que bueno, ordena a su equipo. Está ganando Egipto 1-0, le gana Australia y será el probable rival de Argentina en octavos de final. Primero nosotros le tenemos que ganar a Cabo Verde en Miami, en el partido que comenzará a las 19 de nuestro país y que nos genera enormes expectativas.

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Reiteramos la probable formación de Argentina para enfrentar a Cabo Verde esta tarde a partir de las 19 en Miami, en el Hard Rock. Emiliano El Dibu Martínez en el arco, en el lateral derecho Nahuel Molina, los centrales serían Cristian Romero, volvería al equipo Lisandro Martínez, Nicolás Tagliafico, Facundo Medina. Cuando probó el titular jugó Facundo Medina, lo hizo muy bien en los primeros dos partidos. En el medio puestos Rodrigo De Paul, Alexis Mackalister, Enzo Fernández y Thiago Almada, Lionel Messi, Lautaro Martínez, el equipo de Lionel Scaloni.

0: 36 minutos y medio de partido en Dallas. Egipcio le sigue ganando a Australia 1-0. Y será el rival, si Argentina, será el rival de Argentina si eliminamos a Cabo Verde, que tiene que ser, uno supone que sí. Así que por ahora los egipcios, los próximos rivales eventuales en octavo de final. 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Y con esta presentación nos vamos a Puerto Madryn. Agustín Ruiz, ¿cómo te va? Buenas tardes.
1: ¿Qué tal, Edgardo? Bueno, un saludo para vos, para toda la mesa y toda la audiencia ahí. ¿Cómo andan? Buen viernes.
0: Bueno, ayer hablábamos con la dirigencia de Huracán, de alguna manera se destrabó el conflicto y el torneo tendrá continuidad con las semifinales a partir de mañana. Pero antes de hablar de básquetbol, te propongo que hablemos del fútbol, la presentación de Brown de local, también ante Círculo Deportivo Nicanor, también del domingo a las 15 en el Raúl Conti, y la de Madryn ante Colón de Santa Fe.
1: Bueno, vamos a hablar un poquito de fútbol, teniendo en cuenta que bueno, vamos a tener actividad también este fin de semana. Bueno, vamos a arrancar hablando por Brown, que bueno, justamente, como decía, se presenta este domingo ante Círculo Deportivo, desde las 15 horas, el mismo horario también que Madryn y Colón. Así que bueno, un Brown que como ya hemos anticipado durante esta semana, va a intentar recuperarse, ¿no?, de dos derrotas en fila, que bueno, obviamente lo dejaron comprometidos con la clasificación a la próxima instancia, ¿no? Meterse dentro de los puestos de clasificación para la zona campeonato. Bueno, quedan 9 puntos en juego y Brown está 7 hoy de Germinal y Villamitre. Así que, bueno, va con la obligación básicamente de sumar de a 3 el equipo de Cristian Corrales, que tuvo también novedades durante la semana, que algo ya habíamos adelantado, ¿no? De la llegada de Elías Ayala, ¿no? Este refuerzo que, bueno, viene cedido a préstamo de Deportivo Madryn. Se cruzó la vereda el paraguayo Elías Ayala. Y justamente va a tener la posibilidad de estar dentro de la nómina de concentrados para este partido ante Círculo Deportivo. Otro de los que regresó también de un préstamo, bueno, un equipo de la Primera Nacional, es Alejandro Chiaveto. Sé si lo recordás, sí, Edgardo. Sí. Chiaveto, sí, el año pasado estuvo jugando también en el plantel del Federal A, viene también desde el año pasado, desde 2024, ¿no? Estaba en el plantel de Primera Nacional, fue uno de los que se quedó en 2025, y bueno, y este año se pasó a hacer refuerzo de colegiales y ahora retornó de su préstamo en colegiales, así que bueno, va también a estar a disposición, ¿no?, para Cristian Corrales. Así que bueno, son algunos de los refuerzos que sumó Guillermo Brown para esta segunda parte del año, y algunos de los que rescindieron también hubo dos futbolistas que rescindieron su vínculo. Uno es Agustín Lombardi, que es un defensor central que había jugado las primeras fechas como titular y después, bueno, ante la llegada de Rodrigo Díaz perdió un poco de terreno. Y otro de los que rescindió también fue Felipe Echenique, un futbolista también que se desempeñaba como extremo, que también jugó los primeros 2 o 3 partidos como titular, después, bueno, perdió algo de lugar y ahora terminó rescindiendo contrato. Y otra buena noticia para Brown es que está cada vez más cerca la vuelta de Alan Silva. Recordemos que Alan Silva el año pasado sufrió una rotura de ligamentos, que lo tuvo fuera de las canchas, la verdad que bastantes meses, y ahora ya está en la parte final de su recuperación, así que, esperan que obviamente, quizás, no sé si para este partido, pero quizás para el cierre de la fase regular, y en caso de que Brown, juegue o a la zona de campeonato o vaya a la reválida, también tenerlo a disposición para esos partidos.
0: Sí, estaba pensando, me quedé en Elías Ayala, ¿no? Tiene ritmo de Nacional, o por lo menos trabajó y viene trabajando con continuidad en un plantel de Primera Nacional. Me parece que puede ser un elemento preponderante para el equipo, ¿no? En la delantera, que es lo que necesita reforzar un poco Brown, ¿no?
1: Sí, no, también obviamente creo que en la parte ofensiva es donde Brown también necesitaba sumar a algunos futbolistas. Bueno, obviamente Ayala viene con experiencia en Primera Nacional, más o menos acá lo conocemos, sabemos que es un jugador que tranquilamente puede jugar en un Federal A o en una Primera Nacional, así que creo que le va a venir este refuerzo a Brown, y bueno, obviamente también a medida que va pasando el tiempo también recuperar a algunos futbolistas que, que venían con molestias o que quizás no estaban bien desde lo físico.
0: De la formación titular, ¿se sabe algo? ¿Se pudo haber bosquejado algo?
1: Bueno, a ver, obviamente está la idea también de recuperar algunos futbolistas que no, bueno, que venían, por lo menos el partido pasado no estuvieron, por lo menos el caso de Martín Rivero, que bueno, que sufrió una lesión en su gemelo ante Sol de Mayo, bueno, no estuvo presente ante Kimberley, así que bueno, la idea es tenerlo a disposición para este partido, y bueno, la vuelta también de Verán Comera, creo que son los dos regresos con los que hoy Cristian Corrales está apuntando a tener, y bueno, y en caso de estar a disposición serían los dos que podrían estar desde el arranque, y bueno, y no lo descarto a Elías Ayala también con posibilidades de sumar minutos también desde el arranque.
0: No, sí, por eso lo decíamos. Y del otro lado, dejando el Federal A, incluso ya recordemos que la fecha, Agustín, esto va a ser el domingo a las 15, el mismo horario para el árbitro de ese partido es Franco Morón de General Pico, sí. El mismo horario para Alvarado de Mar del Plata, Germinal de Rawson en Mar del Plata, arbitraje César Ceballo, el cordobés, a las 15 el clásico, el picante clásico de Bahía Blanca entre Olimpo Villamitre en el Carminate, Matías Villone de Córdoba también el árbitro, y Sol de Mayo de Viedma con Kimberley de Mar del Plata, el arbitraje del bahiense Fernando Marcos. Quedará libre a Ramón Santamarina de Tandil, que se despidió o del club del que se desvinculó en los últimos días el técnico chubutense Luis Ignacio Pitti Murúa. Nos cruzamos, si te parece, al otro lado de la vereda, nos vamos cerca de Aluar, y contanos cómo está Madrid. Nos imaginamos que también va a hacer uso de algunos de los refuerzos de invierno en este partido tan importante que tiene Madrid en el comienzo de segunda ronda con Colón de Santa Fe.
1: Exactamente. Bueno, la verdad que también Madrid, que ha trabajado intensamente durante las últimas dos semanas, teniendo en cuenta que tuvo un parate de una semana, que llegaron caras nuevas. Bueno, y en ese proceso también de tratar de inculcar la idea está también Luis García, ¿no?, que es el actual entrenador de Laurinegro. Así que bueno, un lindo partido que vamos a tener el domingo, porque son dos equipos que vienen en la parte superior de la tabla. Bueno, y un Marín que sí, que seguramente vamos a ver a alguno de los futbolistas que trajo dentro del once titular. Lo veo a Claudio Corbalán dentro del once, lo veo a Leonardo Marinucci también dentro de la formación titular. Me parece que Gabriel Gudiño va a ser uno de los que, bueno, va a salir dentro de ese esquema. Y me parece que acá la duda pasa si continúa Alejandro Gutiérrez Arango como titular, que bueno, lo venía haciendo por lo menos en el último partido ante los Andes, o si el que sale quizás es Diego Martínez, que también es un puesto donde también García vino a reforzarlo, y que seguramente si lo vino a reforzar es porque alguno de esos futbolistas lo va a utilizar. Y me parece que ahí Fernando Bersano tiene grandes posibilidades también de meterse dentro de ese once. Así que me parece que la formación va a ir por ahí, va a ir con Jair Bonín seguramente dentro del once titular, con Agustín Sosa en el lateral derecho, Jaco Pusi va a ser seguramente el primer marcador central. Acá me queda la duda si va a ser Alejandro Gutiérrez o Claudio Corbalán. Recordemos que es un futbolista que por lo menos García tiene apuntado a utilizarlo dentro de la saga central.
0: Sí, sí.
1: Y por izquierda va a ser acá también otra duda si es Fernando Bersano, si termina siendo Diego Martínez, ¿no?, el lateral izquierdo. Después en el mediocampo no hay muchas dudas, Marcelo Meli, Federico Recalde y Nazareno Solís. Camilo Machado se mantendría por un sector, Leonardo Marinucci estaría también dentro del once titular, y Luis Silva sería el nueve de referencia que pondría el domingo Luis García.
0: Si me apurás, Camilo Machado tampoco ha convencido, pero bueno, el técnico le dará una oportunidad creyendo que, bueno, el equipo se tiene que balancear del otro lado, tal vez, o ese mismo lado, pero también saliendo desde atrás. No sé, tal vez, ¿te acordás que cuando hablamos, bueno, nosotros hablamos con Luis García, el técnico, con Luis Osvaldo García, nos decía que quería un central de perfil zurdo, y Corbalán reúne esos requisitos, pero también Corbalán ha jugado de lateral izquierdo, entonces yo digo, ¿no será que los dos centrales que vienen jugando se mantendrán en el equipo y a dar una especie de línea de tres con Corbalán y después va a adelantar a Sosa, pero y entonces Marinucci y
1: jugaría? Bueno, es una
0: posibilidad.
1: Ahí esa es una buena opción, es una buena opción también. Por eso lo pongo ahí algunas dudas, sobre todo sobre el carril izquierdo,
0: claro,
1: porque bueno, al traer a Fernando Bersano, que también es otro futbolista que puede desempeñarse como lateral o como extremo, y sumado que Corbalán no lo tiene pensado como un lateral izquierdo, también está la posibilidad de que se plantee una línea de tres con Jacob Uzi, con Gutiérrez Arango, con Nico Ortiz, que también es otro futbolista que ha jugado de titular gran parte de la temporada, y Corbalán. Entonces esa opción me parece que también es muy potable, teniendo en cuenta que por izquierda también, como una especie de lateral volante, lo puede tener a Machado, que puede cumplir esa función tranquilamente, o que también lo puede incluir a Fernando Barzán.
0: Claro, yo me inclino más por decir, bueno, tal vez si juegue con tres en el fondo, que puede ser probable, hay que cambiar el esquema, claro, pero vos imagínate, con tres en el fondo, Barzano puede ser un lateral volante, Agustín Sosa el otro, y ahí ya te vas más para adelante, trabajás sí, más en bueno, el medio.
1: Meli
0: Recalde, Recalde y Solís,
1: exactamente.
0: Claro, son Recalde.
1: Y bueno, y adelante Marinucci y Silva son, claro, me parece, los apuntados.
0: Y yo, si vos me decís, Agustín, es ese. Para mí, por lo menos para adelante, trabajás sí, más en bueno, el medio.
1: Meli
0: Recalde y Solís,
1: exactamente.
0: Claro, son Recalde.
1: Y bueno, y adelante Marinucci y Silva son, claro, me parece, los apuntados.
0: Y yo creo.

0: el entrenador, pero bueno, lo veremos, ¿no?
1: Sí, no, no, obviamente que me parece que el 11 no va a estar muy lejano de lo que estamos hablando, teniendo en cuenta que, bueno, obviamente también Madryn va a salir a proponer, a tratar de ser protagonista, no va a escatimar, digamos, no va a salir a meterse atrás ni nada, al contrario, va a salir obviamente a buscar el resultado, teniendo en cuenta que también acá en el Abel Sastre, pese a que volvió a la victoria el pasado fin de semana, desde el funcionamiento no fue el mejor partido. Y obviamente de local me parece que Madryn siempre ha hecho una fortaleza en el último tiempo y creo que es a lo que apuntan a recuperar después, bueno, de estas derrotas que se dieron en fila, me acuerdo la derrota con Ferro, el empate con Acassuso. Entonces me parece que Madryn va a intentar eso, ¿no? Un poco recuperar esa fortaleza que ha tenido en el Abel Sastre.
0: Bien, Agustín, no sé si ya estamos tratando de conectarnos con nuestro interlocutor para cambiar de tema, para hablar del básquetbol. Bueno, me imagino que el Madryn ha generado un alivio, sobre todo a los jugadores, a los cuerpos técnicos, el hecho de que Huracán haya decidido no seguir con el reclamo en otras instancias. Era probable, era lo más probable, porque hablábamos los dirigentes, si algo les molestaba a los dirigentes, a los jugadores, era haber parado el torneo porque pagan sueldo a algunos refuerzos de Liga Nacional.
1: Sí, yo creo que fue el condicionante como para que Huracán tampoco apele y que esto se estire mucho más de la cuenta. Yo creo que también ya llegó un punto en la situación de que haber estado 2 o 3 semanas sin actividad y teniendo en cuenta que ahora se tiene que reprogramar todo, también para los clubes es un gasto extra que no obviamente no estaba contemplado. Entonces, yo creo que para no seguirlo, Huracán dijo, bueno, ya está, desisto de seguir el reclamo, obviamente voy a mostrar mi desconformidad con la decisión, porque obviamente tengo también jugadores que quieren jugar y que también necesitamos cumplir con sus contratos.
0: Bueno, inicial diálogo con el hombre de Guillermo Brown de Madryn, inicial diálogo con Lucas Manita, ya nos escucha a esta hora. Lucas, Edgardo Villo en los controles en Jornada Radio Entre Leo y Agustín Ruiz, que te saluda en Puerto Madryn.
1: Bueno, buen Lucas, día. Bienvenido acá al programa. Bueno, darte la bienvenida y preguntarte, bueno, ¿cómo estás? ¿Cómo están esperando esta semifinal? Que bueno, después de algunas semanas de que no tuvo resolución, de quién terminaba primero, quién terminaba segundo, bueno, finalmente se conoció la resolución y mañana vuelven a la actividad. ¿Cómo se están preparando?
2: La verdad que, bueno, buenas tardes primero, muchachos, Edgardo, Agu.
0: Gracias, Lucas, buenas tardes.
2: La verdad que nunca dejamos de entrenar. Marce nos siguió dando entrenamiento como si hubiésemos jugar a la semana siguiente y al fin de semana siguiente y así hasta no saber, no tener algo bien definido, seguimos entrenando, así que estamos bien, estamos confiados, nos afinamos más como equipo. Y nada, estamos esperando. Sí, se nos cortó un poco el envión con el que veníamos de haber ganado el último partido a Madryn en su cancha, el último partido a Huracán en nuestra cancha. Veníamos con un envión lindo, pero bueno, se cortó esto en estas 2/3 semanas que no hubo actividad.
1: Bueno, importante que el equipo se haya mantenido de todas maneras motivado, ¿no? Pese a que, bueno, estaban ahí como esa incertidumbre de cuándo se retomaba el torneo, cuándo se reanudaba. Bueno, pasaba obviamente el tiempo y no había muchas respuestas, pero bueno, imagino que eso también sirvió también para seguir afinando un poco desde el funcionamiento, ¿no?
2: Tal cual. Bueno, Fabi, que fue el último que se incorporó al equipo, si bien él ya tuvo un paso acá por Brown, no, varios jugadores como Bauti, Au, yo, no compartimos equipo con él y nos costaba al principio encajar, pero bueno, estas 3 semanitas nos sirvió un montón y la verdad que nos veo muy bien.
0: Lucas, fue imposible abstraerse de esta polémica, de esta situación hasta un tanto conflictiva, ¿o decidieron jugadores y cuerpo técnico en general mantenerse al margen?
2: Sí, nos mantuvimos al margen. Mira, me han quedado grandes amigos en el Madryn y nos preguntaban, che, ¿por qué hacen esto? Porque yo le digo, mira, la verdad no tengo idea, es algo que toma decisión la dirigencia y ahí tendrán sus razones, ¿no? No creo que se vayan a pelear o a suspender un torneo tanto tiempo por nada. Yo creo que algún tipo de razón deben tener.
0: Igual te pareció que estuvo, porque la dirigencia de Huracán ayer expresaba que en realidad lo que terminó molestando es que se haya parado varios días el torneo para que se terminara resolviendo, no se terminara aclarando una situación. ¿Ustedes creen que se paró mucho el torneo en esta instancia final?

0: Sí, totalmente, sí, totalmente. Eso sí, coincidimos y creo que coincidimos la gran mayoría de jugadores y dirigentes de los cuatro clubes que están involucrados, que se paró demasiado, casi una pretemporada más.
1: Claro.
2: Claro.
1: Sí. Abus.
3: Y bueno, volviendo un
0: Y
3: poco
0: sí,
3: al...
0: que...
3: No, te decía algo, bueno, volviendo un poco al partido de mañana, digo, pese a bueno, el parate que tuvieron, de todas maneras siguieron entrenando y demás. Pero bueno, enfrentan a un equipo que también lo conocen, de haberlo enfrentado muchas veces, saben que es un rival que tiene muchos jóvenes que corren demasiado. Así que bueno, ¿cómo están preparando un poco ese partido? ¿Dónde se sienten que van a tener que hacerse fuertes mañana?
0: Mira, no tanto por mañana, sino por el partido número 2 que va a ser en su cancha. Ellos son muy fuertes
3: Claro.
0: ahí. El primer partido de este torneo que nos tocó a nosotros lo ganamos muy ajustado y también estábamos conociendo, pero corrieron mucho, meten mucho. Hace poco habían hecho un listado de los cuatro equipos. Ellos tienen el mejor porcentaje de triple y de contragolpes. Ellos juegan a eso. Bueno, en realidad estuvimos pensando en Madryn y en Ferro, porque no sabíamos qué resultado íbamos a tener, y son
3: Claro.
0: dos equipos distintos, de dos equipos que atacan distintos y hay que defenderlos distintos. Así que a Ferro nos veo bien, ya los dos partidos de la fase regular nos fue bien, el segundo mejor que el primero. Así que nos vamos a tener cuidado de correr, como dijiste, son muy jóvenes, tienen muchas ganas, mucho estado físico, y están finos con el tiro de tres, más que nada, de Bruno.
1: Claro. Lucas, en medio de esta controversia,
0: Sí.
1: se hablaba de esto, ¿no? De la especulación de querer evitar a Madryn. Para vos, hay que ¿ustedes tienen esta filosofía o vos, de hay que ganarle a todos o evitar a Madryn también es fundamental, digamos, si en la definición?
0: No, no, no, Madryn, no, no, mira, los dos equipos que hay de la otra llave, sin subestimar a Ferro, pero reconozcamos que Madryn y Huracán se han reforzado muy, muy bien con jugadores de mucha jerarquía, y con paso por ligas profesionales. Y no, bueno, deben ser los dos equipos que más plata gastaron en sus planteles. Y cualquiera de ellos dos iba a ser un choque diferente al que le tocara con Ferro, sin desmerecerlo a Ferro, quizás. Nada, mañana puede dar una gran sorpresa y quedo como un tonto yo hablando de esto, pero siendo sincero, cualquiera de los dos equipos son muy buenos, va a haber una gran final, porque los dos equipos son muy buenos, pero no, no es que era evitar a Madryn, de hecho, estuvimos muy ajustados, los tres equipos estuvimos muy ajustados en la fase regular.
1: Sí, sin dudas.
3: Y teniendo en cuenta de todo esto que se generó, ¿no, Lucas? Y teniendo en cuenta también que los últimos partidos con Huracán han sido muy parejos, bueno, han peleado también, Bron, en alguna otra instancia de semifinal o final con Huracán. ¿Sentís que elevó un poco la rivalidad? Digo, esta situación que fue más extrabasquetbolística, digamos, pero que, nada, y que capaz que pudo haber generado un poco más de rivalidad dentro de la cancha. ¿O va a ser un partido, si se llega a dar, completamente normal como se dio siempre?
0: No, normal, normal va a ser una semifinal, al final recontra áspera. Huracán en los últimos años ha estado reforzando muy bien y un montón. Y bueno, nada, ellos son, ya sabemos a lo que juegan también, cuál es su matriz, su base, su estilo de juego. La de Madryn también, a ver, pasé mucho tiempo ahí por Madryn, sé cómo juegan, cómo se mueven, por más que traigan jugadores afuera, la matriz es la misma, así que va a haber una rivalidad linda e importante y nada, va a estar muy bueno.
1: ¿Cuáles crees que son las fortalezas de Brown? Y en todo caso, si hablamos de debilidades, si crees que los refuerzos, los jugadores que han llegado, han permitido mejorar esas debilidades.
0: Sí, sin lugar a duda. Fabián nos da un orden y una prioridad de ataque muy importante. También, bueno, él tiene un muy buen tiro de afuera, entonces hace que lo tengan que marcar y sacar defensa de juego interno. Somos uno de los equipos que más duro es defensivo, eso nos caracteriza mucho. Y nada, nos gusta como el último partido en la cancha de Madryn jugar con un extrapás, y que tenga que tirar cualquiera de los jugadores que está capacitado para cualquiera ser el que tenga que tirar la pelota. Eso nos no elevó mucho los refuerzos que han estado viniendo.
1: Agus.
3: Bien. Bueno, toda la última de mi parte, Lucas, preguntarte, bueno, ¿cómo estás actualmente en Brown, teniendo en cuenta que bueno, comentabas con muy Adrin, pero bueno, también habías tenido un paso hace varios años en Brown? Bueno, ¿con qué club te encontraste en este? ¿Cómo te han tratado ahí puertas adentro?
0: No, de 10, los chicos, con la base que me recibió en el club, en algún momento jugamos juntos y mucho tiempo jugamos en contra y siempre hubo un fair play, por así decirlo, no hubo mala leche ni nada por el estilo, así que nada, éramos rivales dentro de la cancha y después quizá nos cruzábamos y nos saludábamos, así que de la mejor forma nos encontramos. Y hoy me toca cumplir un rol de suplente, suplirlo a Ot, que está muy bien, y bueno, nada, y me toca eso, y la verdad que perfecto, mientras que nos vaya como nos está yendo, vamos para adelante.
1: Bien, no bien. Sé si tenés alguna pregunta más, Agus. Creo que, bueno, ha sido, o sea, una charla sustanciosa y además hemos clarificado algunas cuestiones y sobre todo le hemos puesto expectativa a esta semifinal entre Brown y Ferro, que comienza mañana a las 21 en el Benito García. Es probable que se pueda definir en dos partidos, Lucas. Hay que ganar mañana y si ganan mañana meten presión, generan ese efecto de que el local tenga que ganar en el segundo partido. ¿Cómo ves? Es una
0: la idea nuestra es poder meterlo en dos partidos de vuelta, sin subestimar el rival que nos toca, meterlo en dos partidos. Sabemos que va a ser duro, que la clave está en mañana. Y bueno, y después lo difícil nuestro es ganar el segundo en su cancha, que es una cancha particular, que a ellos les gusta, les sienta bien, y todo el equipo que vamos a jugar de visitante se nos complica. Así que eso es la clave.
3: Muy bien. Bueno, Luquita, muchas gracias por el contacto, por el tiempo. Bueno, obviamente el mayor de los éxitos para esta serie. Bueno, y bueno, y que sea lo mejor para vos y para el equipo. Mejor.
0: Bueno, muchas gracias, chicos. Hasta luego.
1: Gracias a vos. Abrazo grande. Lucas Manita, el hombre de Brown de Puerto Madryn. ¿Qué es, Lucas? ¿Es alero? ¿Es
3: ala? Claro, es una especie de pivot.
1: De pivot, exactamente.
3: Claro, puede jugar de 4, de 5.
1: De 4.
3: Bueno, tiene ya, Lucas es dos años más grande que yo, o sea que tiene 33 años, Luquitas Manita. Que nos conocemos con Lucas de que tenemos 4 años, más o menos. Así que nada, es una gran persona que... con el paso de los años siempre hemos tenido una buena relación, así que bueno, ahora obviamente vistiendo los colores de Brown, pero muchos años vistiendo los colores de Madryn, y bueno, y un poco recién ahí pasaba palpitando lo que va a ser esta semifinal que va a arrancar mañana, y también contando un poco cómo vivieron puertas adentro de toda esta controversia que hubo en las últimas semanas.
1: Bueno, yo te quiero contar, y esto tiene que ver con las que somos diferentes generaciones, y el paso del tiempo, y por supuesto en mi caso la vejez y en el tuyo la juventud, que yo jugué al fútbol en Racing de Trelew con el papá de Lucas Manita, que era arquero.
3: Mirá vos.
1: Así
3: claro,
1: que mirá,
3: Lucas también era arquero.
1: Claro, mirá lo que son las cosas de la vida, del trabajo, sí. Pero de la vida y las comunidades chicas. Y esto pasa, porque siempre hay casualidades. Así que fíjate vos, el Galenzo que medía 2 metros, ojos, era un ropero, sí. Manita de Madryn que jugó un torneo, jugó un año en Racing de Trelew en la década del 90. Así que mirá, década del 90, así, hace unos 30 años. Así que bueno, así son las cosas, Agustín Ruiz.
3: Así es de chico el planeta.
1: Sí, así mismo. Bien, te agradezco el contacto, gracias por el contenido del bloque básquetbol, fútbol, y bueno, ya nos quedamos expectantes para el partido de Argentina. ¿Tenés algún pronóstico?
3: Mirá, yo hoy puse 2-1, siento que iba a costar el partido, va a costar, no son para nada fáciles los muchachos de Cabo Verde, así que bueno, esperemos que no nos hagan sufrir y nada, y vamos Argentina, vamos nosotros.
1: Gracias, Agustín. Abrazo, que salga bien hasta el lunes.
3: Chao, chao.
1: Agustín Ruiz, nuestro compañero desde Puerto Madryn a esta hora en Tiempo Deportivo por Jornada Radio. Recordar, porque no lo dijimos,
2: que al cabo del primer tiempo, ya enseguida comienza el segundo, Egipto le está ganando a Australia 1-0, y con este resultado, el gol a los 12, a los 13, porque se cuenta para adelante el tiempo. Yo sigo discutiendo esto, ¿no? En una carrera de atletismo, en una carrera de ciclismo, no te agregan tiempo, si no sería una locura, no habría récords. Acá en el fútbol convertís los goles a los 12:30 y te ponen el tiempo a los 13. Bueno, la nueva modalidad que hay, no sé si es reglamentaria. Emad Ashour, el gol a los 12:30 para mí, porque estábamos viendo en vivo, y esa es la ventaja que tenemos, a los 13 para la estadística, le está ganando Egipto a Australia, de esa manera sería el rival de Argentina si pasamos esta tarde en Miami a Cabo Verde. Recordemos, primero, por supuesto, hay que ganar esta tarde, por supuesto que hay que ganar. Recordemos, octavos de final, Canadá-Marruecos, mañana a las 2 de la tarde. Paraguay-Francia, mañana a las 6 de la tarde. El domingo ya, Brasil-Noruega, esto es por el lado de la llave de Argentina. El domingo a las 5 de la tarde. También por el lado de la llave de Argentina. Estos vienen por el lado de Argentina. México-Inglaterra. Domingo a las 9 de la noche. Para mí es el partidazo, octavos de final. Por el otro lado de la llave, Portugal-España. El lunes a las 4 de la tarde. Estados Unidos con Bélgica. También va a jugar el lunes a las 9 de la noche. Y entonces quedan dos partidos por definir. El martes a las 5 de la tarde, Suiza espera por el ganador de Colombia-Ghana, que juegan esta noche a las 22:30 en Kansas City. Y quedan definir los equipos, las selecciones que van a jugar el martes a la 1 de la tarde, que son el ganador de Argentina, Cabo Verde, y por ahora Egipto, que le está ganando Australia. Así que, bueno, eventualmente por ahora Argentina, si le gana Cabo Verde, el próximo rival, el de octavos de final, será Egipto, el Egipto de Mohamed Salah.

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0: Estamos en tiempo deportivo, a esta hora en Jornada Radio, 16:12 minutos, Laura en todo el país. Pero con la música de Coco Salvo podríamos estar en un local nocturno, en Estrés, en Acrópolis, qué sé yo, en Casablanca, en La Recoba. ¿Ya no está más? ¿Ya no están más? Bueno, está bien, pero... Bueno, me sentí nostálgico escuchando esta música, Coco Salvo. Take Off, ¿se acuerda? Take Off. Se acuerda, perdió la memoria. Bien, ahí estamos, acá estamos. Y bueno, exactamente. Pero Javi Bender, yo estoy seguro que en su juventud habrá venido a Trelew y habrá ido a un boliche de Trelew. Yo le voy a pedir que sea sincero. A propósito de Javi Bender en Comodoro Rivadavia, quiero decir que las chicas de Chubut, la selección femenina de handball de Fechuba, perdió 39-12 con Femeval en las semifinales. O sea, las dos selecciones de Chubut jugarán por el tercer puesto mañana en la definición del torneo. Bueno, Femeval que marcó claras diferencias, como lo suponíamos desde el principio. 39-12 el triunfo de las porteñas. En Caballeros los chicos perdieron apretados con Atlántica por 21-18. Ahora sí te saludo, Javi. ¿Cómo estás en Comodoro Rivadavia? La pregunta es, y le pido toda la sinceridad.
1: ¿Qué tal, Eduardo?
0: ¿Cómo le va? ¿Bien?
1: ¿Qué tal, Eduardo? Muy buenas tardes para vos, para todos aquí en el estudio. Afecto grande a toda la audiencia. Bueno, sí, te escuchaba atentamente. Lamentablemente perdió Chubut, tanto en varones como en mujeres. En varones más apretado, es cierto. Un partido mucho más parejo, bueno, y en femenino el resultado tiene que ver con que del otro lado estaba Femeval, ¿no? Que es el cuco de la categoría, ¿no? Hay realmente mucha diferencia.
0: Sí, bueno, evidentemente usted eludió la pregunta que yo había hecho primero antes de enunciar estos resultados del handball, por supuesto, información, y estamos en un programa deportivo, pero yo le había preguntado si en su juventud usted había llegado a Trelew por esas casualidades de la vida, y si había estado en alguno de esos boliches de aquellas épocas, Estrés, Casablanca, La Recoba, Acrópolis, en algunos, si ha escuchado hablar de ellos.
1: No recuerdo los nombres, pero sí, en alguno he estado. De hecho, hace 15 años atrás, o sea, mi hija nació allá en Trelew, así que hace 15 años era mucho más joven que ahora, así que sí, he salido a varios boliches allí en el Valle.
0: Bueno.
1: En el Valle en general. Madryn también, ¿eh?
0: A confesión de partes, relevos de pruebas, Bender. La Recoba estaba hace 15 años. Creo que sí, estaba hace 15. No, ya no. Ya no, uy, se me pianta un lagrimón, muchachos, no me digan eso. Bueno, Javi, vamos a hablar de fútbol, me parece.
1: Sí, hablemos de fútbol porque este fin de semana hay partidos interesantes, sobre todo en el ascenso, que se empiezan a jugar los cuartos de final. Hay partidos interesantes, por ejemplo, Ferro va a recibir a Roca en su cancha y con mucha polémica en cuanto a las suspensiones muy duras que ha tenido la liga con Ferro a raíz de algunas agresiones que denunció Camionero en ese partido polémico que no se terminó, ¿no? Que terminó suspendiéndose en el entretiempo. Incluso hasta una multa económica de 2 millones de pesos le han impuesto a Ferro, el equipo de Kilómetro 5. Algo llamativo, ¿no? Para un deporte amateur, una cifra tan grande, ¿no? Con lo que cuesta conseguir el mango en los clubes, a mí por lo menos me llama mucho la atención, Edgardo.
0: Sí, sin dudas. Y hablamos, y justamente ayer hablábamos con un dirigente de USMA sobre la renovación de parte de la dirigencia de la Liga, del Tribunal de Disciplina, de los criterios, de las apelaciones sí. Que se han hecho, y bueno, indudablemente que también este fallo entra en esa cuestión, en ese análisis, ¿no?
1: Sí. Justamente mencionás USMA, que es el rival eterno, es el clásico de Ferro, son los dos equipos de Kilómetro 5, hoy con realidad distinta, porque USMA está, si bien pelea la permanencia, está en la A, y Ferro está en el ascenso, justamente peleando por ascender, pero... Claro, hay coincidencia en que los dos estuvieron involucrados o perjudicados de alguna manera por las sanciones de la liga.
0: Sin dudas. Bueno, y entonces, ¿en qué puede incidir esto en la definición? Este fin de semana, ¿qué tenemos en la... estamos hablando del ascenso, Javi, ¿no? Ferro juega, sí. la, juega la B, El partido fue con Camioneros, el partido de la B. Camioneros es uno de los candidatos. ¿Cómo puede incidir en estos cruces? Tenemos cruces este fin de semana.
1: Claro, porque Ferro finalmente va a jugar en su cancha. Se ha hablado de la suspensión de la cancha, pero lo que entiendo que le han suspendido a Ferro es la tribuna grande de cemento, o sea, no podrá entrar su barra, por decirlo así, y tendrá un impedimento para recaudar económicamente, ¿no? Porque, o sea, si bien puede jugar en su cancha, tiene restringida la tribuna grande de cemento, pero va a ser de local allí en la Nueva Salitrera, recibiendo a Roca, un equipo que anda bien. Creo que va a ser un partido muy parejo. Además, estos partidos es como la Copa Argentina, es a un solo partido. Si te levantás bien una tarde, puedes dejar al equipo contrario afuera y te puedes meter en semifinales. Es un formato, creo que entretenido y novedoso, ¿no? Que intenta el fútbol de Comodoro para esta temporada.
0: Sin dudas. Bueno, enseguida estamos buscando ese contacto para hablar con la dirigencia de Ferro y, bueno, tener este análisis. En el fútbol de primera de Comodoro, ¿qué tenemos para el fin de semana, Javi, mientras tanto?
1: Sí, los partidos más interesantes pasan por el puntero Jorge Newbery, que va a visitar justamente a Usma, Armando Ávila, partido que pasó más temprano, a la 1:00 p.m, 13 horas el domingo, por recomendación de la policía, como bien nos dijo su vicepresidente Fernando Matef, que hablamos en la semana. Ese es uno de los partidos de la fecha. El otro es la CAI, que invirtió la localidad, va a jugar con Saavedra en el parque, partido que va a 15 horas. Es otro partido interesante porque Saavedra es el segundo y la CAI es el tercero. Va a ser importante, además que van a jugar con el resultado puesto ya de Newbery, que jugará más temprano. Otro partido interesante, si bien están más lejos, es Huracán en el estadio recibiendo a Petroquímica. Un viejo clásico también, si se quiere, ¿no? Un grande de zona norte como es Petro contra el más grande de Comodoro para muchos que es Huracán. Pero es verdad que están los dos alejados de la zona de los primeros puestos, ¿no?
0: Bien, exactamente. Mientras tanto, se nos está complicando el contacto, Javi. También tenemos que hablar de básquetbol, Gimnasia de Comodoro, que confirmó la continuidad de Carlos Rivero, de uno de los jugadores influyentes en la final, en la consagración, el segundo título de Gimnasia en la Liga Nacional de Básquetbol, y la incorporación de otro refuerzo chileno, ¿no? Y hablando de chileno, por supuesto, el protagonismo que tuvo su refuerzo trasandino, ¿no?
1: Claro, el MVP de la final, Seba Carrasco, que la rompió toda el base chileno. Y esto ha hecho que Gimnasia abra los ojos, ¿no? Y se interese nuestro compatriota de Carrasco, ¿no? Otro chileno que suma a la plantilla. Ha renovado el contrato de Toreta, de Romero, como bien lo dijiste, Martiniano Dato también. El más importante para mí, el refuerzo, es retener al técnico, al mejor técnico de la liga, que es Pablo Favarel. Y de a poco ya empieza a armar el plantel de cara a lo que va a ser la próxima temporada.
0: Bien, entonces, por supuesto, claro, lo primero que confirmó Gimnasia es cierto, y es bueno que lo digas, fue al técnico, fue a Pablo Favarel. Claro. La primera confirmación de Gimnasia es la continuidad de su técnico campeón. Importantísimo, ¿no? Blindar, digamos, el proceso, el proyecto con el técnico. Y a partir de ahí ya empieza a confirmarse jugadores. Seguramente va a ser difícil confirmar a todos o a la plantilla base que Gimnasia seguramente pretenderá retener para seguir siendo protagonista. Pero bueno, ya tiene a Rivero, ya seguramente hay otros jugadores de la base que se van a quedar y después habrá que ir viendo, ¿no?
1: Sí, hay que ver qué pasa con Carabalí, pretendido por muchos clubes, incluso clubes de afuera, el exterior, el mejor defensor de la liga, hablamos del ecuatoriano de 2,20 metros que la rompió. Gran protagonista del campeonato de Gimnasia. Entiendo que lo de Cisnero está cerca de cerrarse, lo del venezolano. Vamos a ver qué pasa con Horton, pero esas son la figurita más difícil, ¿no? Ahí hay mucha plata en juego, ¿no? Y cuando competís contra otro gigante de afuera es más difícil.
0: Sin dudas que sí, sin dudas que sí. Bueno, intentamos una vez más a ver con el dirigente de Ferro, a ver si tenemos suerte, Javi. Se nos complicó. El argentino de selecciones de handball termina mañana, ¿no?
1: Sí, termina mañana con una jornada especial porque arranca muy temprano. El primer partido por el tercer puesto de femeninos arranca 8:45, allí en el Municipal 4 de kilómetro 8, el gigante de la zona norte. Después estará el otro partido por el tercer puesto de masculinos y después las dos finales, ¿no? Ya cerca del mediodía, ya pasado el mediodía se irá terminando ya este torneo que dejó por ahora una buena participación de Chubut, pero que bueno, se cruzó contra rivales que lo superaron y por eso jugarán por el tercer puesto mañana.
0: Bueno, que no es poca cosa, Javi, porque estamos hablando de las mejores selecciones y del país, y además lo hablábamos con el pájaro Cosignani, con Rodrigo Cosignani, y nos decía esto, ¿no? De que pensar en resultados a veces es difícil. Lo importante es que Chubut ha estado a la altura de las circunstancias otra vez, la Federación Chubutense de Balonmano, en la organización, en la presentación de sus equipos, en los escenarios. Yo veía donde se jugó y semifinales. ¿Qué gimnasio es ese? ¿Es un municipal? ¿Dos es? ¿Te acordás?
1: Claro, no, es el Muni 4. Es el Muni 4, que yo te digo. El Muni 4, que es el gigante.
0: Claro. Qué lindo gimnasio. Yo no lo conozco. Por eso no lo conozco, pero digo, bueno, qué lindo tener un escenario así, poder mostrar un escenario así, que el handball tenga un escenario así a nivel nacional. Me imagino que y además de lo que hablábamos con Cosignani, ¿no? Como la conformidad de los visitantes, atenderlos bien, que descansen bien, que estén bien alojados, que coman bien, que el traslado sea prolijo, que toda esa logística salga bien, ya generás, digamos, otro reconocimiento más allá de los resultados, ¿no?
1: Sí, totalmente. Más allá de los resultados, hay otras cosas positivas que deja este torneo. Y en relación a lo que al gran candidato que de siempre, que son los de Metropolitana, los de Femeval, es como decía el pájaro el otro día, ¿no? Como le decía el presidente de la Confederación, en toda la provincia con suerte tenés 2.000 jugadores y en Metropolitana tenés 20.000 jugadores.
0: Claro, es verdad. Una superpoblación
1: de jugadores que eligen, se dan el lujo de venir con un equipo B, con un equipo C, y hacen una diferencia tremenda. El 80, el 90% del plantel de la selección argentina, de los gladiadores y de la garra, sale de ahí.
0: Sí, sí.
1: Entonces, bueno, eso explica por qué tanta diferencia, ¿no? Por ejemplo, en el partido de las chicas de hoy.
0: No, sin dudas. Bueno, no tuvimos suerte, Javi. Lamentablemente no vamos a poder hablar con la gente de Ferro, y bueno, sí te cuento, al pasar, digamos, que a esta hora en Dallas empató Australia con un gol en contra hace algunos minutos, a los 10 minutos del segundo tiempo, ya llevamos 18 casi, Mohamed Hani en contra marcó el gol de Australia 1-1 ese partido, porque estamos hablando del probable rival de Argentina en los octavos de final. No sé qué piensa usted del duelo ante Cabo Verde esta tarde.
1: Y creo que es un rival engañoso, ¿no? Porque uno en la previa dice, claro, el gran candidato es Argentina, es el campeón del mundo, lo tiene a Messi. Cabo Verde es una de las iniciantas del Mundial, pero son los, creo que el exceso de confianza genera una ansiedad, un nerviosismo que puede llegar a ser traicionero. Aparte de estos equipos que se saben cerrar bien, de hecho Cabo Verde no perdió, tampoco ganó, me va a decir alguno, pero empató los tres partidos y ante rivales complejos, difíciles, por caso España, por caso Uruguay. Entonces no es una novedad ni una sorpresa que se van a meter atrás, que tienen un muy buen arquero, van a jugar 5-4-1 si querés, y va a ser difícil entrar. Si se le abre el arco a Argentina, bueno, va a ser todo mucho más fácil, ¿no? Pero si pasan los minutos y los muchachos Cabo Verde se saben cerrar bien, y puede llegar a ser un rival complejo para Argentina.
0: Pues algo que creo que Argentina
1: sí.
0: Lo que creo que depende de Argentina y de la precisión y de la eficacia. Precisión Argentina tiene muchos pases cortos, esos pases filtrados, que a cualquier selección, a las más encumbradas y a estas selecciones muy laboriosas de los defensivos, les cuesta el pase corto. Lo mejor que te puede pasar en el fútbol es jugar un solo toque y jugar al pie. Entonces, cuando vos jugás al pie rápido y después podés en el uno contra uno hacer un cambio de ritmo, ahí está la diferencia en la jerarquía de los jugadores argentinos, cosa que España no logró en el primer partido. A Uruguay le costó, cuando lo logró le convirtió 2 goles, eso hay que decirlo, y por supuesto Arabia no tenía ese nivel, pero también no es un equipo infalible Cabo Verde, es un equipo laborioso, que se mete atrás, que te la hace difícil, claro. Y si vos no podés convertir, es mucho más difícil, ¿no?
1: Sí, algo que creo que tienen en contra, que quedó demostrado en estos 16avos, los equipos africanos, por ejemplo, Congo y Senegal ganaban sus partidos, Congo le ganó a Inglaterra, Inglaterra
0: Sí,
1: salió de vuelta en el final. Ni
0: claro.
1: hablar de Senegal, que lo ganaba
0: Sí,
1: 2 a
0: sí.
1: 0 y faltaban 5 minutos y se lo empata a Bélgica y después se lo gana en el alargue. Por ahí la ingenuidad, ¿no? De ser su primer mundial y algunas cosas que por ahí no tienen la espalda que puede tener un equipo con tanta historia como la Argentina, ¿no? Que tiene jugadores mucho más, con más experiencia, que saben resolver este tipo de definiciones. Por ahí creo que esa es la mayor desventaja que puede tener el equipo africano.
0: Sin dudas. Bueno, Javi, te agradezco el contacto. ¿Y el rugby en Comodoro el fin de semana?
1: ¿Cómo? ¿No te escuché?
0: ¿Hay rugby en Comodoro el fin de semana?
1: No, el rugby ya terminó, salió campeón el Coirón el fin de pasado, le ganó a Chenque la final y va a haber parate de un mes hasta que arranque el Austral. Lo que se juega este fin de semana es la última fecha antes del parate del hockey pista, tendrá 2 semanas de parate y después sí ya volverá con las semifinales y las finales. Y para aclararte completo los cruces del ascenso, te decía que Roca finalmente en su cancha va a jugar con, perdón, Ferro finalmente en su cancha, allí en la nueva Salitrera en el 5 va a jugar con Roca. Ciudadela, que se metió medio por la ventana, va a jugar con el candidato de todos, con Camionero. Ameguino va a ser visitante de la nueva generación, allí en la cancha de la nueva, en ese nuevo sintético. Y el último cruce es el de Oeste recibiendo a San Martín. San Martín igual se metió en la última fecha y Oeste terminó primero en su zona. Juegan allí en Valle C, en la cancha de Oeste. Son los cuatro cruces a un solo partido, interesante, ¿eh? Ojo que por ahí un equipo modesto como San Martín se te puede meter atrás, puede hacer la gran Cabo Verde y ¿quién te dice por ahí? Por ahí mete un batacazo.
0: Bien, perfecto. Gracias por toda esta data, Javi. Nos encontramos el lunes repasando el fin de semana. Te mando un abrazo grande.
1: Abrazo grande para todos, que tengan un gran fin de semana.
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0: Qué linda canción para subirse al ring. Pero no con Sole Matisse, porque la Sole está muy afilada y se va a ir, ya se fue a Buenos Aires, se estaba yendo a Buenos Aires para optimizar su preparación de cara a la pelea del 7 de julio. A ver, escúchame, ¿no? ¿Estamos hablando del próximo 7 de julio? ¿Estamos hablando del próximo martes? Viajó anoche a Capital Federal, donde emprenderá el último tramo del entrenamiento de cara a su combate mundialista frente a Kaliupi Corouni, el próximo, a ver, en Miami, Florida. Vamos a sábado 11. Me parecía que estábamos en un error de la fecha con el combate de Sole Matisse. Me parecía, por eso, algo no me cerraba, Lucho. Gracias por la aclaración. Nuestro productor Luchito Baulde, entonces, atento a lo que uno está diciendo, se agarra la cabeza y dice, uy, no digas esto, no, esto no es así, oh, 32 años tiene Lucho, despreocúpese. Sábado 11 de julio, además, es en San Juan, en Puerto Rico, la primera defensa de su título mundial interino de peso superligero de la Asociación Mundial de Boxeo, la AMB, frente a la boxeadora mexicana Lixi Vázquez Ochoa. ¿Sí? Recordemos el récord de la Itaca, 21 combates ganados, 16 perdidos y uno empatado, frente a una boxeadora mucho más novel y seguramente más joven, que tiene, que está invicta en 8 combates. Hizo 8 peleas, las ganó a todas. Está en juego, como decíamos, el cinturón superligero de la AMB, la cual la Itaca conquistó tras derrotar a Samantha Worthington en Estados Unidos. La delegación partió desde Chubut a Buenos Aires este viernes para ultimar detalles y va a viajar posteriormente el lunes a Puerto Rico. Así que ahí estamos. Por eso no me cerraban los números en cuanto al viaje. Yo digo, bueno, ya van a Buenos Aires, de ahí ya se van al escenario de la pelea. Claro, el lunes ya parten a Puerto Rico. Así que si se quiere sumar Lucho Baulde, entonces vamos a la agencia acá cerca de viajes, o acá está cerca la agencia de viajes, y se suma. Lo mandamos ahí a Puerto Rico. Usted, no sé si va a cubrir las peleas, pero que va a estar en la playa, panza arriba, no lo dudo. Tampoco dudaría de tomándose un rol. Y si lo sumamos a Maxi Fernández, serían dos panza arriba tomándose un ron. Enseguida lo voy a sumar a Maxi Fernández. Ahora sí está Maxi Fernández. Maxi Fernández, yo le cuento, le estamos diciendo a Lucho Baulde que si quiere se sume a la delegación de Sole Matisse, que se va a San Juan de Puerto Rico para la pelea mundialista. Entonces, no sé si la va a cubrir bien Lucho Baulde, pero que se va a tomar un ron panza arriba en la playa, no tenemos duda de eso. Y si va acompañado de usted, tampoco tendríamos dudas. ¿Cómo le va? Buenas tardes.
1: ¿Cómo anda, Edgardo? El saludo grande para vos, para los chicos ahí en el estudio, para toda la audiencia. Y yo me sumo, ¿no? Solo por la experiencia, quizás. Del deporte, del evento en sí, podemos decir muchas cosas, pero por la experiencia, la verdad que estaría muy bien, ¿eh? Con el frío que hace acá encima.
0: ¿A qué está advirtiendo acusaciones así? Fáciles, diciendo que a usted le gusta el divertimento. No,
1: no, ya no, ese es otro Maxi, esa es otra etapa de mi vida, pero en algún momento sí nos gustó, como Centurión, vio que Centurión tenía una, que a la noche no tenía sueño, bueno, algo así parecido, pero ya ahora ya a las 10:30 ya me dio sueño y ya me acuesto. Ya.
2: Le gustaba el chupi.
1: No,
0: bueno, ese es el operador.
1: Ahora elegimos la bebida aperitiva, ahora como que es todo más selectivo, ¿no? Uno se vuelve más selectivo de los momentos y bueno, pero en algún momento no lo vamos a negar, ¿no?
0: Bueno, me encanta lo que estamos viviendo. Bueno, le cuento también que se juegan 78 minutos de partido, o sea, 33 del segundo tiempo, y las cosas se complican y cambian de un partido a otro, de un momento a otro en los partidos. Hay un lesionado en Egipto, el cansancio, las piernas empiezan a flaquear, más en esta instancia, si bien estamos hablando del cuarto partido, pero hay jugadores que ya llegan desgastados a la competencia. Australia le empató a Egipto en el segundo tiempo, a los 10 minutos, y ahora se le complicó a Egipto que... le empató a Egipto, a los egipcios. Se le complicó al Egipto de Salah, que había arrancado para comerse crudo a los chicos australianos, con el gol de Ayur a los 13 y que dominó todo el primer tiempo. Pero viste que cambia el partido de un momento a otro. Y ayer se pasó con Croacia, que empezó ganando y después Portugal se lo dio vuelta. Igual creo que Croacia no estuvo fino en la definición. Y creo que hablando de estar fino en la definición es lo que le tiene que pasar a Argentina básicamente hoy. Que esté fino en la definición, por lo menos en los primeros momentos. Creo que si Argentina acierta, como acertó contra Argelia, como acertó ante Austria y también Jordania, ya con suplentes, Argentina puede simplificar un partido ante un equipo muy laborioso, ¿no?
1: Sí, y Argentina y tiene la ventaja, entre comillas, quizás, Edgardo, coincidís conmigo, de haber visto el partido de Cabo Verde y España, sin ir más lejos. Por ahí lo tomo como medida porque seguramente el planteo de Cabo Verde será ese, pero me parece que Argentina, en cuanto a cómo puede destrabar el partido al lado de España, a mi forma de ver el fútbol, tiene un poquito más con qué. No sé si en cuanto a la calidad de jugadores, sino en cuanto a la idea, ¿no?, de poder destrabarlo con un gol, pero sí va a tener que tener paciencia Argentina, mucha paciencia, porque, el partido de Cabo Verde y España lo miré todo y la verdad que han tenido, fue el partido con menos fulls del Mundial. Un solo full cometió Cabo Verde en todo el partido. No pegó una sola patada para defenderse de una España que a priori es mucho mejor que Cabo Verde, ¿no? Obviamente, un campeón del mundo, pero me parece que va por ahí la clave del partido, la paciencia hoy y ser certero a la hora de tener alguna posibilidad, ¿no?
0: ¿Sabes qué pasa? Y ¿sabes qué? Creo que las sorpresas pueden suceder, pero creo que Argentina tiene una forma muy particular del juego sudamericano, es el toque corto al pie, esas pelotas filtradas son muy punzantes y no se ven porque los equipos, salvo Francia, que tiene mucha más intensidad y velocidad, la misma que tenía en Qatar, aunque Argentina y su intensidad también lo humillaron en el primer tiempo, en la final de Qatar. Pero claro, este es otro equipo, no tiene la misma intensidad, pero sí tiene mucho, mucho volumen. El medio argentino se asocia muy bien en el juego, ¿viste? En el toque corto. Y me parece que eso es una particularidad difícil de neutralizar para cualquier rival, ¿no?
1: Sí, y que casi no tiene ninguna selección, te diría. Nombraste a Francia, obviamente, como gran oponente en este Mundial, sacando hasta también, si querés, el mediocampo español, que para mí me parece muy lento, el mediocampo brasilero, Casemiro mismo el otro día, autor del gol contra Japón, el brasilero, con una velocidad que Argentina la tiene por dos, como se diría, con el WhatsApp. Es como que es más rápido y conoce justamente ese circuito de juego muy bien. Entre los mismos, me parece que es fundamental, ¿no? Entre Enzo De Paul y Alexis, ese circuito de juego, cuando entra Paredes también, si querés, un poco más teniendo la pelota, pero sí ese circuito de juego que Argentina hoy lo va a tener que poner en práctica y va a tener que tocar la pelota rapidito, me parece.
0: Sí, sin dudas. Bueno, ya podemos hablar con nuestro invitado. 16:44 minutos la hora en todo el país. Tenemos los últimos minutos de tiempo deportivo para hablar de la Copa Esquel, Maxi.
1: Sí, exactamente. Fue presentada en sociedad la Copa Esquel, una Copa Esquel que ya comenzó. En realidad ahora lo vamos a hablar bien con detalles porque también se inauguró la rama femenina de la Copa Esquel. Vamos a charlar con Hernán Maciel, que nos atiende amablemente, el subsecretario de Deportes de la Municipalidad de Esquel. Se presentó en conferencia de prensa con las tres ligas, el otro día, hace unos días nada más, con la Liga Independiente, la Liga del Oeste y también la Liga de Veteranos, y con esta particularidad también que va a tener la versión femenina en la Copa Esquel. Hernán, ¿cómo estás? Buenas tardes, te saludan los chicos allí en Trelew, yo aquí en Esquel. ¿Cómo estás? Y gracias por estos minutos.
3: Hola chicos, buenas tardes Maxi, buenas tardes Edgardo. Es un gusto estar hablando con ustedes.
1: Bueno, Hernán, se presentó una nueva versión de la Copa Esquel. Contanos estas novedades. Bueno, yo adelantaba algo que ya está también la Copa Esquel para las mujeres, que ya arrancó, pero también va a ser una Copa Esquel internacional.
3: Ahí, como vos bien decís, Maxi, ya empezamos la semana pasada con la primera fecha de la Copa Esquel femenina. Ahora estamos trabajando sobre la Copa Esquel masculina ya. Y también en breve ya arrancaremos con la Liga Municipal de Fútbol, donde hay 1.350 chicos que están jugando en la Liga Municipal, pero eso ya es cancha chica.
1: Hernán, en esta novedad de dinero también para los equipos participantes, cuenta con tres ligas. Las tres ligas no son la misma, obviamente, la Liga de los Barrios, la Liga Independiente que se juega todos los sábados, y también la Liga del Oeste y la Liga de Veteranos, con equipos chilenos que ya van a confirmar su participación también en esta Copa Esquel.
3: Sí, la verdad que año tras año suma cada vez más adeptos, hay mucho entusiasmo acá en la ciudad. Podríamos decir que ya es uno de los torneos más importantes que tenemos acá en la región. Como bien vos dijiste, este año también se le suman los amigos de Chile, con un equipo de Futaleufú, un equipo de Talena, así que la verdad que muy contento con esta liga y por cómo se está desenvolviendo. La verdad que la aceptación de todo Esquel, podemos ver la cancha llena cada día de semana a la noche, que tenemos la posibilidad de dejarme agradecer al Club Belgrano, que nos cede la cancha para que hagan en la noche este evento. También se juega en la cancha del Club Independiente, en la cancha del Estadio Municipal. Son varios escenarios deportivos que hacen que sea una fiesta esta Copa Esquel.
1: Y esta particularidad, Hernán, que vos decías, de jugarla de noche, jugarla entre semana, seguramente ya se ha hablado de la posibilidad, porque la obra está también de poder seguramente incluir en un momento a Fontana de Trevelin, que va a tener la iluminación en su campo de juego, pero sí esta particularidad de jugar entre semana y que jueguen las tres ligas, ¿no? Que también esto interesa mucho y que sigue siendo con entrada libre y gratuita, ¿verdad?
3: La verdad que sí, que ese es el desafío más grande que teníamos, de poder juntar las tres ligas de Esquel. En su momento decía que no se iba a poder. La verdad que era un desafío grande que teníamos desde la municipalidad, pero la verdad que sí se pudo. La verdad que se llevan de 10 las tres ligas. En un principio se hablaba de que iba a haber mucha diferencia entre una liga y la otra, y podemos decir que el último campeón fue Belgrano de Veterano, que pudo vencer al Club Independiente, que es la primera división, en el torneo pasado. Así que la verdad que eso llena de desafíos. Ya el Club Belgrano se está entrenando en la división de primera división y en la de veterano para defender el título de este año. La Liga Independiente, que la verdad que llegó con muchos equipos, la Liga Barrial a las etapas decisivas. Quedaron en semifinal justo, pero la verdad que le dieron un color, todos los barrios alentando a sus equipos, esperando para defender el título de este año. La Liga Independiente, que la verdad que llegó con muchos equipos, la Liga Barrial a las etapas decisivas, quedaron en semifinal.

0: esta semana, así que la verdad que la gente con el esquí también es muy activa durante el invierno, por eso que decidimos, para que no haya un parate tan grande con el fútbol durante estos 5 meses de invierno, realizar estas copas de esquí que permite que los equipos no estén tan parados y lleguen a su calendario deportivo el segundo semestre preparados de una mejor manera.
1: Hernán, buenas tardes. Sin dudas que uno se evidencia en las diferencias de niveles y la diferencia del fútbol, lógicamente, oficial con el Independiente, con el Barrial, con el de Seniors, por supuesto, el paso del tiempo. Pero la Copa Argentina en nuestro país nos ha demostrado que aún con diferencia de niveles, el Mundial mismo, claro, ya que estamos hablando del Mundial, que el fútbol puede hacer milagros y eso entusiasma, motiva, estimula a todos eso. Y a los que son teóricamente mejores, los obliga a demostrar que son los mejores, ¿no?
0: Exactamente, como vos lo decís, lo podemos ver en todos los ámbitos del fútbol, desde lo barrial hasta el mundial, esto es así, y más si es un mata-mata, que es un solo partido, que el que pierde queda fuera. La verdad que el que está en inferioridad de condiciones se juega todo ese partido, lo hace muy duro, saben que no tienen otra posibilidad de demostrar todo lo que trabajan en el barrio, lo que trabajan durante toda su vida con el fútbol de veteranos, que los que llegan al fútbol de veteranos muchas veces han pasado por equipos de la Liga del Oeste donde se han preparado. Entonces hacerlo con amigos, hacerlo en representación del barrio, la verdad que los llena de fuerza y hacen que los partidos sean competitivos, porque no hemos visto casi ningún partido de la Copa Esquel que haya sido, deportivamente hablando, superior un equipo que otro. La verdad que los equipos son muy parejos en las dos divisiones. Seguro que si juegan dos o tres veces, ganará el equipo de la Liga del Oeste porque está más preparado, pero en un partido de mata-mata demuestra que cualquiera puede ganar y eso lo hace aún más atractivo.
1: Sin dudas. No sé, Maxi, si tenés alguna pregunta relacionada con la Copa Esquel. ¿Otra alguna
2: pregunta?
0: ¿Cuánto estadística, chicos, no parezca hoy a la tarde en el partido de Argentina, no que sea Argentina el que gana?
2: No, por favor, que no. Por favor, justo en esta tarde no. Pero Hernán, yo te quería consultar también por el premio económico, que es grande, y cuándo va a estar el cuadro definitivo. Sé que de la semana que viene ya va a estar oficializado el cuadro para los enfrentamientos.
0: El día miércoles vamos a estar en la Secretaría de Deportes en vivo haciendo el sorteo de todo el cuadro de los 32 equipos que participan. Son más de 650 participantes en esta Copa Esquel masculina. El premio este año aumentó, son más de 5,5 millones de pesos que se reparten entre los tres primeros puestos. También el intendente de la ciudad anunció un premio para el goleador y tenemos un premio para la mejor hinchada para mantener a las hinchadas motivadas también con este premio.
2: Excelente, bueno, ahí está la propuesta hecha entonces. Hernán, gracias por estos minutos.
1: Maxi, yo sí, lo quiero aprovechar, sí. Hernán, vos sabés que cuando vi, digamos, que íbamos a hablar con el subsecretario de Deportes de la Municipalidad de Esquel, para mí, que bueno, ustedes saben, estamos implicados también en la Federación de Atletismo. La noticia que se acaba de dar en los últimos días, la presencia además del gobernador con Eulalio Coco Muñoz y con Joaquín Arbe y todas las autoridades municipales, el intendente Tacheta y el propio Hernán, la confirmación de la pista de atletismo de sintético de Esquel, Hernán, me parece que viene a ponerle justicia al trabajo que están realizando desde hace mucho tiempo las escuelas municipales, los entrenadores, es toda una comunidad que ha hecho méritos y que se ha reflejado en los logros de Coco y de Arbe, que son los últimos maratonistas olímpicos de la República Argentina, ¿no?
0: La verdad que sí, chicos, que estamos muy felices, muy contentos. Son muchos trabajos de gestión que viene realizando el intendente de nuestra ciudad para poder tener todas estas obras, porque no solo la de sintético, vamos a empezar a construir el gimnasio municipal número 2, canchas de sintético también para la Liga Independiente, que nunca tuvieron la oportunidad de poder tener un predio y directamente dar una cancha de fútbol sintético que ya sale en la licitación en breve. obras para los clubes también que han venido, así que la verdad que muy contento con estas gestiones, porque pone Esquel, en este momento somos la capital del turismo deportivo, pero queremos seguir creciendo, sabemos que tenemos un nivel de atletas increíble, y la falencia más grande de nuestra ciudad era la infraestructura deportiva, pero de a poco, con este tipo de gestiones que estaba realizando el intendente, nos vamos equiparando un poco. Sabemos que no vamos a lograr equiparar el nivel de nuestros atletas, pero estamos haciendo todo lo posible para brindarles mejores lugares.

0: para que entrenen, para que la pasen bien. No solo Coco y Joaquín, que los acabas de nombrar, que la verdad que son de otro planeta, pero venimos con una historia del atletismo increíble desde Cachano Barría, con todo lo que ha hecho en el atletismo. Muchos pudimos ver que Coco salió campeón argentino en la Maratón de Rosario, y ya hemos tenido varios ganadores: Martín Yacucheo, Lalo Ríos, Karina Neipán. Lo mismo lo que está haciendo Olivia con esa ahora en, claro, en pista, en 100, en 200 metros también, que ella va a ser una de las que más lo va a utilizar a esta pista ahora. Y todo el semillero que viene atrás en la escuela Ocache, en la escuela municipal, son más de 120 chicos que practican en Ocache Kid, y otros 60, 70 que están con Rodrigo Peláez también entrenando más adultos. Así que la verdad que eso, esa noticia la tomó bien Esquel, porque no ha parado de sonar el teléfono esta semana con toda esta noticia. Así que agradecer el trabajo de nuestro gobernador, de Milton Reyes, y del intendente, que verdaderamente toman al deporte como una política de Estado, y eso nos llena de orgullo.
1: Hernán, ¿tienen precisiones sobre el comienzo de obra, sobre alguna cosa que tenga que ver con la obra concreta, o todavía no? Hay que empezar, hay que trabajar con el tema de todo lo que es el proyecto de obra y los plazos.
0: Sí, ahora la plata ya está en la provincia con todo el plan Galina, así que ahora nos queda a nosotros preparar todo, la pista de acá en cuanto al cemento. No es solo la pista de sintético, sino que también va, esa obra viene también con baños, con oficinas, sí, claro, dentro del polideportivo municipal. Así que acondicionar todo. La parte de cemento en esta época cuesta, porque tenemos una helada increíble en este momento a las mañanas. Recién a las 2 de la tarde se empieza a poner lindo, se va el hielo de las calles. Así que esperar un poquito que calme el frío, las heladas, y empezar a trabajar sobre el cemento para preparar todas las bases, y ya después que venga la empresa a colocar este salar sintético, que es lo definitivo, la frutillita del postre, que creemos y queremos que esté antes de marzo del año que viene.
1: Perfecto, ¿va a ser en la misma superficie del estadio Aristeo Brossi, la misma pista que ya está montada?
0: En la misma pista, sí, esa es una pista de 6 carriles, que es oficial, porque la idea es, siendo la capital del turismo deportivo, que puedan venir eventos nacionales a nuestra ciudad, nacionales, provinciales y patagónicos de atletismo, y seguir cambiando la infraestructura del polideportivo municipal, que la verdad que hace muchos años no se trabajaba sobre esta infraestructura, y ya estamos preparando las tribunas también de la cancha de fútbol, el skatepark, que también lo estamos arreglando, haciendo arreglos en la pileta. Estamos a punto de inaugurar la pileta municipal número 2 en el barrio Badén también, y seguir trabajando sobre esta, que ya tiene, está de 1970, y la verdad que nos ha tocado mucho, así que trabajando también sobre esa para brindarle mejor servicio a los usuarios del natatorio.
1: Bueno, te agradecemos el contacto. Gracias, Hernán, ya en la parte final de nuestro programa. Gracias por esta información, por este contenido, y bueno, por supuesto, cuando sea necesario, somos materia dispuesta. Te mandamos un abrazo.
0: Gracias a ustedes, chicos, gracias por acompañar el deporte, y te invitamos a todos los que se quieran sacar en el invierno de la costa acá, es que acá lo vamos a estar esperando con muchas actividades deportivas.
1: Un abrazo, Maxi, ya en el final.
2: Ahí estaba, bien aprovechado, muy bien, Edgardo, aprovechado la última pregunta para el secretario, una obra importantísima, la de la pista, la verdad que se hacía desear, en realidad. Era una cuestión de que esto se dé en algún momento, se caía de Maduro, casi no, obviamente, que se necesitaba una pista de este tipo, y por suerte llegará más pronto que tarde, y ojalá sea también el incentivo para muchos, para ver por qué no esos dos referentes, como Joaquín y Coco, como los nombrabas vos, pero el resto del semillero, hoy Olivia Conesa, Martín Acuchó en algún momento, Lalo Ríos también en algún momento, bueno, que esta pista también sea el comienzo de nuevas estrellas por aquí, por la cordillera, para el atletismo, ¿no?
1: Pero eso además puede generar un efecto cataratas, porque el Valle ya dice, bueno, la tiene como oro, la tiene Esquel, ¿por qué nosotros, que tenemos historia?
2: ¿Por qué nosotros no?
1: Exactamente, y ya hay una movida, y me parece que también se va a generar un compromiso. Sabés que si Chubut llega a tener 3 pistas sintéticas de atletismo, y va a ser la gran provincia, no tenemos dudas del desarrollo que puede tener esta provincia en el atletismo de pista y campo. Te agradecemos el contacto enorme, gracias, Maxi.
2: Abrazo grande, Edgardo. Buen fin de semana. Nos reencontramos la semana que viene.
1: Maxi Fernández, nuestro compañero de Esquel, a esta hora. Recordemos, se terminó el partido, tiempo normal, ya se terminó entre Australia y Egipto, sí, ya están en el suplementario. Se terminó Australia y Egipto, igualaron 1-1, lo ganaba Egipto temprano con el gol de Ashura a los 13, lo empató Australia con un gol en contra, Mohamed El Hani a los 55, o sea, a los 10 del segundo tiempo. Rápido, en el final, digo que se van a jugar todas las semifinales del torneo oficial de rugby. Se va a ser mañana sábado. En la M15 habrá clásico entre Paturuzú y Trelew desde las 11, arbitraje de Oscar Canosa, y en la otra semi se enfrentarán Puerto Madryn y Bigorna a las 12 con el referato de Mauricio González. En M16, Pato será local de Vigo a las 12:30, Javier Celán como árbitro, y Trelew recibirá a Puerto Madryn a las 14 con Pedro Rivera como juez principal. En M18, el Indio también será anfitrión del Yunque, Paturuzú Bigorna a las 14, arbitraje de Rubén Soria, mientras que el Lobo Marino Puerto Madryn recibirá a Dry Goch a las 13:30 con Daniel Barcheta impartiendo justicia en Puerto Madryn. Y en primera, Bigorna, el primero de la fase regular, será local de Paturuzú, que fue el cuarto, y llegará Rodrigo Lofal de la Unión del Alto Valle de Río Negro para arbitrar. Y Trelew será local en su cancha ante Puerto Madryn, Axel Cárdenas de la Unión Austral, el comodorense, como árbitro principal, ambos partidos mañana a las 15:30. El rugby también juega semifinales este sábado y acabamos de brindar toda la programación. Bien, entonces, Coco Salvo en los controles, Luchito Baulde en la producción. Gracias, compañeros. Javier Bender en Comodoro, Maxi Fernández en Esquel y, por supuesto, Agustín Ruiz en Puerto Madryn, en Tiempo Deportivo. Nos encontramos el próximo, el próximo lunes. Pero antes quiero saludar con muchos besos y pagarle la deuda a mi compañera, amiga y colega, Laurita Morán, en el Día del Locutor. Por supuesto, un maestro como Osvaldo Castro Ruiz. Siempre fue un tipo medio frío, pero es un maestro al fin. Y bueno, es hincha de River, ¿qué va a hacer? 5 de la tarde en la República Argentina. Nos encontramos el lunes.

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13: Escucha bien, préstame mucha atención. Mañana, sábado 4 de julio, más de 1.000 millones de cooperativistas asociados a casi 3.200.000 cooperativas de todo el planeta estaremos celebrando el Día Internacional de las Cooperativas. Un día en el que los y las cooperativistas celebramos para promover, visibilizar y difundir la labor y la contribución que hacen las cooperativas a la construcción de un mundo mejor y así demostrar que existe una alternativa solidaria, democrática y humanista al actual e injusto y contaminante modelo de producción, distribución y acumulación del ingreso y de la riqueza. El Día Internacional de las Cooperativas fue declarado por la ONU en 1993. Pero lo cierto es que el movimiento cooperativo internacional lo viene celebrando desde 1923 todos los primeros sábados de julio. Así que, una vez más, en este Día Internacional de las Cooperativas número 104 habrá millones de celebraciones en todo el mundo en cooperativas de todo tipo y tamaño, desde las más chicas a las más grandes, desde las de servicio y las de trabajo, vinculadas al agro, la industria, la finanza, la construcción, la educación, la ciencia, los servicios públicos y la cultura. Sí, el cooperativismo es una alternativa económica y cultural para la producción, el trabajo y las más diversas actividades humanas y se basa en principios y valores humanistas, democráticos y solidarios en contraposición con el individualismo, la competencia, la glorificación del mercado y la reivindicación del egoísmo. En este sentido, el Instituto Movilizador de Fondos Cooperativos, en su declaración por el 104 Día Internacional de las Cooperativas, llama a los y las cooperativistas que comparten nuestra visión del cooperativismo transformador a expresarse con creatividad frente a las hostilidades culturales provenientes de los poderes fácticos, valorando y reivindicando la gestión cooperativa como alternativa económica y cultural. Porque de lo que se trata, en definitiva, no es solo de demostrar que hay otra forma de producir y de trabajar, sino que es imperiosa la necesidad de que los valores y principios cooperativos sean los que primen en el cuerpo social. Porque a los y las cooperativistas no nos da lo mismo la desigualdad y los modelos de país. Porque, como decía el recordado dirigente cooperativista Floreal Gorini, sin solidaridad no hay futuro. Gorini estaba convencido de buscar soluciones a través de la participación social y en ese sentido las cooperativas son una excelente herramienta de transformación social y por eso mañana celebramos.
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0: Las 5 de la tarde con 12 minutos. Bienvenidos a La Linterna. Estamos en esta previa, está todo el mundo ya organizándose, obviamente, para esperar el partido de la selección, que en este caso va a comenzar en momentos en que nosotros estamos al aire. Así que bueno, igual venimos a cumplir con nuestro rol, como siempre, es de lo que vivimos y apostamos, y además hoy en un día muy especial, y la vamos a saludar a ella, la locutora nacional... Ah. Laura Morán.
1: Hola, ¿cómo les va? Gracias. Gracias, qué lindo día, me encanta mi día.
0: Saludos ahí al locutor.
1: Feliz día, Lillito. Feliz día. ¿Está emocionado?
0: Vení.
1: Que salió emocionado del estudio, estaba como eufórico, qué lindo. Claro. Qué lindo poder seguir disfrutando juntos, además, ¿no? Con Lillito. El viento nos amontona. Jornada nos amontona. Siéntese.
0: Bueno,
1: siéntese.
0: Él es un hombre de patagónico,
1: claro,
0: de Lanceta.
1: Sí, sobre todo, ¿no?
0: De Gangán.
1: Cada vez más, más amplio, bueno, el territorio. Muy
0: sí,
1: bien.
0: No sé qué pasó.
1: Muy bien.
0: Creo que, no sé si lo echaron de Gangán o...
1: No sé.
0: ¿Lo expulsaron o qué?
1: ¿Tiene ingreso todavía libre?
0: Hola. ¿Para qué? Si te tienen que...
1: Me parece que no te quieren escuchar.
0: ¿Algo pasó?
1: A ver ahí.
2: A ver, acá estoy.
0: No, está medio complicado.
1: Está complicada la cosa, ¿eh? Pero...
0: Bueno, pasar el micrófono.
1: Que vení.
2: A ver, un poquito mejor.
0: Sí. No. Muy. Bueno.
3: Bueno, Laurita Morán, te quiero saludar. No, es un placer porque no estoy con una colega, sino con una compañera de trabajo. Estamos entre amigos, y además hoy lo decía, Osvaldo ha sido el hacedor de oportunidades, el generador de monstruitos, o sea que nosotros decíamos, mirá el monstruo que está creando y después se queja. Él nos creó, claro. Él fue, nos creó a nosotros.
0: Por eso me gritan Walt Disney.
3: Claro, exactamente.
0: Walt Disney.
3: Claro, exactamente. Él nos creó, él nos dijo...
0: Pero Walt Disney no creaba monstruos.
3: No.
4: Necesita.
3: Claro, sí. Claro. Y ogros acá. No, tampoco de Disney. Lo cierto es, sí, puede ser, ha creado. Y además, respecto de mis orígenes, sí, de Gangán, mi papá trabajaba en el Escorial, estaba de postero. Uh-huh. Le tocó ser madre a mi mamá y, bueno, la tuvieron que llevar a Gangar. Pero después, bueno, mi familia no quiso seguir en el campo, se vino a Trelew y yo tengo esa preferencia por Trelew. También por el interior provincial, si quiere que lo diga, por Paso de Indios en estos momentos lo digo. Hoy Nancy me trató tan bien que me mimó, me trajo.
0: Yo tengo la lista de todos los pueblos, pero
3: no,
0: vamos a dejar de lado.
3: Pero no, eso forma parte de... Usted, eso es secreto de sumario, Valdo, exactamente. Eso está...
0: Pero a ver, porque hay amistades en esos pueblos.
3: Sí, hemos hecho Macar. Cuando fuimos a hacer el Dakar, nos comimos un cordero con... la familia Aguilera Johnson y con Darío, mi primo, Urrutia Galdames, así. Y después, bueno, cuando hemos ido
0: mirando el Dakar ahí en Gangán, en frente del ranchito de Don Cual.
3: De Don Cual, con las chivas ahí, qué ganas de cruzar ahí al corral. Y bueno, en medio del Dakar.
0: Venían sí. El príncipe Catarí.
3: Altillá.
0: A la tía.
3: Sanz. Carlos Sainz,
0: claro.
3: El español,
0: venía
3: Gordon
0: con la
3: Hammer,
0: con la Hammer.
3: No, los rusos con los camiones.
0: Sí, sí.
3: Increíble. Mark Coma, que parecía un proyectil.
0: Ese fue el primero que vimos,
3: la moto del español, sí. Mark Coma.
0: En realidad vimos pasar algo, entendimos que era la moto.
3: No, era un proyectil, parecía un misil. Era un misil, Laura, en serio. Nunca vi una moto a tanta velocidad... Y en tierra, y nunca vi también... Y nunca vi un camión tan a punto de volcarse de costado en la curva, que dejaban unos huellones tremendos. Después venían los autos y sabés lo que eran esos huellones. Y vos decías, lo vuelca, y no lo volcaban. Es increíble lo que vimos, ese espectáculo en vivo, el Dakar en vivo, que fue una de las
0: experiencias. Nos levantamos a las 5 de la madrugada, vimos el amanecer. ¿Sabés dónde estábamos parados mirando el Dakar? Al principio de la mañana esperando el amanecer, en un corral de chivas,
3: claro.
0: Esos que se hacen de piedras.
3: De piedras.
0: Esos que hay en el interior.
3: De piedras, exactamente.
0: Sí, lleno de...
3: Sí, sí, de bosta de animales, pero sí, sí, buen perfume, que no era ese el perfume importado.
0: De campo, perfume
3: claro,
0: de campo.
3: Claro, el perfume de campo, pero nada, nada, nada que no conozcamos. No. Y la otra gran experiencia con Osvaldo y con Hernán Marcel, un amigo, en Esquel, otro amigo con Lucho. Claro, locutor. Fue con el rally argentino en Esquel, y entre Belín y el camino, cuando no estaba asfaltado, como está ahora, utilizaron ese tramo. Y veíamos cómo los autos estaban, pasaban y tenían una rampa natural. Entonces nosotros los veíamos así desde acá abajo y el auto. Y bueno, han habido accidentes, el rally es así. Uh-huh. Pero después vos te pones a pensar, y yo pensar que nosotros veíamos esos autos que volaban, se elevaban en ese desnivel que tenía la recta, porque era una recta, y nosotros lo mirábamos de acá. Y el auto aterrizaba y seguía. Un espectáculo,
0: sí,
3: increíble.
0: Ruta 71 de Trevelin al parque.
3: Entre otras experiencias con... Bueno, Osvaldo es el niño explorador. Bueno, no tan niño, pero explorador al fin. Es nuestro explorador. O sea, si vos querés saber algo más fino de la geografía patagónica y chubutense, pregúntaselo a Osvaldo. Sí. Y eso es indiscutible, porque muchas veces nos ha desasnado nosotros, que incluso somos pobladores nativos, y que tenés rutas que no conocés, parajes que no conocés, y se los preguntás a Osvaldo, y es una biblia de la geografía chubutense. Por eso, ojalá sigas con ese programa que iniciaste en el streaming, que es genial, además.
0: Gracias por los recuerdos, Edgardo. Que tengas un muy feliz día hoy.
3: No, igualmente para vos. Gracias por la amistad.
0: Y a Laura igual.
3: Que es lo más lindo que tenemos.
0: Claro. Gracias, ¿eh? Bueno, la hora 17 con 18 minutos. Está el partido empatado entre Australia y Egipto 1-1. Va tiempo suplementario para desempatar este partido y esperamos por Argentina-Cabo Verde. Yo veo acá los pronósticos, dicen probabilidad para Argentina 80%. Uh-huh. Y a Cabo Verde le dan un 6,2%. Pero bueno, no hay que creérsela,
1: sobre
0: claro,
1: todo, ¿no?
0: Hay que esperar,
1: ¿no?,
0: que se juegue el partido. Scaloni ha sido muy, muy claro sobre esto, ¿no? Hay que respetar al rival, hay que respetarlo, y bueno, si realmente podemos consolidar un buen triunfo, será festejado seguramente, ¿eh? Pero bueno, estamos en una etapa muy clara del Mundial, a todo o nada, ¿eh? A ganar o volver
1: o a casa.
0: A partir de ahora empieza esta etapa, que es la que nos pone un poquito más. Hoy estaba pensando, ¿no?, porque cuando arrancó, o cuando faltaban unos días para el Mundial, decíamos, no hay clima.
1: Sí, sí, esa
0: porque
1: era
0: además
1: la
0: el Mundial arrancó y nosotros jugamos 4 días después. Uh-huh. O sea que hubo que esperar para que se creara el clima, y bueno, después los resultados acompañaron y llegamos a este día. Pero bueno, no es la única información. Otra vez, otro día de mucho frío hoy a la mañana, de heladas. Van a continuar durante el fin de semana, porque estamos ya en viernes, gracias a Dios es viernes, así que vamos a tener un sábado y un domingo muy fríos, creo que con heladas bastante fuertes también por la mañana. Hoy Esquel volvió a repetir los 15 grados 2 bajo cero de sensación térmica. Y acá en Trelew llegamos a 5 grados 5 bajo cero de térmica, cuando la helada a las 9 de la mañana se registró con 2 grados bajo cero. Bueno, Maquinchao, allí en el sur de Río Negro, estaba con 13 bajo cero de helada. Esta fue la temperatura más baja, porque si bien la térmica de Esquel era de 15 grados 2 bajo cero, en el termómetro había 8 grados 8 bajo cero. Y hoy un gaucho ahí de Maquinchao compartió que eran las 10 de la mañana y fue a colgar la ropa.
1: ¡Mi vida!
0: Y a los 2 minutos ya estaba dura.
1: Claro. Sí, sí.
0: Había 13 grados bajo cero de temperatura, así que quedaba... Era una bombacha de campo. Viste que la tela es de grafa, pero tampoco es tan, tan gruesa, ¿no? Así que a los 2 minutos ya estaba dura como una piedra.
1: Bueno, sí, después empiezan a aparecer historias también, ¿no? Uh-huh. Hoy en Neuquén, de hecho... el diario de Neuquén, después vamos a repasar la historia. Un hombre encontró a un adulto mayor dentro de un ranchito cuando la sensación térmica, no sé si la sensación térmica o la temperatura, marcaba 15 grados bajo cero. estaba dentro de unas chapas, vidrio roto, olvídate de la calefacción. La verdad, terrible la situación en la que se encontraba, se podría haber muerto. Bueno, lo encontró este hombre y creo que se lo llevó. Una situación extrema, y las condiciones, ¿no?, en que se tienen a los peones en muchas ocasiones. Así que después vamos a contar también cómo sucedió y cómo se descubrió. Andaban los perritos, andaban las chivas afuera, y él no estaba. Estaba dentro de esa casita, eran cuatro chapas locas,
0: sí,
1: con
0: sí.
1: una ventana que tenía un vidrio roto, obviamente sin calefacción, pero era
0: criancero.
1: Era tremenda la temperatura en ese momento, la helada, ¿no?, además de la nevada, por supuesto. Bueno, ahora la temperatura entre hoy tuvimos un solazo que acompañó, ¿no?, como ayer también, la verdad que muy lindo, 11 grados 8. Las condiciones han mejorado, por lo menos en la tarde, 11 grados 8 décimas. Ayer creo que estábamos en 8 grados a las 5 de la tarde, despejado el cielo, buena visibilidad. Viento norte, poquito más de viento que ayer, porque ayer la verdad no tuvimos casi nada de viento. Viento norte a 26 kilómetros y muy poquita humedad, 29% me está marcando el servicio meteorológico. 17:57, se va a ocultar el solcito hoy, cada día se va alargando un poquito más el día. Hoy a la noche, bueno, cuando nos estemos yendo a la hora del partido, vamos a estar en 3 grados, con una térmica de 1 grado bajo cero ya, se va a notar. Y a última hora vamos a estar con 2 grados, pero con una térmica de 3 bajo cero. Anoche cuando nos fuimos con Laurita, la térmica era de 4 bajo cero, un poquito más, 4 y medio bajo cero a las 12 de la noche. Bueno, y se ve que se mantuvo bastante, estaba muy frío anoche. Mañana, sábado, van a aparecer algunas nubes, va a estar soleado, pero van a aparecer algunas nubes, mínima de 1 grado bajo cero, así que otra vez heladitas, seguramente la térmica estará más abajo, y máxima de 9, porque hoy también se esperaba una máxima de 9, y fíjate que la superamos. El domingo, mínima de 2 bajo cero, máxima de 7, nada de viento. El domingo soleado, un sol precioso. Y las condiciones a partir del lunes, hay algo raro, cambia. Más allá de que el lunes se arranca con temperatura bajo cero, bueno, 10 u 11 de máxima, pero el martes, el privado está marcando 14/15 de máxima, es un montón. Para estos días que venimos atravesando, con una mínima de 1 grado. El oficial no es tan alentador. El Servicio Meteorológico Nacional dice que el martes 7 estaríamos en 11 grados, así como hoy, pero el privado se arriesga a decir hasta 15 grados. Así que bueno, ¿quién te dice por ahí? Casi a mitad de la semana que viene. De hecho, el miércoles 8, mínima de 3 y máxima de 10.
0: Claro, este pronóstico privado mantiene...
1: ¿No habla?
0: No. 10 grados de máxima.
1: Claro, bueno, o sea, casi como el oficial, casi.
0: Claro, más o menos.
1: Bueno, el 9 de julio, mínima de 0, máxima de 8. Hay una probabilidad de un chaparrón ahí que aparece, recordemos que es feriado y que al otro día es no laborable, con una mínima de 0 y una máxima de 12. El día 10 de julio parece que va a haber algo de niebla también, y un poco más de viento. Ese fin de semana largo se espera que... No se esperan temperaturas bajo cero el fin
0: acá
1: de largo.
0: Chubascos, ¿eh?
1: Chubascos, exactamente. Sí. El sábado me aparece ahí también otro chaparroncito, pero con mínima de 3 y máxima de 9 el sábado. Y el domingo 12, completamente nublado. No se arriesga a decir lluvia por el momento, pero completamente nublado, mínima de 4 y máxima de 9. Así vendría el fin de semana largo, ¿no? El otro, que ya no falta mucho. Bueno, y este fin de sí, vamos a tener jornadas fresquitas, bien frías, sobre todo por la mañana. Lo bueno es que el solcito sale y que merma el viento también, ¿eh? A partir de mañana prácticamente el viento desaparece por unos cuantos días. Ahora entonces, la temperatura 11 grados 8 décimas, no hay térmica, muy poco viento, viento norte a 26 kilómetros y el cielo completamente despejado.
0: Bueno, recién cuando venía hacia aquí, hacia la radio, Volkswagen Gol iba, tranquilo, lleguemos a casa, tenemos tiempo, digamos, falta todavía para el partido, no nos apuremos tanto. Va a haber seguramente, como hay un cambio en los horarios de muchos comercios que han optado por el horario corrido, digamos, ¿no? Algunos van a cortar a las 18, otros a las 18:30, según lo que hemos visto, que los propios comercios han colocado carteles o lo han comunicado por sus redes sociales. Pero bueno, volvamos tranquilos a casa, ¿no? Todos apurados, ¿eh? Y una velocidad que por ahí está un poquito arriba, ¿no? Bueno, en Trelew, dice diariojornada.com.ar, dormía, se le incendió la casa y escapó con sus mascotas. Lamentablemente se está repitiendo mucho.
1: Muchísimo.
0: Esto de los incendios de casas, ¿eh? No solamente acá en Trelew, bueno, pasó en Trevenin, pasa en Comodoro Rivadavia. Sucedió durante la madrugada de hoy en la calle 25 de mayo al 1800 de Trelew. Personal de bomberos trabajó por más de una hora para sofocar las llamas. La propietaria logró salir junto a sus mascotas y están a salvo, dice la información, acompañada por una foto del momento en que estaban ya trabajando los bomberos, y bueno, se ve el fuego en el interior de la vivienda a través de una ventana. Durante la madrugada de hoy, una vivienda del barrio Malvinas de Trelew movilizó a dos dotaciones de bomberos voluntarios. El hecho ocurrió cerca de las 3 de la madrugada en una casa ubicada en la calle 25 de mayo al 1800. Las llamas afectaron por completo la habitación principal y un vestidor, donde se propagó rápidamente el fuego. Tras aproximadamente una hora y media de trabajo, los bomberos lograron extinguir el incendio y evitar que alcanzara al resto de la vivienda. La única ocupante del inmueble, una mujer mayor de edad, intentó controlar el fuego, pero al no conseguirlo, salió de la casa junto a sus dos mascotas. No se registraron personas lesionadas. Personal de la policía colaboró con el operativo, mientras que vecinos asistieron a la mujer tras su evacuación. Las autoridades investigaban las causas que dieron origen al incendio de la vivienda.
1: Bueno, y este informe a nivel nacional, ¿no? Los casi 7 millones que fueron excluidos de recibir nuevos préstamos. Estamos hablando de la morosidad en lo que tiene que ver con bancos, en lo que tiene que ver con billeteras virtuales, está alcanzando cifras récord. Bueno, lo venimos contando hace cuánto, Osvaldo. Sí. Viene en ascenso. ¿Y quiénes son los más afectados?
0: De las familias.
1: Exactamente, ¿no? Más de 7 millones de usuarios
0: Están endeudadas y ahora no pueden acceder al crédito. Claro. Imagínate cómo resuelven sus problemas.
1: No, imposible. Fueron totalmente excluidos para recibir. No pueden acceder a los nuevos préstamos. Es el resultado de esta crisis. La caída de ingresos, la pérdida del empleo, eso dicen los expertos, ¿no? Mientras se profundiza esta crisis económica con el derrumbe de los salarios, la pérdida de empleo en el sector formal, el aumento del costo de los servicios públicos, lo hablábamos ayer con Elena, la morosidad de las familias argentinas alcanzó cifras récord nuevamente, y más de 12% de los deudores tienen irregularidades en el pago, al tiempo que 7 millones de usuarios del sistema financiero fueron excluidos de recibir nuevos créditos. Los datos se desprenden de un reciente informe de la consultora 1816, en base a un informe de la Central de Deudores del Banco Central de la República Argentina, que la autoridad monetaria hará público a finales del mes de julio, dicen. Según el estudio, 27% de las personas que tomaron préstamos dejaron de ser sujetos de crédito debido a que han acumulado varios meses de mora. Bueno, las familias están con una irregularidad de más del 12%, quiere decir que tienen dificultad o imposibilidad de pago y no pueden afrontar esas obligaciones. Esto lo explicó uno de los directores del Banco Provincia, Alejandro Formento se llama, y advertía hoy a los medios en Buenos Aires que en la provincia de Buenos Aires, por ejemplo, ese porcentaje crece al 18%. Es el resultado de la crisis, por la caída de los ingresos y lo que tiene que ver con pérdida de empleo, por sus características productivas. Bueno, está pegando especialmente también en provincia de Buenos Aires, decía él, y está generando un golpe más fuerte en el conurbano de a poco. La morosidad acumula 19 meses consecutivos de alza, 19 meses. De acuerdo con el informe, que indica que la irregularidad de los pagos se ha multiplicado por 5 en el último año y medio, en octubre de 2024, alcanzaba el 2,5. Al tiempo que el atraso en el pago de las tarjetas de créditos y préstamos trepó a cifras récord que no se registraban desde la convertibilidad. En abril, por ejemplo, el endeudamiento alcanzaba el 12,1 de los hogares y familias, mientras que en mayo saltó al 12,7%. Según los datos del Banco Central, analizados por esa consultora, 7 millones, ahí casi 7 millones de usuarios del sistema financiero, bancarios y billeteras virtuales, entre otras, fueron marginadas de este circuito formal que para muchas familias se ha convertido en un elemento clave para poder sostener los gastos diarios, ¿no? Y de hecho, en un reciente informe del Instituto de Estadísticas y Tendencias Sociales se indicó que el 56,6% de los hogares no logró cubrir de forma adecuada la canasta básica alimentaria y el 89% financió la compra de alimentos mediante compras de fiado, tarjeta de crédito o dinero prestado. Y después, bueno, también se habla sobre el endeudamiento que está golpeando a los jóvenes, ¿no? En especial porque dice que en el segmento de 18 a 21 años, la irregularidad en el pago de las deudas está trepando por encima del 40%. Dice que 9 de cada 10 de estos chicos, reitero, entre 18 y 21 años, están en la central de deudores antes que estar registrados con un empleo formal. Y lo que resaltó fue que, y lamentó además, ¿no?, que se está tratando de un grupo etario que se encuentra endeudado antes de acceder a su primer trabajo en relación de dependencia, si es que se logra, ¿no? La verdad es muy triste y asustan estos porcentajes, estos números. Se habla de casi 7 millones de personas que han sido excluidas de recibir nuevos préstamos.
0: Bueno, terminó el partido amistoso internacional en Portugal, donde River y Flamengo empataron 2-2. Reitero, este era un amistoso que se disputó en Portugal. River 2, Flamengo 2 es el resultado final de este partido, mientras sigue ahí la igualdad en este partido que estamos siguiendo también atentamente con relación al Mundial de Fútbol, que se está disputando con buen marco de público, como casi todos los partidos del Mundial, ¿no? La verdad que se habla, bueno, hoy hay mucha gente que se ha quedado sin poder entrar al partido de la selección argentina, porque la reventa llevó valores a 5.000 y $7.000. Bueno, ahora el partido entre Australia y Egipto está empatado 1-1. Están jugando el tiempo suplementario. Y si no logra romperse esta igualdad, irán, como sabemos, a los penales. Bueno, en el medio del Mundial, un verdadero escándalo. El periodista del diario La Nación, Hugo Alconada Moon, así lo señala, porque sigue de cerca el caso Libra, la estafa de la criptomoneda Libra. Bueno, finalmente el juez Martínez de Giorgi corrió de la causa a todos los acusadores particulares y además anticipó que para él no hubo estafa. Bueno, como hoy la atención está en otra parte, claro, como hoy evidentemente la cabeza de los argentinos pasa por otro lado, transcurrido casi un año y medio desde que la primera denuncia por el caso Libra llegó a la justicia argentina. Hay que decir que la criptomoneda Libra fue lanzada, recordarán, el 14 de febrero del año pasado, era el Día de los Enamorados.
1: 2025.
0: Bueno, un año y medio desde que la primera denuncia por el caso Libra llegó a la justicia argentina, la criptomoneda que había promocionado el presidente. El expediente pasó por las manos de al menos 4 jueces, 2 fiscales y 3 camaristas, pero todavía no citaron a declarar a testigos directos, un año y medio, mucho menos a un acusado, mientras que los fiscales admiten no tener recursos ni presupuesto, dice Hugo Alconada Moon. En ese contexto, la decisión de apartar a todos los querellantes acrecienta el horizonte de impunidad final, escribe el periodista de investigación que ha seguido el caso a través de las notas que viene publicando en el diario La Nación de Buenos Aires. El paso más reciente en ese derrotero es la resolución que firmó hoy el juez federal Marcelo Martínez de Giorgi. A pedido del acusado Mauricio Novelli, este que llegó hasta Javier Milei, a pedido de Novelli apartó a todos los querellantes del expediente que tramita en los tribunales federales de Comodoro Py, al concluir que no han logrado demostrar que realmente fueran inversores perjudicados por el colapso del memecoin en febrero de 2025. Para ello dedicó más de 15 páginas a analizar si la volatilidad es inherente a los meme coins o si los impulsores Hayden Davis, Mauricio Novelli y Manuel Terrones Godoy buscaron engañar a los inversores, una cuestión de fondo, cuando el juez solo debía resolver una cuestión procesal. ¿Tienen los damnificados legitimación para intervenir? Más aún al sostener que las pérdidas podrían responder al riesgo propio de un mercado altamente volátil y no a una maniobra fraudulenta, adelantó opinión sobre el objeto mismo de la investigación, dice el periodista Alcon Adamón. Sostuvo además que los querellantes, esto lo dice el juez, ¿no?, debían acreditar de manera fehaciente la titularidad de sus billeteras, el origen de los fondos y una conexión causal directa antes de que concluyera la investigación, aunque reconoció que esas pruebas todavía están en curso. En otras palabras, de acuerdo a la decisión que se tomó hoy por parte del magistrado de los tribunales porteños de Comodoro Py, los excluyó porque falta prueba que el propio proceso debería producir. Incluso trasladó a los particulares cargas investigativas que corresponden al Estado, como reconstruir la trazabilidad de operaciones o identificar a los titulares de billeteras digitales, ya sea mediante peritajes, exhortos o pedidos de cooperación internacional. Un verdadero bochorno judicial. Bueno, ya venía raro que la causa no avanzaba, un año y medio, pero bueno, ahora sacar a todos los acusadores de la causa, bueno, parece demasiado, pero bueno, se aprovechó un viernes y se aprovechó además la previa de un partido mundialista como el que se va a desarrollar en Miami a partir de las 7 de la tarde. 17:38 la hora en todo el país.
1: Bueno, estamos cuartos en el ranking de temperaturas. Guarda, guarda que pasamos de ser casi la más fría en esta semana a estar ahí, arriba, porque está primero La Quiaca con 16 grados, después viene Puerto Iguazú. Ah, no, terceros, estamos en el podio, Osvaldo, estamos en el podio con 11 grados 8, viste que era raro. Bueno, estamos en el podio ahí, puesto número 3, Trelew. Tomá, ¿quién iba a creerlo a eso? Bueno, después, en lo que es la provincia del Chubut, viene Puerto Madryn. Muy linda temperatura tiene Madryn a esta hora, 10 grados 6. Está marcando el servicio meteorológico. Después llega Comodoro Rivadavia, un tanto más abajo. Nos hemos distanciado un poquito de Comodoro. Bueno, Esquel 5 grados marca y una térmica de 2 grados una décima. No están con temperatura bajo cero. Hoy han tenido un respiro ahí de tanto frío. Comodoro tiene 9 grados 5, un poco más abajo que Puerto Madryn, y tienen térmica 7 grados 9. La verdad, sorprenden estas temperaturas. Bueno, y a lo último está Esquel, que sí, tiene una térmica a esta hora de 2 grados una décima y una temperatura de 5 grados. Pero bueno, venían con temperaturas, con sensación térmica, sobre todo ya a esta hora, bajo cero.
0: Bueno, mucha factura, muchos churros, muchas medialunas.
1: ¿A dónde?
0: Digo, que me parece que va a ser la previa, va a ser eso, ¿no?
1: Sí, sí.
0: Porque es muy temprano, tampoco a las 7 de la tarde. Sí.
1: Ah, ya no queda nada en las panaderías.
0: En las panaderías ya hicieron, en algunas por lo menos, pasaron rápido hoy.
1: Claro,
0: y bueno, también está,
1: hay que ir temprano.
0: Claro, también están las panaderías que se van cuidando también, porque si una cosa es producir y que después no se venda, o producir algo que sabes que se va a vender en su totalidad, ¿no? Porque si hay algo que también cayó mucho era justamente el rubro panadería, también había tenido muchas bajas en cuanto a las ventas, ¿no? Bueno, pero parece que yo creo que la mayoría elige algo para acompañar mate, ¿no? Al
1: claro,
0: principio.
1: Sí.
0: Después se
1: tipo
0: verá.
1: Una picadita y después depende del resultado. De que
0: termina a las 9 el partido. Debe terminar a las 9 si hay resultado.
1: Claro.
0: Si no, se va a extender un poco más.
1: Y ahí hay que pensar en qué comer.
0: Pero van a salir a festejar.
1: Ojalá.
0: Si gana, se sale a festejar. O
1: van
0: sea
1: a volver con más hambre.
0: Eso es cierto.
1: Peligroso. Y sed. Porque viernes encima es más peligroso todavía. Sí, hay que tener cuidado.
0: Un móvil ahí en Buenos Aires, de uno de los canales, ya estaba instalado una pizzería. Y claro, la pizzería estaba completa. ¿Por qué? Porque promete que cada gol de Argentina
1: sale un...
0: vienen y te llenan el vaso de cerveza.
1: Claro, sin costo.
0: Claro, por cada gol.
1: ¿Por cada gol?
0: Por cada gol.
1: Qué buena iniciativa, está bueno, ¿eh?
0: Ya no quedaba lugar, ya estaban todos sentados.
1: Mirá si goleamos el fútbol.
0: Bueno, 17:41 la hora en todo el país. Nos vamos a ir a la primera pausa de música con ritmo y con alegría, porque esperamos que el viernes termine así, con mucha alegría y con mucho festejo. Ya volvemos. Resistiré.
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0: Bueno, está en definición de penales Egipto-Australia, ventaja para Egipto. Uy, hay un desvío ahí.
1: Sí. No sé si no fue el primero, no alcancé a ver, pero fue...
0: Ahí había un penal desviado. Va, desviado no. Tocó el arco, el caño, la parte alta del...
1: El travesaño. Claro, sí.
0: Eso es, el travesaño.
1: Travesaño.
0: Bueno, Egipto que por penales está venciendo a Australia 3-2, pero bueno, esto no es el final, todavía faltan, así que ahí está expectante la resolución de este partido, previo al que a las 19 van a protagonizar Argentina con Cabo Verde. Así que bueno, estamos atentos también a cómo termina. Ahí va otro penal ahora a ejecutarse, ¿no? Estos,
1: exacto.
0: Los de rojos son los de Egipto.
1: Así es. ¿Mm? 3-3 metió, ¿no? 3-3 creo que van.
0: Sí, bien, claro. Bien, 3-2 va ganando, claro, parcialmente Egipto. Ahora va Egipto. Uh-huh. Puede aumentar.
1: Claro.
0: Vamos a ver cómo se resuelve este penal entonces, en este partido que se está desarrollando en estos momentos. Ahí va y ejecuta. Bien.
1: Bueno, tranquilo.
0: Bueno, ahí están clasificados.
1: Claro. Ya está.
0: Mirá
1: vos,
0: Egipto.
1: Che, mirá,
0: yo había escuchado, le estaban dando hoy más preferencia a Australia.
1: Mirá.
0: Bueno, Egipto es el elenco africano, entonces, bueno, Cabo Verde viene después también, africano, ¿no? Porque otros equipos africanos ya se habían ido del Mundial, habían quedado eliminados. Bueno, Egipto... termina entonces la serie de penales sobre Australia 4-2, resultado final de este partido. ¿Qué temperatura tenemos entre el EU?
1: 11.8 todavía, 11 grados 8 con cielo despejado, buena visibilidad y algo de viento, sí, pero es viento norte a 26 kilómetros por hora.
0: Bueno, recién escuchábamos a Luciano Pereira junto a Sebastián Mendoza, a Un Poco de Ruido y a Pinky. Me enamoré de ti, la versión cumbia.
1: Me encanta, qué lindo ritmo.
0: Sí, y vamos a estar por ese lado hoy.
1: Me gusta, me gusta.
0: Por ese lado, y luego vamos a repasar también algunas canciones propias de alentar a nuestra selección. Quedaron afuera los australianos, pero celebran los jugadores de Egipto. En línea está Juan Martín Cángaro. Hola, Juan Martín, ¿cómo estás? Buenas tardes.
2: ¿Cómo están? Buenas tardes. Sí, bueno, Argentina o Cabo Verde, cualquiera de los dos, enfrentará a Egipto. El que gane el partido de las 7 de la tarde jugará contra Egipto. Así
0: por
2: que
0: eso era importante,
2: si Argentina avanza tendrá otro africano en el camino.
0: Bueno, por eso era importante saber cuál era el resultado de este partido. Eventualmente nuestro rival, esperemos que sea así, ¿no? Con mucha fe.
2: Ojalá, siempre tenemos esa expectativa, pero no hay que subestimar a Cabo Verde, que viene haciendo un muy respetable mundial, claro. Empatando con Uruguay y con España sobre todo, hay que tenerlos muy en cuenta y no subestimar a nadie.
0: Para nada, en absoluto.
1: A nadie, a nadie.
0: 2-2 terminamos con Flamengo, Juan Martín.
2: Estuve mirando un rato de Australia-Egipto, después tuve que salir y me aparecía en el celular la notificación de que estaban jugando River y Flamengo. Me quedé con que iban 2-2, pero todos los goles en el primer tiempo, ¿no? No lo vi el partido realmente.
0: Terminamos 2-2, así es.
2: Y todos los goles fueron en el primer tiempo, ¿no?
0: No sé, no lo tengo... Sí, porque había terminado empatado, tenés razón, 2-2 había terminado el primer tiempo.
2: Claro, me pareció eso, pero después no lo pude seguir más.
0: Se mantuvo. Bueno, fuimos a Portugal a jugar un amistoso. No andamos con chicas nosotros. No.
2: Muy bien. Felicitaciones. No, ¿eso da título o algo?
0: No, es un amistoso. Es un amistoso. Pero no jugamos...
2: pregunto.
1: No, hay que menospreciar.
2: Como si fuera
0: Perdón, pero jugamos un amistoso con Flamengo.
2: Qué sé yo.
0: Jugamos con Flamengo.

0: todos hemos ido un montón de veces afuera, ¿no?
1: Sí. Pero con Flamengo.
0: Pero lo sacás chapa como si se tratara de ganar un título, no sé, por eso te pregunto.
1: No, porque empatamos con Flamengo, o sea, nos vamos a jugar con el Deportivo Mandubay, no sé qué sé yo.
2: Bueno. Chicos, haya paz. A ver, ¿se acuerdan de la tregua?
0: No entiendo a los chicanos, Valdo.
1: Yo no chicaneé a nadie. Estoy diciendo que ganamos.
0: No, si sí estás chicaneando, es evidente que estás chicaneando, pero.
1: No, pero.
0: A ver, no, porque algunos dicen, no, pero la Argentina, la verdad que. Sabía que estaba jugando River, pero no te iba a hablar del partido de River, si perdía, si ganaba, me da lo mismo. Pero no te iba a hablar del tema. Sí, te podía decir que Flamengo te lo dio vuelta como en el 2019 en dos minutos, pero no te lo iba a decir. Porque no procede.
1: No nos dio vuelta hoy.
0: Y sí, si ganaba River 1-0, Flamengo lo dio vuelta.
1: Bueno, terminó empatado.
0: Habitualmente te dan vuelta los partidos en tres minutos, también te pasó con Belgrano.
1: Bueno, no te hagas problema, ¿no? Partidos que hemos hecho afuera, hemos vuelto muy bien también. Así. Pero no era el motivo,
0: sí,
1: ¿no?
0: Sí, todos tenemos buenas y malas. No, yo
1: simplemente era.
0: Pero bueno, lamento mucho. Lo igual quedas expuesto, quedas en evidencia.
1: Yo dije que nosotros, lo que pretendía decir.
0: Se te nota la calaña, Osvaldo, porque en un día que estamos todos unidos, todos tirando por el mismo lado, vos elegís la chicana, está bien. Yo
1: no
0: te respeto,
1: chicana, ¿no?
0: Te lo respeto. Permitime decirle feliz día a Laura, que antes
2: bueno,
0: me olvidé,
2: gracias.
0: Se lo dije en privado, pero me había olvidado decírselo al aire porque me sacaste del tema. Feliz día, Laurita, te lo mereces, sos una enorme profesional, un gusto compartir este programa, este espacio, no este programa, no este programa.
2: Lo mismo digo, muchas gracias, Juancito. Valoro mucho tu...
0: Y no sé si Osvaldo sos locutor, pero también feliz día.
1: Me toca hacer periodismo por radio y la gente identifica eso como locución,
2: sí,
1: pero
2: viste,
1: obviamente
2: unifica.
1: Nosotros tenemos, hacemos esa variante, ¿no? Entre los que participamos acá de un programa de radio, que son productores, operadores, locutores, periodistas. Todos hacemos radio,
0: caso,
1: pero
0: por ahí
1: hay mucha gente
0: que locutor,
1: claro, exactamente.
0: Y no es mi caso.
1: A mí me envían saludos, yo les aclaro, yo soy periodista, pero bueno, uno como...
0: Totalmente.
1: Habla
0: sí,
1: por radio.
0: Vale, bien hecho,
1: habla por radio.
0: A todos los locutores también, pero bueno, en especial a Laura, que tenemos acá con nosotros.
1: ¿Qué pasó?
2: Es mandinga. ¿Sabía que anda una mano loca?
1: ¿Ah, sí?
2: ¿En el control?
1: Sí.
2: Sí.
1: Una mano loca.
2: Una mano loca. Hace rato, ¿eh?
1: Ajá.
2: Hace días, ¿o no, Laurita? La otra noche, el jueves pasado, nos asustó. Aparecían voces y cosas. Así que no se asusten, ustedes sigan como si nada.
1: Yo decía, Juan Martín, que la mayoría le daba a Australia, le ponía más fichas a Australia que a Egipto.
0: Sí. Es que Egipto es un equipo que tiene buenos jugadores, tiene muchos jugadores en el primer nivel, en la Premier League, Egipto. Bueno, su figura es Mohamed Ben Salah. Pero bueno, es como que siempre parece estar para más y no. Y en este Mundial... ganó un solo partido, de hecho, después empató todos los demás, si no me está fallando la cuenta, incluso hoy cuenta como empate a pesar de haber ganado por penales. Y Australia había arrancado bien, ganándole a Turquía, empató con Paraguay, bueno, perdió con Estados Unidos, lo esperable. Decía llegar un poco mejor a Australia, pero me parece que a nivel plantel Egipto es un poco más y bueno, lo ha demostrado claramente por lo que pude ver del partido. Egipto la mayor parte del tiempo, en el primer tiempo sobre todo, que fue lo que vi, fue superior. Australia pudo haberlo ganado tranquilamente en los 90, pero bueno, tuvo que llegar a los penales, ¿no? A veces sucede, si nos ha pasado a nosotros, a Argentina en el 2022, que ha sido superior a casi todos los rivales Argentina y le tocó definir por penales dos series. Pero bueno, un rival que no va a ser fácil para el que le toque, ojalá seamos nosotros, en octavos de final, ¿eh? No hay que confiarse tampoco.
1: Bien, bueno, vayamos a lo nuestro, Juan Martín, ¿qué novedades tenemos desde Esquel?
0: Bueno, seguimos con esta ola polar que nos viene afectando, y otra vez a la mañana tuvimos menos de 14 grados bajo cero muy temprano, pero ya hoy hemos superado la máxima prevista, hemos tenido mucha más amplitud térmica, de hecho el último registro del Servicio Meteorológico anda por los 5 grados, y bueno, la máxima prevista para hoy eran 4. Así que bueno, de a poco va subiendo la temperatura y se espera que siga subiendo de acá a la semana próxima un poco más todavía. Pero bueno, uno de los temas que ha sido tema de la semana, y cerramos la semana con esto, es Valle Chico, es el gas para Valle Chico que bueno, finalmente ha llegado, todavía con muchas viviendas en las que no llegó porque falta terminar alguna obra particular y demás, pero ya la habilitación al menos de la llegada del gas a las viviendas. Estuvimos hablando con Jonathan Velázquez, el presidente de la Junta Vecinal, sobre esto, pero también sobre, bueno, otras necesidades que tiene el barrio, porque Valle Chico es un sector de Esquel que está alejado de la zona céntrica, donde hace más frío, por ejemplo, que en la ciudad propiamente, que en el casco más urbano, por el lugar en el que está ubicado y demás. Así que estuvimos dialogando con Jonathan Velázquez sobre estos temas y lo podemos escuchar.
3: Ya empezaron las conexiones de gas en todas las viviendas de Valle Chico y la verdad que todos los vecinos están bastante contentos y es algo que estábamos esperando hace años y la verdad que nada, esto va a cambiar totalmente la vida del vecino de Valle Chico, ya que no solamente es un tema económico, porque viste que tenés que gastar en cilindros que están carísimos, garrafas que están carísimos, la leña que está carísimo. Aparte, en esta zona también tenemos que contemplar todo lo que es el transporte, alguna emergencia, que te tomas un taxi, son más de 12.000 pesos, ¿viste? O sea, había muchísimas cosas que al vecino le afectaba el bolsillo. Y aparte de eso, también el tema de salud va a cambiar muchísimo la vida. Aparte de acá en el barrio tenemos varios vecinos que, por ejemplo, tenemos algunos vecinos que son electrodependientes, hay otros vecinos que tienen algún tipo de discapacidad y el frío, la verdad que la pasa muy mal y bueno, por suerte esto va a empezar a cambiar. Sí, la realidad es que no están al 100% las viviendas conectadas al servicio, pero bueno, es algo en lo que también la Junta está trabajando junto con el área de desarrollo. Más allá de todos los vecinos que contrataron gasistas matriculados, alguna empresa en particular, somos conscientes de que hay varios vecinos que no pueden afrontar la obra y bueno, de eso se encargó la parte de desarrollo para hacer la obra y que después las vayan pagando en una cuota accesible, ¿no? La idea es en esta semana y la semana que viene ya poder tener el 100% de las viviendas y bueno, a medida que se van presentando los papeles se van a ir haciendo las habilitaciones correspondientes. Son aproximadamente 102 familias, así que prácticamente son todas las viviendas del IPB y nada, esperemos que pronto ya todos tengan el servicio y ya sacan un problema menos. Como Junta hicimos un montón de reclamos y demás, siempre el beneficio es para el vecino y es lo que se busca, que el vecino tenga todos los servicios y pueda vivir dignamente sin tener que preocuparse nada más que ponerle ir a trabajar, estar con su familia y disfrutar de su vivienda, ¿no? Que es lo que todos queremos.
0: Bien, bueno, Jonathan, ¿cómo sigue para Valle Chico la situación? Hay otros reclamos, ¿no? Hay otras demandas también que tendrán que ser atendidas. Esta era la fundamental, obviamente, pero bueno, sigue siendo un sector que está alejado de la ciudad y que sigue teniendo necesidades, ¿no?
3: Sí, la más complicada y la que ya llegó es el gas, que es lo que más anhelábamos. Y bueno, ahora quedan otros reclamos, que es, por ejemplo, aumentar los servicios de el servicio de colectivo, de transporte urbano, más recorridos. También estamos trabajando con los vecinos de los terrenos municipales que están acá al lado de las viviendas, que ya hicimos la solicitud de extendido de la red de gas, así que eso también está en proceso. También estamos con la gente de la zona alta, que es para activar la obra del agua, que se le lleve el agua a toda la zona alta, así que la verdad que hay mucho trabajo por hacer todavía, y la idea es que, bueno, el vecino en general de Valle Chico tenga todos los servicios necesarios.
0: Bueno, Jonathan, te agradezco el tiempo y lógicamente estaremos en contacto más adelante.
3: Dale, gracias a usted y bueno, saludos a todo el equipo y estamos en contacto. Cualquier cosita, estoy a disposición.
1: Bueno, hablando entonces de un momento importante que se vivió en los últimos días ahí para los vecinos de Valle Chico, ¿no?
0: Exactamente. Bueno, la palabra de Jonathan Velázquez, presidente de la Junta Vecinal de Valle Chico. En estos días estuvo el gobernador y bueno, otras necesidades que siguen, sobre todo el tema de transporte en Valle Chico es fundamental, ¿no? Porque uh-huh. Está, como decíamos, alejado y bueno, han aumentado la frecuencia de transporte, pero seguirlas aumentando sin duda es una demanda importante.
1: Bien, Juan Martín, a disfrutar de lo que queda del viernes y bueno, vamos a Argentina. ¿Qué otra cosa se puede decir a esta altura?
0: Vamos, ¿no?, a Argentina, por supuesto. Exacto. Por supuesto, ojalá que estemos contentos en un rato con el resultado de la selección, contra un rival que seguramente hará lo suyo como es Cabo Verde, pero seguramente toda la fe puesta en la escaloneta.
1: Bien, gracias Juan Martín, buen fin de semana.
0: Hasta luego, hasta el lunes, buen fin de semana.
2: Chau. Buen fin de...
1: Bueno, 18:04, si Argentina vence hoy a Cabo Verde, recordamos, va a volver a jugar el viernes, el martes 7 de julio, no será en Miami, como es el partido de hoy, sino en Atlanta. Así que de hoy pasamos al próximo martes 7 de julio.
2: A la 1:00 p.m, Argentina, sí, hora Argentina.
1: Después vamos al...
2: 11.
1: Al sábado.
2: Claro, si pasamos...
1: Vamos al sábado.
2: Al 11. Exacto. Sí. Creo que es a las 10 de la noche.
1: En
2: sí.
1: Kansas.
2: Bien.
1: Y si ganamos ahí en Kansas, nos vamos al miércoles 15 de julio, nuevamente a Atlanta.
2: Hora 4 de la tarde. ¿No?
1: Ya los vamos a repasar porque yo tenía
2: los
1: horarios.
2: Sí, 4 de la tarde, ¿sí? Creo, porque eran el horario de...
1: Había un horario de...
2: Afectaba la linterna.
1: Y claro, el segundo tiempo, venimos a acompañarlos en el segundo tiempo. Sí. Así que bueno, son cosas que tienen que ver un poco con la programación de este mundial y lo que viene, así que bueno, ya cuando se me traspapeló, pero...
2: No, pero yo recuerdo...
1: Acá está, mira, el próximo martes es a las 13, el próximo martes es a las 13,
2: por
1: el
2: eso,
1: partido, martes
2: el 7
1: sí. A las 13, el sábado 11 de julio a las 10 de la noche, el miércoles 15 a las 4 de la tarde, ese es el que nos encuentra otra vez con
2: estamos
1: la
2: estamos bien de memoria todavía.
1: Arrancaremos para ver cómo termina la selección, claro. Si Dios quiere, ¿no? Y después tenemos las opciones de el sábado 18 o el domingo 19. Vamos por el domingo 19 a las 4 de la tarde, ¿eh? Así que bueno, la ilusión no hay que perderla, la fe tampoco, así que esperamos por la selección, 18:05.
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1: Bueno, un amigo que pasa acá dice 2-1 el partido de hoy.
2: Ah, mirá, bien. Ah, bueno. Me gustan esos pronósticos que tiran, ¿eh? Bien, bien.
1: El Prode de... Los que, mirá, ya no va quedando cada vez menos.
2: Epa, loco, no nos dejen solos.
1: Faltan casi una hora todavía, pero ya es como que no...
2: Ya no hay mucha vida, mirá.
1: Ya es como lentamente la ciudad se va paralizando.
2: Ni el sol nos quiere acompañar ya.
1: No. Ya se va, allá en el fondo, mirá,
2: sí,
1: qué lindo
2: poquito,
1: color.
2: Hermoso, ¿viste?
1: Color de sol allá en el fondo. Algo es algo, ¿eh? Pero la verdad es que hemos tenido un día muy lindo hoy.
2: Cuando nos estemos yendo no anda ni el loro. A las 8 de la noche no va.
1: Vamos a llegar rápido.
2: Las calles para nosotros solos.
1: Claro, exactamente. Claro. Bueno, ya hay imágenes de la previa, ¿eh? Y la gente que obviamente está enloquecida en Miami esperando por la escaloneta. Nosotros nos vamos a una nueva pausa y ya regresamos.

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1: No me digas que no, Emanero y Karina, la princesita, en la continuidad musical del programa, ¿eh? Estamos a las 18 con 16 minutos. Todavía con, cada tanto ahí es como un, todavía no se paralizó la ciudad.
2: No, no es como que ya están retornando, claro. ¿Viste? Como
1: y algunos van a cerrar ahora, 18:30.
2: Sí. Sí, 19 o 18:45 como muy tarde.
1: Claro.
2: Ya la gente, mirá, están, ya les agarró el apuro, claro, les agarró el apuro.
1: Bueno, tranquilos muchachos, van
2: Tranquilo.
1: A llegar.
2: Sí.
1: Bueno, ¿y qué harán los chinos?
2: No, no creo que los chinos. No, vos decís que van a cerrar. No, no creo que les interese mucho. Igual te digo, no creo que ingrese mucha gente. Cierran a las 21:30 generalmente.
1: Bueno, hoy también en hablando de los movileros en Buenos Aires, estaban pensando, porque claro, hay muchas salas cinematográficas, sí, y tenían funciones.
2: Ahora, ¿no? Bueno, calculo que las obras de teatro, funciones, se
1: bueno, pero las obras de teatro realmente van ¿no? después de las 21, ¿no?
2: Ah,
1: van
2: bueno.
1: Post partido.
2: Sí. Claro, sí.
1: Arrancarán sí, 21:30.
2: O se modifican, claro, los horarios.
1: Claro, el tema tenía que ver con las salas de cine. Que estaban. Que hay muchas en Buenos Aires.
2: Y transmitir los partidos. Y claro, y cobrar la entrada.
1: No, pero,
2: ¿y lo perdés?
1: No, pero ahí hay derechos de. Que pagar de DirecTV y demás. Viste que está muy...
2: Hablando de eso, acordar. Está,
1: claro, las plataformas bajaron hoy, hubo una...
2: Me hiciste acordar.
1: Muchas plataformas,
2: qué loco.
1: Sí. Bueno,
2: ¿shortivó el gobierno?
1: No, es una denuncia que hizo DirecTV,
2: claro.
1: Y Flow.
2: Y sí.
1: Ambas plataformas que han comprado los derechos del Mundial. Y que, de hecho, hay en Buenos Aires los canales de televisión, los mobileros, cuando van a transmitir desde un lugar donde está en pleno partido, tienen que omitir mostrar la pantalla de lo que está viéndose en televisión, justamente por el tema de los derechos, porque, bueno, DirecTV y Flow son corporaciones muy grandes y obviamente van a ir por el juicio, por los derechos.
2: Para ver hay que pagar.
1: Exactamente.
2: Dice, tarjeta roja, operación tarjeta roja se llama. Claro, dio de baja a 14 sitios web el gobierno que transmitían de forma ilegal los partidos de fútbol del Mundial. Y en esas plataformas digitales que permitían a los usuarios argentinos que no podían acceder a los contenidos pagos y exclusivos de las compañías autorizadas, bueno, aparece ahora un cartel con la leyenda "Este sitio fue incautado", pero en inglés, ¿viste? Las páginas web afectadas fueron varias, las que llevaban el apodo, por ejemplo, Roja Directa, Estela TV, Telelatino, hay otras también, Fútbol Libre, bueno, ya esa fue investigada, de hecho, en el 2022, ¿no? La baja, por supuesto, que amarga para a los más afectados por la crisis económica, esta que se llama Tarjeta Roja, así se denomina, fue concretada por el Ente Nacional de Comunicaciones, el ENACOM, y la Dirección Nacional de Registros de Dominios de Internet, NICA Argentina, a raíz de una investigación preliminar por tres denuncias judiciales. Tres denuncias judiciales, así que fueron alrededor, 14 sitios web que transmitían de forma ilegal el partido. Bueno, ahora les salta la placa, que en inglés dice que este sitio fue incautado.
1: Bueno, los jugadores ya entrando con esa camiseta de entrenamiento tan linda.
2: Qué hermosa,
1: ¿no?
2: Me encanta.
1: Muy bonita esa camiseta,
2: me encanta,
1: que utilizan para entrenar. Están entrando en calor ahí, la selección, con un estadio ya totalmente repleto, ¿no? Esto es la previa, 18:19. Ahora, reiteramos, están haciendo ejercicios de calentamiento los integrantes de nuestra selección. Bueno, y acá tenemos no la escaloneta, sino
2: la clioneta, que anda dando vueltas. ¡Qué genial! ¡Qué buena idea! ¿No?
1: Encima es un vehículo de color blanco, mejor quedan.
2: Claro. ¿Qué hizo? ¿Lo ploteó? ¿Lo ploteó?
1: El ploteo, ¿no?
2: Quedó hermoso. Uh-huh. Hoy María Laura Barcia hizo el reportaje a Santiago Hernández, que bueno, la preparó para este Mundial, para alentar a la selección. A ver si podemos ver de qué se trata y escuchar.
3: Santiago Hernández, dueño de la Clionet. Tenemos un Renault Clio, año 2005, actualmente ploteado blanco perlado. Y por época del Mundial decidimos hacerle un diseño representativo a lo que es la Argentina. Está plateado por mí, acá en el local nuestro. El diseño es la representación de la bandera argentina, como si estuviese pintada a pincel. Los escudos del AFA, de la selección, y en el capot el sol de la bandera.
0: ¿Cuál ha sido hasta ahora la reacción de la gente al ver este auto?
3: Se emociona al ver el auto hecho de Argentina y más ahora, bueno, esta época de fútbol. Y lo que me llama, que me gusta, es la emoción de los más chiquitos al ver el auto, que se ponen contentos y gritan, vamos, el típico vamos Argentina.
0: ¿Por qué decidiste hacerlo así, plotearlo de esta manera?
3: Una, por, bueno, dar un aliento a los chicos de la selección. Y otra, siempre hacemos algún diseño diferente. Esta vez fuimos por la patria.
0: Santi, ¿hay alguna promesa de por medio?
3: Sí, si salíamos campeones, es viajar a un evento a fin de año, a Concepción del Uruguay, con el diseño de la Argentina, mantener.
1: Bueno, dale. Muy bonito, sí. Blanco perlado.
2: Hay que mantenerlo igual, aunque no ganemos. No sé, a mí me gusta, queda bien, es diferente. Es diferente, la Clioneta.
1: No, no, es además está muy bien, el diseño está muy bien hecho.
2: Muy prolijo, ¿viste? Sí, sí. Hay que ser correcto y prolijo, la verdad, no.
1: Claro.
2: No es cualquier cosa, ¿no? Muy bien hecho, muy bien hecho. No lo vi yo, no me lo he cruzado.
1: No, yo tampoco, no lo he visto.
2: Pero no, bueno, ahora ya sabemos.
1: Que está en las calles de Trelew. Bueno, está el calentamiento, decíamos, de la selección argentina. No he visto a los de Cabo Verde.
2: No, todavía no, o al menos no los han...
1: No sé si entrarán en calor, supongo que sí, digamos, ¿no?
2: Sí, que lo harán. Que no. Sí,
1: en
2: sí.
1: Algún momento lo harán, pero...
2: No nuestra selección.
1: Les queda poco, claro. No les queda mucho.
2: Sí, ahora están ellos, claro.
1: Bueno, la formación de Argentina: Emiliano Martínez, Nahuel Molina, Cristian Romero, Lisandro Martínez, Facundo Medina, Rodrigo De Paul, Alexis McAllister, Enzo Fernández, Thiago Almada. Hoy a la mañana escuché una entrevista que le hicieron en una radio porteña a la abuela de Thiago Almada, la verdad, la historia, detrás de cada jugador, la humildad y la historia que hay, insisto, de jugadores que llegaron desde barrios muy humildes, de lugares muy humildes. Decíamos, Thiago Almada, Lionel Messi y Lautaro Martínez, la formación de Lionel Scaloni para la selección argentina frente a Cabo Verde a partir de las 7 de la tarde.
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1: Bueno, los trabajadores en relación de dependencia de todo el país a partir de julio tienen una modificación clave para el bolsillo. En tanto y en cuanto los alcance la ley de pago del impuesto a las ganancias. Bueno, esto que siempre se discutió, que en algún momento se había reducido notablemente, se había eliminado, pero duró tan poco, casi un abrir y cerrar de ojos la eliminación, porque después volvió. Y ahora hay una actualización automática. Entonces, a partir de julio, ¿quiénes se verán alcanzados entonces por el impuesto a las ganancias? La verdad que hay sueldos que no se puede creer, porque ¿de qué estamos hablando? ¿De qué fortuna? 2.900.000 pesos.
2: Ganancias, claro.
1: Los trabajadores solteros quedan completamente eximidos del pago del tributo, impuesto a las ganancias, si los sueldos netos no superan los 2.900.000 pesos. Era 2.500.000, ahora pasa a ser 2.900.000. Como si realmente... fuera una fortuna. Y se trata de trabajadores en relación de dependencia que, si son solteros y ganan más de 2.900.000 pesos a partir de julio, deberán hacer el aporte del impuesto a las ganancias, lo que se llama como cuarta categoría. ¿Qué pasa con los trabajadores casados, los sin hijos? 3.371.000 pesos. A partir de ahí se paga impuesto a las ganancias. Y los trabajadores casados con hasta dos hijos tienen ahora el monto actualizado a 3.800.000. Como si una familia con dos hijos, con 3.800.000, ni hablar se alquila.
2: Ni a
1: digamos,
2: eso,
1: ¿no?
2: Te iba a decir.
1: Ni hablar se alquila, ¿no? Bueno, esto es el impuesto a las ganancias y los nuevos montos que van a regir entonces a partir de julio. Con esta actualización, lo reitero, trabajadores solteros van a pagar impuesto a las ganancias a partir de sueldo neto de 2.900.000, trabajadores casados pero sin hijos 3.371.000 y trabajadores casados con dos hijos 3.800.000.
2: Datos actuales a esta hora entre Leu, 9 grados 8 décimas, y ahora tenemos térmica, 7 grados 1 décima. Empezamos con 11 grados y un poquito más. Bueno, desciende la temperatura, ligeramente nublado, buena visibilidad y viento norte. Ha mermado un poquito el viento, 21 kilómetros, poca humedad, por suerte, 32%. 9 grados 8 con térmica de 7 grados 1 décima. Entre Leu, mañana la máxima está prevista 9, parece que la mínima estará en 1 o 2 bajo cero. Con algo de viento, pero no mucho, hasta 39 kilómetros, dice el servicio privado de meteorología. La mínima será alrededor, dice mañana, 4 de julio, entre las 8 y las 9 de la mañana, como siempre. Bueno, esta noche, cuando nos estemos yendo, decíamos, ya íbamos a, según el servicio privado, íbamos a estar ahí con una térmica rozando el bajo cero, no sé, pues bueno, falta todavía igual, puede ser que baje de golpe la temperatura, pero bueno, el servicio privado dice que a última hora vamos a estar con 2 grados cerca de las 11 de la noche, a la hora del cuando esté el partido o en el segundo tiempo al menos, vamos a estar con 3 grados y una décima, un grado bajo cero de térmica para las 8 de la noche. Y a las 11 de la noche dice 2 grados de temperatura y 3 bajo cero para Trelew de sensación térmica. Mañana, 1 grado bajo cero de mínima, máxima de 9, y el domingo en Trelew, 2 bajo cero de mínima, máxima de 7, súper soleado y sin nada de viento el día domingo.
1: Bueno, se viene más peaje para la ruta nacional número 3. Esto es a partir de Bahía Blanca. Hasta ahora había sectores de la ruta 3, que hasta casi llegando a Buenos Aires estaban libres de peajes, pero bueno, el gobierno nacional ya otorgó concesiones y esto habilita a las empresas a cobrar peaje. En el caso de la ruta nacional número 3, ya va a haber un puesto de peaje pasando Bahía Blanca en Coronel Dorrego, cosa que hasta ahora no ocurría, pero es la nueva forma en que el gobierno otorga concesiones a empresas privadas para que mantengan la ruta. No quiere decir que vayan a hacer doble trocha.
2: Claro.
1: Sino que simplemente la empresa privada a la que el gobierno le ha concesionado el mantenimiento de la ruta, la empresa puede cobrar peaje, pero no significa que haya una doble trocha. Van a cobrar peaje para cobrarse el mantenimiento de la ruta. Esto, reitero, va a pasar en el tramo que va de Bahía Blanca hacia Buenos Aires o de Buenos Aires a Bahía Blanca. El gobierno traspasó más de 1.800 kilómetros en el marco de la etapa 2A de la Red Federal de Concesiones de la privatización de las rutas nacionales, entre las que se encuentra el tramo de la Ruta Nacional número 3 entre Capital Federal y Bahía Blanca. De acuerdo a lo informado por el Ministerio de Economía, se le otorgó el control de 1.871 kilómetros de rutas nacionales a las empresas que habían sido adjudicadas tras la apertura de sobres de ofertas que se había hecho en febrero. De este modo, desde el primero de julio, o sea, desde el miércoles, las compañías asumieron la explotación, administración y mantenimiento de las rutas y autopistas en las provincias de Buenos Aires y La Pampa. En el caso que nos interesa, que es la ruta nacional número 3, hasta Bahía Blanca, zona del Triángulo, la firma que se encarga del mantenimiento desde Buenos Aires hasta la zona del Triángulo, ahí en Bahía Blanca, es Ruta Sur Atlántico, así se llama la firma, que también va a gestionar otras dos rutas nacionales que también son utilizadas, la 205, por ejemplo, que es la que va de Bolívar hasta Cañuelas. A veces se hace ese tramo también cuando se va desde el sur hacia Buenos Aires. La 226 es la otra ruta también nacional dentro de la provincia de Buenos Aires. Esta firma, Ruta Sur Atlántico, también va a tener a cargo el mantenimiento de las autopistas Ezeiza, Cañuelas, Richeri y Jorge Newbery. Este nuevo modelo reemplaza esquemas concesionados que requerían aportes del Estado para su funcionamiento y promueve, dice el gobierno, una gestión más eficiente de la infraestructura vial orientada a brindar mejores condiciones de circulación para los usuarios. La resolución 706/2026 es la que le adjudica por 20 años, el tramo Sur Atlántico, acceso sur de la Ruta Nacional número 3 al consorcio integrado por las firmas Concret Nord Sociedad Anónima, Marcalva Sociedad Anónima, Pose Sociedad Anónima y Coarco Sociedad Anónima. Lejos de generar esto una autovía, una autopista o una doble trocha, el proyecto para la Ruta 3 comprende lo que se llama ruta segura. En distintos tramos, lo que va a hacer la empresa es una banquina extendida, nivelada y asfaltada, que va a permitir disminuir riesgos ante emergencias accidentales o inclemencias climáticas. El proyecto también incluye un viejo reclamo de automovilistas que viajan desde y hacia Montehermoso, el balneario, la construcción de una rotonda en el empalme de la Ruta 3 con la denominada Ruta 3 Vieja. Ahí va a haber una rotonda. Va a haber cabinas de peaje. Entonces, los que vayan en automóvil hasta la Ciudad de Buenos Aires, o los camioneros, o el transporte, o lo que sea, van a tener peaje a la altura de Coronel Dorrego. Esto es kilómetro 626 de la ruta. Otra cabina de peaje en Tres Arroyos, una en Chillar, otra en Azul, otra en Gorch. Estas son, entonces, la del kilómetro 145... la del kilómetro 290, la del kilómetro 380, la del kilómetro 520 y la del kilómetro 626. O sea que de Buenos Aires a Bahía Blanca, o de Bahía Blanca a Buenos Aires, cinco peajes. Hay que ver el tiempo que van a demandar en construir las casetas, las barreras, porque esto empezó a regir a partir del 1 de julio, o sea, del miércoles. Seguramente va a haber un... Bueno, lo van a hacer rápido.
2: Si es para cobrar, seguro.
1: Si es para cobrar, lo van a hacer rápido. Bueno, así que atentos porque vienen estas novedades entonces en la Ruta Nacional número 3 desde Bahía Blanca, en realidad desde Coronel Dorrego, que está cerca de Bahía Blanca, ya estará la primera cabina de peaje y luego habrá otras cuatro más antes de llegar a Buenos Aires.
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1: 18:33 minutos. La máxima para mañana era de cuánto?
2: Muy poquito, sí. Dicen, bueno,
1: amarretona la amarretona, máxima.
2: 9, dice en realidad. Bueno, ojalá lo superemos como hoy, porque hoy estaba previsto 9 y llegamos a 11. Uh-huh. Así que por ahí sí está bastante agarrada la temperatura, no quiere subir. La próxima semana cambian las condiciones. A partir del lunes mejora las máximas, las mínimas no, más o menos, no se ilusionen, pero las máximas sí. Mañana entonces 9 de máxima con una mínima de 1 grado bajo cero.
1: Bueno, ahí están los jugadores, recién le tiraban al Dibu, al arco. Hay que practicar porque por las dudas, espero mucho que no lleguemos a los penales, ¿no?
2: Ojalá que tenga no poco trabajo hoy.
1: El
2: Ojalá.
1: Dibu. Sí. Bueno, impresionante la cantidad de gente en Miami y ya nos estamos acercando. 18:34.
2: No queda nada.
1: Nos vamos a la pausa, ya volvemos.
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0: Prince Royce y María Becerra, Te Espero.
1: Me encanta esa canción. Qué lindo ritmo que tiene, medio entre bachata y no sé, tiene unas intros muy linda, ¿eh?
0: Muy lindo dueto.
1: Sí, la verdad que sí, me gusta. 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
0: Bueno, y hoy se entrevistó a Javier Sanca, contando él su... la historia de la familia de Cabo Verde a Chubut.
1: Exacto, de su abuelo, ¿no?
0: Claro.
1: La historia de su abuelo y cómo él...
0: Su abuelo que se llamaba Custodio.
1: Qué nombre,
0: ¿eh?
1: Qué nombre seguro, ¿no?
0: Llega a Puerto Madryn de Polizón en el año 1904.
1: Creo que tenía, no sé si... 14 años me parece que tenía, muy chiquito, muy chiquito, sí.
0: Bueno, esta historia, obviamente lo que dice... Javier es que le llevó más de 30 años encontrar las raíces familiares.
1: Claro, poder reconstruir su historia, ¿no?
0: Sí, porque además Cabo Verde se independizó recién en el año 1975. Dice, yo iba a viajar a conocer y buscar más sobre mi abuelo, ir y me agarró la pandemia. Estoy proyectando viajar el próximo año. Me emocioné muchísimo cuando mi otro país clasificó y no dudo en decir que ellos ya ganaron.
1: Claro.
0: Bueno, sí, ahora no te entusiasmes demasiado, pero...
1: Veremos ahora,
0: pasan,
1: ¿no,
0: digamos,
1: Javier?
0: ¿No? Bueno, ya la avenida Fontana que se está despoblando.
1: Apagando.
0: Se está despoblando. Bueno, vamos a escuchar la nota entonces hoy en Jornada Radio. Edgardo y Maru estuvieron, Maru y Edgardo estuvieron hablando entonces con Javier Sanca. Esta historia del abuelo de Javier. Javier está en Esquel. ¿Cómo llegó su abuelo de Polizón en el año 1904 a Puerto Madryn desde Cabo Verde?
2: Teníamos una historia y ahora nos lleva otro de los datos y de las historias caboverdianas para repasar. Nos lleva a la cordillera, nos vamos a la ciudad de Esquel. Estamos en comunicación telefónica con un descendiente de un caboverdiano. Qué difícil va a ser esta noche. ¿A quién alentamos? Javier Sanca, ¿cómo estás?
3: Hola, ¿qué tal? ¿Cómo están? Bueno, muchas gracias por llamar. Y sí, yo estoy en contacto continuamente con la familia allá de Cabo Verde y me decían eso, ¿no? Dice, vas a tener el corazón dividido. Yo lo que tengo claro es que hoy el partido lo voy a ver muy relajado.
2: Bien.
3: Es la primera vez que voy a ver a Argentina relajado, disfrutándolo, porque que Cabo Verde esté en esa instancia ya ganó. Para mí, lo he escrito también en las redes, ya ganó Cabo Verde, ya ganó, listo. ¿Por qué? Porque gracias a esto fue visibilizado.
2: Claro.
3: Ya no me preguntan a mí, acá yo soy hace años que vengo militando a la causa de Cabo Verde, y la gente me preguntaba, ¿de dónde queda? ¿Viste? Yo como soy blanco, no saqué nada del abuelo, me dice, ¿pero sos de Sudáfrica? No, Sudáfrica no lo que es, no quiero, sino, soy del norte, somos del norte. Somos descendientes de caboverdianos y más atrás, la historia de Cabo Verde, no sé si la saben, es un archipiélago de 10 islas que están a 600 kilómetros de la costa, a la altura de Senegal y de Guinea-Bissau. Y nuestra familia viene de ahí, de Guinea-Bissau. Mm. El apellido Sanca no es Sancas, originalmente era Sanja. Y bueno, y Cabo Verde era una factoría, digamos, para darle un nombre no simpático, porque los portugueses iban al continente africano, solamente tanto en Senegal como en Guinea, sobre todo en Guinea, y bueno, y Cabo Verde era una factoría, digamos, para darle un nombre no simpático, porque los portugueses iban al continente africano,

0: cuando era negro daba el cinturón de Pujol. Esa es la historia que tenemos. Ahí está la foto.
1: Ahí
0: lo
1: está la foto.
0: Claro, era guarda del ferrocarril del Chubut. Era el que estaba en el restaurante. Y bueno, el guarda, el que hacía las señales y todo. Y bueno, y esta historia me llevó particularmente más de 25 o 30 años en encontrar las raíces, porque nuestra familia, según tengo entendido, según me contaron, fue bastante, digamos, segregada por el asunto de la piel del abuelo, ¿no? Aparte se casó con una blanca, o se juntó con una blanca, que era, en ese momento, era una ofensa. Por eso se tuvo que ir de Madrid a Trelew.
1: Y acá en esto de buscar la historia es muy interesante, Javier, estos que estás contando. Tu abuelo llegó de Polizón y seguramente en la familia era un tema tabú, seguramente han comenzado a afianzarse en nuestra provincia un poco con ese origen escondido, ¿no? Hay que también Totalmente. Hacer ese esfuerzo de contextualizar el año y pensarlo desde ese momento, con toda la historia tan tremenda de la esclavitud y cuánto costó y cuán tarde se logró desterrar todo eso.
0: Sí, sí. Vos sabés que no se hablaba. Yo le preguntaba a mi madre y desconocía la historia. No, somos portugueses. No, le digo, vos sos africano. Le explicaba todo lo que yo había investigado. Y sé que hermanas de ella, mi madre era blanca, más blanca, pero hermanas que eran más mulatas, tuvieron una persecución hasta en el colegio, ¿no? Se tuvieron que abandonar el colegio por las barbaridades que les decían. O sea, fue una historia de tiempo. Eso estuvo en silencio. Entonces, por eso me costó a mí. Yo no tenía información de ningún lado, de la familia de acá. Desconocían todo. Y empecé a investigar, y tuve una gran ayuda de dos primas. Una es María Laura Fernández, que la deben conocer ahí. Que
1: la mujer de Dani Hughes.
0: Del querido Dani. Ella también me ayudó. Y otra prima que, si me permití recordarla, porque hace poquito se nos fue, que es Mónica Miguel de Santos, también prima hermana. Ellas dos también me ayudaron en esto. En tratar de buscar. Y bueno, y después pude llegar en base a información, fortuitamente por una revista, a Miriam Gómez, que era la presidenta de la Sociedad Caboverdiana, que está en Dock Sud, a la cual yo pertenezco ahora, y conocerlo, y fue una maravilla el día que en una fiesta me presentaron. Fue una cosa maravillosa. Entonces, el sentimiento caboverdiano en mí está muy, muy, muy interno, ¿no? Es muy, me atraviesa sensiblemente.
2: No, y bueno,
0: entonces, sí.
2: ¿Cómo el fútbol pone de relieve otras cosas? Porque algunos dicen, llega el Mundial y nos olvidamos de todo, pero nos permite reivindicar estas historias y, por supuesto, visualizar estas historias. Del comienzo de una tragedia, porque Cabo Verde, efectivamente, de allí salieron la mayor parte de los africanos, salieron desde ese lugar, porque, como vos decías, era una factoría. Pero de repente, cuando nos preguntamos si hemos evolucionado o involucionado, tu prima de origen portugués o de apellido portugués es la que te ayuda a descubrir tu identidad, tus orígenes. Qué maravilloso es todo, ¿no? Qué maravillosa es la vida, ¿no?
0: Totalmente, yo estoy muy emocionado con esto, ¿no? Vos sabés que hace un par de años vino una sobrina a visitarme, a cumplir sus 45 años acá en Esquel. Tuvo una semana con nosotros, fue maravilloso. Ella me puso, como vos decís, me dio la data que me faltaba. Y bueno, se hizo fanática del mate. Pero fanática, Mira. Mal, del mate. Conocemos la videoconferencia, los videos, ella me habla con el mate en la mano. Sí, no, ya se extremista el mate. Y bueno, esto hizo que se conozca, y eso es lo que más me moviliza. Cuando se clasificó para jugar, a pesar que iba a jugar contra nosotros, yo me emocioné muchísimo, ¿no? Porque eso es lo que

0: están sintiendo. Ellos están viendo una euforia. Mi gente, que es el primer mundial que participa.
1: Claro,
0: sí. Ni siquiera en sus 20 han estado. Tuvieron la oportunidad hace unos años de ingresar a un mundial y los dejaron afuera por la mala inclusión, aparentemente, de un jugador que ellos no estaban enterados, según ellos, pero se habían entrado en otro mundial. Entonces, pero este es el primero. Entonces, es como que es muy fuerte para ellos. O sea, están viviendo una euforia. Yo tengo comunicación prácticamente diaria con ellos y están preocupados por hoy porque por mí están preocupados, ¿no? No, le digo, no, yo para mí, ya te digo, yo lo voy a ver muy relajado, porque para mí Cabo Verde
2: ya ganó.
0: Yo estimo que va a ganar Argentina, ¿no? Con lógica. Partidos son partidos igual, pero yo creo que va a ganar Argentina, pero para mí ya ganaron, porque ya nadie me pregunta, yo escribí en redes sociales que el fútbol, como todo popular, toda actividad popular tiene detractores y adherentes. Yo, como veo el manejo de los dirigentes, máximos dirigentes del fútbol mundial, soy del lado crítico, no me gusta mucho cómo se maneja todo eso, pero reivindico esto, reivindico que gracias al fútbol ya no me preguntan, por lo menos yo acá jorobo mucho continuamente, ¿no? Subiendo cosas y más, y hablando con alguien, y ya no me preguntan dónde queda, ya lo saben, ya lo aprendieron dónde queda, y entonces eso es para mí gratificante. Yo les quiero mostrar, si me permiten.
2: A ver qué tenemos.
0: Una cosa que mandaron ellos, que tiene que ver con este asunto del conocimiento de Cabo Verde mundialmente, que es, no sé si ahí lo podemos ver.
2: Mirá, con toda la bandera.
0: ¿Se ve bien
2: ahí? Sí, claro. Sí.
0: Y ahí está, acá está. Es como que todo el mundo se hizo Cabo Verdeano porque conoció a Cabo Verde, ¿no? Entonces es un símbolo. ¿Se ve?
2: Sí, se ve perfecto, y ahí remarcado todo el archipiélago. ¿Tuviste la posibilidad, Javier, de conocer Cabo Verde?
0: No
2: todavía.
0: ¿Qué pasó? ¿Cómo?
2: No todavía.
0: No todavía, ¿pero por qué? Porque cuando iba ahí tenía todo listo ya, agarró la pandemia.
2: Ah,
0: justo después, bueno, la circunstancia no pude ir, pero tengo programado un viaje el año que viene, ya estamos hablando para ir. No, tengo que ir, sí, tengo que ir. Es una asignatura pendiente que tengo que cumplir, porque, te digo, me atraviesa. Cabo Verde me atraviesa todos los días.
2: Claro.
0: Entonces, esto es maravilloso, lo que me toca vivir ahora es maravilloso. Que el país que tanto yo amo, a la Argentina, y también amo a Cabo Verde, sin conocerla, pero por la familia, que me permita ver este cruce hoy, es maravilloso.
2: Es maravilloso.
0: Es maravilloso.
2: Y la riqueza de poder contar esta historia y dar a conocer el país y hacernos eco de la causa Cabo Verde, como vos decías en un momento. ¿Qué pudiste recabar de aquella historia del abuelo que llegó de Polizón, que tengo entendido trabajó de ferroviario? ¿Dónde conoció a su mujer? ¿Cómo se fue armando la familia chubutense?
0: Hay una cosa muy curiosa, es decir, todo está mágicamente relacionado. Él sale de la isla de Sal, que la historia dice que en la isla de Sal a todos los esclavos que eran malarriados, digamos, para dar un nombre, un calificativo conocido, que eran difíciles, los mandaban a la isla de Sal como castigo, porque era una salina. La isla de Sal es una salina que, bueno, que hoy está explotada turísticamente y cambió la historia, pero en ese momento eran mandarlo al infierno, entonces los mandaban ahí, como castigo, lo cual me enorgullece que mi familia venga de esa isla de rebeldes. Y él sale de la capital de Santa María. Santa María es donde está el primer aeropuerto internacional que hubo, que ahora hay más, pero que había, que era Amílcar Cabral, que es el líder de la revolución, aunque no llegó a ver a Cabo Verde libre. Es como el San Martín de ellos, ¿no? San Martín, el prócer mayor. Y el aeropuerto se llama Amílcar Cabral. Y tengan en cuenta, que Cabo Verde se independiza muy joven, en el año 75, 5 de julio,
2: ahora,
0: un poquito se cumple. Sí, sí. Es más, se festeja en la Sociedad Cabo Verdeana de Dock Sud y en Ensenada, que está la otra agrupación Cabo Verdeana, el domingo, con la cachupa. La cachupa es la comida tradicional de Cabo Verde.
2: ¿Cómo es la cachupa? ¿Qué tiene?
0: Bueno, la cachupa es como si fuera, para dar es parecido, tiene que ver como el locro.
2: Un alto guiso.
0: Alto guiso. Pero porque alto lleva 2 días de preparación. Es una cosa
2: de loco.
0: De ahí las negras hermosas en la cocina están 2 días cocinando para más de 200 personas, porque se junta en el salón más de 200 personas. Y es una comida que nace, como en varios países, de la miseria, o sea, de la hambruna. Se juntaba lo que había, ¿entendés? Entonces es un rejunte de verduras y carne, cerdo, corderos, y porotos, ¿no? Porotos colorados, porotos. De ahí viene también la feijoada en Brasil, ¿no?
2: Claro.
0: Pero nace de eso, nace de la necesidad de la falta de comida, de falta de insumos que había. Entonces se organiza, se hace este guiso y se hizo una comida tradicional. Entonces se hace esa fiesta, se hacen 2 por año, pero esta vez la hacen el 12, el domingo 12 de julio, para festejar el aniversario de 51 años de independencia de Cabo Verde. Y yo voy a estar, eso es lo bueno, yo viajo el 11, así que voy a estar ahí, voy a esa celebración. Así que va a ser emocionante. Ni quiero pensar si llega a pasar Cabo Verde lo que va a ser esa fiesta.
2: No, imagínate.
0: Ya va a ser bueno.
2: Imagínate.
0: No quiero ni pensar.
2: ¿Sabés dónde la conoció a tu abuela?
0: ¿Dónde la conoció?
2: Sí.
0: Ah, no terminé la historia. Ella era de Puerto Madre, estaba en Puerto Madre, mi abuela. Digo, él salió de Santa María.
2: Sí.
0: ¿No? La capital de la isla de San. Llega a Puerto Madre, a los 14 años, empieza a hacer su vida, trabaja de mayordomo en Pujol. Con Pujol, el de la avenida, sí. El coso y el palacio, porque era negrito, ¿no? Y daba el sudurrol. Y conoce a mi abuela. ¿Cómo se llamaba mi abuela? Esa es la incógnita.
2: ¿Cómo se llamaba?
0: Santa María.
2: No te puedo creer.
0: Sí, no, es increíble. Por eso digo, hay cosas que no tienen explicación, ¿no? Hay que encontrar una Santa María, Puerto Madryn, ¿viste? Y él venía de allá. Y hay un montón de cosas que se fueron dando que son, la verdad, inexplicables y que no sabemos por qué se dieron. Se hacen muy amigos de una familia de Puerto Madryn, mi abuelo, que los Sancha.
1: Sí.
0: Sancha, conocido de Puerto Madryn, corredor de autos y demás. Claro. Y el apellido nuestro es Sancha. Entonces uno empieza a usar de Sancha, Sancha, ¿viste? Tiene una correlación, esos misterios, que yo lo atribuyo a las saudades de él, ¿no? A la nostalgia, ¿no? Nunca habló de su... No sabemos... Lo único que yo sé es que tenía con la madre, porque el padre murió en alta mar, es hijo padre. Él es hijo, según yo tengo la partida de nacimiento, es hijo ilegítimo. Hijo legítimo, vivía en la iglesia, vivían, porque la madre trabajaba en la iglesia. Y la madre quería que sea cura y él quiere ser marino, por eso se escapa, ¿no? Se escapa ahí de la hambruna. Perdón. Lo único que sabemos es la madre. No sabemos si tenía hermanos, no sabemos nada. No sabemos nada. Y yo traté de investigar allá y no se sabe nada, porque los viejos murieron.
2: Claro.
0: Los que podían haberlo conocido, a la familia, ya está. Así que ahora cuando vaya a la iglesia esa donde seguramente está sentado y demás, y ahí voy a verificar un poco más de la familia. Pero es la verdad que para mí es terrible no poder hacer todo el recorrido familiar, el largo familiar, porque nunca habló.
1: Pero ahora
0: no quería hablar.
1: No va a ser el medio de la tragedia, sino va a ser el medio de la esperanza, el medio de este, claro. De este alivio, de lo reconfortado que estás por todo lo que te está pasando en la vida, ¿no?
2: Y qué buena manera de reivindicar la historia familiar, claro. Y más allá de tanto dolor y tanto silencio y secreto, bueno, acá había una oportunidad más, Javier.
0: De eso se trata. 2 minutos le cuento una anécdota que me pasó cuando llegué allá y me presentaron. Yo hablé de 200 personas. Que dije, la única explicación de esta búsqueda mía estaba dentro mío, marcaba el brazo, la sangre. Fue muy emocionante. Y estuve con uno del que conocí de los ancianos, porque me hicieron primero hablar con los ancianos, que están, digamos, en otro nivel. Y yo estuve el sábado previo a la Yacachupa, que fui, me presentaron, y me dijo este anciano, Javi, cuando le muestro, con él estoy a 14 años más, me dijo, su abuelo debe haber sufrido mucho, me dice, ¿no? Un hombre que tenía 85 años en ese momento, el que me hablaba. Y yo digo, sí, seguro, 14 años, un lugar que no conoces, y es horrible. Al otro día, cuando yo hablo, me siento al lado de él, él me abraza y me dice, ¿se acuerda que yo le dije que había sufrido mucho su abuelo? Y dice, hoy estaría orgulloso y se le haga llorar.
2: Y vos también.
0: Y también es muy fuerte, yo voy a hablar. Es decir, lo cuento y
2: te emociona.
0: Sí, y vos sabés que él también había sido polizón. Y el tema lamentable para nosotros, los descendientes de sangre de Eliezer, es que no hay registro en la sociedad de Cabo Verdeana, de Doc Sud, ni en el Senada, de la llegada de él, porque él vino directamente a Madrid, cayó a Madrid, 1904. Entonces no hay registro, y tampoco hay registro de la isla de Sal, de gente de la isla de Sal. Sí de otras islas, pero de la isla de Sal no hay ningún registro, no hay, es como que no vino nadie de allá, porque estaban los rebeldes ahí, qué sé yo, calculo que debe ser por eso. Entonces no tengo información por parte de la sucesión. Pero cuando vaya allá seguro que algo voy a encontrar, por lo menos voy a buscar.
2: Y sí, y esa esencia y esa fibra tan íntima y esas energías que trascienden generaciones y que hoy la puedas reivindicar, estaría muy orgulloso, como te dijo aquel viejito caboverdiano, tu abuelo también. Así que hoy a celebrar, hoy va a ser un partido de mucha emoción y estarás con dos banderas, por supuesto.
0: De disfrute. Pero con esta premisa, para mí, Cabo Verde ya ganó.
2: Ya ganó.
0: Entonces, listo. Ya está.
2: Javier,
0: ya está.
2: Gracias por hacernos parte de la historia. Gracias por estos minutos.
0: Gracias a ustedes por estar. No, gracias por dejarme contar. Y yo soy un fanático de esto. Burro a veces. Y mi miedo es que no entiendan. Digo, pero este pa... No, es más fuerte. ¿Qué es eso? No sé. Alguno que esté pasando algo similar lo debe entender. Pero es así.
2: Felicitaciones por reivindicar tu historia, Javier.
0: Gracias. Y un saludo a mi querida prima ahí que está ahí, María Laura, y al Dani, que los quiero mucho. Y bueno, ya te digo, y ella junto a Moni me ayudaron a llegar a reconstruir un poquito la historia.
2: Javier, un gracias. Beso enorme y a disfrutar el partido de esta tarde noche. Gracias,
0: un beso
2: Javier,
0: grande,
2: un beso
0: gracias.
2: Grandote. Nuestro...
3: Bueno, ahí estaba la entrevista de Maru Ortiz y de Edgardo Lillo con Javier Zanca, y la historia de la familia del abuelo llegado a Puerto Madryn en 1904 desde Cabo Verde y como polizón, ¿no? Y bueno, también lo que llevó a la reconstrucción de la historia familiar y esas características tan particulares que, bueno, el Mundial nos abre las puertas también a esto, ¿no? A conocer.
2: Claro,
3: a mucho. Conocer estas historias. 19:09 la hora, ya está el partido en marcha. Por ahora, igualdad en 0-0. Estamos muy expectantes de lo que está ocurriendo. Nosotros vamos a la pausa y ya regresamos.

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0: Bueno, aquí sufriendo, como la flor, decía la canción con Marcela Morelo, la versión del famoso tema de Gilda, ¿no?
1: Claro, sí, muy linda versión,
0: Exactamente.
1: Hermosa versión.
0: Bueno, un accidente de tránsito que ha habido ahí en la intersección de Irigoyen y Soberanía Nacional, ha pasado una ambulancia, así que bueno, pasan cosas, a pesar de que estamos con el partido, y podemos una vista ahí de la avenida que está bastante desierta, pero igual hay algunos...
1: Algo de movimiento queda, ¿viste?
0: Bueno, ahora no, en este momento, claramente, pero sí, lo habíamos dicho, a desplazarse con tranquilidad, mientras tanto, el partido está 0-0. Ya ha tenido un par de chances Messi. Lo último, un tiro libre que fue atajado bien por el arquero. Anteriormente, otra jugada que también tuvo chance Argentina. Pero bueno, estamos hablando de un partido frente a un Cabo Verde que se ha plantado y que obviamente ha llegado a este lugar por mérito también. Así que aguardamos el desarrollo del partido, ¿no? Hay que pensar que ya está definido entonces el choque contra quién será el rival de esta Argentina, Cabo Verde, Egipto. Egipto que por primera vez, es histórico lo de Egipto, que logró clasificarse y pasar a octavos de final del Mundial. Es la primera vez que Egipto logra, digamos, este pase a esa instancia de un mundial de fútbol. Así que bueno, suponemos que hizo historia Egipto y seguramente esto también se estará festejando en ese país de África. Y ahora a nosotros nos toca otro africano, en este caso Cabo Verde. Bueno, ¿qué temperatura tenemos?
1: 8.4, dice el Servicio Meteorológico, datos actuales, corresponden a las 7 de la tarde, 8 grados 4 con una térmica de 5 grados una décima y 33 el porcentaje de la humedad.
0: Nosotros seguimos con el resultado, minuto a minuto, 19:20, y entramos en fase de música mundialista.
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0: Ya se han jugado 24 minutos, 0 a 0. ¿Cómo lo ves? ¿Estás nerviosa, Laura?
1: Le estoy nerviosa, lo veo todo muy tranquilo, como que están muy calmos, ¿viste? Muy cautos, como que se están cuidando nada más.
0: Ya un par de ocasiones de Messi hubo, pero bueno, el tiempo va transcurriendo. Así
1: claro,
0: que
1: ahora están en el minuto de hidratación.
0: Exacto. Recordamos que están en pleno verano en el hemisferio norte.
1: Mucho calor. Mirá al hincha de River ahí, qué grande, el único.
0: En la tribuna, alguien que decidió no ponerse la casaca celeste y blanca, sino llevar la de su equipo, la de River. Bueno, tiempo entonces de hidratarse, 0 a 0, Argentina con Cabo Verde. Hay que decir que, más allá de que estamos todos con la cabeza puesta en este partido, está Franco Colapinto con Fórmula 1 compitiendo este fin de semana en Gran Bretaña, en Inglaterra. Hoy no va a estar Omar Pastén con su programa puesta a punto. Colapinto, que había hecho hoy una buena práctica en el Gran Premio de Gran Bretaña, pero la quali de la sprint lo dejó en el puesto 14 y con algunas dudas respecto al funcionamiento de su vehículo, que ya no anduvo bien en la carrera anterior de Austria. Hamilton sigue en estado de gracia y largará primero ante su público, porque mañana a las 8 de la mañana, hora argentina, está prevista la carrera sprint de la Fórmula 1, después la carrera principal estará el domingo, pero este Gran Premio de Fórmula 1 de Gran Bretaña incluye un sprint que, reitero, se va a correr mañana a las 8 de la mañana. Hamilton, que además es local, hace magia con su Ferrari en la pista británica y por tan solo 11 milésimas derrotó al joven de Mercedes estrella este año, Kimi Antonelli, dejando alejado en la tercera posición al Red Bull del múltiple campeón Max Verstappen. La actividad en un día con calor al sol y frío en las sombras se fue acrecentando a medida que pasaban las horas. Esto allí en Gran Bretaña, en los fans son de Silverstone, que es el autódromo donde se corre, estuvieron hoy entonces con los primeros compases del himno inglés, que en épocas de Isabel II, fallecida en 2022, ya marcaban los preparativos para la gran fiesta de la Fórmula 1 en el Gran Premio de Gran Bretaña, y además con un Lewis Hamilton ganador aquí en este circuito en 9 oportunidades y mañana largando desde la pole position el sprint. Así que bueno, esperemos que pueda Alpine, que había utilizado la única práctica libre de la jornada antes de la clasificación para evaluar la duración y el ritmo de los neumáticos duro con bastante combustible. Bueno, no tuvo ni Gasly ni Colapinto una buena jornada, así que bueno, esperemos que mañana en el sprint las cosas vayan mejor y después en la clasificación para la carrera del domingo. Bueno, ya se ha reanudado otra vez, ¿no?
1: Sí, se retomó. Bueno. Ahí están los muchachos. Y mirá qué oportunidad tenemos. ¡Gol! ¡Gol! ¡Gol!
0: ¡Gol! ¡Gol! ¡Gol! ¡Messi!
1: ¡Gol de Messi!
0: Volvíamos, volvíamos entonces, Ahí está, Messi, que había intentado dos veces, Muy bien el relato.
1: Disculpame.
0: Perfecto. Se salió perfecto. Muy bien. ¿Quién si no? Messi nos pone.
1: Bueno, empezamos. Ahora se levanta.
0: Ahora estamos un poquito más.
1: Sí, ahí levanta.
0: Un poquito más tranquilos, ahí festejando en la tribuna. Y bueno, este Messi interminable.
1: Qué grande.
0: Vamos, Messi, que viste que acá por la nuca anda Mbappé ahí. Hagamos la diferencia, Lío, vamos. Y mientras tanto, obviamente, nosotros festejamos al ritmo. Qué golazo.
1: Qué lindo pase.
0: De Messi. Bueno, la relatora es Laura,
1: y
0: no
1: de
0: soy
1: zurda,
0: yo.
1: Obvio.
0: Comentarista acá.
1: Fue casualidad, en realidad.
0: Y anda gente, uno pensaba decir.
1: Ojo, hay gente que por cábala lo escucha por radio, ¿no?
0: Sí.
1: Que por ahí es. Es un poco más relajado. Ahí aparecen algunos compañeros, mirá.
0: Ahí estamos, claro que sí. Rolly Tovares, a cargo de la redacción.
1: Se escuchó el grito ahí al unísono en redacción. Qué lindo.
0: Bueno. Muy bien, 19:30 la hora en todo el país, 27 minutos, casi 28 minutos de juego, y ya la Argentina se pone en ventaja 1-0. ¿Vos cuánto va ahí el tiempo?
1: 29:45.
0: Claro, no, yo tengo un desfasaje acá porque
1: ¿vos tenés
0: tengo una
1: delay?
0: Pantallita acá con mucho delay. Sí. Casi media hora.
1: Sí, estamos sí, ahí, casi ahí entrando a los 30.
0: Juego,
1: sí.
0: Casi media hora de juego. La Argentina, entonces, a los 28 minutos, hace
1: marcó
0: dos minutos
1: diferencia,
0: que se puso en ventaja, así que bueno. No, pero no era.
1: Está re loco nuestro relator.
0: El gol relatado por Laura Morán es histórico, ¿eh? No, que, sí. Bueno, ahora vamos a tener que venir cada partido acá, entonces, a mirarlo juntos.
1: Miremoslo juntos. Hasta ahí te.
0: Bueno, nos vamos nuevamente a la música. Aguardamos entonces por este resultado que nos favorece. 1-0 Argentina frente a Cabo Verde.

0: 38 minutos del primer tiempo gana Argentina 1-0 con Cabo Verde. A los 28 minutos se dio el gol de la selección argentina tras un gran pase de Lisandro Martínez. Lionel Messi controló, abrió el marcador para la selección argentina ante Cabo Verde y ya se ha puesto en ventaja sobre Mbappé en la lista de los goleadores de este Mundial 2026.
1: Está Shakira de nuevo, ¿viste? Está con los dos nenes otra vez sentada.
0: Esa parte vos te encargás.
1: Está Beckham con Victoria, ¿no? También saludando a la cámara. Sí. El Cholo Simeone, que no sé si se mantiene en formol, no sé en qué... Está igual. Tiene un pacto...
0: Y, bueno,
1: no puede estar tan igual el Cholo Simeone.
0: Tiene el dinero para estar.
1: Sí, bueno, algunos también lo tienen y no están tan bien. Impresionante el Cholo, cómo se mantiene, ¿eh?
0: Bueno, logra controlar el nivel de estrés, seguramente.
1: O decir que no se cansa mucho, capaz, claro. Ya
0: no,
1: la hizo.
0: No es que se canse,
1: ya la hizo.
0: ¿No? Claro, no tiene tantas preocupaciones.
1: Claro.
0: Bueno, sí, estar en ese lugar ahí.
1: Ahora mira al nene, además, claro, ¿no?
0: Sí, bueno, sí. Estamos en los casi...
1: 38
0: minutos, seguramente se va a adicionar, como suele ocurrir.
1: Y unos 6-7 probablemente.
0: 6-7 minutos, ¿no? Sí. ¿Eh? Porque se hidrataron y alguna otra contingencia que analice la terna arbitral. Tenemos árbitro canadiense, ¿eh? Pero bueno, por ahora estamos un poco aliviados por esta victoria parcial de la selección argentina sobre Cabo Verde 1-0. Mucha tranquilidad en la calle, pero hay movimiento, a pesar de que uno dice, bueno, hoy pudimos comprobar, porque nos toca este horario, de que hay gente que pasa caminando incluso, ¿eh? Bueno, ahí también personal que está abocado a su tarea, ¿no? Acá
1: sin
0: tenemos
1: un
0: efectivo de la policía provincial que está realizando su trabajo, digamos, ¿no? Atentamente, ¿eh? Bueno, hay mucho delivery.
1: Mucho
0: delivery, ¿eh? Así que bueno, los chicos de las aplicaciones, mira, ahí enfrente están jugando unos chicos allá sobre la vereda. Allá enfrente.
1: Ah, sí. Enfrente. Andan nenes, sí,
0: andan,
1: es verdad.
0: Muchos chicos jugando, raro, ¿no? No están mirando el partido, pero bueno. Ya es la segunda tanda de chicos, ¿no? ¿O es la misma tanda que vimos recién?
1: No, es otro.
0: Otro grupo de chicos.
1: Es otro grupo de niños.
0: Bueno, sí. Los niños que están aprovechando la tranquilidad de la vereda, aquí en pleno centro, el perro que se cruza, el perro.
1: El perro, perro la tiene re clara, claro. Está re tranquilo, imagínate.
0: Voy a cruzar la avenida Yrigoyen, total, no pasa nada.
1: La avenida para él solo, el negro, va y viene el negro.
0: Bueno, 39 minutos pasados ya de Argentina 1, Cabo Verde 0, estamos aguardando por el avance y la finalización del primer tiempo en algunos momentos más, pero claramente... No vayan tan rápido, gente, no vayan tan... Me pareció que íbamos rápido,
1: sí,
0: ¿no?
1: Sí, sí, porque quieren agarrar el semáforo verde.
0: Ahí va, ¿no? Bueno, tranquilos en los desplazamientos. Bueno, decíamos que después de Argentina a Cabo Verde esta noche, hay partidos también importantes por definirse, por esperar, digamos, definiciones. Va a jugar, por ejemplo, Colombia esta noche. Colombia con Ghana. Con el conjunto africano, 22:30 de esta noche, entonces, Colombia gana. Mañana sábado hay partidos muy importantes, ¿eh? Paraguay-Francia, entre otros.
1: ¿Eh? ¿Ahí dice la hora? No.
0: Lo tengo para la tarde,
1: Paraguay.
0: Ese partido, ¿eh? Paraguay-Francia, mañana a las 18.
1: Ah, a la tarde.
0: A las 18.
1: Sí, 6 p.m.
0: Mañana previamente va a jugar Canadá. Canadá con Marruecos, ¿es? Y el domingo, miren qué partido el domingo a las 5 de la tarde, ¿eh? Brasil-Noruega. El domingo a las 5 de la tarde. Así que las tardes del sábado y del domingo de este fin de semana... mañana a las 18 Paraguay-Francia y el domingo a las 17 Brasil-Noruega.
1: Y el lunes juegan Portugal y España.
0: Ya no tengo.
1: A las 4 de la tarde juegan.
0: La
1: sí, el lunes 6 a las 4 de la tarde. Ese va a estar tremendo igual.
0: Bueno, llegamos ya a los
1: horrible va a estar.
0: 41 minutos. Argentina le está ganando a Cabo Verde 1-0. Vamos a la pausa y ya regresamos.
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0: Temazo generado con la inteligencia artificial.
1: Me encantó, ¿eh?
0: Vamos por la cuarta, esta canción que se ha elaborado desde la cuenta de Mario Di Fioro. Esta canción la van a encontrar ahí, en la cuenta de Mario Di Fioro, en YouTube. Vamos por la cuarta canción para la selección argentina Mundial 2026. Bueno, ha terminado el primer tiempo. Ventaja para la selección 1-0 con ese golazo de Messi que nos hace poner un poquito más tranquilos, pero bueno, quedan todavía otros 45 minutos.
1: No, pero más.
0: Por lo menos nos vamos con una ventaja.
1: Sí, no, mínima, por supuesto, pero siempre. Bueno, unos genios los amigos que están del otro lado a través de YouTube, están escuchando, nos siguen bancando, unos genios. Gracias a Sonia, que además dice feliz día. Y vamos a Argentina, Sonia Acosta, desde el otro lado también, bancando tanto a la selección como al programa. Y a Mariano Copa, un beso muy grande. Gracias, Mariano. También los jueves se suele enganchar con el programa, con Estación Clásicos, así que ya es un fiel oyente. Mariano Copa también.
0: Bueno, ahí en diariojornada.com.ar está toda la información, los múltiples allanamientos por una red de explotación sexual de niñas, tema destacado. La Fiscalía de Esquel, que encabezó 7 procedimientos simultáneos en Gobernador Costa y José de San Martín por presunto caso de corrupción y explotación sexual infantil. Se concretaron 7 allanamientos simultáneos en las localidades de Gobernador Costa y José de San Martín con el objetivo de recolectar información que permita corroborar o desestimar la sospecha de un presunto caso de corrupción y explotación sexual de niñas. El procurador de Fiscalía, Ismael Cerdá, se trasladó hasta Gobernador Costa para agilizar las diligencias autorizadas por un juez penal. Se realizaron los procedimientos con el objetivo de secuestrar elementos vinculados a conductas que podrían implicar responsabilidad penal. En cuanto a los sospechosos de integrar esta red, la investigación señala a varios hombres adultos que presuntamente entregaban dineros, víveres y celulares a niñas en situación de extrema vulnerabilidad. Desde la Fiscalía se puntualizó que hubo omisión de protección efectiva por parte de los tutores legales de las menores, la violación de una prohibición de acercamiento y diversos informes que alertan sobre indicadores de victimización. Por el momento no hay persona formalmente imputada en la causa, pero se concretaron estos allanamientos en Gobernador Costa y en José de San Martín.
1: Bueno, llegamos al final con 8 grados 4 y con térmica de 5 grados una décima. A última hora se espera que estemos ahí con sensación térmica de 2 bajo cero. Todavía falta, pensamos que iba a ser más brusca la baja de temperatura, pero no fue tan así. Mañana una promesa de llegar a 9 grados con 2 grados bajo cero de mínima en la mañana bien temprano.
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0: bueno, nos estamos yendo, obviamente agradeciendo al trabajo de Laura Pérez en la puesta al aire y musicalización, y debió también incorporar algunos efectos especiales. Gracias a Juan Martín Cángaro desde Esquel, que estuvo en contacto con nosotros, y Joaquín Alvar en redes. Pablo Abdala estuvo en la supervisión técnica en algún momento. Estuvo. Y está, porque está escuchando, porque sabe que si algún problema tenemos va a venir inmediatamente. Gracias, Laura.
1: Bueno, no, por favor, un placer. Compartir
0: el día del locutor. Gracias. Que termines bien.
1: Ojalá. Que me estén esperando bien con algo para picar. Exactamente. Sería bueno.
0: Bueno, ahí pasa la gente del transporte interurbano también, la gente del 22, los recolectores de residuos.
1: La gente de Ayira.
0: La policía.
1: Normal, ¿eh? Normal, trabajando normal.
0: Están trabajando, los hemos visto. Han pasado por aquí. Así que bueno, gente que está cumpliendo con su tarea como corresponde. Nosotros nos vamos. Buen fin de semana para todos. Ojalá que siga esta ventaja de Argentina sobre Cabo Verde, se extienda incluso más, y que terminado el partido la gente pueda celebrar y que lo haga en paz, con tranquilidad, por supuesto. Buen fin de semana para todos. Hasta el lunes a las 5 de la tarde.
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